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Hola, ¿qué tal? Buenas noches, saludos cordiales. Aquí estamos listos, 7:07, 19:07, el preciso instante para iniciar nuestra programación. Un saludo fraterno, cariñoso a todos nuestros amables oyentes, empezando por los que están en casa. Los que van en camino, apresuren el paso para que lleguen sanos y salvos. Los que recorren la ciudad, la provincia, el país, compatriotas que están en el exterior pendiente de qué es lo que va a ocurrir mañana. Ecuador visita a México, sí señores, y hoy dos partidazos en la tarde, bravísimo, dos equipos sudamericanos clasificaron y ayer Canadá dejó de camino a Sudáfrica. Más tardecito, Países Bajos, Marruecos a las 8 de la noche. Mañana, 12 del día, Marfil, Costa de Marfil, Noruega. 4 de la tarde, Francia, Suecia. Y a las 8 de la noche el país se paraliza. Y nosotros estaremos aquí comentando con ustedes México-Ecuador. Remontada de Brasil, ganó remontando marcador, mientras que Paraguay fue apoteósico, heroico, histórico. Arrancó ganando, lo empataron, resistió, fueron a los penales.

0: Y ahí, pues, su arquero tapó dos, luego Alemania emparejó, pero en el último también fue el apoteosis. Bueno, hay más información, más los que agregue y aumente Fernando Coello, que ya está también en la pantalla.
1: Buenas
0: Hola.
1: noches, hola profesor, muy buenas noches y buenas noches a toda la afición deportiva de CRE Satelital, efectivamente. Ya está por comenzar el último partido de cierre de jornada de la Copa del Mundo, profesor, entre Holanda y Marruecos. De este partido de 16avos de final sale el rival de Canadá. Holanda ya tiene con alineación confirmada. Holanda entrará con Bert Bruggen con el número uno en el arco. Una línea de tres bien conformada con Aku con el número 5 por izquierda, Virgil van Dijk como número como stopper y Van Hick como stopper por el líbero será Van Dijk, Aku por izquierda, Van Hick por derecha. Líbero y dos stopper, una línea de tres bien conformada, medio campo con Van den Ven con el número 15. Frenkie de Jong con el 21, Ryan Gravenberch con el número 8, Denzel Dumfries con el 22, que serán, esos serán los mediocampistas. Los dos de creación, los dos delanteros serán, los dos mediapuntas serán Gakpo con el número 11 y Somerville que irá por derecha con el número 24, dejando a Matthew Brubby como único delantero en punta. Así forma Países Bajos, profesor Frank Maridueña.
0: Muy bien, para ir de manera cronológica esta tarde, que es lo que más interesa, jugaron Brasil y Japón. Un poquito revisando la historia, Japón cuando empezó a participar en los mundiales era una selección manejable para los rivales, para poder decir así. Hoy lucha de igual a igual. Adelantaron en la pizarra, en el marcador, Kaiju Sano al minuto 29. Y jugaron de igual a igual. Fue solamente Casemiro al 56 que logra empatar y seguían resistiendo, seguían resistiendo. Al minuto 90 más 6, Gabriel Martinelli puso el 2 a 1. ¿Y qué dicen las estadísticas de este partido? Brasil fue favorito, fue superior en algunos renglones. 20 remates contra 5. 7 remates al arco contra 2. 60% de posesión contra 40. Pases 679 contra 300. Precisión de los pases 92 para Brasil, 86 para Japón. Tarjetas amarillas 2 para el equipo brasileño, 2 para 3 para los nipones. Y tiros de esquina 6 para la verde amarela y 2 para Japón. Fue superior, pero se daban forma. Se daban forma de resistir una resistencia heroica. Y entonces, ¿cuál fue el jugador mejor calificado? Brasil, que jugó con Alisson, que tuvo 4.7, Danilo 5, Marquinhos 6.9, Gabriel Magalhães 6.4, Santos 6-0, Casemiro 7.4. Sí, ese es el mejor calificado. Guimarães 6.4, Lucas Paquetá 5-4, Ryan 6-6, Cunha 5-4 y Junior 6-7. Solamente una explosión técnica de habilidad pudo dominar al equipo japonés, que se fueron con la frente en alta. Sin embargo, no pudieron resistir la pena y rompieron en llanto alguno. Eso es normal. En todos los niveles se ve eso. Y varios jugadores, de Brasil fueron a consolar, entre ellos Neymar, a los japoneses, que estaban doblegados por la pena, por el llanto, como lo quieran ustedes mencionar.
1: Profe, es que lo que usted dice es verdad, disculpe que lo interrumpo un poquito. Japón mostró una, siempre desde el 2002, si no me equivoco, que comenzó a tener las buenas participaciones, han sacado unos resultados buenos, positivos, han demostrado tener una disciplina táctica fuera de serie y se han comido rivales grandes también. O sea, han generado verdaderos dolores de cabeza. Pero lamentablemente fueron dos individualidades que le costaron todo el partido, profesor, dos individualidades que le definen el partido a Brasil, porque por juego de conjunto Japón lo tuvo anulado por completo. El problema es que Japón, el toque rápido de Brasil le permite ser más creativo en el juego de conjunto, y producto de eso es que le salen las dos jugadas individuales. Pero de ahí, si a Brasil le toca a un Noruega o un equipo noruego, que es el que le puede, un Noruega o un Costa de Marfil, la puede ver muy mal, porque son equipos que manejan un sistema correctamente como debe de ser a nivel de buen fútbol, profe.
0: La historia cuenta que hay selecciones, hay equipos que cuando va creciendo la exigencia de las etapas también van mejorando y rindiendo. Hay equipos que entran así, un poco tibios, pero van sincronizando y van jugando mejor cada vez. Esa es una teoría que en otras ocasiones la han repetido. Los equipos y las selecciones que avanzan han ido mejorando, porque si se queda en un solo nivel, se queda en el camino. Ellos saben que a medida que pasan las etapas, que van a ser heroicas, difíciles, van también a ir mejorando su rendimiento. Y entonces vamos a poder disfrutar de partidos altamente disputados, como los de hoy. Así que, ¿en dónde estriba? Mire usted, Angelotti, tranquilo, nunca se lo vio que se desespera, ¿no?
1: No, él se preocupó cuando le llega el primer gol y veía que Brasil no manejaba bien los tiempos. Y en los minutos finales, en los últimos 15 minutos finales es que el partido se logra definir. Porque Brasil no la veía, profe. No la veía, se le hizo complicado. Mire hoy, un grande se cae, el primer grande de Europa se cae, que es Alemania. Alemania patina feísimo con Ecuador en la última fecha y termina sellando su crisis de mal jugar con Paraguay, con un Paraguay que se le paró firme y que comenzó ganando el partido y lo tuvo a mal traer. Y Paraguay se lleva un partido de muy honroso, por sobre todas las cosas, haciéndolo ver a Alemania muy mal y haciéndolo ver que necesita Alemania ser renovada. Que ya con eso ya...
0: Sí, pero no le vamos a quitar nivel ni historia a Alemania.
1: No se le quita.
0: Porque ya aparecerán algunos que dicen cuenta, Ecuador le ganó una Alemania que se eliminó. Más bien, el crecimiento en medio de crisis, de comentarios, ahí creció para hoy. No sabemos si le va a durar. Pero ya, acuérdense que Paraguay estaba muy por debajo cuando llegó Alfaro, porque ya vendrán los enemigos de Alfaro. Eso fue un zorrazo y ya van a ver que se queda. Paraguay no tiene alma, tiene espíritu, tiene garra, tiene templo. así que no le vamos a quitarme el, pero ya vamos para allá. Ha dicho Angelotti que ¿por qué no jugó Neymar? Es que Neymar tiene que tratarlo como todos los demás jugadores. Si amerita entrar, entra, si no, y el técnico cargará con la responsabilidad.
1: Bueno, aquí dice, tengo una sí. nota de lo de Ancelotti. Y dice que él echa, dice Ancelotti señaló los culpables de que Neymar no entrara ante Japón en el ante Japón. Dice, estábamos esperando para que a Neymar para la prórroga. Hablé con él y no está, y si no llegábamos a empatar el partido, entraba al minuto 60 o 65. Hemos empatado y el partido y no queríamos modificar la estructura porque el equipo tenía el control del partido, confesó Ancelotti.
0: Sí, sí, sí, sí. Él, por lo menos explica, hay otros que dicen, yo soy el técnico. Y yo decía, ahí lo vi, ahí vi unas imágenes, no sé si las pueda sacar. Nuestro productor no tiene ninguna identificación del mundial, logotipo, ni nada. Llegó solito, salió solito del aeropuerto, se embarcó en el bus para tomar, para ir al aeropuerto allá en Estados Unidos. Y acá también bajó solito, en su soledad. Y ha dicho por ahí que él se le hace difícil contentar a todo el mundo. Han llegado a creer y han llegado a pensar que él, este señor tiene, dice un señor que se llama Daniel Gallo, tiene el síndrome de Asperger. Mirar hacia abajo, sus reacciones a ocasiones violentas, sus obsesiones, su perfección en momentos. Y él dice en sus declaraciones que se le hace difícil. Se le hace difícil vivir en sociedad, en comunidad. Él vive su mundo. Los jugadores son la materia prima, la principal, al que tiene que moldear, armar, motivar, entusiasmar. No hay forma de que por la mente, sin hablar, sin explicar, sin insultar, sin irrespetar, transmitirle qué es lo que quiere de su equipo. Él cree que con solamente pensar él, en su interior, los jugadores le van a interpretar. Eso no hay. Eso no existe. Entonces, hay un señor que dice,
2: tímida, soy una persona
0: que, a ver, no soy un psicólogo, pero conozco los que tienen esta enfermedad. No sé, a lo mejor es una exageración. Él ha sido un técnico en época pasada exitoso, ¿no?
1: Mire, y lo que le quería comentar, profe, que cómo son las caras, Brasil y Paraguay entran y la semana que termina, Uruguay termina yéndose del Mundial de una manera estrepitosa, terrible, jugando un fútbol desconocido, porque la escuela uruguaya no ha tenido ese fútbol. Siempre se ha y con una generación buena de jugadores. Lamentablemente, Jordan de Rascaeta se le lesionó, no tuvo a ciertos jugadores por lesión. Y también una mal alineado, dos, te equivocaste con el arquero, que no debió haber sido Muslera, sino tenía que haber sido Rochet, que tenía que haber tapado, y más que nada esa es la causa de la eliminación de Uruguay, un Canovio que no sabía ni dónde estaba, la falta de un referente de gol, que pienso yo que Luis Suárez debió haber sido convocado, y Bielsa, ante la situación en que estaban después de la Copa América, prefirió ya no convocarlo, diciendo no entras en mis planes. Entonces, más que nada, por eso es que se lo comen vivo, profe, a Marcelo Bielsa.
0: Y unas declaraciones que vi por ahí, de Bielsa, culpa a Valverde, que era el capitán, que él debió haber manejado mejor. Él, el capitán, sí, está bien, pero el que tiene el rango superior es el técnico, que Valverde lo traicionó y lo abandonó.
1: Ay, ay, ay. Yo creo que se traicionó solito el técnico, profesor.
0: Sí, sí, sí. Bueno, ¿qué ha dicho Guimaraes sobre su asistencia y la presión de ser brasileño? Estoy muy feliz de ser Joyce, vaya, de ser brasileño. Sabemos que la presión de vestir esta camiseta es fuera de lo normal. No se puede comparar con la de ningún otro club ni selección del mundo. Ha sido un partido con el sello de Brasil. Si alguien tenía dudas antes del partido de hoy, ya no las tiene. Cuando cogí el balón me dije, tío, voy a marcar este gol. Conseguí encontrar a Martí con un pase precioso y Martí estuvo genial. Y dice que Guimarães es el máximo asistente del Mundial. Ha dado 4 asistencias con lo que va al torneo, a pesar de las dudas iniciales. Casimiro dice, he tenido un pequeño calambre, pero no es nada grave.
1: Pienso que...
0: Y aductores, ¿no? Pero es calambre, dice.
1: Pienso que Bruno Guimarães debería tranquilizarse un poquito. Brasil todavía no ha ganado nada. Los otros brasiles que fueron campeones del mundo, algo que los caracterizaba es que eran súper alegres y súper humildes, profesor. Era un Brasil mucho más efectivo, más contundente, más, y sabían cómo combinar espectáculo y contundencia al jugar. Y eso usted y yo lo sabemos, que los brasiles de esos campeonatos fueron... Al menos que yo vi el jugar el del 94 y el del 2002, fueron brasiles que no tenían miedo de ir a encarar, de llevarse a todo el mundo y de anotar un gol. Mientras que Pelé, Jairzinho, entre otros, eran jugadores también de buena actitud y sabían cómo moverse en el área. Producto de eso vemos los goles de Pelé ante Italia, profesor.
0: Sí, sí, sí. Casemiro ha dicho, lo bueno fue la fortaleza mental del equipo. Seguimos presionando y atacando. Creo que es importante destacar al jugador que están entrenando. Endri lo ha hecho muy bien. Martinelli y Ryan, que están sustituyendo al gran Rafinha. Creo que ese es el espíritu. Y ese es el grupo. Y esa es la forma como que se gana el Mundial. Son declaraciones, ¿no? Son declaraciones. Y aquí está lo que usted dijo de Angelotti. Estaba esperando a Neymar para la prórroga. Hablé con él, sí. Sabía que iba a tener una oportunidad, gracias a Dios. No tengo palabras, ha dicho Martinelli. Declaraciones, seguramente Brasil está encendido con la emoción. ¿Y qué va a decir de Paraguay? Por favor, la más dramática fue de Paraguay, ¿no?
1: Claro, la forma en que votaron los penales, los dos penales que le daban el triunfo, y tuvieron que arreglar la maquinita y jugar de mejor forma. Eso es en Volver al Futuro, en la película Volver al Futuro, y jugar de la mejor manera, profesor. O sea, porque porque ser esa maquinita de buen juego es lo más difícil en el fútbol, aunque no lo cree. Ser esa maquinita, sí, en el fútbol es lo más complicado, profe. Disculpe que se lo diga.
0: Sí, sí, sí, sí, sí. Oiga, y...
1: Mire la reacción en Paraguay, cómo ha festejado. Estamos viendo ahorita reacciones en los videos que nos está poniendo nuestro director.
0: Oiga, los penaltis. El primero de Alemania lo tapó el arquero paraguayo. El que falló fue Kai Havertz.
1: Y siendo Kai Havertz goleador.
0: No, perdón. Aquí el orden aquí no está bien, porque los dos primeros de Alemania lo fallaron. ¿Sí o no?
1: Sí.
0: Bueno, los que fallaron aquí, Kai Havertz y Jonathan Tah, ese fue el último, el grandote, el sí, moreno.
1: El último fue el de taxi.
0: Sí, la mandó arriba. Y José Canales anotó ya pues la, del 4 a 3. Antes también había fallado Antonio Sanabria y Fabián Balbuena. Los que anotaron por Paraguay fue Mauricio, Gustavo Gómez, Matías Galarza, José Canal el último. Fallaron dos, mientras que alemanes fallaron tres, los que fallaron. Kai Havertz, Neil Wormley y Jonathan Tah.
1: Y por cierto,
0: Neil Wormley... Fallaron un gol, ¿no?
1: Sí, por cierto, Neil Wormley, que es uno de los delanteros más fuertes que hay en Alemania. Y hoy Neil Wormley no estuvo en su mejor momento, profesor, siendo un jugador joven.
0: Neil Wormley se falló. Oye, nadie había visto que habían derribado el arquero en el gol que pudo haber sido de la victoria para Alemania, y después de unos minutos revisaron y fue justo, ¿no?
1: Claro que sí, profesor, nadie. Incluso los alemanes reclamaron unas supuestas manos que, de acuerdo a la revisión del VAR, no eran manos. Y que los jugadores alemanes estaban molestos porque no les hacían caso. Y todo lo reclamaban, profesor.
0: Bueno, saludos de Manuel Matute desde la calurosa Nueva York, saliendo del aeropuerto JFK, dejando a un redactor ecuatoriano que ya viene para acá al país. Es que algunos ya no creían que Ecuador iba a avanzar ya, o no alcance el presupuesto, ya tienen que regresar y lo transmiten de acá. Tienen derecho igual. Así que, saludos, Manuel Matute. Como no vio entonces la tanda de penales, juego bravísimo. Yo pensé que Alemania iba a ganar. Lo tenía arrinconado. Sí, mire, las estadísticas de este juego son inmensamente superior a Alemania. 21 remates contra 7. Tres veces más. Remates al arco, 7 para Alemania, 4 para Paraguay. Posesión 75% para los alemanes. Pases 753 de Alemania. ¿Sabe cuántos pases hizo Paraguay? 262. Casi tres veces más. Por eso es que es heroico, increíble, no es justo, decíamos, podríamos haber dicho. Precisión del pase, 92 de los alemanes, 69. Faltas, 18 de Alemania, 12 de Paraguay. O sea que más fuertes estuvieron los alemanes. Y tarjeta amarilla, igualados en 2. No hubo rojas. Oiga, pocas rojas, ¿no?
1: Efectivamente, pocas tarjetas rojas, profesor. No ha habido tanto juego brusco. Es que no se ha permitido, los árbitros no han permitido tanto juego brusco, profesor.
0: Oye, yo vi una acción que cometió uno de Paraguay, la recupera de Alemania y deja seguir un foul, deja seguir. Cuando recupera Paraguay e intenta atacar, ahí paró el árbitro. Estaba caído un jugador de Paraguay, no paró. eso fue otro. No paró el juego. Cuando atacó a Alemania, recupera la defensa paraguaya, iba a un contraataque, ahí paró. Yo no sé cómo es.
1: Claro. Nadie conoce, pero ya le digo, el orden y el orden es muy característico en esa etapa de juego, profesor. Y más que nada, si tú te sabes defender con orden y sabes quitar la pelota en el medio campo y generar jugadas rápidas, es posible que madrugues.
0: Oiga, me decía un amigo que se ha enterado que al árbitro o a la árbitra ya no va a estar en el Mundial, ya se le terminó su rotación o la sacaron. ¿Cómo fue? ¿Usted ha escuchado algo?
1: Para mí se le terminó la... A ver, por dos cosas se evalúan con los árbitros. No creo que por seminario de rotación, sino también por porque sus notas... Sí, sus notas fueron... Su rendimiento fue muy bajo.
0: El partido con Ecuador se notó ese pie bien alto, bien arriba, ese es foul. Y eso derivó a la acción de gol, ¿no?
1: Claro que sí, profesor. Deriva la acción de gol y le genera un problemón a jugadores y arqueros del mismo equipo.
0: Sí, sí. Dicen, no sé qué tanto es verdad, que Ecuador, no sé quién más, reclamó ante la Comisión de Árbitro y la FIFA. No le pararon bola. Se unió Brasil, se unió Paraguay, se unió Argentina. Ahí es que ejecutan. Ahí es que ejecutan. Como eso se maneja a la interna y no es muy conveniente que a una autoridad lo mancillen diciendo que ya no está porque han presionado a los equipos. Es el riesgo de poner un partido bravo, árbitros así de ese nivel. Ya está William Silva. ¿Se va del viaje el gato o viene? ¿Cómo es? Con los viáticos, Faruquito, Johnny, ¿cómo es? Sí. No sé quién. A ver, póngale el ojo, dice, ya estoy aquí. Ya está William. Ábrele el micrófono. Ahí está. ¿Está aquí o está allá?
3: ¿Cómo le va, profe? Buenas noches. Buenas noches a todos. Buenas noches, Fernando. ¿Cómo le va? Saludos para el señor, el productor, don Johnny Vinuesa. Yo con los viáticos de Johnny Vinuesa y Faruquito viajamos por el mundo.
0: Alcanza para todo.
3: Sí, ¿no ve el gato negro hasta dónde va? Ya está en el Azteca. Así que para mañana, aproximadamente a estas horas, estamos queriendo gritar los goles de Einer Valencia. Y las alineaciones de don Vicachese.
0: A propósito, a ver. ¿Va o no va? ¿O es conveniente o es útil que juegue o no juegue? A ver.
3: La pregunta directa de la yugular. ¿Debe ir o no debe ir Egner Valencia en la situación?
0: Ahí.
3: Claro, porque yo creo que el nombre del cual tenemos que utilizar es Egner Valencia. Aunque puede sonar un poco cruda la situación, fuerte la situación. Mire que yo sigo teniendo opiniones encontradas y hay amigos que me dicen, no, es que en el tiempo pasado, no, ya con los partidos que pasaron de la selección, es que debía ir este, no, es que debía ir Arévalo, no.
0: Ahora diga.
3: No, yo sé, pero digo, teniendo a Héctor Valencia en la alineación, para cualquier técnico del planeta, si yo no tengo a Héctor Valencia, que en los últimos mundiales llegó pésimo para... Creo que fue el mundial anterior. ¿Cuándo fue el que firmó el crédito? El anterior creo que fue, ¿no? Qatar, cuando firmó, que hacía la seña de que firmaba, como que decía, aquí estoy todavía vivo, vivito sí, y coleando.
0: Sí, ¿ya? Sí.
3: Entonces, claro, en ese momento Héctor Valencia llegaba con una crítica ecuatoriana peor que la de ahora, pues, profe. O no se acuerda. O ya nos olvidamos. Pero el entrenador de turno, el señor Gustavo Alfaro, sabía que Ender Valencia estadísticamente es lo que dice la estadística, pues. Y la estadística dice que el señor Ender Valencia es el goleador histórico de las selecciones ecuatorianas. ¿Ya? Yo sí creo, bajo un requerimiento ya de muchos, porque creo que el desgaste ya se ha hecho, creo que la historia de Ender Valencia es dejarlo a él en un puesto privilegiado, incluir y no precisamente a Rodríguez. Yo creo que Rodríguez también es un buen revulsivo, como ahora hablan en las canchas. Tampoco creo que sea un suplente de toda la vida. En algún momento tendrá que ser titular si es que se la gana. Pero yo creo que se necesita en este tipo de partido un delantero así de pelea, de lucha, y Egner ya no lo es. ¿Ya? Yo no quiero regresar al mismo tipo de los Farah Boys y decir es que Egner, que estuvo lesionado, ya no está lesionado, él está jugando. Él está en la selección, y cuando estás en la selección ya lo que pasó, pasó. Yo sí puedo decir diferente de Neymar, por ejemplo, profe. Neymar está lesionado. A Neymar los ponen unos minutitos y hoy, por ejemplo, ni lo pusieron. ¿O sí?
1: No, no lo pusieron. No,
3: claro. William, es que no está. William, es que no está, Fernando.
1: Una, porque está lesionado, y porque dicen que no lo logran recuperar hasta la fecha.
3: Exacto. 3. Pero yo te digo la realidad de Egner Valencia. La de Valencia es clara. Valencia está en óptimas condiciones. Lo único que nosotros, que la crítica llega en él, es que no marca cuando está debajo del arco y cuando la tiene. Y ese es un problema que tuvo toda la vida. Pero así es el goleador de la selección ecuatoriana. Si me preguntan, reitero, me preguntan a mí, una pregunta que generó el profe para conversarlo, yo creo que no debería ir. Más por el último compromiso que se vio, que cuando salió él, hubo un cambio brusco, porque fue un cambio brusco. Hubieron mejores cosas. Es un partido que se tiene que pelear. Mañana no es un partido de a ver si conseguimos un punto. Es un partido donde hay que conseguir 3. Hay que ganar el partido, sea como sea, si en alargues, si en penales, pero hay que ganarlo. Y yo creo que por ahí necesitamos que se vayan delineando detalles en el campo. A mí me agradaría, como es futbolísticamente lo que hemos visto, a mí me agradaría que esta selección sí salga con una línea de 3, con dos marcadores por los costados, o dos extremos por los costados, o dos volantes, marcadores por los costados, y esté preciado dentro del partido. Pero como ya hemos visto en los últimos compromisos, que el señor BKH se mantiene a Franco como su jugador estelar, ahí cambia toda la historia de no colocar un jugador. Necesitamos ir a buscar el partido. Y Ecuador, creo que de los 3 compromisos que se ha jugado, porque todos han tenido variable, yo creo que este partido es el donde llega Ecuador con el mejor positivismo de todos, pero no por el último partido, sino porque ya en enfrentamientos con los mexicanos ya para nosotros es un poco de costumbre. ¿Qué hemos perdido, qué hemos ganado? Sí, es parte de esto, pero es costumbre que tiene la selección ecuatoriana de fútbol a jugar con una selección que creo que estamos ahí al lote de ellos, tal vez ellos un poquito más, un poquito menos nosotros, pero hemos peleado partidos, profe, con la selección de México. Por eso yo, a mí, hoy si me preguntan, no me asusta. Por lo menos en ese aspecto me gusta, lo veo un partido muy dinámico, muy abierto y con todas las exigencias que va a poner en México, sobre todo como por ser un equipo, el equipo que va a tener toda su gente respaldándolo por todo lado.
1: Por cierto, William y profe, aquí tengo ya una probable alineación de México.
3: ¿De irían, México?
1: Sí, ¿cómo iría mañana a México? Ya. Sería un 4-3-3,
3: claramente. ¿Varía mucho, Fernando, de las dos alineaciones anteriores?
1: Estaría Rangel, te leo los nombres, Rangel en el arco, ya. La línea de 4 con Gallardo, Vázquez, Álvarez y Sánchez. En el medio campo estaría Gutiérrez con el 26, con el 4 TAC y con el 6 TAC y con el 7 Ramos. Y los 3 de ataque, Quiñones, que es un delantero, Quiñones, Raúl Jiménez, y cierra la Quiñones, Raúl Jiménez y... y Alvarado.
3: Quiñones es el colombiano nacionalizado, ¿no?
1: Sí, es colombiano nacionalizado, pero juega muy bien.
3: Sí. Tiene es un buen jugador. Creo que acá Colombia, bueno, eso será ya con el tiempo lo verán y ellos lo analizarán. Hoy están crecidos porque llegaron a esta fase con puntos a favor, nada en contra. Y creo que tendrán que pensar mucho porque los delanteros que tiene Colombia, que son varios, ni uno de ellos, los centros delanteros, han funcionado. Para mí, los goles, mira que llegaron, el penúltimo llegó por gol de marcador. Quien ha estado siempre más afilado para el gol es Díaz, y Eldo es un delantero, con gol, pero no es el centro delantero que uno aprecia normalmente, que sea el que nos dé mayor cercanía al gol, ¿no? Entonces, ellos tienen a varios. Me gusta ver la variedad que tienen, pero nadie de ellos tiene esas condiciones, es decir, tipo Egner Valencia, yo estoy aquí y nadie me saca. Soy el delantero y nadie me saca. El delantero es el que más se mueve en la selección de Colombia, pero este joven jugador, desde el primer partido lo vimos que tiene mucha explosividad y tiene esa picardía del delantero colombiano, y bueno, por ellos, por haber rescatado. Esperemos que mañana no estén afilados en realidad los jugadores mexicanos para ver un partido muy atractivo en ese aspecto. Mientras tanto, Ecuador... se ha conversado con Ecuador en alguna posible, Fernando, de Ecuador. ¿Habrán variantes? Es la pregunta, en la selección ecuatoriana. ¿O mantener el mismo 11 que es el que salió con Costa de Marfil y que salió contra Alemania?
1: Aquí tengo el 11. Hay variantes. ¿Resaltaría de la misma forma? Sí, saltaría de la misma forma, con 4-4-2 bien formado. En el arco estaría Hernán Galíndez, por izquierda Piero Hincapié con el número 3, con el número 6 William Pacho, con el número 4 Ordóñez y con el número 21 Alan Franco como lateral por derecha. En el medio campo Nilson Angulo con el número 20, con el número 23 Moisés Caicedo, con el número 15 Pedro Vite, con el número 9 John Yeboah. Y los dos delanteros, Valencia por izquierda con el número 13 y con el número 19, Gonzalo Plata. Así está el equipo ecuatoriano. ¿Debe jugar en el Valencia? Por supuesto que sí, más que sea un tiempo debe jugarlo. Pero no como delantero, ojo, no como primer delantero, sino como segundo delantero, acompañándolo a Gonzalo Plata, que sería un falso 9.
3: Pero Fernando, ahí comenzamos con unas improvisaciones que nosotros no la tenemos, que no debemos mantener. Yo creo que algo que está fallando en la selección, pienso, hay muchas cosas que fallan en la selección, pero creo que nosotros tenemos jugadores en posiciones en las cuales no creo que deberíamos hacer. Yo vi un meme por ahí que le hacían un meme a Becachese y le decían, hoy Moisés Caicedo va a salir como lateral. O sea, yo sé que jugó en un momento como lateral, creo que apoyó mucho en ese costado cuando lo necesitaron en el Chelsea. No sé si en el Brighton, pero en el Chelsea sí. Pero no es lo acostumbrado. Y si nosotros comenzamos a tener ese... dentro de esta ligereza que uno podría dar como una formación, o con esta incomodidad que existe en la actualidad, profe, sobre el caso Becachese, y hacer modificaciones de estas que uno realmente le llamaría la atención, de decir, a ver, tienes dos delanteros ahí en la alineación. O sea, si hoy necesitas un centro delantero, yo también apruebo con lo que estás diciendo, Fernando, yo sí quisiera verlo a Egner Valencia jugando, tal vez no como titular, sí como emergente, ingresando en algún momento donde ya se lo requiera, pero jugando detrás del 9, siendo un jugador que flote detrás del 9, como creo que lo hizo en su arranque, cuando arrancó él era un extremo en realidad, ¿no? Hombre que tenía mucha potencia para salir de atrás cuando lo vi en el Club Sport Emelec. pero en la actualidad él es un centro delantero que cuando lo vemos que se sale del área ya no tiene esa función. Ya a él le vemos el buen toque, ir a sacarla para volver a entregar, pero eso no se necesita de él. Él se necesita que él sea un jugador debajo del arco. Entonces, creo y digo nuevamente, recalco esta parte, cuando ya vemos que en la actualidad Becachés está urgido por equivocarse poco y por tener los mejores resultados, yo creo que ya de aquí para adelante ya las cosas cambian porque son más fuertes los rivales que tiene, se tienen en turno, pero no se tiene que fallar mucho, ¿no? Y entre esas cosas, cuando yo veo esta alineación, yo ya comienzo a decir, chuta, ¿de qué estamos hablando? No puede ser ni Yeboa, no puede ser ni Plata. Esa es mi opinión. En realidad no es que estoy descartando algo que podría darse el día de mañana, ¿no? Pero yo creo que Plata como hombre y como el delantero en punta, porque acá juega más un poco como enganche, ¿no? Lo vemos acá porque las bandas las tienen copadas ya. En el un lado está el jugador Angulo y por el otro está Yeboa. Y él juega un poquito detrás como para hacer esos toques. No enganche, como normalmente se suele decir, pero es el del toque, el devuélvemela para generar alguna bonita acción. Pero ya con la parte final del ataque, yo creo que ya me comienzo a imaginar que van a haber cosas para este partido que no deberían ser. Creo, y vuelvo a recalcar algo que dije hace días atrás, para mí Ecuador tiene una sola formación con una variante, con una u otra variante, porque para mí, Franco, no es lateral y yo creo que ahí tendría que ir Preciado. Y en el ataque otra que podría ser no Valencia y sí Rodríguez, por ejemplo. Pero son sistemas similares con dos jugadores que podrían salir, pero no tiene más Ecuador. O sea, Ecuador no es que tiene para decir mañana voy a sacar los dos centrales y poner dos centrales más que esto me van a lucir. ¿Van a lucir? No, pues si tengo los dos mejores centrales de hoy actualmente del mundo, con uno que está creciendo como Ordóñez, ¿y para qué yo voy a sacarlo? No, no quiero desmerecer el trabajo de Torres ni de Poroso, creo que es el otro chico, por lo menos Torres cumplió para el partido con Alemania en los últimos minutos, soportando todo ese sofocón que tenían los alemanes. Por ello creo que parte de lo que Ecuador tendría que presentar el día de mañana, y el resto creo que es netamente fuerza en la condición de lo que estratega manda el campo, ¿no? Claro, tendría siempre que ir a poseer la pelota, no le queda otra.
1: Siempre va a ser lo que proponga el estratega en campo de juego, y para sí, eso sí. Ha pedido el equipo, ha pedido el técnico de Alemania que el partido que se va a jugar mañana sea visto con total amistoso, al igual que el desapareció en acción del comandante Larrea.
3: No te entendí esa parte, me metiste a Alemania, pero por eso es que...
1: No, mira, lo que quise decir es que Ecuador mañana tendrá que salir a lucirse, hacer su juego como debe de ser, con el equipo que tiene y tratar de sacar los tres, sacar la clasificación en un partido que es difícil, en un estadio donde 80% a los sudamericanos les ha ido bien en los mundiales, estamos hablando Brasil, México 70, campeón mundial, Argentina, México 86, mejor mundial, y que siempre han dejado una grandeza ha dejado una grandeza en su equipo, en su calidad de 11.
3: Claro. No es que eso, por lo menos la historia lo enmarca. No son las mejores. Para mí, yo creo que vi los tres partidos de la selección de México. No me sorprendieron los tres partidos de México. Yo creo que los rivales que México tuvo en esta fase fueron rivales pasables. Y creo que así se dieron. Se ve que hay zonas donde en el campo que México son... que tiene mucha más fuerza. Creo que estuve revisando por ahí, no me pareció apareció una jugada esa de donde Castillo a Montes, creo que fue que quebró sus piernas ahí cuando iban en el mano a mano en un previo a un mundial, recuerdo, creo que fue el 2006, ¿era? Previo a ese mundial que Montes se queda fuera del mundial porque se quiebra la pierna con Castillo. Y recordaba que esa selección estaba mucho más mayor, tenía mayores ribetes que esta, que actualmente para mí desconozco mucho jugado. Yo me gusta el fútbol mexicano, pero realmente entre el que lo he visto, no destaco tantos buenos jugadores como si existían en anteriores mundiales con la selección, ¿no? O Copas Américas, cuando estuvieron en las Copas Américas, o torneos de CONCACAF. Para decir más o menos a lo que te reflejaba sobre cómo ha sido el momento de los sudamericanos bajo esas condiciones en este Estadio Azteca. Pero creo que, reitero, lo que en la actualidad hay, no sé si estoy, tal vez puedo estar queriéndome trepar en la camioneta del triunfalismo. No, tampoco es que estoy diciendo que Ecuador gane y que va a ganar, esperemos que sí. Pero creo que para lo que se vieron en los dos partidos anteriores, o tres, porque el de Curazao sí realmente fue el que colapsó todo. Pero creo que contra los africanos sabíamos que era un partido bravo, y contra Alemania era el peor partido que se nos podía presentar para clasificar. Todo eso ya se nos fue de un lado, y hoy vemos un rival que creo que es pasable. De allá para acá y de aquí para allá. No sé si me estoy equivocando, profe.
0: Oiga, no, son respetados todos los criterios, por cierto. Así rapidito hice una encuesta caliente aquí con los compañeros, los colegas, los amigos, los que siguen el deporte, hizo una encuesta. ¿Debe de jugar, sí o no? La pregunta era sí o no, poner sí o no. Y hay unos que pusieron sí, no, y otros ya pusieron un tiempo. Eso quiere decir que sí. Entonces el 65% dice que sí. Y el 35%
3: uno dice... se va. Claro que cuando uno en radio tiene tiempo para poderlo conversar, no es como la estadística fría, es sí o no, y sin ponerle por qué, ¿no? Porque ese es el sí o no, el por qué se queda a un lado. Pero si a mí me preguntan si yo quisiera que para el día de mañana el técnico Becachese utilice a Valencia como titular, yo sí me pongo en el plan de que no quisiera verlo como titular, porque quisiera ver qué es lo que pueden demostrar otros jugadores con mayor cantidad de tiempo. Pero después hay que recapitular, y dice uno, escuchaba hoy, no sé si era un mensaje a través de tantos que dejan mensajes en las redes, y en su opinión decía, pero no es fácil, o sea, tener un jugador de la calidad que tiene Edner Valencia y dejarlo en la banca, ¿no? Hoy, si me hablas de calidad, le pregunto a un ciudadano y me va a decir, no, que se quede Valencia si se tragan los goles. Esa es la dura realidad, ¿no? Y hasta le utilizo el término que puede ser de callejero, ¿no? Se tragan los goles Valencia, no, que pongas a otro, ¿no? ¿Por qué no le das oportunidad a otro? Pero tienes que ver que la realidad, y por eso le decía hace rato al profe, Valencia vino en varios mundiales, uno de ellos llegaba mal, pésimo, se lo criticó tanto.
0: Claro, y ahí fue ahorita,
3: sí, ahí dice, comenzó a escribir y le dijo a la esposa, escribe, mira cuántos goles voy a marcar, y marcó. Entonces,
0: no, era la lista como la que hacía.
3: Sí, pero no era la esposa que, bueno, la esposa dio a conocer por qué había hecho ese gesto, ¿no?
0: Eso esa recuerdo, lista se recuerdo. Hizo famosa cuando Escobar.
3: Ya.
0: Los tenía en la lista los que ya le iban a dar de baja. De manera figurada.
3: Así decía, entonces con la lista iba bajando, dice. Este que me criticó Faruco, bajado. Este vino es abajado. Ya lo iba bajando por cada gol.
0: La encuesta así caliente ha sido, pero más efectivo. Mucho más. Hay uno que dice primer tiempo, segundo tiempo. Hay uno que dice, Johnny García dice, este partido sí debería de ser titular porque conoce el medio. Su opinión.
3: Bien.
0: Dios quiera que se despida con gol. Walter Uvilla, un amigo de la ciudad de Vince, hermano de Uvilla que jugó en MLE, debe de jugar, pero junto a Jordi Caicedo, es decir, con dos adelante. Él nunca fue nueve, siempre jugó por derecha y por izquierda. Pero el director técnico que tenemos parece alumno.
3: No. Ahí yo creo que está equivocado el amigo porque no ha visto el
0: concepto. Es lo que termino, todavía no termino. No sabe leer los partidos.
3: No. Cuando yo le decía que no sabe el amigo es porque dice, él siempre jugó y BKHS. No le echa culpa a BKHS porque si él viene jugando como centrodelantero desde cuando lo puso el colombiano Rueda, cuando vino el español, cuando estuvo el argentino. Él viene jugando hace rato, pues, que acaso recién juega fútbol. Él eso lo fue, pero en el club cuando participó, que en este caso el MLE fue uno de los clubes que fue lo último que vimos en otra posición que no fue centro delantero, virtud de él de que sea un hombre con gol y tenga una corpulencia física que le permita ser un centro delantero, eso es otra cosa. Pero hay que calificar que el comentario está bien, pero que no se olvide que la historia dice lo contrario. Si no, lo voy a llamar a don Manuel Matute para que lo corrija. Punto.
1: Mire, en estos casos, o sea, Ecuador tiene todo el derecho de romper la historia para volver a ser nación en potencia. Mira que ella subió unos 10 rankings en el ranking
3: FIFA. Esa no me la esperaba, es verdad, tienes razón. Pero como también hoy el día.
1: Subió como ascensor luego el triunfo con Alemania.
3: Oh, sí, verdad. Y hoy Paraguay
0: está ahora.
1: Está en el puesto 13, profesor.
3: Wow. Y mira, tienes que reconocer que hoy Paraguay tiene que haber hecho lo mismo contra Alemania, más o menos, pero una fase siguiente. Decían también, además de esto, económicamente 11 millones por el paso de fase a fase, profe, también es enriquecedor en la situación, ¿no?
0: Claro, dice Manuel Matute que lo vio jugando en Kansas City. Ya. Dice, para mí no. Los que vimos el partido ya no podía, se lo veía caminando en la cancha. Son opiniones.
3: No, es que mira, yo no me meto en la opinión del profe, no me meto en la opinión de ellos. Ya dije por qué es que interpreté esta situación del caballero que mencionó. También estoy de acuerdo cuando uno dice los técnicos saben, tienen que saber leer la situación. Hay que recalcar, en el primer partido, ¿qué pasó? Hubo un baile que se lo pegaron a Hincapié que ya no pasaron los dos partidos después. ¿Qué no pasó? Porque se cuidó y porque también no tenía ese delantero, no tuvieron ni Alemania ni Curazao presentaron un delantero como sí lo tuvo el equipo de Costa de Marfil, punto. También ese podría ser otro detalle. Pero ese día decían lo siguiente, ¿y por qué no lo sacó Hincapié? Hincapié fue lo peor, decían, así era el término, ¿ya? En el segundo partido, de tantas opciones que se presentaron, no marcaron. Ese día sí dijeron, Heiner Valencia, otra vez Heiner, tú, ¿por qué? ¿Por qué esto? Yo creo que sí estoy de acuerdo que a veces momentos del partido que te pueden dar para que todo un jugador lo saques del campo sin ni herir su corazoncito, ni tampoco que el aficionado se llene de ira y lo en vez de aplaudirlo lo saque a pifia. Y yo creo que cuando hemos estado hablando, y ahora que usted mencionó cuáles han sido un poco esos criterios, la gente dice un tiempo, sí, Egner, ya que con ese requerimiento de saber que él conoce el medio, que actualmente está jugando en estos escenarios deportivos, y considerando que es el goleador de nuestra selección histórica, y considerando que hay que darle el último suspiro a Egner, un tiempo creo que sería más que suficiente para poder, por todos los lados, ganando, perdiendo, empatando. Ese es Egner Valencia de un tiempo, y darle la oportunidad tácticamente manejada por parte del entrenador para poder darle la oportunidad a otro jugador. Eso es todo. Yo creo que así se ve mejor. De esa manera claro. Se tendría que ver mejor.
0: Y despedirse, que lo reemplacen, no en el entretiempo, sino que el público lo termina aplaudiendo.
3: Es que yo no me, puede, mira, yo, don,

0: tiempo, yo no creo que sería malo para ver ya otro jugador en esa posición de Egner Valencia, como para ir apegándonos un poco con el pedido de esta encuesta que hizo usted hoy, ¿no?
1: Pero si el juego va 0-0, Ecuador ganando 1-0, y si lo cambio, no hay la sensación de recriminación, más vale
0: no,
1: una
0: cortesía,
1: claro.
0: Digo yo ganando, empatando, perdiendo, claro.
1: Todo es circunstancial, es el momento, no hay una norma escrita, porque es al instante, eso tiene que tener la chispa para poder resolver.
0: Hoy Alfaro mantuvo cambios hasta el final. Hoy Alfaro, había un muchacho que estuvo, no recuerdo quién era, que estaba en el piso y que alaba su pierna porque estaba acalambrado antes de que vayan al término del término del partido, de los 90 minutos, ¿ya? Y no hizo ni un cambio. Oye, eso nosotros acá lo cogemos y le sacamos la cabeza por un entrenador, viendo lo que está así el jugador. Se alaba en el piso su pierna para poder, y se levantó luego, y al final no, ya vimos cuál es la historia, no subió, ni el marcador subió, sino se fueron hasta los penales. Pero ese tipo de cosas, yo creo que también tiene que ser controlable, porque un partido de fútbol en estas instancias, de la magnitud como se está viviendo, mañana tal vez estamos hablando ya de una situación diferente, porque será altura, ¿no? Altura, Azteca, altura.
2: Claro que pero, sí, William, claro que sí va a ser altura, porque casi es a la par con Quito. El estadio.
0: No, pero yo te decía, Fernando, por lo que yo, porque tienes que haberlo visto el partido de Paraguay, cómo fueron varios jugadores que estaban físicamente ya molidos y el entrenador no hizo variantes para así hacerlas ya en el tiempo, los tiempos extras. Pero digo, eso no es justo y no es correcto, porque estás matando a un jugador dentro del campo de juego y tú ves que no la corre, no hace nada de ese tipo de situaciones y tú ves a un jugador dentro de ellos. Entonces son también cosas que hay que dominar un poco cuando las necesidades la requieran, porque el profe decía hace rato algo, hay que saber leer los partidos, y hasta para leer los partidos, por ejemplo, creo que tenemos que decir, tal vez podemos estar equivocados o no, pero leyó bien el partido contra Alemania. A mí no me gustó una variante, que fue el ingreso de Jordi, porque Jordi no entró a hacer lo que debía hacer. La Rola sí, tuvo más tiempo, entró a hacer lo que debía hacer. Busquemos más un poquito la alternativa con Ecuador. Pero este tipo de cosas, como le digo, hoy lo vi de Gustavo Alfaro, que fue técnico nuestro, nosotros hoy no le perdonaríamos estar eliminando y viendo un jugador que estaba ya hecho pedazo en el campo y que no corregías con una variante, ¿no?
1: Sí, hay más reacciones que lo vamos a revisar cuando vengamos de la pausa, porque yo les voy a sugerir que contraten el internet de mejor velocidad, mejor estabilidad y mayor cobertura para tu hogar, 100% fibra óptica, extremadamente rápida, extremadamente estable, extremadamente confiable. 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
6: Es la hora 20.
7: 9 minutos.
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0: Bueno, bueno, está de vuelta y puso mejor su micrófono, Fernando, porque cuando se pone como está en este momento, no se lo ve bien. Póngaselo a un costado.
1: Ahí.
0: La apunta a su boca, pero lo pone de costado. Cosa que se escucha bien y se lo ve bien a usted.
1: Ok, ahí me escucha bien, profesor.
0: No, se lo escucho muy bien, solo que el micrófono está así y no lo deja ver completamente. Póngaselo de lado. Gírelo, gírelo.
1: Ok, ahí.
0: Gírelo, gírelo. Con tal de que el micrófono le tape la cara. Oiga, ya arrancó el partido, ¿no?
1: Sí, ya arrancó el partido. Van 16 minutos, Holanda 0, Marruecos 0. Partido difícil, partido duro, para porque ambos equipos buscan ningún... esto es ida y vuelta, profesor. Ida y vuelta, ida y vuelta.
0: Y bueno, no nos equivocamos, ni es ninguna ciencia, ni estamos descubriendo nada. Pero pasadas las fases clasificatorias de los grupos, esto iba a mejorar notablemente. Hoy día, los dos partidos emocionantes, dramáticos, con jugadas en extremi, con derroche de energía.
2: Pero, profe, pero ante esta situación que usted dice, que usted no se equivocaba, hay que darle crédito a los que nosotros hemos hablado, porque también nosotros mencionamos que la FIFA, más partidos, más situaciones, quiere decir que la FIFA no se ha equivocado también, profe.
0: En el diseño no, por la respuesta del público, aunque ni técnicamente no eran buenos, aunque esté repleto hasta el techo.
2: Ah, claro, si lo hablamos en el aspecto de que quienes se calificaron y quién clasificó, pues no. Ya tenemos invitado, profe, creo que está Angelito y listo para su entrevistado.
0: El invitado es Luis Granda, en el baúl de los recuerdos, así que Ángel, adelante con la entrevista. Mañana, Ángel, mañana habrá que invitar a sí mismo como a Luis Granda para que hablen del partido de Ecuador. Así que, pero temprano, 7:20, 7:30, porque a las 8 entramos a una programación especial en la que William está programado por el director de programaciones, nuestro productor. Así que adelante, Luis Granda, el invitado de esta noche.
3: ¿Qué tal? Buenas noches, profesor. Buenas noches a los oyentes de CR Satelital y en el cemento de que ha apreciado por nuestro amigo Manuel Matute Jiménez, que nos ve y nos escucha en Estados Unidos, y por el doctor Jorge Calla García, pediatra. Oro infantil. Bueno, efectivamente hoy hemos invitado nada menos que a Luis Granda Villacís, uno de los grandes volantes que tuvo el fútbol ecuatoriano, más que todo en el equipo del Nacional, donde hizo su mayor trayectoria, muchos años jugó en el equipo de los militares y además fue seleccionado ecuatoriano. Buenas noches, Lucho, ¿cómo le va?
4: Buenas noches, Angelito, un saludo cordial para todos los panelistas que le acompañan y aquí pues para conversar de lo que nos gusta, el fútbol. Y estoy listo para conversar.
3: Claro que sí. El tema importante es la selección. ¿Cómo le parece y qué usted nos puede hablar en cuanto a lo que será el próximo partido que será mañana ante México?
4: Lucho. Bueno, es un partido para nuestra selección muy difícil. Ustedes saben que México tuvo una campaña buena en grupo de ellos, hicieron 9 puntos de 9. Ecuador después reaccionó después del primer partido que se perdió, el segundo se empató y se remontó un buen resultado frente a Alemania. Esperemos que el día de mañana, con esa actitud que entraron a jugar el último partido, lo hagan ante un rival muy difícil que va a estar con su público. Pero conocemos de los quilates que tienen los muchachos y ahora tienen una buena defensa, un buen mediocampo, la delantera en el estado apagado en sus goles, pero yo creo que el día de mañana deseamos lo mejor para Ener, porque es un tipo que no lo conozco, pero le veo que es una persona muy humilde, muy trabajador y le quiere al país, como todos nosotros. Y esperemos que le vaya bien a la selección el día de mañana.
3: ¿En qué debe mejorar la selección?
4: Miren, nosotros tenemos que mejorar arriba. En las oportunidades que se nos presentan, los goles lo han hecho los volantes, lo han hecho los delanteros, pero esperemos que el día de mañana se les abra el arco y podamos tratar de ganar por lo menos 1-0 y pasar a los 16-2.
3: Usted fue seleccionado nacional. ¿En alguna ocasión le tocó jugar ante selecciones mexicanas?
4: No tuve la oportunidad de jugar. No tuve solamente...
3: ¿Nunca hubo esa oportunidad de enfrentar a una selección de México?
4: No tuve la oportunidad de jugar.
3: Ya. Bueno, en todo caso, las cosas, como usted dice, son bien... Es difícil este partido y hay que ver, pues, ¿no? Hay que ver cómo se plantea también el equipo contrario, ¿no? Para ver si de pronto se puede por ahí encontrar alguna posibilidad para concretar y sacar ese resultado que todos esperamos, Lucho.
4: Yo creo que el que más está preocupado de nuestro rival es México, porque es un equipo local, va a jugar con su gente y pienso yo y creo que ahí también se le puede complicar, porque ellos van a salir de entrada a querer ganar, y ahí tiene que la viveza, la inteligencia de los jugadores de la selección, esperar, contragolpear y poder llegar con un propósito de hacer goles.
3: Así es. Bueno, y en cuanto a lo que fue su trayectoria futbolística, ¿cuántos años jugó en el equipo de los Puros Criollos?
4: Bueno, yo jugué en Nacional 10 años, después pasé a la Liga de Quito, que jugué 2 años, después a Macará 2 años y en el Deportivo Cuenca 1 año.
3: ¿Usted estuvo en los 2 B-Trick del Nacional?
4: Así es, estuve en los 2 B-Trick campeonatos.
3: Ya, indudablemente que esa época fue importante, el Nacional tenía buena plantilla, la mayoría de los jugadores siempre fueron parte de la selección nacional, ¿no?
4: Así fue, un tiempo estuvimos como 9 seleccionados en la eliminatoria de 1978 en Argentina. Ahí nos seleccionaron a 9 porque el equipo venía atravesando un gran momento y jugadores como la talla de Miguel Pérez, estaba Vinicio Ron, José Villafuerte, estuvo también Orlando Narváez, o sea, jugadores muy importantes cuando nos llamaron y estuvimos 9 de los convocados a la selección para la eliminatoria de Argentina 78.
3: Lucho, temprano hablábamos sobre las selecciones nacionales y hacíamos una comparación en cuanto a lo que fueron las selecciones anteriores con la de ahora. ¿Cómo le parece? ¿Qué se ha mejorado? ¿O quizás las selecciones de antes fueron mejor? ¿Cuál es su opinión de lo que conversamos temprano?
4: Angelito, nosotros tuvimos buenas selecciones. Lamentablemente nosotros no teníamos buena preparación. Nunca pudimos salir a jugar afuera, a los partidos amistosos. Siempre jugábamos aquí en casa, con equipos de casa. Nos ponían... rivales de mucha valía como era Brasil, Argentina, Chile, Paraguay, Uruguay, y se clasificaban 2. Hoy mire lo que ha cambiado el fútbol, hoy juegan 18 partidos y se puede ganar 1 o se puede perder y se puede recuperar el tercero. Y nosotros no teníamos esa oportunidad, y habiendo grandes jugadores que usted, Angelito, como periodista y antiguo, conocía, jugadores de la valía de Polo Carrera, Jorge Bolaño, Jefferson Camacho, Menino Ortiz, Torres Garcés, Vinicio Ron, Fabián Pazmiño, Fausto Carrera, jugadores que yo puedo nombrar unos jugadores de mucha calidad y de mucha personalidad. Lamentablemente, como hablábamos hoy, Angelito, nosotros no tuvimos la oportunidad de salir afuera a jugar partidos amistosos, ni Centroamérica. Jugábamos aquí. Y usted sabe que en ese tiempo, en la selección que uno estaba, había mucho regionalismo. Se jugaba un partido en Guayaquil y un partido en Quito, porque si no jugaban en Guayaquil, se enojaban los señores guayaquileños, y en Quito, si no jugaban, se enojaban los quiteños. Y usted lo sabe, había mucho regionalismo. El que le cambia esto es, para mí, Bolillo Gómez, porque nosotros no aprovechamos la altura en ese entonces. Teníamos que jugar un partido en Guayaquil, jugar un partido en Quito. Y era muy difícil porque sí había regionalismo, porque si no se le llamaba a un guayaquileño o a un quiteño, ya los periodistas quiteños ya criticaban a los periodistas guayaquileños, y era muy difícil así armar un buen equipo, y más que todo los técnicos en ese entonces se les complicaba, porque tenían que contentarles a las dos ciudades más grandes, como es Guayaquil y como es Quito.
5: Así es. Oiga, yo me acuerdo ese partido contra Brasil, un partido amistoso, que nos goleó el equipo de la selección de Brasil. En ese entonces la selección ecuatoriana fue dirigida por Otto Vieira, que fue técnico de Barcelona y de Nacional. ¿Usted creo que jugó ese partido, no?
4: Yo jugué también ese partido. Ahí jugaron grandes jugadores, como usted sabe. Y hablábamos, Angelito, que antes de Brasil era colectivamente e individualmente unos fenómenos. Y yo jugué contra Zico, y jugó Falcao, y jugó Sócrates, jugó Eder. Jugadores que colectivamente eran un equipo bien compacto e individualmente igual. Hoy usted ve, Brasil no es lo que tenía antes de Brasil.
5: Lo que era antes, ¿no? ¿Cómo ha cambiado también el fútbol brasileño? Era bien difícil ganar.
4: Entonces, sinceramente, ahora el fútbol ecuatoriano ha progresado notablemente. Han salido jugadores muy buenos. Y usted sabe que antes no nos daban el chance de salir afuera. No había esa oportunidad, porque nosotros éramos esclavos de los señores dirigentes. Mire, yo tuve la oportunidad de irme a León de Guanajuato, a México, cuando estaba el profesor Eduardo Bores, y me pidió. Y a mí un almirante, Raúl Jaramillo del Castillo, me dijo que no me vaya. Y vinieron los mexicanos a comprarme. Me acuerdo clarito, yo estuve ahí en esa negociación y no quisieron venderme. Lo mismo a Fernando Valdión, a José Villafuerte, a tantos jugadores. Y nosotros éramos esclavos de los señores directivos, especialmente los señores militares.
5: Así es. En todo caso, fue una época bonita. Oiga, pero a nivel de clubes, ¿ustedes sí le ganaron a los equipos brasileños en esa época? Me acuerdo cuando jugaron una Copa Libertadores ante el Internacional de Porto Alegre y el otro me parece que era Cruzeiro.
4: No, Corinthians.
5: Corinthians. Le ganaron en la ciudad capital. Y en ese entonces, Internacional de Porto Alegre tenía grandes jugadores. Recuerdo mucho a Elías Figueroa, el chileno seleccionado nacional. Tenía a Manga. Tenía el Curiño, que vino después a Barcelona. El equipo realmente grande, ¿no?
4: Grandes equipos. Aquí siempre les ganamos a los brasileños. Aquí les ganamos porque aprovechamos la altura. Se aprovechaba la altura y había buenos jugadores, porque usted también, usted si no tiene buenos jugadores, no aprovecha la altura. Eso creen que, porque la altura es un beneficio para los de la sierra, pero teniendo buenos jugadores, y nosotros lo teníamos en Nacional. Había un equipo que usted sabía que atrás era Huacán Delgado, Flavio Perlaza, Miguel Pérez, Suede Escalante, jugaba Lucho Granda, Carlos Rón, Villafuerte, y adelante jugaba Fausto Correa, Vinicio Rón, Falaco Palmiño y Wilson Nieves.
5: Edu Nieves, en ese entonces, Edu Nieves, por eso le pusieron Edu Nieves, porque vino
4: Edu Nieves, que tiene una velocidad, Nieves, increíble. Acá, el hombre tiraba la pelota para arriba, y quién le coge, no le cogían, porque era rápido, igual, Flavio Pergato.
5: Así es. Bueno, ¿y en qué año se retira de fútbol Luis Granda?
4: Bueno, yo me retiro, Angelito, en 1991 en Macará. Un partido que jugamos Macará-Barcelona en Ambato. Iba Barcelona, nos fue ganando, no me acuerdo, 1-0 con goles, el uno de Pichi Escudero y fue el otro, y ahí dejé los botines. Ahí me retiré. No quiso el señor Pedro Calvache, gerente del Banco Tuburado, que era el presidente de Macará, que me retire. Pero me acuerdo que yo ya tenía 36 años y dije, hasta aquí llegué. Porque yo cuando fui a marcarle al Pichi Escudero, un jugador argentino pequeño, rápido y con una calidad, vino festejando el gol, dije yo, hasta aquí llegué.
5: Usted me hablaba temprano que también tuvo una lesión. ¿Esto también fue producto de su retiro o fue eso después?
4: No, Angelito, yo nunca me lesioné. Dando gracias a Dios, yo era un jugador fuerte, un jugador que sabía jugar también a la pelota. Y yo me lesiono ya cuando me retiro del fútbol a los 45 años, fui operado de ligamentos. Pero yo jamás tuve una lesión grave. Dios me bendició y pude jugar los años que le dije, tanto en Nacional como en Liga, Macará y el Deportivo Cuenca.
5: Oiga, yo me acuerdo de esos inicios cuando también fue al fútbol peruano a un equipo en Miraflores.
4: Bueno, yo fui muy chico a Miraflores. A los 13 años, Angelito, que me llevaron en un campeonato que hubo un sudamericano en Uruguay, donde yo jugaba adelante. Yo era goleador del Ciudad de Quito. Un campeonato que hicieron acá en las escuelas de Quito, y yo salí goleador, y ahí formó la selección el señor Eduardo Bores con la Concentración Deportiva de Pichincha, que era el presidente Patricio Romero Valdés, y nos fuimos al primer sudamericano en Uruguay, donde yo quedé goleador, donde me dieron el trofeo, que hasta ahora tengo un balón de plata que me dio Alberto Spencer, allá en 1970.
5: Muy bien, muy bien. Oiga, Lucho, ¿y qué jugador fue difícil marcar en su época? Usted que jugaba de
4: volante. Bueno, acá venimos al fútbol ecuatoriano, Angelito, grandes jugadores, Vasconcelos, vino a jugar ya Epanor, grandes jugadores, que no me acuerdo que traía Barcelona, pero jugadores de mucha calidad, no los de ahora. Los de ahora da una pena, y le digo y me da una pena, porque Barcelona es el ídolo del fútbol ecuatoriano, y tener jugadores los que traen los extranjeros, aparte de que le trajo a Díaz, que dicen que es un gran jugador, que se enamoraron los hinchas de Barcelona, yo no lo creo. Vasconcelos y Panor le dan largo al señor Díaz. Yo he visto jugar a Díaz, no es mal jugador, pero no es como le idolatran aquí en Guayaquil.
5: Eran para superiores, mí, lo de antes, ¿no?
4: Vino la Pepona Reinaldi.
5: Claro, José Omar Reinaldi.
4: Vino Quiroga, el Conejo Quiroga.
5: Enrique Quiroga, que pasó por Católica primero.
4: Primero Católica, y le llevaron a Barcelona, un jugadorazo.
5: Claro, claro. Entonces, Federico León, otro gran jugador de primera categoría que vino.
4: Vea, jugadores que traía Barcelona, que nosotros nos enfrentábamos, era de un miedo. Nosotros le ganamos a Barcelona en Guayaquil y éramos campeones. Porque eran los partidos muy reñidos entre Barcelona y Nacional. Nos ganaba Barcelona en Quito, era campeón. Porque eran los dos equipos muy fuertes del fútbol ecuatoriano, con Emelec, Liga. Usted ve que ahora es Independiente. Independiente ha sacado ventaja, pero Barcelona en el tiempo del 70 al 80, los equipos de respeto y extranjeros,
5: mentira, ¿no?
4: uno se saca
5: el sombrero. Barcelona siendo ídolo y ahora Independiente, que hace pocos años nomás llegó a la primera división, ha ganado bastantes títulos. ¿Cómo le parece?
4: Por eso le digo, es que está haciendo bien las cosas. El señor Dele es un empresario muy hombre que tiene un buen proyecto estructurado. Mire, con poco tiempo que tiene un estadio hermoso. Y nosotros, que somos también un equipo de mucho prestigio nacional, no lo tuvo. Y bien por el señor Dele, bien por ese Independiente que están sacando por la... por fútbol ecuatoriano la cara, y lamentablemente Barcelona se quedó. Usted ve lo que está atravesando, un mal momento nacional por la parte administrativa, la parte futbolística, más por la administrativa, porque los que pasaron anteriormente le hicieron un daño a la institución, y mire cómo está hoy. Parece que puede desaparecer.
5: Y usted trabajó en Nacional, en divisiones menores, ¿no?
4: Yo he trabajado en las formativas, trabajé como asistente técnico de Ernesto Guerra cuando quedamos campeones allá en el 92, cuando hicimos el monumentazo allá en 1992. Trabajé con Rodríguez Riolfo, con Barrabás Gómez, con Carlos Sevilla. Yo soy asistente técnico desde que me retiré en 1992 hasta ahora. He trabajado el último año que trabajé con Marcelo Zuleta, que fuimos campeones de la Copa Ecuador.
5: Qué bien. Bueno, para finalizar, ¿qué le dejó el fútbol a usted, mi estimado Luis Grande Villasís?
4: Bueno, siempre digo, Angelito, amigos, la familia que está bien, con salud, mis hijas, que son tres hijas que yo tuve con mi señora, son profesionales. Y eso es el orgullo y la satisfacción que uno ha cumplido con ellas. Son profesionales, están bien. Y nosotros, con mi esposa, con la salud, que es lo más. Hay que seguir cuidándonos y esperemos que Diosito nos bendiga y nos saque adelante con salud. A usted también, Angelito. El día que nos encontramos allá en la Universidad Central, le vi muy bien. Años como periodista, ¿de cuántos años? Si usted, más de 30 años, y le vi muy bien, fuimos siempre compañeros, usted tanto en el periodismo, yo como jugador de fútbol, ha habido siempre el respeto, y vernos a los años con Coronel, con Ayora, con el mismo que jugué en medio de octubre,
5: Vega.
4: Que jugó en el de octubre, el 10, que era bueno también, que llegó, vino acá con la selección del Guayas, y abrazarnos con muchos guayaquileños que nos conocimos como rivales, fue para mí un orgullo grande estar con eso.
5: Bien. Muy amable en todo caso, mi estimado Luis Granda, y estaremos conversando en otra ocasión, ¿no?
4: A usted muchas gracias y a la orden. Buenas bien, noches.
5: Muy amable. A Luis Granda Villasís, uno de los grandes volantes 5 que tuvo el fútbol ecuatoriano y también la selección nacional, hablando por esta programación deportiva y para el segmento del baúl de los recuerdos pisado por nuestro amigo Manuel Matute Jiménez y también por el doctor Jorge Ocaña García, cirujano pediatra, urólogo infantil, que también es una de las personas que le encanta el fútbol y que es auspiciante de este segmento. Él es graduado especializado en México, Distrito Federal, y atienda ya en la Alborada, en la clínica de especialidades. Esta es la información en cuanto al baúl de los recuerdos con uno de los grandes futbolistas del fútbol ecuatoriano, mi estimado profesor Maridoño.
0: Interesante. Hablando de la selección, mañana estaremos haciendo lo mismo más temprano. Ha dicho Gustavo Alfaro, cuando veas la sombra de un gigante, no te asustes. Fíjate dónde está el sol. Porque puede ser la sombra que proyecta un pequeño, un enano. Usted sabe que él siempre fue filosófico, pensador, mandando mensajes. También ha dicho que él no ofreció resultados, pero lo ha conseguido. Bueno, los festejos siguen en Paraguay, locura total, celebrando un triunfo histórico del Mundial, eliminando a un tetracampeón. Hay páginas, en primera plana, que a lo mejor al presidente también se le ocurre dar días feriados, que todavía no es todo. Pero ese día la gente pues se lanzó a la calle y empezó a festejar. No sabía que iba a decretar el presidente feriado, y la gente se enteró ya y alargó la noche. Bueno, no podemos escuchar a las declaraciones de Gustavo Alfaro, pero vimos unas de Bielsa. Él mismo dice: yo soy tóxico, no me relaciono bien con las personas. Y hay un detalle que vale la pena revisar, Fernando y William. Se conoce, profesor, que Fernando Lera jugó con fiebre y malestar ante España, pero aquí viene lo peor, que el entrenador Marcelo Bielsa nunca se informó. Eso cuando está roto la relación, el diálogo, no me relaciono bien con las personas. ¿Cómo puede ser? El otro lado de la moneda, y a lo mejor para muchos hasta excesivo, es Gustavo Alfaro. Ahí están las dos medallas de la moneda.
2: Ahora sí. Profe, sí, quería darle, porque usted decía, hace un instante estaba hablando de Gustavo Alfaro, que hay que reconocer que llegó a la selección de Paraguay haciendo...
0: milagros.
2: Darle un... no tanto milagros. Yo creo que el fútbol no es de milagros. El fútbol es de trabajo, como lo suelen decir ellos. Y el fútbol también es... en momentos también les brinda a quienes tienen las capacidades, ¿no? Si no, hay que preguntársele a Chile, preguntarle a Perú, que han sido selecciones que trabajan, pero no trabajan bien, ¿no? Paraguay estaba en esa línea. Y Paraguay ha conseguido nuevos jugadores. Hoy vi varios jugadores en el campo. Cuando digo nuevos, no es porque yo no los desconozca, sino porque no era la línea que se estaba utilizando en Paraguay antes, ¿no? Y hay una nota que hacen, porque Gustavo Alfaro, que tiene esas particularidades para ofrecer en un diálogo con la prensa, mandarse cualquier detalle que te quedan impactados en el oído, ¿no? Primero, el dicho de Gustavo Alfaro el día de hoy dice que cuando veas la sombra de un gigante, no te asustes. Fíjate dónde está el sol, porque puede ser la sombra que proyecta un enano. ¿Ah? El de las utopías, el hombre de las utopías. Bueno, en ese proceso de la llegada de Gustavo Alfaro, una selección que estaba eliminada de cualquier situación, estaba, si mal no estoy, estaba penúltimo en la tabla, creo que estaba al lado de, porque mejoró Bolivia, hay que recordar, estaba por esa zona. Si estaría equivocado, tal vez, disculpen, pero estuvo en la parte baja. Derrotó a Argentina, derrotó a Brasil, derrotó a Uruguay. A nosotros no nos pudo derrotar, recuerdo esa fecha donde empatamos. Clasificó a Paraguay al Mundial tras 16 años de ausencia. Elimina a Alemania en los 16avos de final de la Copa del Mundo y consigue la primera y consiguió la primera eliminación de un campeón del mundo en una fase directa. Bueno, yo creo que más de eso, Gustavo Alfaro, realmente hay que reconocer este trabajo que ha hecho con la selección de Paraguay. Y bueno, yo creo que nadie discute que tal vez cuando nosotros nos ponemos y nos vamos a preguntar algún momento que era el técnico que necesitaba la selección ecuatoriana en el proceso. A veces hay que cambiar, y dijo el presidente de la FEB, vamos a hacer un salto de calidad. Bueno, ahí estamos. El salto de calidad no lo hizo el técnico. El salto de calidad lo han hecho los jugadores. Pero técnicamente tenemos un retroceso de 500 años en la actualidad, ¿no? Y sí necesitábamos como que un proceso un poquito más amplio, pero también este proceso se dañó, ¿no? Porque después nos actualizamos y observamos qué es lo que necesitaban dentro de la federación. Dentro de la federación necesitaban un títere. Y el señor Alfaro no lo fue, ¿no? Creo que por ahí hay que dejar clara la situación para lo que hoy vemos como resultados dentro de la selección de Paraguay.
0: Sí, sí. Y sigue dando titulares. Alfaro dice, yo quería ver a 26 guerreros, los que están en la selección de Paraguay, y que se retiren como leyendas. Y eso es lo que han hecho. Eso es lo que hicieron. Quiere decir como que hasta ahí. Pero eso es una estrategia literaria, porque yo no creo que va a bajar los brazos. ¿Cuál es el próximo rival? ¿Cuál es el próximo rival de Paraguay? Revisando las llaves, si tiene Fernando las llaves ahí, o ya no está.
1: No, no, aquí estoy, profe.
0: Las llaves, ¿cómo quedan? ¿Con quién va Paraguay?
1: A ver, Paraguay espera al rival, el rival de ellos sale de Francia a Suecia, partido que se juega el día de mañana a las 4 de la tarde.
0: Terrible, ¿no? Y Brasil.
1: Brasil va a esperar de la llave de Costa de Marfil, Noruega, partido que se juega a 12 del día.
0: Todos los partidos de aquí para adelante van a ser terribles.
1: Y Ecuador espera al ganador de Inglaterra, Congo, partido que se juega el día miércoles 1 de julio a las 11 de la mañana.
0: Oiga, vi un dato por ahí.
2: Ya.
0: De los 10 países africanos habían clasificado 9. Se van a ir quedando. Pero es un tremendo mérito, ¿no?
2: De que se han clasificado 9. ¿9?
1: Sí.
0: Sí, sí.
2: Así fue. Sí. Entonces quiere decir que la historia está calcada, que por acá, por Sudamérica, esta oportunidad sí van a ser que los 10 van a estar allá, ¿no? Digo yo, ¿no?
1: Prácticamente de los 5 que han clasificado, prácticamente 4 están, 4 están peleando ahorita, porque el que se fue es Uruguay por una mala campaña.
2: Ah, lo de Uruguay se fue, pues, ¿no? Uruguay se va con... ¿Con cuántos puntos se va Uruguay? 2.
1: Con 2 puntos, sí.
2: 2 puntos.
0: Perdió un partido clave que no debió haber perdido.
1: O sea, empatar los dos primeros partidos fue lo difícil, lo terrible, porque ante España era un partido que donde ya debió haber llegado clasificado.
0: Claro, España era una pared.
2: Que lo mismo Cabo Verde que se metió a darle la fiesta a estos equipos, a estas selecciones, pues puso ese color diferente a este grupo, ¿no? Y quería recalcar algo sobre el caso de, ya que el profe mencionaba Brasil, y miren, no recordaba sobre la situación de Bielsa, porque Bielsa lo que habla ya es retornando a Uruguay, ¿no? No digo su país porque él es argentino, pero hoy decía Ancelotti al final del partido, que al final, la verdad que hoy dieron la respuesta, pero todavía no me quedó claro. ¿Por qué Ancelotti? ¿Ese es el nombre de él?
1: No, el nombre es Carlo Ancelotti.
2: ¿Carlo Ancelotti es el apellido?
1: No, Ancelotti es el apellido y Carlos es el nombre.
2: Carlos Ancelotti. Bueno, el técnico dice en una entrevista final del partido, nosotros somos recursivos. Yo le digo, recursivos, como te tenía la selección de Japón, tú me vas a decir que es recursivo. Claro, después tengo que llegar a conclusiones que los partidos no duran solamente ahora 90 minutos, duran casi 100 y un poquito más. Y eso es lo que utilizó Brasil para llegar al minuto 96, creo que 95, por ahí, para hacer
1: minuto
2: el segundo
1: 96,
2: tanto.
1: 96.
2: Mira, entonces yo digo, a veces sí, es verdad, la terminología es de los entrenadores. Veo que esa selección es una selección que tiene muchos recursos, es verdad. De ahí tal vez se basa él para decir eso. Pero hoy Japón, hoy lo tuvo para resolverlo. Japón no tuvo la fortuna de marcar el segundo que pudo ser decisivo, pero de ahí las opciones que se armó, que las ejecutó, también pudieron tener otro tipo de color con la selección brasileña. Son dichos que a veces digo que, utilizando esto de los técnicos que lo dice ahora Bielsa, que lo dice Gustavo Alfaro, y que elogian a sus selecciones por lo que se hace dentro del campo, bien, porque creo que las modificaciones que se ha hecho por parte de la FIFA, nuevamente hay selecciones que están sacando la cara, y vamos a ver las tres que restan, ¿no? ¿Nos restan tres todavía? ¿Argentina o dos?
1: A ver.
2: ¿Argentina y Ecuador? Ah, no, Argentina, Colombia y Ecuador.
1: Colombia y Ecuador, sí.
2: Vamos a ver si las tres clasifican. Mañana se juegan tres partidos más y se resuelve el día miércoles, ¿estoy bien?
1: A ver, ya te digo el cronograma de partidos de mañana.
2: Ya, además, Fernando, algo que me falta es, lo dabas a conocer, o si lo diste a conocer, no lo capté. En la apertura México-Ecuador, ¿quién sería el próximo rival de estos dos?
1: Sale del ganador de Costa de Marfil e Inglaterra.
2: Costa de Marfil e Inglaterra. El partido entre... A ver, Costa de Marfil e Inglaterra.
1: Ecuador, me dices.
2: Vamos, ¿Ecuador o México?
1: Paraguay espera al ganador de Francia-Suecia. Canadá espera al ganador de Países Bajos-Marruecos.
2: Ya.
1: Portugal-Croacia esperan al ganador de España-Austria. Estados Unidos-Bosnia esperan al ganador de Bélgica-Senegal. Brasil espera al ganador de Costa de Marfil-Noruega.
2: Ya, por eso, mira, dijiste Costa de Marfil.
1: No, es Congo. Congo-Inglaterra. Del Congo-Inglaterra sale el rival de Ecuador o México.
2: ¿Y los partidos para mañana cuáles son?
1: Los partidos de mañana, a ver. El Ecuador-México, Francia-Suecia, que juegan 4 de la tarde.
2: Ya.
1: Porque Costa de Marfil, Noruega.
0: Costa de Marfil, Noruega a las 12.
1: Ajá. De ahí
0: 4 de la tarde, Francia, Suecia.
1: Ajá.
0: De 8 de la noche, México, Ecuador.
1: Así es.
0: El miércoles.
2: Ese es el que cierra la jornada.
0: Y el miércoles, Inglaterra, República Democrática del Congo. A las 11, a las 3 de la tarde, Bélgica, Senegal, y a las 7 de la noche, Estados Unidos, Bosnia, Herzegovina. El jueves, España, Austria, Portugal, Croacia, Suiza, Argelia, y el viernes, Australia, Egipto, Argentina, Cabo Verde y Colombia, Ghana.
1: Ahí está.
2: Ahí está toda la semana, ¿no? Toda la semana.
1: Ahí está toda la semana.
0: 1, 2, 3, 4, 5. Son 16 juegos. Ahí están.
2: Eso se lo resolvía mucho más en los otros mundiales, se lo resolvía más rápido, ¿no? Esta que arrancó con el partido de ayer de Canadá. Claro, no. Yo sé, pero ya se ven más partidos, pero se ven más vistosidades también de compromiso. Vamos a ver cuáles son los que marquen buena impresión, sobre todo, y los que dejen a candidatos como Alemania, ¿no?
1: Exacto.
0: Hay un tema de análisis que vale tocarlo. Y tendencia, se podría llegar a ello, que cada vez haya más futbolistas de 40 años como Messi, Modric, Cristiano, o no van a llegar, o se van a retirar antes, la fatiga, fatiga extrema, lesiones, enfermedades. ¿Por qué llega Messi, Modric, Cristiano a un mundial aún ya cerca de los 40 años?
1: Bueno,
0: ¿por qué llegan?
1: Yo diría por el cuidado de deportistas de élite que se han dado ellos, porque eso influye bastante. Claro, el cuidado como deportista de élite, o sea, llevar la vida que llevan, la conducta correcta de comer a la hora que es, las horas de descanso que son sagradas, las horas de hidratación, las horas de entrenamiento como deben llevarse, poca vida social, no llevar una vida agitada fuera de las canchas, eso también los ayuda.
0: Ahora, hay otro tema que...
2: Quería participar bajo ese concepto, ¿no? Sobre la situación. Creo también hay que reconocer, primero hay que reconocer de que las selecciones, las tres de esas que usted me está hablando, de los tres jugadores que usted me menciona, las tres clasificaron, o las tres clasifican, ¿no? Argentina, con una particularidad que siempre lo hace, Portugal, que también tiene repite constantemente su estadía en los mundiales, y el caso de me hablaba de Modric, ¿no? Modric, este es de la selección de
1: Croacia.
2: Croacia. Y por eso se puntualizamos de que este tipo de detalles es el primero, ¿no? Que clasifican a las citas mundialistas. Y luego sí es indudable que hay que compartir. Claro. Sí, claro, es lo primero. Pero luego de eso llega, creo que la otra parte fundamental que lo decía Fernando, que es el cuidado de cada uno de los jugadores. Y porque esas tres figuras que usted menciona son símbolos todavía en sus selecciones, ¿no? Porque yo creo que, a ver, ya jugadores que poner ejemplos en la selección de Argentina, alguien que se haya ido recientemente de la selección argentina que pudo llegar al Mundial, el Fideo Di María, por ejemplo, ¿no? Él dijo, ya no, él se bajó del barco con antelación, y aunque él no era Messi, ¿no? Y creo que Messi tiene todavía esas consideraciones en el camino. Y yo creo que lo de Modric y de Cristiano Ronaldo es idéntico. Tienen una particularidad dentro de la selección que hay que darle siempre ese plus diferente que tienen ellos. Creo que con lo de Messi es superlativo. Lo de Messi es arriba, está en el top. Pero lo de Croacia y lo de Portugal con los dos elementos creo que marcan una parte en la cual llegan a los mundiales y llegan en un estado físico de excelente manera. No son dos jugadores que los colocas en el campo, los tienes en la banca como para solo cumplir, como por ejemplo hoy están haciendo con el arquero mexicano, se me escapa el nombre del arquero de México, profe.
1: A ver, el de ahorita es...
2: El que tiene tantos mundiales, no, el que fue suplente y recién en el último partido le pusieron Ochoa.
1: Ah, el Memo Ochoa. El Memo.
2: Sí, por ejemplo, ya el Memo, mire, Memo para llegar a tantos mundiales, pero no para considerar que Memo Ochoa hoy, bueno, yo creo que lo pusieron en la selección, pero el técnico tiene a otro arquero como el titular y el inamovible, claro, en ese lugar. Entonces, ahí está el ejemplo. Ahí está el ejemplo de Memo con estos dos jugadores. Y lo de Cristiano, yo creo que hasta con unas particularidades diferentes, porque hoy hacían un símil, ¿no? A Messi, todos colaboran con Messi y en Cristiano es Cristiano. Mira si las puedes marcar para que siga sumando para ti. Porque esos son dos delanteros que tienen gol, ¿no? Hablando de estos dos delanteros.
0: Oiga, aunque todo gira alrededor del Mundial, de lo que va a ser Ecuador, pero hay un tema que no lo podemos dejar pasar al nivel de los torneos nuestros. Dicen, y le pregunto a William, ¿es oficial que Miguel Parrales regresa a Orense?
1: Profe, ya lo oficializó el Orense mismo, ya lo oficializó, de que él ya está, ya fue presentado Orense, que ya está oficializado como nuevo refuerzo de Orense. Llega en calidad de préstamo al Barcelona. Préstamo al Orense.
2: Mira, algo que hoy conversaba yo en la mañana con los oyentes de la radio en la cual trabajo en la mañana, no es programa deportivo, pero daba mi comentario. Primero Parrales nunca debió haber seguido Orense. Parrales nunca debió irse a Orense. Pero hoy llega un devaluado Parrales a Orense, con las ambiciones de querer lucir lo que tiene en su poder, que se llama... Sí, es verdad, la palabra es recuperación, pero por eso llega devaluado, ¿no? Él, en el momento, porque nosotros lo conocimos, en el momento cuando él estaba con vísperas de que ya le comenzaron a calentar las orejas y le decían, vas al Barcelona. En ese momento él también se puso rebelde. Él le pidió un incremento económico a los directivos dijeron, nosotros no te podemos pagar eso. Y mire que la forma como salió en el último partido que él jugó, por cosas de la vida, nosotros seguimos a Orense, no como seguir al Barcelona y al Melé, que lo siguen todos, nosotros seguimos a Orense, y transmitimos ese partido, y la forma como lo sacaron a él del campo de juego, para mí fue una cosa, primer tiempo, paz, porque no estaba haciendo es nada, el último partido que jugó contra Orense Sporting Club. Y como hoy llega devaluado, como digo, lo repito, el concepto es diferente, llega en una situación donde la plantilla sí necesita un delantero, es real, necesita un delantero, no lo tiene. Orense Sporting Club hizo uso de la salida, por ejemplo, del jugador Caicedo, que estaba en Libertad, considerando ese que Ever, creo que es el nombre del Ever Caicedo. Después también se desvinculó el jugador Burgúa, otro de los, este es el jugador de nacionalidad Argentina, y además también fue la salida de otro jugador más, el jugador Charpentier. Esos son los jugadores que salieron de Orense Sporting Club. Pero en la mención de Parrales, hubo un momento donde él pudo tener el sartén por el mango y no lo consideró porque quería pasar al Barcelona. Y hoy que la crisis del Barcelona sigue agudizada, profe, el camino más cercano era una tienda conocida como Orense, ¿no?
0: ¿Usted se acuerda cuando se oía que Parrales venía para Barcelona? Aquí. Exacto. Decían, déjenlo venir. Y aquí lo mató Barcelona porque no lo utilizaron. No lo utilizaron bien. No lo utilizaron primero, no lo utilizaron después, no lo utilizaron bien más adelante. Lo manipularon. Oiga, mal.
2: Hay que ser malos técnicamente, y para eso se lo pongo al señor Farías como uno de esos malos como director técnico, aunque muchos creerán que Farías, campeón, todo eso, porque yo tal vez me olvido de los nombres.
0: Perdón, con Farías solamente.
2: No, pero yo sé. No, pero yo me quedo con Farías, profe, por un solo concepto. Acuérdense que hubo un partido donde como centro delantero

0: de Boca, el ex Boca, ya, cuando no estuvo él en un partido, por eso yo, sí, yo me quedo con el caso, cuando Benedetto no estuvo en un partido, ni el caso de, ni al uruguayo ni al ecuatoriano lo consideró como centro delantero y lo puso a Villalba como delantero. Eso es lo que yo digo cuando a mí me caen mal esos técnicos que no sé qué es lo que se creen. Tal vez ellos tienen la razón porque, bueno, los ven cuál es la deficiencia de jugadores, pero no les dan una oportunidad, pues, profe. Eso pasó recién, pues, profe, antes que vayamos al Mundial.
1: Eso es lo último, y lo primero fue el español, pues,
2: Rescalvo.
0: Ah, Rescalvo, pero Rescalvo, yo no lo cuento a Rescalvo. Yo no lo cuento a Rescalvo. Yo no lo puedo contar a Rescalvo.
1: Pasó por sus manos.
0: Pero por las manos de él estaba Rivero, pues, profe. Y Rivero era el primer hombre en punta que él tenía y considerando, creo que era el hombre que le estaba salvando la campana en muchas ocasiones.
1: Se fue a Rivero y tampoco le dio tiempo.
0: Ay, sí, es verdad. Eso digo. Poquito a poquito. Pero bueno, entonces, sobre ese caso, yo escuché hasta la semana pasada, solamente ya para ir cerrando. Escuché la semana pasada, y no sé si será verdad, porque nos hemos perdido de tantas cosas, en el Barcelona mismo, que Gómez, el chico este Gómez, ya no iba a ser parte del Barcelona. ¿Estoy bien? ¿Es cierto eso?
1: Que ya está negociando varios equipos de Europa.
2: Ah, sí, DeAndre Gómez estaba siendo negociado, sí.
0: ¿Pero es un negocio fuera o es un negocio acá ya? Porque él, tanto palo que le dan a los muchachos ya...
2: No, es un negocio, estaría yéndose afuera.
0: Oye, Fernando, pero para afuera está verde este chico.
1: Y con todo lo que ha pasado, la verdad es que uno no tiene que creer. No debe ni tiene que creer con tantas cosas que ha pasado con las negociaciones de los jugadores que han perdido la credibilidad.
2: No, eso, oiga, es lo que dicen ellos, mañana, que estaría siendo negociado, pero hay que ver si la negociación se concreta, básicamente.
1: Y por favor, ya hemos visto tantas experiencias en Barcelona, Ecuador jugará con uniforme amarillo mañana, todo amarillo.
0: Va todo amarillo, sí, va de amarillo. Que le decía, solamente tienen que irle a preguntar a Obando, todo bien, para ver cuál es la historia de las negociaciones en el Barcelona.
2: Pues eso, oiga, Obando es terrible. Lo de Obando es terrible.
0: Oiga, pero sabes que yo aquí
1: voy de una clasecita.
0: Yo voy
1: y a mí me le dé una clasecita a aprender.
0: Claro, yo voy a poner nombre, porque lo pongo al señor Faray, y el señor Faray dice, no, es que es un amigo, es que es un compañero de la comunicación. El señor Alfaro Moreno tenía cargo a Obando. ¿Ya? Recién cuando pasó el caso Obando, y en uno de los programas que tenía, él mencionó que las cosas estaban bien, que no pasó nada, que las cosas estaban, que funcionaron como tenían que funcionar. Yo te digo, acá no voy a hablar de nada malo porque no lo conozco, ni que se lo utilizaron Obando, pero un jugador, si es un jugador de fútbol y empresarialmente lo puedes negociar, y ellos estaban detrás de la negociación, espectacular. Pero ya cuando nos traen estos resultados de que él viene a pedir dineros al Barcelona por su negociación, y desde dentro del Barcelona, porque nunca se habló tampoco dentro del Barcelona, Oyola, Álvarez y compañía, no hablaron dentro del Barcelona, salió él porque él conocía sobre el caso, tiene que haberle quedado algo a él por todo el trabajo que se hizo, porque creo que tú haces un esfuerzo no solamente económico, sino también de todos los sentidos, pero de eso de estar tapando cosas que no correspondían, a mí me llamó mucho la atención, me dejó me dejó el mensaje hasta incompleto. ¿Por qué la defensa? Si tenían que tranquilamente decir y atacar a quienes tenían que atacar, porque creo que salió desde el Barcelona, no salió vendiéndose de Javier Farán y lo vendió nadie, no, lo vendió Barcelona Sporting Club, y creo que el Barcelona tiene que responder por lo que se está deudando. Pero ya cuando sale a alguien a defender causas que no corresponden, a mí ahí me llama la atención. Y él, cuando lo estuvo a cargo, él mencionaba: sí, yo lo traje, lo tuve, hemos estado negociando, porque querían hacer un negocio.

0: titanio.
1: Sí, y pues, claro, y tenía tiempo, porque el chico antes de que salga de los estudios, pues estaba a manos de los directivos, y eran de turno, porque ellos fueron directivos de turno del Barcelona. Ese es el punto que a mí me llama la atención sobre este caso, que aunque uno no esté 100% informado de eso, recuerdo que él estaba detrás, sí, que mencionaba mucho sobre la situación de un chico bando que hoy, lastimosamente, en lo futbolístico está destrozado.
0: No está en nada.
1: Y no vaya a pasar lo mismo con Gómez.
0: 0-0 Países Bajos y Marruecos, minuto 48. Vamos a parar ahí.
2: Ya comenzó el segundo tiempo, así es. Pero eso sí, ha habido mucha queja de Ronald Koeman por el arbitraje. El arbitraje es muy permisivo y han habido jugadas que no eran, que necesitaban ser chequeadas por VAR.
0: William, mañana podemos contar con usted.
1: Encantado, profe. Encantado, yo estoy ahí al tanto de acompañarlos. Pero dígale al productor que no se enoje, que está enojado el productor.
0: Pero es que usted le saca uno, dibujo bien.
1: Pero es que cuando le saco solamente es de bromita nomás, dígale que él no se ponga molesto.
0: Él nunca se pone bravo.
1: ¿Será? Bueno, tenemos que hablar con él personalmente, porque yo creo que el mensaje que envió está molesto, ¿no? Solo eran bromitas nomás que me dejó fuera de las Copas Libertadores y del final del torneo. Pero bueno, ya eso ya pasó. Ya no lo voy a volver a repetir. Nos vamos, gracias. Pasen bien.
2: Gracias.
1: Chau.
0: Buenas noches. Sigan con CR Satelital.

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9: Es la hora 21.
10: 17 minutos.
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1: Es la hora 21.
2: 25 minutos.
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0: Es la hora 21.
1: 33 minutos.
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5: ¿Dónde están las que no tienen compromiso?

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1: Es la hora 21.
2: 38 minutos.
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2: Es la hora 21.
3: 46 minutos.
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0: Es la hora 21.
1: 55 minutos.
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3: ¿Y dónde

0: Los aplausos para ustedes, miente.
1: Es la hora 22 en punto.
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0: Es la hora 22.
1: 9 minutos.
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1: Es la hora 22.
2: 24 minutos.
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0: mañana Reto se acabó, así que nos vemos.
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3: Es la hora 22.
4: 30 minutos.
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1: Es la hora 22.
2: 39 minutos.
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4: Son las 15 horas 34 minutos.
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1: Es la hora 22.
2: 45 minutos.
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0: Es la hora 22.
1: 52 minutos.
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0: Es la hora 23 en punto.
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0: Yo mira para adelante, ¿cómo te ve la señora esa, mi hermano? ¿Y ahora qué vamos a hacer?
1: ¿Qué vamos a hacer? ¿Qué vamos a hacer? Lo que nosotros vamos a hacer es cantar. Vamos a ir a la redonda.

0: Es la hora 23.
1: 9 minutos.
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1: Es la hora 23.
2: 22 minutos.
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1: Es la hora 23.
2: 31 minutos.
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1: Es la hora 23.
2: 37 minutos.
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2: Es la hora 23.
3: 45 minutos.
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0: Es la hora 23.
1: 55 minutos.
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0: Son las 12 de la noche.
1: Un minuto.
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3: Los gorditos de Buenos Aires tienen ese qué sé yo, ¿viste? 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

0: Son las 12 de la noche.
1: 9 minutos.
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0: Son las 12 de la noche.
1: 17 minutos.
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0: Son las 12 de la noche.
1: 24 minutos.
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0: Son las 12 de la noche.
1: 33 minutos.
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1: Son las 12 de la noche,
2: 37 minutos.
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1: Son las 12 de la noche.
2: 45 minutos.
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0: Son las 12 de la noche,
1: 53 minutos.
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0: Es la una de la madrugada.
1: Dos minutos.
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0: Es la 1 de la madrugada.
1: 9 minutos.
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0: Es la 1 de la madrugada.
1: 16 minutos.
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1: Es la una de la madrugada.
2: 24 minutos.
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0: Es la 1 de la madrugada.
1: 32 minutos.
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0: Es la 1 de la madrugada.
1: 40 minutos.
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1: Es la 1 de la madrugada,
2: 47 minutos.
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0: Es la 1 de la madrugada.
1: 56 minutos.
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0: Son las 2 de la madrugada.
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0: Son las 2 de la madrugada.
1: 9 minutos.
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0: Son las 2 de la madrugada.
1: 25 minutos.
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1: Son las 2 de la madrugada,
2: 30 minutos.
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1: Son las 2 de la madrugada.
2: 37 minutos.
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1: Son las 2 de la madrugada.
2: 46 minutos.
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0: Son las 2 de la madrugada.
1: 54 minutos.
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3: Son las 15 horas 34 minutos.
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0: Son las 3 de la madrugada.
1: 2 minutos.
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0: Son las 3 de la madrugada.
1: 10 minutos.
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0: Son las 3 de la madrugada.
1: 17 minutos.
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0: Son las 3 de la madrugada.
1: 25 minutos.
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0: son las 3 de la madrugada.
1: 33 minutos.
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0: Son las 3 de la madrugada.
1: 39 minutos.
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3: Son las 15 horas 34 minutos.
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1: Son las 3 de la madrugada.
2: 45 minutos.
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0: Son las 3 de la madrugada.
1: 53 minutos.
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0: Son las 4 de la madrugada.
1: Un minuto.
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0: Son las 4 de la madrugada.
1: 7 minutos.
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0: Son las 4 de la madrugada.
1: 24 minutos.
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0: Son las 4 de la madrugada.
1: 30 minutos.
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salsa que arriba. 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
1: Son las 4 de la madrugada.
2: 38 minutos.
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1: Son las 4 de la madrugada.
2: 45 minutos.
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0: Son las 4 de la madrugada.
1: 54 minutos.
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0: Son las 5 de la madrugada.
1: Un minuto.
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0: Son las 5 de la madrugada.
1: 8 minutos.
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0: Son las 5 de la madrugada.
1: 18 minutos.
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0: Son las 5 de la madrugada.
1: 26 minutos.
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0: Son las 5 de la madrugada.
1: 32 minutos.
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1: Son las 5 de la madrugada.
2: 37 minutos.
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1: Son las 5 de la madrugada.
2: 47 minutos.
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0: Son las 5 de la madrugada.
1: 53 minutos.
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Dios mío, ¿por qué no me contesta? ¿En dónde se habrá metido? ¿O ya me habrá olvidado? ¿Qué será, Dios mío? ¿O tal vez por el otro se olvidó de mí?

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¿Qué tal, queridos amigos? ¿Cómo están? Un muy buen día para todos ustedes. Bienvenidos a CRE Noticias, esta primera emisión de hoy día. Estamos en la mitad de la mitad. Estamos, pues, día martes 30 de junio del 2026. Así, finalizando el primer semestre de este año 2026. 30 de junio, terminan los seis primeros meses y empieza un día que espero que, como todos los días, pero hoy más que nunca, esté bendecido por Dios, sea positivo, sea un día ganador. ¿Sí o no, mi querido Johnny? Buenos días, ¿cómo estás?

que el niño bueno. Con alegría, con entusiasmo, con fe, pero con humildad, el día de hoy enfrentamos este nuevo desafío, ¿no? Confiando en un equipo conformado por jóvenes guerreros. Son guerreros luchadores, dirigidos por un técnico que no es un dechado de simpatía, pero que ha demostrado finalmente haber conectado y haber logrado hasta el momento un buen desempeño de nuestra selección. Y miren que empezamos con esto porque creo que los ecuatorianos hoy hemos, o sea, los que ya estamos despiertos, los que ya estamos en actividad y los que ya mismo estarán y los que se levantarán 12 del día seguramente harán esto. Hoy es el partido. Ese es el día de hoy, realmente la motivación, el objetivo, lo que queremos. Hoy estará todo el Ecuador unido bajo el amarillo, azul y rojo de nuestra tricolor, dándole energía y fuerza a esos guerreros luchadores que están en México, que han sido maltratados de principio a fin. Ayer Becasés se quejaba de que les tomó en vez de 3 horas, 9 horas llegar hasta México, los demoraron, les han hecho de todo. Ahí te envié un videito, Johnny, donde está toda la bulla que le han hecho en la madrugada fuera del hotel. Y yo creo que no hay nada peor que pinchar a un ecuatoriano. No hay nada peor que jorobarle la vida a un ecuatoriano. Porque ahí es cuando se no puedo decir lo que dice el argot popular en la esquina, ahí es cuando se fortalecen y se animan a hacer las cosas mejor. Vean ustedes. Suéltalo.

finalmente, queridos amigos, cada cual da lo que tiene, ¿no? Cada cual da lo que tiene. Así que eso es lo que, ese es el respeto, esa es la consideración, ese es el, ¿cómo se diría? Esa es su posición de anfitrión, no solamente de competir, sino de hacer las cosas, porque es lógico la emoción, no, que cada cual apoye a su país, pero esa falta de respeto demuestra lo que cada cual es. Bueno, no vamos a nosotros por un partido,

0: por muy importante que sea para nosotros, poner las cosas difíciles con un país que hasta tenemos las relaciones diplomáticas rotas, ¿no? Pero sí ha sido lamentable, no es una posición de respeto, de competencia, esta es una posición de fastidio. Tenemos otro video ahí por ahí, Johnny, deja que termine este, póngalo nomás de principio a fin, pero tenemos otro video, miren, de hasta cómo un niño ecuatoriano que estaba alojado en un hotel muestra, porque no están molestando solamente a la selección del Ecuador, impidiéndoles dormir, descansar, a la selección del Ecuador, que seguramente ya están acostumbrados, ya ven, serán a los que menos molestan. Ahí se ve a alguien, no sé si de la selección, pero a muchas otras personas que están en esta zona, en este hotel, en esta, le están haciendo la vida miserable. Ahí bueno, está el niño.
1: Siguen, se van a quedar así hasta la madrugada. Deben haber 500 personas abajo, unos 80 autos. Hay motocicletas, hay pitidos, hay cornetas, hay cánticos, hay banderas, es toda una caravana. La verdad, siento que quiero denunciar eso. No puedo creer cómo... Es que miren, la policía está ahí abajo y no actúan. De verdad, quiero denunciar esto. Esto no es una muestra de fair play. Quiero saber, ¿cómo van a hacer el mundial si esto hacen así? Son unos irrespetuosos. Solo digo que quiero denunciar esto. Y que, por favor, si México sigue jugando acá, que la FIFA, te lo pido especialmente a ti, Gian Infantino, que la FIFA tome medidas por esto.
0: Qué orgullo que siento sinceramente de esta criatura. Qué orgullo. Eso hace un ser íntegro. Denuncia lo que está mal y pide a quien le corresponda que lo solucione, que lo cambie, ¿no? Miren, está la policía y no hace nada por cambiarlo, no hace nada porque se desvíen, eviten la bulla, o sea, y lo que él dice, irrespetuoso, es una falta de respeto. Pero bueno, como decía, cada cual da lo que tiene. Las 6 de la mañana con 18 minutos, nosotros tenemos los titulares. Vámonos, Johnny, con los titulares de inmediato.
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0: La mejor defensa del mundo contra la mejor defensa del Mundial 2026 se citan en el mítico Azteca. Más de 1.400 menores están bajo el cuidado del Estado en el Ecuador. Hubo un repunte en Gañar y Morona, Santiago. ¿Qué más tenemos por acá entre los principales titulares? El ecuatoriano que sobrevivió a un invierno sin trabajo y que salvó la vida de una niña en Estados Unidos. Lo único que veía era la cara de mi hijo, dice. Ay, Dios mío. Sí, cuando uno se convierte en padre, uno en todo niño quiere que le vaya bien a todo niño porque en todo niño ve a su hijo. Aquiles Álvarez, usted y yo tenemos una enemistad manifiesta, jueza del caso Grillete. Mi competencia no está suspendida, le responde. Uy, el señor Aquiles Álvarez, ojalá que Dios lo ilumine y que le haga entender la situación difícil en la que está. Y que seguir con una actitud de soberbia no le va a hacer bien. Nada, pues bien, nada más lo digo. Pachacuti llega a las elecciones seccionales bajo la sombra de sus crisis internas previas. Presencia de artefactos explosivos en Ponciano provocó cierres viales en el norte de Quito, según la Agencia Municipal de Tránsito. Localizan en Tulcán al sexto niño desaparecido de la casa de acogida de Conocoto. Pero ojalá que por el amor de Dios estos niños hablen y digan por qué diablos se salieron. Y si es que fueron solos o alguien los motivó, ¿qué hacen de Quito hasta Tulcán? Terremoto en Venezuela. Así fue el rescate de un niño de 12 años por parte de los bomberos de la capital de la República Ecuatoriana, por parte de los bomberos de Quito. Tres niños, bueno, de los tres niños que siguen desaparecidos en la Cosa Dara a cargo del Estado, que acogía 29 menores. Ya no son tres, ya son dos. Han encontrado, decía hace un instante, uno en Tulcán. Atentados en Quito de explosivos y panfletos buscan intimidar al Estado. el sexto niño que desapareció en Guanacoto fue encontrado, como lo decíamos ya. Concurso fiscal general, ¿ves? El concurso fiscal general. Un proceso estancado, por eso digo, ¿ves? Un proceso estancado que ha pasado de lo técnico a lo político. ¿Estamos? A ver, ¿con quién estamos? ¡Kabir! ¡Hola, Dios mío!
3: Patita, buen día, placer saludarla, buen día a usted, a Johnny, a don Antonio y a quienes nos ven en el mundo. Buen día.
0: ¿Qué tal, Kabir? Oye, nosotros yo creo que a prosópito no nos hemos puesto la camiseta de la selección, al menos yo lo hago así.
3: Yo muy poco me pongo, si sabes. No tengo esa sana costumbre. Muy poco me pongo. Cuando juega la tri, mejor dicho, nunca me pongo la camiseta.
0: Yo después, no porque pierda o porque gane, por cábala, es igual que en el caso, aquí la tengo lista, es igual que en el caso de mi equipo, de Melec, ¿no? Muy poco me la pongo cuando va a jugar, sino ya después, gane o pierda. No es que, si gana me la pongo y si no gana no me la pongo, no. Es que es por cábala realmente que yo no lo hago. Y cuando yo me he querido hacer la loca y digo, no, es que me la voy a poner, no, yo, entonces mi equipo pierde. Entonces mejor digo, no. No, me muero de ganas, pero no.
3: Pues yo no tengo esa costumbre, ni antes ni después, ni de joven ni ahora de viejo, de vestirme con los colores de la tri. Una vez sí hice, cuando el primer mundial, caminé en asfalto puro de rodillas, unos 300 metros de rodillas, como una manda, ¿no? Cuando Cavieres hizo el empate contra Uruguay, terminé con mis rodillas bastante lastimadas, porque fueron a rodillas peladas, transitando en el asfalto, en mi barrio, allá en La Pacheco, acá en Puerto Viejo. En el 2001 fue eso. 2001 fue la primera clasificación, ¿sí?
0: Sí, 2001.
3: Por ahí, 2001.
0: 2001 fue. Se congeló la imagen de Kabir. No sé si nos estás escuchando.
3: No, aquí estoy. Sí. No, me callé para que usted interviniera.
0: No, sí, fue 2001, Kabir. Bueno, pero en todo caso, ¿sabes qué? Yo lo que lamento es que estas cosas se hayan salido un poco de control fuera del ámbito deportivo. No sé si tú viste, y hay insultos, hay denigración. Ayer yo veía un programa bastante conocido mexicano que se llama El Chapucero, y entonces, por ejemplo, decía el idiota de Noboa, los llorones de los ecuatorianos. O sea, las cosas, esto es una competencia deportiva, ¿no? Y debería de ser el máximo ejemplo. El irrespeto de lo que les han hecho, ¿no? Afuera, bulla, para que no puedan descansar, ya una actitud casi infantil. Bueno, cuando vienen aquí, normalmente acordonan, la policía no deja que se acerquen, no que les hagan bulla. Pero allá decía el mismo niño que denunciaba esto, un niño ecuatoriano, decía, ahí está la policía y no hace nada, ¿no? Es una lástima esto de aquí, y ojalá que esto no repercuta en la cancha, pero este programa, al menos que vi, trataban a la federación, decía, es que no hay entradas para los ecuatorianos. Se las tienen que haber robado, lo mismo de la federación ecuatoriana. Ellos se las han... Entonces, ¿sabes qué? Yo creo que esperemos que las cosas no se salgan de control, porque esto debe ser una fiesta, sea quien sea el que gane, que cada cual quiere al agua para su molino. Ellos querrán que gane México, nosotros queremos que gane Ecuador, pero debería de ser una fiesta, ¿no? Y no una excusa para incluso rencillas políticas, diferencias políticas, sacarlas a flote, mi querido Kabir.
3: Yo creo que en el fútbol, hablando de los 22 que van a saltar, va a ser un encuentro muy, muy parejo, muy parejo. Creo que a México le tocó bailar con la más fea, que es la tri ecuatoriana, porque a ellos también se los identifica como la tri. Ambas tris, a las dos se las identifica como la tri. Yo creo que son fuerzas parejas. México tiene fortalezas que no tenemos nosotros y debilidades que no tenemos nosotros. Nuestro mediocampo y nuestro sistema defensivo es muy, pero muy superior a México. y ellos tienen una mejor ofensiva con relación a nosotros, y tienen la ventaja de la localidad, y lo que pesa en eventos de esta naturaleza ser local. Tengo plena confianza, no digo que vamos a ganar con facilidad, pero tengo plena confianza en que vamos a pasar esta serie y va a triunfar el que menos errores cometa. Este va a ser un partido con un cuchillo entre los dientes. Va a ser muy fuerte. No, pero me refiero con esto de cuchillo entre los dientes a un partido muy disputado, ¿no?
0: Sí, sí, entiendo, claro. Qué similitud que le hace, Dios mío. Un partido con cuchillo. ¿Sabes que me lo imaginé, no? A todos con un cuchillo entre los dientes. Qué peligro, Dios mío.
3: Nadie va a ceder un milímetro de terreno, se va a disputar la última pelota como que si fuera, como que si de esa pelota dependiera la vida del futbolista que va tras el balón. Va a ser muy, muy, muy disputado. No espero un gran partido desde el punto de vista técnico y bien jugado, espero un encuentro muy disputado, recordando que México nos hemos enfrentado como 20 veces. Creo que México nos ha ganado 10 o 12 veces, por ahí así. Nosotros hemos ganado 4 y unos empates. Pero los últimos encuentros han sido favorables para el Ecuador. Tengo fe, y repito lo que coincidíamos con su señor esposo, de que este es el partido de Edner Valencia. Yo creo que este es el partido de Edner y 10 más. Yo he venido pidiendo que a Edner ya ni se lo convoque. Pero llegamos a este momento y resulta que Edner es una estrella en México. Es un futbolista muy respetado en México por su presencia en el arco contrario, por su olfato de gol en el torneo mexicano. Entonces creo que este es el partido de Edner. Ojalá no me equivoque y tenga un encuentro por todo lo alto, ¿no?
0: Mira, Kavire, ha sido para mí importante lo que tú estás diciendo, porque tú has sido recontracertado en tus comentarios deportivos. Entonces, escucho con atención cada palabra que has estado diciendo, y espero que sea así. Pero también lo único que yo agregaría es que ojalá el partido, mira, más allá, como tú dices, no esperamos un nivel técnico chuta, ¿no? Sabemos que van al todo por el todo, pero ojalá no sea un partido violento. Ojalá sea un partido...
3: No, va a ser disputado, pero no cuando digo disputado no hablo de violencia,
0: pero ojalá no sea un partido violento, porque vemos que somos humanos, o sea, somos humanos y esto es un deporte. Ojalá que eso no se pierda de vista, ¿no? Que no haya lesionados, que no haya interrupciones importantes del partido por hechos. Simplemente ojalá que no sea un partido violento, ni en la cancha ni en las gradas, ¿no? Uh-huh. Ojalá que no sea un partido violento, porque ya lamentablemente sí se ha puesto violenta la cosa en los medios, ¿no? Ya ayer yo veía a los medios mexicanos una cosa, una tormenta, una cosa terrible, como te digo, desde insultos políticos hasta denigración a la ecuatorianidad y todo lo demás, ¿no? O sea, la cosa lamentablemente en los medios se salió de control, en muchos medios mexicanos, ¿no? Se salió de control. Aquí yo no he escuchado, la verdad. He escuchado pocos medios ecuatorianos, pero no es, los que he escuchado no ha habido ni insultos, ni denigración, ni no ha habido eso. Entonces, ojalá que el tema se mantenga como una competencia deportiva. Mi querido Kavire.
3: Bueno. Oiga, ya en otro orden de cosas, estaba viendo, y me parece mentira, lo que ocurre en Venezuela, como uno de los líderes del chavismo, como es Diosdado Cabello, se oponían a que rescatistas norteamericanos intervengan en La Guaira y en otros lugares de Venezuela que han sido seriamente afectados por el terremoto. ¿Cómo se oponen a que llegue abastecimiento, insumos, alimentos, vestuario? Es increíble, Patita.
0: ¿Qué le sorprende, Kavir, si yo vi en Pedernales, no, cómo se oponían a que se les entregara? Yo estaba alojada en la casa que era el centro de acopio. donde llegaba toda la mercadería. Yo estaba alojada en esa casa, ¿no? Bueno, mejor dicho, en el patio de esa casa donde estábamos alojados todos. Y yo vi cómo se impedía que se entregaran las cosas si no se le ponía primero el sello del gobierno, hasta que el centro de acopio fue asaltado por la ciudadanía porque por la desesperación. Entonces no me sorprende que estos socialistas del siglo XXI, que estos inhumanos que han saqueado a todo un pueblo normalmente, les va a importar que en esta situación, mire, ¿y qué hicieron? Robaron a los necesitados aquí, que es seguramente la intención allá de estos que han quedado, pero yo no sé por qué Estados Unidos, sinceramente, que tiene una intervención tan directa en Venezuela, permite esto. Es la oportunidad, pues, para que alguien se gane. ¿Cuántos millones, Kabir? ¿30? ¿A cuántos millones? Porque no han quitado el cartelito, discúlpeme, de la recompensa por Diosdado. Por el amor de Dios, que tantos recursos que se necesitan ahora, agárrenlo y entréguenlo y cobren la recompensa para que pueda, de pronto los bomberos pueden hacer ese favor. Agárrenlo, entréguenlo y eso para que los bomberos se surtan de todo lo que necesitan. Es la oportunidad. Dios mío, qué indignación, qué falta de humanidad. Y yo no entiendo cómo se mueren los buenos y quedan los malos. No entiendo.
3: De verdad que es altamente preocupante aquello que impiden ante una desgracia de este tipo, aspectos políticos, ideológicos e incluso hasta personales, para intentar acudir y extenderle la mano a la gente que hoy clama por una ayuda. A la gente que está en desgracia no le importa quién envíe la ayuda. Lo que requieren es la ayuda. Y si alguien tiene que viabilizar esa ayuda, que lo haga. Más allá de pertenecer o no a un gobierno o de abrazar una ideología u otra. No, la gente lo que está clamando es ayuda, una mano amiga, un bocado de comida, una camisa para cubrir tu cuerpo desnudo, una carpa para protegerte del sol, de la lluvia, de la inclemencia de la naturaleza. Y no pueden priorizarse aspectos de otra índole que no sea la búsqueda de esa mano amiga para llegar a quienes más la requieren, Pati. Es triste, en verdad. Es doloroso, en verdad.
0: A ver, pues, si su familia estuviera desaparecida o estuviera desaparecida, a ver si no quisiera aceptar la ayuda de cualquiera de los Estados Unidos, de Ecuador, de cualquier país, para sacarlos de los escombros, para recuperarlos. Por eso te digo, no sé cómo es que se quedan los malos y se mueren los buenos. No, a ver si no fuera así. A ver si esa ayuda que no tiene nombre, Kabir, no se la puede valorar de otra manera. No me refiero a lo económico, a lo físico, sino a la labor sacrificada y riesgosa que están haciendo los distintos cuerpos de rescate de los diferentes países. El cuerpo de bomberos de Quito.
3: Es serio el tema. Ya, ojalá que no.
0: Mire, el cuerpo de bomberos de Quito, a propósito, ayer rescató un niño de 12 años en Venezuela. Tan solo ese hecho, que ya van varios, pero tan solo ese hecho merece todo el esfuerzo de que el cuerpo de bomberos de la capital de la República haya ido hasta Venezuela. Entonces, a ver si su familia necesitaría que la saquen de los escombros, a ver si estaría diciendo, no, no necesitamos su ayuda. Pero yo no sé de qué manera tendrá que pagar este hombre algún día todo el daño hecho al pueblo venezolano, porque ni en el terremoto lo hace.
3: En verdad que es triste la situación. Esperamos que se enderecen estos problemas y se solucione y se permita la ayuda del mundo, porque el mundo se ha hecho presente. Oiga, en otro orden de cosas, no sé si me permita, ha surgido una pugna al interior de RC5 acá en Manabí. Como de costumbre, la ex candidata a la presidencia de la República por el correísmo, Luisa González, ha armado un relajo acá en la provincia. Ahora la disputa, me da la impresión que ella siempre está buscando con quién pelear y estar en confrontación permanente. Creo que pelea hasta consigo mismo y hasta con su propia sombra. Ahora está peleando con el director provincial del correísmo acá en Manabí. Le pidió la renuncia. Ha llegado a tales niveles que ayer se publicó un tuit de las redes del expresidente Correa, en donde por primera vez no le da la razón a Luisa González en esta pugna interna y le da la razón al director provincial y le agradece por el sacrificio que ha mostrado este ingeniero Rafael Saltos, el señor ingeniero Rafael Saltos, que puede sonar a despectivo y no es esa mi intención. Y no es esa mi intención. Y Correa ha dicho que le agradece al ingeniero Saltos todo lo que ha hecho en beneficio del partido y la estructura que ha mostrado para armar listas. Y que nadie, pero repite dos veces la palabra nadie en este documento y la resalta con mayúsculas y dice nadie, dos veces nadie, está sobre la estructura del partido y sobre las decisiones del partido. Estoy hablando de memoria. Lo que sí tengo claro es, con mayúscula y resaltado, con negrilla, la frase nadie, repetida por dos ocasiones, nadie está sobre la estructura del partido. Y me da la impresión que como Franco Tirador apuntó a la cabeza de Luisa González. Me da la impresión, claro, porque ni cuando Luisa peleó con Marcela Aguinaga, ni cuando desautorizó siendo candidata presidencial a unos candidatos del Oriente, nunca Correa le dijo estás equivocada o no estoy contigo. Siempre la respaldó. Es la primera ocasión que Correa le sale a decir que está equivocada y que se alinea con quien Luisa confronta.
0: Kabir, tú viste las declaraciones de ella ayer. Ya, lamentablemente ayer perdimos contacto justo cuando yo iba a abordar ese tema porque había sido en Manabí este fin de semana. No, y tú viste las declaraciones de Luis, o sea, mientras que la típica de Correa es decir, yo no lo conozco, ¿no es cierto? La típica de Luis es decir, yo sabía. Entonces le reclamaban por la conformación de las listas.
3: De los cuadros de Manabí.
0: Yo no sabía, yo hasta que llegué aquí, yo no sabía nada, no sabía quiénes lo conforman, no sabía nada, yo no sé, o sea, Dios mío, o sea, es la del tonto, ¿no? La de hacerte el tonto. Y yo creo que eso no le hace bien. Y mira, ayer lo hablábamos, el tema de la democracia interna en los partidos políticos. No, eso no le hace bien a ninguna tienda política. Y el correísmo, que anda manclenco con esta situación del Tribunal Contencioso Electoral y todo lo demás, y que anda, le hace, o sea, mucho menos, ¿no? No tiene una salud política estable como para decir, esto es nada. Esto es mucho. Y la gente de Manabí ayer decía, pasábamos parte de esto, decía... por eso es que nuestro partido está mal, por este tipo de cosas. ¿Cómo no va a estar asustado, no, el adicto al poder desde Bélgica si ve que las cosas se le siguen desmoronando?
3: Internamente tienen problemas. Miren, Patiño estuvo acá en Puerto Viejo hace unos 30 días. Estuvo en unas tertulias con un grupo de amigos y entiendo también a realizar algún trabajo político. El correísmo, siempre se ha dicho, tiene alas internas, el ala de Correa, el ala de Patiño, el ala de los Alvarados, el ala de Glass. Para que usted tenga una idea de lo inestable que ha sido el correísmo en Manabí en este último mes, estaba como director provincial el prefecto de Manabí, como director provincial. Lo defenestraron y pusieron como director provincial a un concejal de Puerto Viejo. Luego defenestran a ese concejal de Puerto Viejo y nombran al ex gobernador del ala de Patiño, Vicente Vélez, como director provincial. Luego lo defenestran a Vicente Vélez y lo vuelven a nombrar al concejal de Puerto Viejo. Y luego de pocos días, cuando Patiño llegó, lo defenestran al concejal de Puerto Viejo y ponen como director provincial al ingeniero Rafael Saltos, que es del ala de Patiño, al igual que Vicente Vélez. Entonces, así se ha manejado el correísmo en Madrid, una inestabilidad en sus cabezas principales. Y la señora Luisa González, que dice que no sabía nada de la conformación de la lista, sin embargo, sí, porque hubo la intención del hoy prefecto de Manabí de ser candidato a la alcaldía de Puerto Viejo, y ella dijo, Orlando a la alcaldía de Puerto Viejo, no, él no va, como gerente propietaria de la estructura política. Lo descalificó de buenas a primeras. Y está, entiendo, más furiosa, porque el que ella promocionaba para la candidatura de alcaldía de Puerto Viejo, el concejal, el doctor Peña, que le cuento, estuvo unos días en la dirección provincial, finalmente no contaba su nombre con tal aspiración, cuando ella, que es la voz sacrosanta del correísmo, lo había ya mocionado y casi que designado, ¿no?
0: Bueno, así están las cosas en este partido. Pero ¿sabes que no es muy diferente de cómo están en otros partidos? Mira la hecatombe dentro del socialcristianismo.
3: Es lo mismo. Sí,
0: el ADN dice un nombre, luego dicen otro, luego dicen otro. Es la situación, existe o no la democracia interna en los partidos políticos. Mire, íbamos a tenerlo al doctor.
3: Eso es una burla.
0: Íbamos a tenerlo al doctor Jorge Acaiturri el miércoles, pero ayer hablé con él y lo vamos a tener hoy a las 7 de la mañana. Qué pena, Kabil, que no te puedas quedar. Para hablar no de lo pasado pisado, sino para hablar justamente de esta democracia interna, aparte de sus aspiraciones de cara a las nuevas elecciones, a las próximas elecciones. Pero para hablar justamente de este tema de la democracia interna en los partidos, sí, es lo mismo, es una cosa que lamentablemente aquí hay una confusión, ¿no?, entre líderes y caudillos, y que quieren que cada haga toda una agrupación, una estructura política al servicio de una sola persona, sin la posibilidad de que nazcan nuevos liderazgos en el país.
3: Líderes, caudillos y dueños. Le faltó dueños. La mayoría de estructuras políticas en este país no tienen líderes ni caudillos, tienen dueños, Patita. El dueño de RC5 es Correa. El dueño de ADN es Noboa. Y así podemos seguir enumerando. El dueño del socialcristianismo es Nebot. Y así podemos seguir numerando otras estructuras que tengan una aspiración seria de alcanzar resultados importantes en sus aspiraciones políticas. La militancia solo sirve para ir a votar, no sirve para escoger sus candidatos. Que ese es el fin de la democracia interna. Ese es el fin de lo que señala el Código de la Democracia. Que sean los adherentes, los afiliados, los simpatizantes, los que escojan a sus cuadros, a sus candidatos. Pero aquí usted es candidato si es que cuenta con la venia del dueño del partido. Si no, puede tener los mejores cuadros, o las mejores deseos, o los mejores deseos, o la mejor planificación, o ser la mejor persona opcionada. Si no cuenta con el aval del dueño del partido, es por gusto, Patita.
0: Oiga, Kabir,
3: antes de que se... Me voy.
0: Una cosita antes de que usted justamente se vaya, y es que bueno, en el tema de seguridad, que ha estado tan venida menos, ayer hubo como un nuevo paso en el caso de por ejemplo, de Durán, las provincias Guayas, Manabí, Los Ríos, Santa Elena, que somos de las más golpeadas, Machala. En el caso de Durán, no sé si vi que se hizo algo que yo, ahora lo que yo no entiendo es por qué no se lo hizo antes. Dice, por orden del presidente Noboa, las Fuerzas Armadas reforzaron el cerco militar en Durán, con drones, blindados, patrullajes, puesto todo esto en control para cerrar el paso a las mafias. Pregunta, es que ¿por qué no se ha hecho esto antes, no? ¿Por qué no se ha ido con todo? Entiendo que ahora existe refuerzo de estas ayudas militares que se han firmado, y que, por ejemplo, el tema de los drones, los he visto en la calle a los militares y a los policías practicar, porque para ellos es tecnología nueva. No los
3: Esa
0: he visto.
3: Esa pregunta del por qué, perdón que te interrumpa, Pati.
0: Sí, diga.
3: Esa pregunta del por qué no se hizo antes, la última oportunidad que conversamos con el coronel Mario Pazmiño, le dije, pero ¿por qué no se ha hecho esto antes? Y me dio esta respuesta, por falta de decisión política. Y yo lo interrumpí y le digo, por complicidad. Y me dice, no, más que por complicidad, por el nivel de penetración que existe en nuestras instituciones por parte de los GDO. Eso me respondió Mario Pazmiño. Lo recuerdo como quien lo esté escuchando en este rato. Cuando él dijo falta de decisión política, yo lo interrumpo. Ay, le digo, por complicidad. Él me dice, más que por complicidad, por el nivel de penetración que tienen nuestras instituciones, Patita. Bueno, sí. La dejo.
0: Bueno, Kabir. Un excelente
3: bye,
0: día.
3: Bye.
0: Dios mediante, usted celebre más luego con su familia y sus amigos, nosotros celebremos aquí, que todos los cuatro días celebremos más tarde. Las 6:45. Vámonos a una pausa y vamos con la primera tanda que nos tiene listo nuestro compañero, ya estamos con Fernando Cuello en estudios. Vámonos a la pausa y venimos con él. Ya regresamos.

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0: Estamos 6 de la mañana con 51 minutos, el tiempo vuela. Vamos a escuchar a la ministra de Gobierno que se refirió a algunos hechos importantes, doña Natalie Morillo. No, la ministra de Gobierno calificó de absurdo el pedido de revocatoria de mandato impulsado por Leonidas Issa contra el presidente Daniel Noboa. Según Morillo, la solicitud carece de pruebas, metas concretas o plazos vencidos, basándose solo en recortes de prensa. Afirmó que el mandatario respondió con 22 cajas y más de 14.000 fotos de gestión verificable, asegurando que quien respeta la democracia debe respetar las reglas y presentar pruebas. Bueno, por aquí la ministra no dice algo que aquí dijo Dalton Bacigalupo, que me parece vital, ¿no? En la revocatoria de mandato, dijo que esto es un golpe de Estado disfrazado, un intento de golpe de Estado, porque dice que la revocatoria de mandato no es como la muerte cruzada, no es que se van todos, no es que se va el presidente y la vicepresidenta. En la revocatoria de mandato se va el mandatario o la mandataria para que suba la vicepresidenta, o sea, se siga el orden democrático. Y lo que están pidiendo estas personas es que se vayan todos, que se vaya el presidente, que se vaya la vicepresidenta, y entonces allí no hay, eso no es lo que dice la ley, allí no hay cómo seguir un orden democrático, allí lo que hay es caos. Por lo tanto, yo coincido con lo que dice el doctor, la verdad, Dalton Bacigalupo, eso es un intento de golpe de Estado. Pero escuchemos a la ministra de Gobierno, Natalie Morillo, sobre este tema.
1: La revocatoria del mandato es el último absurdo de la oposición política. Los mismos que se creen con derecho a paralizar el país para imponer su voluntad, ahora pretenden someterlo a un nuevo periodo de inestabilidad. ¿Qué alegan? Todo y nada. La revocatoria exige hechos concretos, plazos vencidos y pruebas. Issa no presentó ni uno solo. No identifican una sola meta concreta, ni plazos ni obligaciones específicas. Su solicitud se sostiene en recortes de prensa, afirmaciones generales y documentos que incluso no corresponden al actual periodo presidencial. Eso no es derecho, es impaciencia con disfraz jurídico. El presidente respondió con 22 cajas y 14.532 folios de gestión verificable, mientras que Issa entregó recortes de periódico. Esa es toda la diferencia. Quien de verdad respeta la democracia, respeta sus reglas. Y la primera regla es presentar pruebas, no repetir consignas. Por eso, el presidente Daniel Noboa entregó documentación verificable que respalda la gestión del gobierno. Cuando no se puede derrotar a un gobierno con hechos ni con votos, se intenta desgastarlo con falsas narrativas y campañas de desprestigio. Nuestro país merece estabilidad, verdad y respeto a la ley.
0: Bueno,
2: noticias.
0: Escuchábamos a la ministra de gobierno respecto a esta situación. Pero yo voy más allá, yo creo que ojalá que se dieran las autoridades el tiempito de analizar, ¿no?, de qué forma están planteando esta revocatoria de mandato, ¿no?, para que analicen el tema de que están pidiendo las cabezas de todos, y entonces ahí lamentablemente lo que se nota es obviamente pues la intención de ir al caos. Las 6:54, vamos con algunas imágenes del presidente en Paraguay, el presidente de la República, Daniel Noboa, que no se encuentra aquí, que está en Paraguay. ¿Y que, para qué ha ido el presidente a Paraguay? Para aquellos que siempre están preguntándose sobre las giras del presidente. Todos tenemos derecho, o sea, a preguntarnos y a saber, evidentemente, para qué viaja el presidente. Es para el tema de la cumbre de jefes de Estado y de gobierno del Mercosur y los estados asociados en Paraguay. Ecuador fortalecerá la integración regional, los lazos de amistad, comercio y cooperación en seguridad durante la participación del presidente Daniel Noboa en la 68ª cumbre de jefes de Estado y de gobierno del Mercosur y de los estados asociados en Paraguay, ¿no? Esto para saber exactamente, ahí está la llegada del presidente, a qué se debe esta. Mire, el Ecuador ha aspirado a ser parte de la Mercosur desde siempre, desde que me acuerdo. La Mercosur es positiva para los países de América Latina, para los países de Sudamérica, sí que es positiva. Es, diría yo, efectiva en comparación con muchas otras agrupaciones. No. Y el presidente ha estado bregando en este aspecto. Ojalá que los resultados efectivamente sean positivos para el país. 6:56 y vamos con el siguiente video, Johnny, antes de cerrar este primer bloque con los jugadores de la selección, el siguiente video que es para aquellos que dice ejército ecuatoriano, ejército atacado, para aquellos que aún dudan si estamos en un conflicto armado o no, vean ustedes estas imágenes y esta forma, o sea, y lo que tiene que enfrentar el ejército ecuatoriano. Sí, el ejército, como que estuviese en la guerra y que estamos en un conflicto, pero interno. Sujetos que huían de la policía, esto ocurrió en Quito, lanzaron una presunta granada cerca de la terminal de La Ofelia en el norte de la capital. El grupo de intervención y rescate intervino y neutralizó el presunto artefacto explosivo. Dos hombres fueron aprehendidos. O sea, grupos que lanza, ahí vemos a los militares, echen dar el video, suéltelo, señores. Eso.
2: No. Va a existir una explosión. Va a existir una explosión. Va a existir una explosión. Tres.
0: Ahí está.
2: Dos. Ajá.
0: Eso les lanzaron, ¿no? Cerca de la terminal de La Ofelia. Si esta imagen demuestra cómo los militares tienen que enfrentar militares a la delincuencia, si esto no es un conflicto, cuando les lanzan una granada, entonces, ¿qué es, pues? Entonces, ¿qué es? Dejamos de lado un ratito esa alegría del fútbol para ver esta realidad interna que ganamos o perdamos o empatemos, no se puede empatar, que ganamos o no, que ganemos o ganemos, no, hay que ser humilde, que ay Dios mío, por Dios, que el resultado que obtengamos, no, esto no va a cambiar dentro del país, sino con un trabajo hecho y sin descanso para ello, ¿no? Y no en soledad, sino con ayuda, en asociación con otros países, porque ellos traspasan fronteras también, para quienes dudan si estamos o no en un conflicto. Miren cómo actúa la delincuencia, con granadas. Bien, y para cerrar, antes de irnos a la siguiente entrevista, Johnny, vámonos con el video de los jugadores del Ecuador. Ya lo tendremos a Fernando Cuello luego de la entrevista, después de las 7:40. Es un video que me emocionó muchísimo ver. Es un video que muestra, ay Dios mío, por Dios, ilumina a esos muchachos, que muestra la humildad, la unión, la fe. Ellos nos dieron a los ecuatorianos, a mí me dieron una lección de fe, ¿no? De que la esperanza es lo último que muere y que las cosas están en manos de Dios. Claro, con el esfuerzo de cada uno, ese libre albedrío de hacer bien las cosas o no, pero han sido un ejemplo y aquí vemos el porqué. Vamos con el video de los jugadores, Johnny, para con eso irnos a la pausa. Los dejo con este video para que todos los que somos creyentes nos unamos a estos chicos maravillosos. Chicos, porque son muchachos. Muchachos de 22, 23, 24 años que podrían estar haciendo nada. Y escuchemos lo que hacen. Escuchemos este acto de fe. Y veamos.

0: corazón.
1: Bueno, con esta muestra de fe de estos chicos, nosotros nos vamos de nuestra selección, nos vamos a una pausa y venimos con nuestra primera entrevista. Ya volvemos.

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9: Bien, ya estamos listos, 7:06 a.m. Le damos la bienvenida a nuestro invitado, el doctor Jorge Acaiturri, que ya nos acompaña esta mañana aquí en CRE Noticias. Doctor, buenos días, ¿cómo está? ¿No nos escucha? Ya. Entonces, vea lo que le voy a poner aquí. Ok, no nos escucha ya. Ya vamos a ponerle aquí al doctor Acaiturri que sale y vuelve a entrar, por favor. Ajá. Que así se pone impersecuto a veces. Ok. Vamos con esto. Ok. Vamos con... ¿Saben que mientras esperaba al doctor Acaiturri estaba viendo algunos videos? Que no se nos pase, Johnny, por favor, para ponerlo después de la entrevista, ¿no? Unos videos de Venezuela y ver cómo el pueblo le dice a los militares que trabajen, porque están solo viendo. ¡Hola, doctor!
10: Patricia, ¿cómo está? Buenos días. Un saludo cordial para todos. Ahora sí la escucho.
9: Muy bien, gracias a Dios. Con la expectativa, si ve ahí esa banderita, que espero que el día de hoy brille.
10: Yo estoy segurísimo que hoy ganamos. Para mí Ecuador tiene un equipazo, tiene una de las mejores defensas del mundo. Vite la está rompiendo en el Mundial. Niño Moy hoy se va a lucir. Angulo y Plata son peligrosísimos y espero que a nuestro delantero se les abra el arco hoy. Así que con muchísima fe y esperanza.
9: Ojalá, yo creo que estos chicos son la muestra, y lo digo chicos, pues se lo digo con ternura, ¿no?
10: Con cariño,
9: lo digo como
10: claro,
9: madre. Yo veo que tienen la edad de mis hijos, lo veo como madre, me da una ternura, y yo digo, ojalá, o sea, que estos chicos, por el amor de Dios, esa fe que nos la, que a mí me la han reenseñado ellos, porque yo había perdido la fe la semana pasada, el día de hoy una vez más se ponga en vista ahí en la cancha, ¿no? Y ay, espero en Dios que hoy, que después estemos celebrando. Así que qué bueno que hayamos adelantado la entrevista.
10: ¿El equipo tiene con qué?
9: Sí. Bien, doctor, vamos a hablar de cosas nuestras, pero políticas, que no son tan agradables a veces, pero que son necesarias. Porque el gran problema de los ecuatorianos es que no se informa, es que no conoce, es que se deja engañar. Estamos próximos a unas elecciones. Y se ha movido todo un panorama, primero, diría yo, de forma subterránea. Pero tenemos que conocer qué es lo que los ecuatorianos tenemos derecho, a qué tenemos derecho de exigir, de pedir ahora, en estos momentos, ¿no? Para que luego aparezcan en las papeletas en noviembre. Entonces, la democracia, hablábamos con mi compañero Kabir Briones, que lamentablemente solo nos acompaña en la primera hora, y Kabir, ayer y hoy hemos hablado sobre la democracia interna, viendo lo que ha ocurrido, por ejemplo, estos problemas con el correísmo en Manabí. ¿La democracia interna es una fantasía? ¿Existe en nuestro país? ¿Hay democracia dentro de los partidos políticos?
10: Mire, permítame hablarle con la frontalidad que me caracteriza. Es una farsa. Y permítame que se lo diga de esa forma, ¿por qué? Y que lo explique y lo argumente. ¿Qué debería pasar en el Ecuador? Y creo que es lo que el CNE no exige y debería exigir. Que los partidos tengan su base de datos de sus afiliados y sean los afiliados, después de una campaña interna entre quienes postulan, quienes escojan, quienes quieren que los representen en las elecciones. Es la forma para que el pueblo pueda escoger quién quiere que los represente en las elecciones. En Argentina, por ejemplo, y usted lo conoce bien, existe algo que se denomina las PASO, y son primarias de los partidos, abiertas, generales,
9: en importantísimas.
10: Los argentinos pueden ir a votar y escoger a sus representantes para el proceso electoral. En Estados Unidos existen primarias y usted ve cómo los partidos compiten en las elecciones primarias para escoger sus candidatos. Acá no. Acá, mire, y discúlpeme que se lo diga así,

0: muchísimo tiempo. Lo vengo diciendo desde la elección anterior muchísimas veces, que uno de los desafíos que tienen los partidos ahora son los procesos internos. Lastimosamente, veo que nuevamente van encuestas, levanta la mano, y la militancia, ¿cuál es la participación de ellos? ¿En dónde quedan?
1: Esto, doctor, si es que se da, porque muchas veces simplemente la prensa amanece con el boletín de prensa, porque la dedocracia ha dicho va él, ella, y está la información que es oficial, mire, y punto. No, esto sí, mire, es que se visto, da un amorreto de elección interna, mire, no es simplemente la información.
0: He visto a varios líderes, algunos más autoritarios que otros, criticar a los medios de comunicación diciendo que dicen lo que el dueño del medio les ordena que diga, ¿ya? ¿Y los partidos qué? No hacen lo que los dueños de los partidos quieren que hagan. Entonces, cuando comienzan a representar intereses individuales y no intereses colectivos, se pierde el sentido de la democracia. Y eso ojalá lo podamos recuperar. Ojalá trabajemos para construir partidos en los cuales el pueblo pueda escoger a sus representantes.
1: En la República del Ojalá, que es nuestro país, lamentablemente, doctor.
0: Lastimosamente.
1: Y yo creo que, quiero creer, mejor dicho, yo quiero creer que así como hay medios que nos dan la libertad de pensar y de decir, con respeto siempre, ¿no? Lo que como comunicadores, como periodistas pensamos, porque sí los hay, y muchos, aquellos
0: claro,
1: que
0: muchísimo.
1: Se dice el dueño, eso se hace, eso se dice, eso se cubre, el resto no. Pero sí sabemos de los otros medios también, que con respeto, podemos demostrar la libertad de pensamiento. Pero quiero pensar en la República de los Ojalá, que asimismo hay partidos políticos que todavía sobreviven. No, quiero pensar por dónde podríamos, porque lamentablemente don dinero es importante para que, así es importante para que exista un medio como empresa, no, y pueda pagar a sus trabajadores, es importante para que exista un partido político y puedan movilizarse y hacer actividades, no, y presencia también sus participantes o sus miembros. Entonces, ¿existe o no? ¿Hay esperanza o no? ¿Cuál es el diagnóstico? ¿Y cómo podemos motivar a la ciudadanía para que presione de que esa democracia que empieza de pronto por casa, por los barrios, por las ligas, por las agrupaciones políticas, etcétera, o sea, sea una realidad?
0: Pues, Patricia,
1: una
0: parte. Lo que usted dice es necesario, pero no lo único, porque si don dinero es el que va a decidir lo que tienen que hacer los partidos, entonces no existe convicción. Entonces son partidos que no tienen tesis y que no han inspirado a nadie. Por ejemplo, cuando uno comienza siendo joven, oiga, yo era de los jóvenes que se iba a escuchar conferencias de los políticos importantes de mi propio pecunio. Ah, hay quienes quieren hacerlo y no tienen los recursos. A eso hay que ver cómo se los ayuda. Pero eso no puede ser el dinero el único que defina la articulación, coordinación o acciones que tome un partido. También tiene que haber convicción. ¿Convicción en qué? En la tesis, para lograr inspirar al resto y que participe. Sí. Y que juntos podamos construir un proyecto que le devuelva al Ecuador la esperanza de que podemos tener días mejores.
1: Es verdad, decían las monjitas de mi colegio, las cosas hay que hacerlas por convicción. Usted está en lo cierto en eso. Pero cuando crece algo como un partido político y hay que cruzar el país, si no hay, además de la convicción, los recursos, es difícil. Y ahí es cuando se estancan. Mire, yo vi, no es un ejemplo de
0: partido. Los partidos tienen un fondo partidista. Lo que hay es canalizar y auditar también para que se lo utilicen.
1: Y es que ya, pues ahí es cuando los dueños de los partidos, como usted dice, deciden para qué va ese fondo partidista y las cosas se tuercen y no llegan a sus reales objetivos. ¿Cómo romper ese círculo vicioso?
0: Con democracia. Con democracia. Cuando la militancia participa, cuando el pueblo participa, entonces se puede romper ese círculo vicioso. El problema es que nadie quiere participar, ya nadie se siente inspirado, la gente está decepcionada porque no hay personas que defiendan tesis, conceptos, propuestas con frontalidad y sinceridad. Y eso es lo que hay que recuperar.
1: Bueno, sí, la verdad es que escuchar a un joven decir ahora, yo quiero ser político, o sea, los padres nos podemos asustar, o de verdad, o sea, o me salió un hijo corrupto, o de verdad...

0: tiene una convicción tan grande que va tras una quimera, ¿no? O sea, el tema es viendo la realidad política de nuestro país.
1: Pero hay que creer, mire, eso también aunque usted no lo crea, y quizás lo que voy a decir no sea popular, pero cuando la vocación del servicio es fuerte, uno tiene que apoyar a sus hijos a que cumplan sus objetivos, sino quién se hace cargo de qué. Yo le pregunto algo, si usted cree que ha criado a sus hijos con valores, con decencia, con respeto, con altura y conocimiento, ¿por qué no podría estar preparado para administrar mejor que otros la cosa pública? Entonces, hay que decir las cosas como son. Mire, cuando yo era chico, conversaba con los amigos de mi padre y yo los escuchaba criticar muchas de las situaciones que pasaban en el Ecuador. Y la verdad es que me parecía gente inteligente que proponía cosas interesantes. Y les decía, pero ¿por qué ustedes se sientan acá en esta mesa, conversan, critican y no participan? Y uno me contestó un día, algo que me acuerdo hasta ahora, yo era un niño, y me dijo, es que nosotros lastimosamente, Jorge, también somos culpables. ¿Por qué? Les digo, si ustedes no están ahí. Me decía, somos culpables quizás no por acción, pero somos culpables por omisión. Y en la vida, cuando la vocación es fuerte, cuando el sentido del servicio es fuerte, y cuando el amor por la sociedad en la que vives es fuerte, tienes que participar y tienes que plantear tus propuestas. Eso sí, siempre con altura, siempre con respeto, siempre con decencia y siempre abierto a que el diálogo pueda llevarte a encontrar consensos, incluso con quienes piensas distinto.
0: Veamos ahora que hemos analizado un poco todos estos obstáculos, problemas y situaciones que existen para una democracia interna en los partidos políticos. Usted dice actuar con convicción. ¿Cómo puede la sociedad despertar? Porque créame, en este espacio de noticias siempre estoy diciendo, sí, es importante el liderazgo de las autoridades, pero la contraparte es nosotros, la sociedad. Si estamos de acuerdo, si no estamos de acuerdo, generar opinión, conversar del tema, expresarlo, para eso deberían de servir las redes y no para insultar o manipular, no para expresar de verdad una opinión sobre un tema, no necesariamente tiene que ser político, sino que se vaya generando opinión sobre los temas importantes para la comunidad. No, ¿cómo despertar a la sociedad? ¿Cómo despertar?
1: La información, el acceso a la misma va a ser fundamental para eso. Y la comunicación también. ¿Por qué? Porque ya no es como era antes. Antes, y discúlpeme que haga este ejemplo así, te llegaba el periódico o tú te levantabas, veías el noticiero de la mañana o prendías tu radio favorita y escuchabas las noticias. Así era como uno se enteraba en años anteriores de qué pasaba en la ciudad, en la provincia, en el país o en el mundo. Bien, ahora no, a usted ahora coge las redes sociales y ve la información de todos los países del mundo, de todas las radios, medios de televisión, podcasts, periódicos, y etcétera, a la hora que usted quiera, en el momento que usted quiera. Entonces, hay muchísima más información y muchas veces no estamos preparados para procesarla a la velocidad que la información llega. Entonces, la comunicación va a ser importantísima. ¿Por qué? Si bien es cierto, esto no es sencillo y de hecho es un desafío en materia de comunicación para la mayoría de políticos. Comunicar rápido, con síntesis y claro, va a ser fundamental. No es que, mire, yo he escuchado una crítica que se repite, es que a los jóvenes no les interesa. No, no es que a los jóvenes no les interese. A los jóvenes les interesa y mucho. El problema es que no estamos comunicando de la forma en la que ellos se acostumbraron a consumir información. Entonces, la política y quien quiera comunicar, esto es una profesión en la que uno tiene que irse preparando, irse adaptando y evolucionando a los cambios sociales que hay. Uno no puede querer que los jóvenes escuchen lo que uno dice si estás comunicando como hace 40 años. Exacto. Hay que adaptarse a cómo ellos consumen la información. Y para eso hay que hacerlo claro, directo y con síntesis. Y muchas veces no se da. Entonces, hay quienes estamos en el proceso de aprender a comunicar, estimada Patricia. Entonces, oiga, espero que cuando se dé, se pueda volver a inspirar a las nuevas generaciones de jóvenes. Sin lugar a dudas, hay quienes lo hacen y lo hacen bien.
0: Parece mentira, doctor. Mire, esto de la comunicación, aquí en este espacio creo que lo tratamos siquiera 3-4 veces en la semana, porque es el gran problema de los gobiernos de los últimos tiempos. O sea, después de la década perdida, que ellos eran maestros en la comunicación, el problema en cambio era el contenido, no el contenido falso y todo, pero maestros de la comunicación. Todos los demás gobiernos han tenido problemas para comunicar, todos los demás gobiernos han tenido problemas para comunicar, y ese es un problema transversal y casi invisible en el momento, pero que las consecuencias son muy visibles y fatales, lo que pasa en este instante. No hay esa buena comunicación, no llega esa comunicación, no llega el mensaje, que es lo que debe llegar.
1: Depende,
0: de lo que ocurre al pueblo.
1: Depende, si lo analizamos en el gobierno actual, creo que ha tenido una muy buena comunicación con los jóvenes, pero en cambio no ha tenido buena comunicación con la gente mayor. Ahora, también el gobierno tiene muchos desafíos de gestión, porque para usted comunicar, también tiene que tener que comunicar, tiene que tener gestión para comunicar. Y claro, heredaron una crisis en materia económica, en materia de seguridad, en materia de salud grande. Entonces, hay que trabajar también en aquello que te permite tener contenido para comunicar, que es la gestión. Si mañana nosotros tenemos una fuerte inversión en materia de salud, sin lugar a dudas, habrá que comunicar en materia de salud. Si tenemos que comunicar en materia de seguridad, si usted tiene que comunicar en el área social, habrá que comunicar en el área social. Invertir en obras y servicios con calidad y cobertura para que la gente viva bien, que es lo fundamental y es lo que queremos todos.
0: Pero bueno, eso de que este gobierno ha tenido una buena comunicación con los jóvenes es relativo. Sí es verdad que la comunicación es más directa, pero yo creo que lo que pasa es que mensajes importantes. Le pongo un simple ejemplo.
1: ¿Cómo lo veo, no?
0: Sí, no me acuerdo a quién yo estaba entrevistando aquí, y entonces dice esta persona. Dice, sí, porque con el convenio con Corea, mira, ahorita están solicitando 2,000 plazas de trabajo para que los jóvenes se vayan. Y digo, Dios mío, ¿y por qué eso no está en la información oficial que nos da el gobierno? O sea, ¿por qué eso que es tan importante no está? Entonces, puede que haya desarrollado un sistema de comunicación efectivo con los jóvenes, pero los mensajes importantes muchas veces se quedan.
1: Bueno, lo que usted dice tiene mucha lógica. Quizás encontraron los mecanismos y las fuentes por donde los jóvenes consumen información, pero falta un mensaje más poderoso o informar aquellas cosas que quizás tengan más importancia. Quizás, como usted dice, eso es relativo, pero adaptarse a cómo los jóvenes consumen información va a ser fundamental si se busca inspirarlos y que participen dentro de los cambios sociales que se están dando.
0: A ver, usted es joven. Usted está inspirado.
1: No, ya tengo 43 años, ya no soy tan joven.
0: No me insulte, pues, o sea, usted es joven.
1: Medio, ya.
0: No me insulte, usted es joven. Usted es joven y usted está inspirado y usted tiene una gran experiencia en hacer política desde la capital y en hacer política desde la comunidad, en el municipio de Guayaquil. Entonces, tiene, digamos que esa formación integral, ¿no? Desde lo intelectual y desde donde queman las papas, ¿no?
1: Lo territorial.
0: Desde territorio. Entonces, esa inspiración, ¿a dónde lo lleva ahorita? ¿Cuál es el futuro político de Luis Jorge Caiturri?
1: Gracias por la pregunta, Patricia. Mire, lo primero es tomarme unos días para ordenar y aclarar mis ideas. Yo busco ser muy prudente en eso y no quiero tomar decisiones anticipadas o decisiones con cabeza caliente. No creo que eso fuera lo correcto, ¿no? Entonces me voy a tomar unos días para replantear mi futuro político, aclarar mis ideas y organizarlas. Ahora, eso no significa que yo voy a dejar de participar, para nada. Usted me verá presente en los medios de comunicación, me verá presente en territorio, me verá presente en las redes sociales, comunicando aquello que creo que es importante, propuestas y soluciones a las problemáticas que tiene la ciudad, la provincia y la nación. Yo voy a seguir trabajando. A mí un día me dijeron algo, me dijeron, Chuta Jorge, es que el tren pasa solo una vez en la vida. Y no creo que sea así. El tren pasa la cantidad de veces que uno esté preparado para llegar
0: atento
1: a la terminal. ¿Ya? Y si uno sigue trabajando, va a cosechar buenos resultados. Yo voy a seguir trabajando como siempre lo he hecho, con la frontalidad que me caracteriza, con altura, con respeto, con decencia y siempre de forma propositiva, porque hay muchas cosas que tienen que cambiar en el Ecuador. Mire, mire lo que pasa hoy. Hay una incapacidad total de sentarse a conversar para encontrar soluciones a los problemas que tiene el país. Entonces, de un lado, acusan al otro de todos los males de la nación, y del otro, acusan al otro de todos los males de la nación. ¿Por qué nos sentamos, vemos en qué estamos de acuerdo, comenzamos por ahí, lo solucionamos y de forma paralela vamos intentando solucionar las discrepancias que tenemos para que esto funcione? El rol desde afuera también es fundamental. ¿Por qué? Porque demandar y exigir algo que es justo para que el pueblo tenga calidad de vida es correcto. Es lo que tiene que hacer uno si participa en esta actividad. Y se lo puede hacer tranquilamente sin insultos. Acá la gente ha confundido insultos con firmeza. No, firmeza es la personalidad y claridad que tú tengas para defender tus ideas y exigir cambios positivos a favor de la gente. No ponerte bravo ni insultar. Entonces, yo creo que desde el lugar en el que uno esté, tiene un rol. En mi caso, primero voy a tomarme unos días para aclarar y ordenar mis ideas y voy a seguir trabajando, que es lo que se hace.
0: Ojalá que ese trabajo lo lleve a la función pública, porque ¿qué es lo que pasa, doctor? Que yo vi muy de cerca, sobre todo, su labor en la alcaldía de Guayaquil como concejal. Entonces, yo vi muy de cerca su labor y ahora, lamentablemente, por más que me acerque al municipio, no veo nada. Hay una urgencia. Entonces, yo entiendo, usted tiene que tomarse su tiempo para decisiones acertadas y todavía hay el tiempito para decisiones, o sea, hay el tiempito todavía para las siguientes elecciones. Lo que donde no hay el tiempito ahorita es para que se actúe en el cascarón que ha quedado del municipio de Guayaquil, porque no hay una administración que se preocupe por la ciudad. Yo le pasaba un video de que a propósito vamos a hacer un programa especial el día viernes con historiadores expertos como el arquitecto Melvin Hoyo, el presidente de la Academia de Historia. Sí, de la Academia de Historia de Guayaquil y el arqueólogo Jorge Vélez, donde a Guayaquil la insultan, se burlan de la bandera. Guayaquil es la última, ni siquiera la última rueda del coche, es la última piedra que sale del camino. Y no pasa nada.
1: Porque ya no hay autoridad.
0: No, no hay.
1: Porque ya no hay autoridad que haga respetar a la ciudad y sus ciudadanos. Y en tierra de ciegos el tuerto rey, cuando nadie actúa, cuando nadie defiende absolutamente nada, entonces de otros lados se creen que se puede decir y hacer lo que uno quiere. Y a Guayaquil, mire, a Guayaquil, sus ciudadanos siempre la hemos hecho respetar de toda clase de amenazas, internas o externas. Y eso no va a cambiar. Guayaquil jamás se somete y siempre renace. ¿Podemos tener momentos duros? Claro que sí. Hoy vemos una ciudad abandonada, con basura, otra vez con ratas. ¡Qué pena y qué asco!
0: ¡Ay, no me digas!
1: Escúcheme, sin obras, en la que ya no hay el orden que había antes. Pero todo eso debe servir justamente para que eso nos genere rabia y que esa rabia nos permita actuar, canalizar esa rabia y convertirla de forma propositiva para cambiar las cosas para bien. Y yo creo que lo podemos hacer. En Guayaquil hay cosas que se pueden hacer rápido para comenzar a cambiar la situación. Cuando uno tiene el conocimiento, la voluntad y la capacidad y el amor por su ciudad, puede cambiar las cosas. Guayaquil tiene hoy problemas gravísimos de recolección de basura, tiene problemas gravísimos de inseguridad, tiene problemas gravísimos de movilidad, tiene problemas gravísimos de falta de obra pública, tiene problemas gravísimos de orden. Todo eso se puede cambiar cuando uno tiene los planes correctos y el conocimiento para hacerlo.
0: Y estamos a las puertas de un fenómeno del Niño, ¿no? Donde Guayaquil, que es una ciudad de altísimo riesgo de
1: ojo, y ojo que quiero advertir algo, yo no veo las obras preventivas ni los mantenimientos necesarios para que el Niño no impacte y su impacto haga un estrago brutal en la ciudad. Ojo con eso, porque si ya sabemos que viene el Niño, lo coherente es que las autoridades trabajen en conjuntos, alcaldía, prefectura y gobierno nacional, para hacer los mantenimientos y las obras que se tienen que hacer para intentar mitigar de la mejor forma el impacto del niño. Guerra avisada no mata gente. Acá ya les están advirtiendo que se viene un fenómeno que ya lo hemos vivido en años anteriores, y para quienes nos acordamos y sabemos lo complicado que fue, exigimos que se hagan los mantenimientos y las obras necesarias para que el impacto no sea descomunal en Guayaquil.
0: Las cosas son a tiempo, y aparte de que no están siendo a tiempo en este momento para el fenómeno del Niño y para muchas otras cosas que enfrenta la ciudad de Guayaquil, lo que sí queremos, doctor, es para no quejarnos solamente luego, ¿no? Porque el problema del ecuatoriano es que ya después se queja. Para no quejarnos frente a la papeleta y decir, es que no hay a quién le doy el voto. Vamos entonces a la polarización, al A o la B. Ahora los ecuatorianos, y muy en especial en este caso los guayaquileños, es cuando tenemos que exigir la presencia de precandidatos que vayan a esa democracia interna, que pues no existe, pero hay que pelear también por esa democracia interna, ¿no? Para luego no estar quejándonos a la hora de la papeleta. Doctor, usted está abierto a la posibilidad, es que yo no sé ni siquiera dentro de los partidos políticos existentes, no sé, está abierto a la posibilidad, usted alguna vez me dijo que usted iba a estar donde la ciudad lo requiera. Está así abierto así a la posibilidad de ir a una lid política por la alcaldía de Guayaquil para noviembre.
1: Mire, se lo voy a contestar como lo hago siempre, directo, sí. Por supuesto que sí. Yo, mire, discúlpenme que lo diga así, no quiero herir susceptibilidades de otros lados, pero yo todo este tiempo he estado dispuesto a esto, planteando propuestas y soluciones a los problemas que tiene la ciudad. Lastimosamente, el lugar en el que yo me dar un paso al costado. También creo que la política no es el mercado de fichajes del fútbol en el que a ti te dicen, sabes que tú estabas acá, ahora como ya no estás acá, vente para acá. Para uno ir a un lugar, primero tiene que conversar. Y si en esa conversación te das cuenta que existen coincidencias aplicables y discrepancias subsanables, entonces ahí tú puedes recién decir, ok, yo coincido en esto, creo que acá hay la predisposición de trabajar en conjunto para que la ciudadanía salga adelante y creemos que el camino es este. Entonces, ahí se puede ir. Pero yo no voy a ir a un lugar en el que tengo muchísimas más discrepancias que coincidencias, porque entonces solo iría pensando en mí, en mi interés, y no en el interés popular. Y para mí, más importante es lo colectivo. Mire, yo siempre lo he dicho, el problema de América Latina y del Ecuador es el individualismo. El primero yo, segundo yo, tercero yo. ¿Qué importa si yo estoy bien y los otros están mal? ¿Qué carajo? No, aquí hay que pensar en lo colectivo. Y yo siempre pongo lo colectivo por encima de lo individual. Si mañana existe una agrupación con la que yo coincida en gran parte de la tesis y que entendamos y planteemos soluciones juntos a los problemas que tiene la sociedad, entonces yo con ellos podría participar. Si mañana, por más fuerte y por más votos que tenga, viene una agrupación con la que yo discrepo, entonces no, porque eso va a salir mal. Y acá cuando uno se presenta, tiene que ser responsable con el pueblo al que le está pidiendo la confianza. Así que yo por interés, no. A trabajar de forma propositiva con aquellos que quieren aportar al plan que tenemos en la cabeza para la ciudad, entonces encantado.
0: Los principios son innegociables. Ahí es cuando va la convicción. Le decía, doctor...
1: Así es, Patricia.
0: Empezamos hablando de fútbol y ya ahorita casi en la parte final donde usted
1: está cortando la señal un poquito, creo que el internet está fallando.
0: Sí, así parece.
1: ¿Me escucha? Creo que el internet...
0: Sí, lo escucho bien. Le decía que, bueno, luego de que usted nos ha dicho que está dispuesto a participar, a dar su contingencia, su esfuerzo por la ciudad, obviamente en una... tienda política que vaya de acuerdo a sus principios, porque los principios son innegociables. Empezamos hablando de fútbol en la entrevista y quiero que concluyamos justamente hablando un poco de fútbol. Su marcador para el día de hoy, doctor.
1: A ver, Primero un mensaje a todos los que nos escuchan: cuando los caminos se ponen duros, los duros se ponen en el camino. Hoy Guayaquil y el Ecuador viven momentos complicados y es momento en que todos nos pongamos en el camino, arrimemos el hombro y trabajemos juntos para sacar adelante al país y a la ciudad a la que amamos. Bien, después, mi resultado, Ecuador 2, México 0. Apúntelo.
0: Lo voy a poner en el concurso. Hoy,
1: veo que los mexicanos hoy han ido, perdón, ayer han ido y han estado toda la noche con pitos, no han dejado dormir a los jugadores. No importa, se viene para ellos el aztecaso, para nosotros un gran resultado, porque sabemos que Ecuador tiene cómo y tiene cómo seguir avanzando en esta Copa del Mundo. Así que apunta.
0: Queda apuntado. 2 Ecuador, 0 México. Perfecto. Todos esperamos en Dios. Sí, yo creo que, listo, ¿sabes qué? Estos chicos están acostumbrados a luchar, o estuvieron acostumbrados desde niño a luchar hasta con el hambre, con la necesidad, con todo en contra. Yo creo que pueden salir adelante con todas las molestias que les hayan causado, que son mínimas al lado de su amor y convicción por el país. Doctor, un gran abrazo. Esta es su casa. Extrañamos gente dispuesta a darlo todo por la ciudad de Guayaquil. Nos sentimos huérfanos en la ciudad, ¿no? Y ojalá que estas elecciones nos dejen como resultado gente dispuesta a eso, a darlo todo por su ciudad, a trabajar por esta perla del Pacífico que la tienen abandonada, enlodada en este momento, lamentablemente. Lo dejo con las últimas palabras.
1: Sí. Gracias a usted, Patricia, y un saludo cordial para todos. Fuerte abrazo, que tengan un buen día.
0: Gracias, igualmente, les recuerdo, este es su casa. 7:37, vámonos a la pausa y venimos con más. Ya volvemos.
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0: 7 de la mañana con 41 minutos, son las 7 con 41 minutos. Bien, conversábamos en la primera parte del programa con Kabir sobre la labor que vienen realizando o que deberían de realizar en realidad los militares venezolanos, ¿no? Es una lástima, es una vergüenza, es un dolor ver cómo el pueblo venezolano, ¿no?, le tiene que decir a los militares de su país, a aquellos que juran lealtad a la patria, aquellos que dicen defender una bandera, los militares de cada país, ¿no?, los juran defender la bandera de su país, a su gente, a su pueblo, que trabajen. ¿Están cuidando qué cosas, señores? ¿Qué? ¿Qué están cuidando? ¿Las piedras? ¿Ah, los escombros? ¿Qué están cuidando? Vamos con este video para que ustedes vean cómo el pueblo venezolano, indignado a este ejército, el más cuestionado de América Latina y uno de los más cuestionados del mundo, ¿no?, los confronta para que trabajen. Y yo comparo esto y me hace sentir orgullosa con todos sus errores y lamentaciones que podamos tener de las Fuerzas Armadas del Ecuador. Cuando fue el terremoto de aquí, los militares ecuatorianos, ejército, marina, aviación, la FAE, trabajando sin descanso. Y estos sinvergüenzas cuidando los escombros. Veamos.
1: ¿Quién le va a quitar la adelante? ¿Ah? ¿Para qué está en el armamento? Tenía que traer una pala, un pico. ¿Ah? Mano, es un uniforme para defender la patria, huevón. ¿Ah? Para defender un país. El país es esto. Esto es el país que necesita de ustedes, huevón, un arma. ¿Ah? Para echarnos plomo y coñazo, sí. Coñazo, sí. ¿Ah? No estamos en guerra, estamos en una situación. ¿Ah? Porque cuando están en la autopista, en la Francisco Fajardo, son malotes. Demuéstrenme su maldad aquí, pues. Demuéstrenme su maldad con un pico, una pala en esta mierda. ¿Ah? ¿Ah? ¡Ah, qué papota! ¡Marico, weón! Nah, weón,
2: nah, ¡aquí hay familia viva! Entonces, si no la buscamos, no vamos a tener soluciones. Tenemos que tener soluciones y empatía por los demás. Esos no son pueblos, son nuestra familia que están ahí. ¿Ah? Yo quiero conseguir mis hijos vivos o muertos, pero los quiero conmigo. No me lo van a tirar en una fosa común. Esos no son perros, son mis hijos.
3: 5 días y al tercer día fue que vinieron y vienen todos. Y se sienten allá, tomarse 6-7 de la tarde. Y después, ¿quién se queda? Nosotros sufriendo, esperando, pensando en la esperanza de que nos van a ayudar y nunca nos ayudan. Ahí está mi hija encerrada.
4: Nosotros mismos hemos sacado a nuestra familia de aquí. Aquí nadie ha venido a ayudar a nadie. El gobierno tranca esa mierda por allá. Ahí tenemos un video. Ahí la misma policía nacional aquí está trancando la calle para que los bomberos no pasen para acá a ayudarnos. Ahí lo tengo, tengo evidencia. Entonces, ¿qué es lo que pasa? Bueno, el mismo pueblo aquí sin dormir, sin comer, sin un coño de madre porque nadie los ayuda.
0: Sin palabras lo que estas personas están pasando, ¿no? Lo que este hombre dice, aquí están mis hijos, vivos o muertos, los quiero conmigo. Y un ejército indolente, cobarde, para meterle palo a la gente, torturarle, llevársele y robarles, si son muy activos. Pero aquí, cuando se necesita una labor por la patria, por su patria, por Venezuela, simplemente están de guardianes de los escombros. La palabra sinvergüenza no les calza. Desalmados. Por esas son las cosas por las que un pueblo tiene que informarse, la ciudadanía tiene que informarse, tiene que saber, no tiene que dejarse engañar de los políticos, tiene que comparar, tiene que ver su labor, tiene que escuchar, tiene que aprender, tenemos que hacerlo, ¿no?, para que no venga cualquier hijo de vecino con facilidad de palabra, con un discurso bonito, y nos engañe como engañaron al pueblo venezolano y como han engañado al pueblo ecuatoriano por muchas ocasiones, ¿no? 7 de la mañana con 46 minutos, 7 con 46. Tenemos ahí otro video más Johnny, no sé si son videos o fotos, pero es de la ayuda que de Ecuador se partió ayer, ¿no? Hay fotos, la verdad es que a nivel privado, a nivel gubernamental, se están haciendo, se está invitando a la gente a participar, a donar, y Ecuador está enviando un vuelo diario. Ayer continuó este apoyo al pueblo venezolano, ¿no? Y partió con 14 toneladas de asistencia humanitaria, un avión, 11.4 toneladas de agua potable y 2.6 toneladas de kits de higiene. Pero aparte de ello, ahí están las fotos, aparte de ello hay muchas donaciones de comida, de ropa, de frazadas, ¿no? De artículos de higiene que la ciudadanía está realizando y que están a través de diferentes fundaciones enviando, llevando. Lo importante, creo yo, es que nos aseguremos de que los ecuatorianos que con tanta buena voluntad estamos enviando las cosas lleguen a su destino, ¿no? Al ecuatoriano no le sobra nada, pero comparte lo que tiene, ¿no? Esa es la característica del ecuatoriano, comparte lo que tiene, ¿no? Y ojalá que todo esto, bueno, aquí lo lleva el gobierno, pero ojalá que todas estas iniciativas privadas también lleguen a buen fin, ¿no? Y que allá sean repartidas a las personas que realmente lo necesitan. 7:48 minutos, me avisa Johnny si estamos con Fernando, me decía que ya estaba llegando, ¿no? Porque hoy, más que nunca, es importante tener ese aporte del deporte aquí, porque hoy es el día cero. Fernando, buenos días, ¿cómo está?
5: Buenos días, Patricia, y efectivamente hoy es el día cero, hoy es el día en que todo el mundo se pone la piel del país, donde Ecuador tendrá que rendir un examen muy riguroso con el dueño de casa. En este mundial tan sorpresivo que ayer dejó a dos potencias se quedaron ayer por definición por penales, Alemania y Holanda, dos países que siempre han dado con sus selecciones de qué hablar. La naranja mecánica y los alemanes que siempre han tenido buen fútbol. Ayer no pudieron con Paraguay los alemanes y Holanda se queda con Marruecos en una definición por penales de loco. Que no se sabía qué pasaba y que porque ambos de lado y lado botaron penales muy claves y al final el arquero de Marruecos termina sacando una pelota insólita.
0: Oiga, pero primero ese partido, los penales de Paraguay y Alemania fueron de infarto.
5: No, más de infarto fue lo de Marruecos, créame. Más de infarto fue lo de Marruecos.
0: Es que tal vez por tener un país ahí sudamericano, ¿no? O sea, juega el sentimiento sudamericano, latinoamericano.
5: Sí. Y lo que dijeron los jugadores de Paraguay, que le dan mira, a Paraguay se le da mucho las gracias por lo hecho por Gustavo Alfaro. Uh-huh. Gustavo Alfaro, cuando coge a Paraguay, era una Paraguay que no tenía nada.
0: Desdibujada, sí.
5: Desdibujado, había votado tres técnicos. Y llega Gustavo Alfaro, y Gustavo Alfaro, con poco y nada, comienza a armar esa selección y la terminó metiendo en pelea.
0: Bueno, Fernando, nos han hecho de todo. Veía que el vuelo de Estados Unidos a México, en vez de durar 3 horas, se demoraron 9 hasta llegar a su hotel. Les han puesto bulla y de todo con la presencia de los policías ahí a los jugadores. Bueno, yo es la de siempre, ¿no? Pero es la de siempre. Espero
5: que las llaves hasta el momento están así. Paraguay espera al ganador de Francia-Suecia, que se juega hoy a las 4 de la tarde. Canadá ya tiene a su rival, que es Marruecos. De ahí, Brasil espera al ganador de la llave que se juega hoy a las 12 del día, Costa de Marfil contra Noruega. Ese es el partido que abre hoy la jornada. Y a las 8 de la noche jugarán México-Ecuador, que esperan rival del partido. El ganador de este partido en octavo se enfrentará a Inglaterra contra República Democrática de Congo, partido que se jugará el día de mañana a las 11 de la mañana. Así están las llaves de semifinal. O sea, Ecuador, de llegar a ganar, de octavo de final, repetiría como en el 2006 a Inglaterra. O sea, se están repitiendo partidos. Ponte, México-Ecuador, no enfrentamos a México desde el 2002, partido en que Ecuador perdió, terminó perdiendo 3-1, el primer mundial prácticamente, la primera presentación de Ecuador. Ya, y de pasar a Ecuador, Inglaterra, nos tocaría con Inglaterra, un Inglaterra que no lo vemos en octavo de final desde el 2006, cuando nos derrotaron con el gol de David Beckham, Patricia.
0: Bueno, sí, pero eran otros tiempos, diría yo, ¿no?
5: Sí, o sea, yo no era mucho tiempo, ahora los tiempos han cambiado.
0: Eran otros tiempos, eran otros niveles, eran figuras, eran jugadores con menos talento, con menos experiencia en el fútbol internacional, todos en su conjunto, ¿no? Así que yo creo que eran otros tiempos, estamos en otra situación con ambos países, tanto con México como con Inglaterra, si es que nos toca Inglaterra. No sé, República del Congo realmente no sé de su fútbol. No sé, como no ha jugado contra Ecuador, no lo he visto nunca. Así que yo, bueno, ¿qué novedades nos tienes de la selección? ¿Qué nos puedes decir de la selección? ¿Qué se sabe de la selección?
5: Ayer Ecuador llegó con 3 horas de retraso. Y esto lo informó BKC, se dijo, el equipo tenía planificado llegar a las 5 de la tarde, sin embargo hemos llegado 8 y 20, no sabemos por qué retraso, señaló el miembro de la delegación ecuatoriana. Dijo, deseo que mañana no se hable del arbitraje, sino solo del juego, expresó la fuente. Expresó BKC durante la conferencia en un mensaje aparentemente preventivo ante la expectación que genera el duelo entre dos selecciones con estilos y aficiones apasionantes. No ponemos quejas y excusas, este equipo juega donde sea y debemos duplicar fuerzas mañana para afrontar a este partido. Dice, la altura de la Ciudad de México es un factor históricamente relevante para partidos disputados en el Estadio Azteca. Será uno de los principales desafíos para Ecuador, que buscará compensar el retraso en la llegada de una preparación física y mental de cara al compromiso eliminatorio. Eso dijo Sebastián Becasés.
0: Bueno, pero la altura no debería de ser para nosotros o para los ecuatorianos un factor negativo.
5: El factor altura no le afecta a Ecuador, eso claro. Sí, van a llegar prácticamente en igualdad de condición. Incluso el Estadio Azteca siempre ha sido, mira, para los sudamericanos siempre ha sido es el sitio donde nos hemos crecido, donde mejor resultado hemos conseguido en los mundiales. México 70, Estadio Azteca, Brasil campeón ante Italia 3-0. México 86, Brasil, Argentina campeón derrotando a Alemania. Entonces no es de temerle, o sea, es cuestión de ir con la mentalidad necesaria de querer hacer historia y de querer ganar, de querer sacar un buen resultado allá. Ecuador está preparado, México tiene lo suyo también, va a ser un partido de poder a poder, Patricia, no es que vamos a ver un buen partido, no apto para cardíacos, eso sí, porque ambos equipos juegan a su estilo. Ya lo dijo el técnico, el Vasco Aguirre, respetando a Ecuador en unas declaraciones, que él felicita a Ecuador por el progreso que tiene y que no es una selección de mirar por encima del hombro. Que saben de qué está hecho Ecuador y que saben cómo que es una selección muy complicada. Que él ya lo ha enfrentado a BKC, se dijo, lo enfrentó con el Alcorcón en España, y que no es nada fácil, porque es un equipo, dice, es un equipo de presión alta, es un equipo que le gusta quitar mucho la pelota en el medio campo y que no nos va a dejar hacer nada, dice.
0: Bueno.
5: Eso dijo el Vasco Aguirre, técnico de México.
0: Bueno, nosotros confiamos en que, ¿sabe qué? Yo quisiera sobre todo que sea un partido el día de hoy, ya hablando muy en serio, fuera de mi sentimiento como ecuatoriana, que me lo tengo que callar, no puedo decir nada aquí de todo lo que quisiera decir como ecuatoriana, pero sabe que yo quisiera que sea un partido justo y que sea un partido no violento, que sea un partido donde el buen fútbol impere, ¿no? Ojalá que sea un partido como yo... coincido con Becacese, qué raro que oírme a mí misma decir eso, un partido donde el arbitraje no sea el protagonista, no, que el arbitraje sea la herramienta necesaria para que el partido sea un partido inolvidable. Ojalá que así sea, ¿no? Y que esa violencia que ha existido en los medios, que esa agresividad que ha existido en los medios de comunicación, ¿no? Donde yo, créame, los medios de comunicación mexicanos, he escuchado desde que le dicen idiota al presidente Noboa, llorones a los ecuatorianos, hasta una serie de cosas y gente que ha motivado esta conducta infantil, ¿no? Porque llega a ser finalmente intrascendente, ya los jugadores están acostumbrados a que se vayan un poco de inmaduros a hacer bulla ahí, disque a no dejarlos dormir. Entonces, es verdad que todo esto quede de lado, ¿no? Y no perturbe, ni tampoco en el caso de que gane Ecuador o en el caso de que gane México, que no sea la excusa para que haya agresividad y violencia en ninguna parte. O sea, eso es sinceramente lo que... Y obviamente, pues como ecuatoriana quiero que mi selección gane 2-0 por lo menos.
5: Es que la verdad, Patricia, se ha mezclado tanta cosa, sí. Mejor dicho, han mezclado los mexicanos tanta cosa, que es solo una simple competencia. No hay el derecho de coger y decir, o sea...
0: ¡Deportiva!
5: Sí, es una competencia sana y deportiva, donde se van a medir dos selecciones. Pero bueno, los mexicanos quieren hacer esta guerra mediática y psicológica contra un país como Ecuador, que... O sea, buscan sacar ventaja por donde sea. Oye, entonces, pero que vayan a sacar la ventaja en la cancha. ¿Miedo a qué tienen? ¿A que se los deje afuera? Bueno, salgan y peleen.
0: Pero, o sea, todos tenemos miedo de perder, de que nos quede... Pero hay que ir y dar lo mejor, ¿no? Y lo mejor no se da con ese tipo de actuaciones. Yo ayer, después de ver tanta cosa que vi de la prensa mexicana... que me defraudó en ese aspecto su falta de profesionalismo, su mezcla que hicieron del tema político con el tema deportivo y más, créame que yo la única conclusión a la que llegué es que Kiko estaba hecho de personajes reales en México. La personalidad de Kiko es un reflejo, porque así más o menos estaba la prensa el día de ayer. Bueno, mi querido Fernando, algo más antes de concluir, que ya son las 7:59.
5: No, por el momento esperemos que hoy tengamos resultados positivos y saber cuáles van a ser las potencias que van a pasar y quién será el próximo rival de Brasil, que Brasil tampoco viene bien. O sea, Brasil le puede estar tocando Costa de Marfil y Noruega, partido que se va a jugar a las 12 del día. Vamos a ver qué sorpresa trae este Mundial, sigue trayendo el Mundial en estos 16avos de final, Patricia.
0: Bien. Vamos a cerrar, el día de hoy no vamos a cerrar con nuestro típico video de un animalito, con nuestro pet friendly aquí, sino que vamos a cerrar con lo que ya vimos hace un momento, ¿no? A los jugadores ecuatorianos unidos, orando y pidiéndole a Dios. La espiritualidad de estos chicos, ¿no? En unión para prepararse de esta manera antes del partido, ¿no? Para ganar esta batalla deportiva. Así que con este video que nos inspira y que nos llena de fe a los ecuatorianos, y que podemos, nos despedimos. ¡Viva Ecuador!

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6: Son las 8 de la mañana.
7: 3 minutos.
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0: información de radio CRN satelital en este último día del mes de junio. 30 de junio estamos y nos ponemos en modo mundial. Hoy juega la selección ecuatoriana de fútbol. Estaremos junto con don Johnny Vinuesa, don Fernando Cuello, que nos está dando un valioso aporte aquí. Vamos a tener un invitado rapidito porque Paraguay dejó apeado a Alemania el día de ayer en los 16avos vía penales. Así que vamos a tener un invitado el día de hoy rapidito porque nos movemos y tendremos contacto con Puerto Viejo. Emoción compartida entre Paraguay y Ecuador, dice el profesor Raúl Duarte. Nosotros también, porque una selección de nuestro continente avanzó y le dio una cachetada el día jueves Ecuador y ayer se la dio Paraguay. Gracias, porque Gustavo Alfaro están haciendo bien las cosas. Estamos con don Johnny Vinuesa, don Fernando Cuello, mi querido Raúl. Es un gusto, te saluda Pedro Merchán, disfrutando de este éxito el día de ayer. Y nos ponemos en modo mundial. Hoy estamos metidos con todo esto. Hay, ¿cómo se llama? Asueto allá en Paraguay. Y así se está viviendo. ¿Y cómo lo disfrutó acá Raúl Duarte desde Puerto Viejo? Bienvenido, Raúl. Buenos días.
1: Buenos días, Pedro. Un gustazo volver a saludarte, compartir tu programa, agradecerte la llamada. Yo creo que esta semana va a ser feriado total en Sudamérica. Creo que va a ser así por el hecho de que empezamos con Brasil, sigue Paraguay, hoy Ecuador, seguro gana, luego Argentina, Colombia, y bueno, y terminará en feriado cada día de la semana, cada vez que juegue uno de nuestras selecciones que nos representan al continente. Así que contento y con mucha esperanza de que hoy sigan las alegrías.
0: Claro que sí. No importa que se ponga en modo avión la preparación del torneo de Liga Pro, Primera A, Primera B, Copa Ecuador, todo esto, pero todo porque nuestros representantes sudamericanos en el Mundial hasta ahora van haciendo bien las cosas, ¿no? Ayer se apeó a una selección grande, que tiene altibajos, sí, que no es la Alemania de otros momentos, pero Paraguay tampoco llegaba con muchas aspiraciones. Yo sí le voy a dar, Raúl, esto, un voto de reconocimiento a Gustavo Alfaro, que fue quien la levantó cuando estaba en las eliminatorias. No sé si coincida con esto Raúl Duarte, que es técnico y fue jugador y técnico por muchos años acá en nuestro país y ahora sigue dirigiendo, Raúl.
1: No, indudablemente la mano del entrenador se ha notado desde su llegada. Eso no se puede desconocer. Hay que entender que agarró la selección en la eliminatoria en los penúltimos lugares y lo elevó hasta la clasificación y ahora haciendo historia en el Mundial. Entonces tiene bastante mérito, demasiado mérito, porque también al final cuando los resultados no se dan, la cabeza del técnico es la que se empieza

0: a la Teutona ayer nada más en penales, y vamos a ver el día de hoy qué ocurrirá con Ecuador. Comparte el panel con este servidor, mi compañero Fernando Cuello. Fernandito, buen día. Está el profesor Raúl Duarte para alguna consulta, y el golpe que dio Paraguay ayer, un golpe a los paraguayos. Fernando, buenos días. El profesor Raúl Duarte lo atiende.
1: Buenos días, Pedrito. Buenos días a toda la afición deportiva. Un saludo especial al profesor Raúl Duarte, con el que estaremos conversando el día de hoy. Profe, una pregunta. Primero, felicitarlo por la gran labor que hace usted con Liga de Puerto Viejo y los éxitos que ha tenido con todos los equipos que ha dirigido. Actualmente, profe, ¿cómo ve el asunto, el progreso que ha tenido Paraguay, más que nada?
2: Buenos días, Fernando. Escuché a medias, por decirlo así, la pregunta. O sea, creo que Paraguay está jugando de acuerdo a lo que tiene. El técnico es muy inteligente. No ha sido muy inteligente tratar de aprovechar de la mejor manera las armas disponibles. Es una realidad que nosotros no contamos actualmente con un poderío ofensivo como lo teníamos en ocasiones anteriores, en otros mundiales. Pues sí, y el técnico lo que está haciendo, y de muy buena manera, es tratar de adaptarse rápido al material que tiene, y por ahora está dando muchos resultados y muchas alegrías, así que esperamos seguir con eso.
1: Bueno, y otra pregunta más, profe. ¿Todavía dirige Liga de Puerto Viejo y qué se espera?
2: No, aquí estamos trabajando por empezar el entrenamiento, así que también con la idea de empezar de muy buena manera el reinicio del torneo.
1: Así es, y sabemos que por Copa Ecuador tendrán un rival difícil, que es Barcelona en este caso.
2: Sí, o sea, yo tengo plena seguridad que un día festivo será hoy día en Ecuador, así que seguramente terminaremos el entrenamiento y todos nos trasladaremos ya preparando el ambiente para ver la gran victoria que creo que va a conseguir hoy frente a México.
0: Listo. Perfecto. Profe. Raúl, le hago una pregunta ya a modo de selecciones. ¿Cree que deba emprender o continuar la labor de este proceso que está haciendo Gustavo Alfaro, pero no solamente con la selección mayor, sino arrancar con los procesos formativos e ir buscando futuras estrellas en el fútbol guaraní, como tiene que hacérselo acá en Ecuador, en Uruguay, en Colombia, en Bolivia, que está también venida menos? ¿Debe continuar ese proceso con Gustavo Alfaro?
2: Bueno, yo creo que el proceso de Gustavo Alfaro debe continuar en lo que respecta a su entorno, que cuál es el entorno. Creo que la selección de mayores, pero creo que Paraguay tiene que empezar a emprender un proyecto en el cual a futuro pueda brindarle las armas necesarias como para seguir creciendo y ser una selección de mucha fortaleza como la es Ecuador actualmente. Creo que Gustavo Alfaro escapa a eso. Para mí, esa clase de proyecto tiene que ser manejada por gente local, por el hecho de conocer la idiosincrasia y la forma de jugar del paraguayo, del ecuatoriano. No me cabe en mi cabeza que de repente mañana un proyecto de inferiores lo vaya a manejar un español y no quieran cambiar el estilo de juego que llevamos cientos de años y la cual ha dado buenos resultados en su momento también. Cada uno tiene un estilo de juego. Yo creo que cada selección tiene que agarrarse a eso y mejorarlo. Yo creo que esa es no querer parecerse a tal o cual. Yo creo que ahí está el error. Es lo que más o menos muchos critican, por decirlo de una manera crítica, es lo de Guardiola, que todo el mundo quiere jugar ahora como los equipos de Guardiola, y eso es muy difícil. No digo que no se pueda lograr, pero sí, el estar mirando enfrente nada más y no mirar en casa propia, yo creo que no es lo correcto. Uno tiene que tener una identidad propia, como todos, y tener fe en esas cualidades y apostar a ellos.
0: Ayer, entre todas las cosas que veíamos en el desarrollo del partido, se dejó entrever, mi estimado Raúl, esa garra

0: guaraní, pero desde su óptica como persona en este negocio del fútbol y por lo que ha aprendido y sigue aprendiendo, ¿dónde estuvo lo más fuerte de Paraguay, además de la marca Reacia y un gran arquero también? Porque decía el economista Galo Rollero, un equipo tiene que tener un gran arquero y 10 jugadores más. Ahí estuvo la fortaleza primero en el arco.
1: Bueno, esa es la idiosincrasia de Paraguay por cientos de años, por la cual es reconocida la selección paraguaya o los jugadores paraguayos, por la garra, por la tenacidad, por la marcación pegajosa o defensiva. Yo creo que Paraguay siempre ha tenido una fortaleza defensiva en todo momento. Y reitero, y Alfaro apostó a eso, a un cerrojo bien trabajado, sin darle mucho espacio a rivales que tienen muchas cualidades en el duelo mano a mano, en situaciones personales. Lo que nos falta es, obviamente, como dije, empezar a sacar gente en ofensiva, como Colombia, como Ecuador, que le sobra por las bandas. Nosotros no tenemos actualmente muchas opciones en esas posiciones, y entonces se basa el fútbol de Paraguay en la parte defensiva, esperando obviamente tener alguna oportunidad como todo para poder concretarla, como ocurrió ayer. Creo que siempre Paraguay, sea el entrenador quien sea y los jugadores que estén, la fortaleza siempre va a ser la parte defensiva.
0: Claro, y además de Enciso, ¿qué otro jugador lo califica como de nivel de proyección aún en esta selección? Y sea cual sea el rival que le toque en las llaves de los octavos de final, que ya es bastante para Paraguay, porque no llegó con un presupuesto alto de decir voy a competir, sino que participar, porque tenemos que evaluar que el equipo o la selección paraguaya es muy corta, y usted lo ha dicho, hay que buscar más jugadores. Pero ¿dónde visualiza Raúl Duarte la fuerza de los paraguayos?
1: Yo creo que la parte ofensiva, media cancha para arriba, ha dejado de aparecer de aquí a un cierto tiempo, ha dejado de aparecer figuras importantes en el fútbol paraguayo. Y ahora estamos citando a Enciso, de repente Almirón, lamentablemente Ramón Sosa, que está lesionado, es uno de los que de la camada de jóvenes que tiene muchas condiciones para la parte ofensiva, pero el resto ya se pusieron viejos, los Santa Cruz, los Cabañas, los Tacuara Cardoso, Edo Valdés, y bueno, y ha sido complicado ese recambio. No ha salido en cantidad ni en calidad como para estar tranquilo. Generalmente Paraguay saca zagueros centrales, arqueros, mediocampistas, pero la parte ofensiva yo creo que deberían apostar para un poco más la gente que maneja el fútbol paraguayo y hacer el proyecto de la cual estábamos hablando, porque a futuro también nosotros podamos tener figuras importantes en la parte ofensiva.
0: Sea cual sea el rival que le toque a Paraguay en estos octavos de final, venga quien venga, hay cómo y con qué afrontar y seguir en la pelea por este objetivo, Raúl.
1: Y sí, como se dice normalmente, ya estando en el baile hay que bailar, toca bailar. Como gente de fútbol, a pesar de ser fanático o hincha, también tengo que ser realista. No se puede lograr cosas importantes solamente defendiendo bien. Llega un momento también hay que atacar, hay que jugar bien al fútbol. Veremos hasta dónde nos da el combustible, porque esa es la realidad, porque cada vez que uno va avanzando, hay mucha más presión y hay mucha más calidad enfrente. O sea, imagínate, yo creo que se pasa a Alemania y a la vuelta de la esquina creo que nos toca enfrentar a Francia, una de las mejores selecciones de la actualidad, no es poca cosa. Entonces, yo creo que llegado un momento, nosotros tendremos que, a todo lo que se está haciendo, apostar un poco más a algo, que es la parte ofensiva. O sea, arriesgar un poco más, porque de verdad se sufre mucho defendiendo todo el partido.
0: Así es. Raúl, anoche se enfrentaron Países Bajos y los marroquíes, y por allí salió un tarot de esas personas que les encanta leer y para anticiparse a la jugada, pero se le cayó ya la figura porque a Holanda o Países Bajos lo ponía como finalista de la Copa del Mundo. En ese aspecto, ¿qué expectativa por el tiempo que vive ya en nuestro país Raúl Duarte le parece lo que será la participación de Ecuador, que dejó su terreno marcado el día jueves ante Alemania, aunque los mexicanos nos miren por encima del hombro y que nos van a pasar por goleada y que no van a poder hacer nada, que el público no ha podido entrar en la cantidad que se esperaba o no va a poder entrar ahí en el Estadio Azteca? Pero, ¿qué visualiza desde lo que ha visto en todas estas eliminatorias y lo que muestra Ecuador últimamente, Raúl?
1: Bueno, lo que voy a manifestar obviamente es una opinión personal. Para mí Ecuador va a tener de los partidos mundiales el menos complicado hoy día. Por lo que han demostrado ambas selecciones, saco esa conclusión. Creo que Ecuador ha hecho muy buenos partidos. Ha sido uno de los equipos con Colombia que ha demostrado muy buena vocación ofensiva. De que haya desperdiciado las situaciones, que no convierta, eso es otra cosa totalmente. Pero que la ha creado y ha proponido jugar al fútbol, lo ha hecho. Y México ha clasificado independientemente de haber ganado los tres partidos, no tuvo una actuación desconcertante en ninguno de esos partidos. Entonces me da a entender que Ecuador tiene muchísimas posibilidades. Y si los mexicanos están hablando es por el temor nada más que otra cosa. Y lo otro, creo que como sudamericano pongo todas las fichas que Colombia y Ecuador tienen las mejores posibilidades en toda su historia de hacer quedar a estos dos países en lo más alto del fútbol por la calidad de plantel que tiene y que la cual deberían ser aprovechados porque no siempre se tiene esta clase de lujo, así que creo que Colombia, tanto como Ecuador, tiene jugadores de inmensa calidad, especialmente en la parte ofensiva, que es un punto importante, y en la cual están todas la disponibilidad de hacer quedar bien a Sudamérica y llegar bastante lejos en este Mundial. Apuesto todas mis fichas a estas dos selecciones.
0: Muy bien, esperemos que así sea y que esta noche el país se coma una buena copa mexicana y nosotros disfrutemos de un buen resultado. No hay que mirar por encima del hombro a nadie. En el fútbol, en ningún lado hay rivales pequeños. Así los mexicanos, cuidado y damos otra sorpresa y se quedará pues un anfitrión el día de hoy.
1: Pregúntale, ¿verdad?, a los alemanes, hermano.
0: Así es, mi querido Raúl, antes ya para no quitarle más tiempo porque tiene que trabajar, ¿cómo están los preparativos ya para esta Liga Pro? ¿Se va mejorando o no en la tabla de posiciones? No quiero pasar inadvertido con todo lo que ocurre ahí con la Capirita, que tendrá rival en Copa Ecuador nada más que al Barcelona, ¿verdad?
1: Sí, bueno, en la Liga Pro, en la Serie B habíamos tenido un hilo de partidos donde se logró conseguir resultados importantes en las cuales no pusieron de nuevo en la pelea de a 4 o 5 puntos de lo que están peleando por el ascenso. Nos alejamos un poco de la tabla de abajo. En la Copa Ecuador nos espera el equipo más popular del país. Así que por el camino tenemos muchos retos importantes y atractivos. Así que estamos trabajando con todo como para poder cumplirla de la mejor manera.
0: Muy bien, Raúl. A continuar trabajando, le agradezco por este detalle, pero no queríamos pasar inadvertido, solo hablar o cuando uno quiere entrevistas solamente para hablar de Liga Pro. Felicitaciones a Gustavo Alfaro, a él le endoso una factura mayor, a los jugadores que han sido solidarios con su técnico, se han aplicado tácticamente y bien por el país guaraní que está disfrutando de esta gran fiesta de haber eliminado a un grande como Ecuador lo hizo el día jueves. No lo eliminó, pero le ganó y le permitió estar hoy por hoy en estos 16avos que lo vamos a enfrentar esta noche a los aztecas. Así que un abrazo, mi querido Raúl, y que siga cosechando éxitos en nuestro fútbol.
1: Muchas gracias por la llamada. Yo creo que Ecuador hizo el trabajo de debilitarnos. Como hermano sudamericano hizo el trabajo de debilitarlo totalmente a Alemania y nosotros terminamos de liquidarlo. Así que trabajamos en conjunto como debería ser. Así que le espero a todo Ecuador que tenga un gran encuentro hoy día, que pueda seguir avanzando, que nos ilusione a todos como nos tiene ilusionado.
0: Muy bien, Raúl. Un abrazo, cuídese mucho. Gracias. Ahí estuvo el profesor Raúl Duarte. No podíamos pasar inadvertido, mi querido Fernandito, porque había que reconocerle esto a Gustavo Alfaro, a la selección paraguaya, que lo deja a una selección grande, la tetracampeona, ¿no?, del Mundial. Así que tiene 4 títulos y lo han tumbado en menos de 5 días Ecuador y Paraguay. Así que de la mano Gustavo Alfaro, que fue técnico de la selección ecuatoriana, y Sebastián Becasese, al margen de que no vamos a cambiar nosotros por la situación de Becasese, yo sigo pensando de que debe haber un mejor técnico para lo que venga de aquí en adelante hasta donde llegue Ecuador. Pero hoy tenemos un compromiso durísimo en la altura, 2000 y pico de metros allá en Ciudad de México, en el Estadio Azteca, donde habrá más de 90,000 espectadores, dicen, y que todo está vendido. Pero, mi querido Fernando, ¿y qué te pareció, pues, para ti lo de Paraguay ante Alemania, que ya lo habíamos logrado la semana pasada nosotros?
2: Mira, la verdad, yo no creí que Alemania iba a venir tan bajoneado, iba a presentar tan bajo nivel en este Mundial para ser la primera potencia que coja maletas y regrese. Yo por lo menos Alemania lo hacía en octavos de final. Yo esperaba ver un Alemania-Francia o un Alemania-Suecia, que se hubiera sido un partido de poder a poder por lo que tienen Nagelsmann y Graham Potter, o un Francia-Alemania con Didier Deschamps y Julius Nagelsmann como técnico, a los dos en el banquillo, pero las cosas no se dieron. Hoy se ve que para Paraguay y Ecuador nos regresan a ver ese que el fútbol de Latinoamérica todavía tiene con qué, tiene armas con qué defenderse, y que hoy por hoy el campeonato de Argentina no fue en vano, lo que está haciendo Colombia tampoco es en vano, o sea, y que el dominio latinoamericano todavía persiste. Lamentablemente, la caída de Uruguay es la que siempre dejará pensando qué pasa con los ecuatorianos. Y eso es lo que nos deja claro, que Paraguay, que América todavía sigue fortalecida, y que queda por ver qué va a pasar el día de hoy cuando juegue Brasil, que ya está clasificado, cuando ya tenga Brasil a su rival, Pedrito.
0: Así es. Le costó muchísimo a Brasil. Es lamentable lo que le ocurrió a Uruguay, porque ese camerino está partido ahí, está muy dividido, y lo que hizo Bielsa o no hizo ya le queda para analizarlo a los directivos de la Asociación Uruguaya de Fútbol, o Federación, como le llamen, para que revisen estas situaciones. Y también lo que venimos diciendo siempre, en Sudamérica se están perdiendo los procesos. En Bolivia se perdió hace rato, aunque todavía sigue la tabicha Aguilera, nos dijo el profesor Sisto Bisuete, que está allá en el más grande, en el grande, como le llaman, el Die Strongest. No se viene trabajando en Paraguay, hay que hacer trabajo de formativa. En Uruguay, ¿dónde están los trabajos? Venezuela se me ha quedado al margen de la situación lamentable que están viviendo ahora. Lo de Bolivia, lo de Perú, y nosotros también, que tenemos que seguir mejorando con todo aquello, ¿no? Ecuador irá el día de hoy. Ya mismo vamos a tener un invitado que fue seleccionado también, y lo vamos a tener aquí en Radio CRE Satelital. Lo que propongo tiene que hacerse en la cancha el día de hoy. Que por más de que sea el anfitrión, por más de que sea el dueño de la fiesta, que el arbitraje sea de lo mejor, que haya una buena interpretación en jugadas dudosas, jugadas de tiro libre, de posición adelantada, de penales, de la pelota no traspuso la línea de sentencia, eso le queda a los intérpretes. Así que hoy tendremos a un eslovaco, ¿no?, como árbitro central. Entre lo que podemos creer que tiene que haber una buena interpretación del arbitraje para esta noche, y que sigue ganando el espectáculo, el fútbol, por mucho México que sea, pero la gente está muy incómoda, porque no faltó por ahí un corto de memoria, que Ecuador va a ser un pan de entrega el día de hoy. Ojalá que nos sigan mirando por encima del hombro y la sorpresa la dé Ecuador esta noche a partir de las 20 horas y nos comamos un taco mexicano o una copa mexicana a través del resultado que logre Ecuador, que va con todo, va completo. No creo que no vaya a ser mínimo el cambio que haga Becasese para hoy, Fernando.
2: Así es, los cambios son mínimos lo que tenga Becasese para hoy. Pero creo que saldrá el mismo esquema que estuvimos analizando ayer, Pedrito. El mismo esquema.
0: Muy bien. Yo hasta ahora me voy. 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
0: Ayer hubo mucho pronóstico, algunos nos caímos, otros pasamos. Por ejemplo, yo lo tenía a Países Bajos pasando, pero el partido fue empate 1-1. 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Incluso había puesto en un pronóstico que Países Bajos y Marruecos iban a ser finalistas y no llegaron apenas a 16 avos de final. 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
0: 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Vamos a ver entonces el día jueves qué nos propone, qué le dice a sus cuentahorristas el ingeniero Kevin Chela aquí en la programación. Ahí tenemos un saludo. A ver, don Fernando, usted que está más cerca de la pantalla, ¿qué dice ese mensaje de don Johnny?
2: Bueno, Johnny Coronel nos dice, saludos Ecuador, hoy nuestros jugadores darán un paso más hacia adelante y con la satisfacción y el arduo trabajo de seguir avanzando. Amén y muchas bendiciones. Igualmente para ti, Johnny, gracias por seguirnos con la amabilidad que siempre nos ha caracterizado aquí en CRE Satelital. Te puedo decir que Ecuador prácticamente la igualdad es la misma, son 11 contra 11, no hay muchas diferencias entre Ecuador y México. México apelará a su garra, a su juego de tradición deportiva. Nosotros tenemos que jugar de la forma que le hicimos ante Brasil, pero tomar más precauciones, el doble de las precauciones que se han tomado para que más que nada Ecuador pueda salir airoso. Pedrito, como usted dice, son muchos los procesos que se han dado, sí, y son pocas las selecciones que han respetado los procesos, Pedro, y eso es.
0: Ahí está don Geoffrey Carriel. ¿Qué dice don Geoffrey Carriel?
2: Geoffrey Carriel dice, saludos cordiales amigos de la mejor radio deportiva, CRE, excelente martes para todos ustedes en el panel, porque hoy juega nuestra tricolor querida, vamos Ecuador con todo contra México.
0: Muy bien, don Geoffrey Carriel, desde el austroecuatoriano, reportando sintonía, un fluminense. 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No se pierda la programación, vamos a hacer la siguiente pausa porque vendremos con un invitado de lujo que tendremos aquí. Hacemos la pausa, don Johnny, y ya regresamos.

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1: Son las 8 de la mañana.
2: 41 minutos.
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0: suerte aquí en la programación de Radio CRS Satelital, a ver si pudo ingresar, si tuvo el tiempo suficiente don Jacinto Espinosa para interactuar aquí en la programación conjuntamente con don Fernando Cuello, don Johnny Vinuesa. Estábamos en ese cometido, ¿no? Hay algunas novedades desde México, ¿no? Lo que se cuenta. ¿Cierto que le hicieron bulla en la concentración a la selección, Fernando?
1: Era lo que se le quería hacer a Ecuador, o sea, pero usted sabe que esto es así, siempre buscan de alguna manera milanar, a darle, no dejarlos dormir, pero eso ya depende de la fortaleza mental de los jugadores. Saben que es un partido de poder a poder y México siempre, México y en otros países siempre buscan amilanar, amedrentar a la hinchada con el fin de molestarla, con el fin de que sus rivales lleguen lo más, por lo menos un poco debilitados. Esperemos que no sea así y que Ecuador saque la ruja como león, como debe de ser, y haga los deberes en el Azteca como para poder ganar como debe de ser, mi querido Pedrito.
0: Claro. Oiga, ¿y qué pasó con las entradas? ¿Le vendieron las 6.500 entradas o solo el rumor que llegó por ahí que habían llegado y habían sido repartidas de otra manera, no de la forma que debe vender la Federación Ecuatoriana a los hinchas ecuatorianos?
1: Tengo entendido que solo se les dio 500 entradas de las 5.000 que les correspondía a Pedrito. No se les dio más.
0: ¿Y qué pasó con el resto?
1: Ya sabe, pues en este caso las destinaron para venta de los hinchas de México.
0: Bueno,
1: eso no se debió haber hecho, pero lamentablemente lo que quieren es que a la fuerza quieren es que tener la mayor capacidad de hinchada posible a nivel de fútbol de hinchas de la selección Trinor, de la selección de México en este caso, Pedrito.
0: Así es, porque tanto en Filadelfia como en Kansas y en New Jersey, Ecuador sintió ese espaldarazo en favor, ¿no? La cantidad de hinchas que fueron arriba, por ejemplo, en Filadelfia fueron más de 60.000 aficionados ecuatorianos. Lo de Kansas, un poquito menor, pero ahí estuvo. En cambio, en New Jersey se abarrotó mayoritariamente la cantidad de hinchas ecuatorianos apoyando a la selección. Y eso FIFA lo debe tener muy en cuenta, que la Federación Ecuatoriana o el pueblo ecuatoriano se dio un vuelco total en los de diferentes escenarios deportivos por la cantidad de migrantes que tenemos allá en esos sectores, más en Estados Unidos, luego Canadá y un poco menos en México. Así que, ¿va a sentir eso o no Ecuador el día de hoy? Ese respaldo que fue el jugador número 12 apoyándolo, mi querido Fernando.
1: Yo creo que Ecuador va a tener apoyo de su hinchada, quizás no en la mayoría posible que se esperaba como en los otros tres partidos, pero hoy va a ser una prueba de fuego porque en el Azteca, si nos damos cuenta, por historia la selección de Sudamericana les ha ido bien, Pedro. Hemos tenido la facilidad de ganar dos campeonatos en el 70 con el Brasil de Pelé, de Rivelinho, de Jairzinho, y en el 86 con el esplendor de Maradona y toda la constelación de jugadores del técnico Bilardo, y que claro, se puso en Alemania como debe de ser. O sea, Ecuador tiene las herramientas como para sacar un partido de estos adelante. Es verdad, el único partido que se da fue en el 2002, donde México con un equipo muy fuerte logró ganarnos 3-1, Pedrito.
0: Sí, a ver si don Johnny me ayuda con una 500, si puede o no puede, Jacinto, porque tengo otra lista de espera también acá con gente que está en la dirección técnica, don Jacinto Espinosa. Si no puede entrar hacerlo vía telefónica, pero sería mejor que esté en el canal que estamos llevando la transmisión el día de hoy del programa. Anoche me vi otro partido de este Mundial, donde Países Bajos lo ganaba a partir del minuto 70 y a los 90 le empata los marroquíes. Qué duro golpe, ¿no? Y en los alargues quedaron 1-1 y en los penales, lamentablemente, ¿cómo? Oiga, Fernando, la forma como erraron de lado y lado, porque se comieron penales y el último ya sí lo cruzó bien, pero cada uno cometió un error al ejecutar los penales, y los penales siempre vamos a tener que decir, no es que son una lotería, si no le pegas bien, la mayor cantidad o el mayor porcentaje lo tiene el ejecutante versus el arquero, porque una buena patada o una buena colocación no te da opción a que puedas defender, y en eso tuvo más precisión la selección de Marruecos, que todos creían que Países Bajos, Holanda con su técnico Ronald Koeman, se lo vio bastante bajoneado, ¿no? Pero ya esto ya pasó y se quedó, otra vez será. Esperemos entonces el próximo Mundial como a la selección japonesa, la de Sudáfrica y la alemana, que se quedaron del domingo para acá. Los marroquíes tienen que enfrentarse a Canadá, ¿verdad?
1: Efectivamente, los marroquíes tienen que enfrentarse a un Canadá que también no se las va a poner difícil el problema. Y Canadá también tiene buenos definidores. Mire, ahí el que en Marruecos destacó mucho lo que hizo Hakimi, lo que hizo el arquero. Y básicamente va a ser un partido también para Canadá duro de poder a poder, más que nada porque Gunter, Canadá tiene mucho, mucho, mucho que ofrecer, o sea, mucho con su técnico. Recordemos que el partido que ganan ellos a Sudáfrica era porque le faltaba, no pudieron convertir más de todas porque no tienen un delantero en punta como debe de ser. A Canadá le falta eso, un delantero, es completo, sí, pero le falta todavía un delantero más que sume, porque cuando Eustaquio juega por fuera, se transforma en un enlace y también tiene metros para patear de media distancia o para avanzar con velocidad y colocarla al palo más lejano que defiende el arquero, Pedrito.
0: Sí, y Marruecos tuvo que depender de un defensa, creo que es Issa, zaguero central, ¿verdad? Y que la peinó muy bien y dejó descolocado al arquero, no tuvo reacción, pero esto es fútbol, como decía Mostaza Merlo, y todos los que iban, los pelotazos que iban y venían, no tuvo la precisión, pero lo tuvo también ¿cómo se llama? Hakimi, ¿no?
1: Hakimi, sí.
0: En ese mano a mano.
1: Sí, lo que se come Hakimi, lo que se come el jugador recién ingresado, que Verbruggen lo saca prácticamente por instinto, porque no es que la sacó con visión técnica y táctica, no, fue más por instinto, Pedrito, fue más por instinto lo que saca Verbruggen, y por algo Verbruggen goza de un mejor momento en el fútbol inglés.
0: Así es. Oiga, ¿dónde juega Hakimi?
1: Hakimi juega, ya le confirmo.
0: Creo que está en uno de la Champions.
1: Puede ser. Por entonces. Hakimi está jugando en el Paris Saint Germain, es compañero de William Pacho.
0: ¿Ya vio? Claro. Qué jugador, ¿no? Qué manera de tener atributos para defender, para atacar, pero todo lo que hace estos marroquíes que están distribuidos en el mundo porque tienen nivel. Yo sí voy a atrever a decirme, perdón lo de primera persona en singular, que la va a ver harto difícil el anfitrión canadiense, la selección de Canadá, la va a tener que ver muy dura su situación. No sé, me quedó la duda porque escuchaba ayer un comentario de que a lo mejor esta llave se la juegue en México, Canadá con Marruecos, o tiene que ir a Canadá directamente.
1: Efectivamente, Pedrito, Canadá no es un rival de mirarlo por encima del hombro. O sea, hoy Canadá, México y Estados Unidos gozan de un gran momento, te digo, así como van las cosas, que tranquilamente pueden avanzar a cuartos de final viendo cuál sea el rival que les toque. Gozan de eso y de mucho más, Pedro.
0: Así es. Vamos a tratar de ubicar ya mismo. Vamos a buscar ese contacto o esos contactos. Tengo dos contactos en espera, pero el chico que de Países Bajos que marcó el gol en un rebote y que desde el piso su compañero se la coloca, ha tenido una situación muy triste con un hijito, ¿no?, que no le pudo nacer y que ya está en el cielo, pero tuvo un parto adelantado, creo, la esposa, y narraban ahí los comentaristas, porque nosotros no lo sabemos todo, y esa es la historia, que hasta cayó en llanto, pues, cuando marcó el gol de los neerlandeses, y la gente comentaba de esta situación, pero hay que tener fuerza, hay que ponerle a la vida ese ánimo de buen humor y levantarse. De aquí la vida continúa, se quedó apeado del Mundial. Esta era una de las selecciones que la ponían por allí como candidata a pelear, ¿no?, el título. Ahora se cayó Alemania. Se van cayendo dos opcionadas, mi querido Fernando. Hoy y mañana Brasil estuvo a punto de quedarse, sí sabes, los japoneses estuvieron más prendidos.
1: A ver, el caso de Holanda y Alemania son rivales. ¿Por qué sorprende? Porque son rivales de que todo un mundial desde el 74, que fue el esplendor para Holanda de la naranja mecánica, y Alemania para mostrar un fútbol más consolidado y más fuerte. Entonces, básicamente estos partidos se han complicado demasiado para el que le toca lidiar en un camerino de donde hay muchos jugadores del Real Madrid y del Fútbol Club Barcelona, porque dice que siempre salen a relucir esto y esto no ayuda al camerino. Entonces pide lo que había pedido el técnico de liga de ambos equipos, es que traten por lo menos de tranquilizarse un poco antes del juego y que salgan a buscar el partido. Lamentablemente, Cesarín, uno de los que...
0: 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Porque vamos a venir con nuestro invitado, el señor Jacinto Espinosa, que ya está por ingresar. Dice, nos vamos. ¿Cómo dice el mensaje? Porque estamos acá para sacar 800,000. Sí, ahí está ya don Jacinto, tranquilo. Ya le vamos a poner que abra la cámara y nos vamos con el crédito Pymes en la cooperativa de ahorro y crédito. ¿Cómo dice el mensaje?
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0: Vamos a ver si estamos con don Jacinto Espinosa, si no nos conectamos para hacer la
7: pregunta. No, pero mira eso, pues.
0: Ahí está. ¡Chinto! ¡Hola! ¡Chinto! A ver, ahí estamos ya con don Jacinto Espinosa. Una historia del fútbol ecuatoriano en el arco a través de las selecciones. Jacinto, ¿cómo estás, mi hermano? Un gusto tenerte. ¿Cómo está la gente allá en la capital donde te encuentres? ¿Qué percibes tú y toda la gente allá? Mi querido Jacinto, bienvenido. Estamos con don Johnny Vinuesa, don Fernando Cuello, Pedro Merchán, para darte la bienvenida aquí a la programación y hablar sobre el partido de esta noche. Un gusto, Chinto. Adelante.
1: Adelante, Jacinto. Buenos días.
0: A ver, Chinto, ¿me escuchas ahí? Tiene algún problemita con... A ver, ahora sí, Jacinto, ¿me escuchas?
8: No, saludos, sí, estoy en un ascensor. Dame 30 segundos.
0: Ya, ubíquese bien en un sitio fijo, ubíquese bien. Ya viene Jacinto Espinosa. Hagamos la pausita rapidito, don Johnny, y volvemos con el invitado. Vamos a escuchar estos mensajes con don Johnny Vinuesa aquí.
9: Son las 9 de la mañana.
10: 2 minutos.
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0: Ahora aquí estamos de vuelta. Nos vemos con el cinturón de seguridad de autoforro.com a don Jacinto Espinosa. Chinto, es un gusto. ¿Qué pálpito tiene para hoy después de la gran victoria ante Alemania y lo que nos depara este partido ante los mexicanos? Es un gusto tenerte aquí junto a don Johnny Vinuesa, don Fernando Cuello, Pedro Merchán. ¿Cómo te vas, Jacinto?
1: Saludos, saludos para todos ustedes ahí en el panel. Entusiasmado, motivado y orgulloso de esta selección. Y yo no lo digo ahora que le ganamos a Alemania. Si ustedes revisan mis entrevistas antes del partido con Alemania, además con el partido con Curazao, había manifestado que por lo menos Ecuador iba a llegar al partido 6. Así que estoy convencido y seguro que hoy vamos a pasar a México a pesar de todos los problemas que extrafutbolístico que han habido, porque hoy por hoy ya no sucede todo el tipo de artimaña de que la afición vaya a perturbar el descanso de los jugadores, pero ese tipo de situaciones lo van a motivar a los chicos y lo van a encastar y vamos a conseguir una gran victoria, ¿no?
0: Jacinto, tú estuviste en el camerino de la selección. ¿Crees que hubo algún inconveniente en los dos primeros partidos de la forma como jugó Ecuador ante Alemania? ¿Y por qué no lo hizo antes? ¿Crees que hubo algún impasse, alguna situación ya extra futbolística?
1: Nosotros habíamos sido críticos de Becasés y sigo siendo crítico de todo lo que había sucedido alrededor de las convocatorias, el sistema defensivo que planteaba, ¿no? Y antes del partido con Alemania habíamos manifestado de que tenía que modificar la alineación y poner un gol mucho más ofensivo. Gracias a Dios sucedió, y gracias a Dios, en este caso para mi sugerencia o comentario, digamos, el resultado fue positivo. En todo caso, con el periódico del día lunes, para muchos es mucho más fácil opinar. Nosotros, cuando arrancó este Mundial, habíamos dicho la preocupación del sistema ofensivo, no defensivo, porque defensivamente me parece que estábamos bien parados, pero ofensivamente hacíamos menos daño que un té de manzanilla, ¿no? Gracias a Dios, el profe modificó el sistema, puso un jugador más ofensivo y ahí están los resultados. Hoy no sabemos cómo vaya a plantear, pero si Ecuador repite la alineación contra Alemania, me parece que tenemos mucha más posibilidad de ganar. Yo avisoro un resultado positivo alrededor de la selección, por lo menos de un 3-1, me parece que van a haber muchos goles hoy, a pesar que a México no le han hecho goles, pero me parece que hoy por lo menos van a haber 4 goles. Recordar también que los dos partidos últimos amistosos han quedado 3-2 y 2-3, entonces significa que son dos selecciones que se conocen y que son muy competitivas.
0: ¿Qué opinión tiene de lo que esta selección es anfitriona? Pues especula muchísimo de que a Infantino no le convendría que se quede una selección organizadora de este Mundial. Y vamos a estar muy atentos a lo que haga el arbitraje, el eslovaco este, y que interpreten bien las jugadas. El VAR no se equivoca. Los que se equivocan son los intérpretes, mi querido Jacinto.
1: Sí, el VAR es una de las herramientas más importantes que se ha incorporado a este hermoso negocio que es el fútbol. Porque el fútbol es un negocio. Entonces, esperemos que quien manipule esta herramienta esté a la altura, ¿no? Que sea justo. Así que, un ejemplo, la jugada del primer gol que nos hace Alemania, me parece que hubo falta. Pero la jueza dijo que no. Y nos sentimos perjudicados, ¿no? Entonces, por mucho que exista la herramienta del VAR, si no es bien utilizada, de nada te sirve. Así que hoy pienso, estoy convencido que nuestra selección va a conseguir una gran victoria, Dios permita que sea así, porque el deporte, el fútbol, sin lugar a dudas, es una de las pocas actividades que nos une. Nos divide la política, nos divide en otras cosas, y el deporte, hoy todo mundo con la camiseta de la selección, no sé Guayaquil, pero aquí todavía es una locura, las oficinas, las calles, los taxistas, todo mundo anda con la camiseta de la selección. La gente se siente orgullosa de su selección y eso es bueno, porque en un país tan convulsionado con el tema de falta de trabajo, el tema de inseguridad, y me quejo porque en realidad yo estoy en el sector turístico y la gente llega poco a los hoteles, en mi caso sucede eso, pero el deporte es una de las pocas actividades que nos une y una de las pocas actividades que hoy nos hace feliz. Así que Dios quiera que Ecuador hoy gane y nos mantenga por lo menos ilusionados y motivados por todos estos días que hemos pasado terrible, ¿no?
0: ¿Y qué opinión te merece, yo mismo, para ir con mi compañero Fernando Cuello, a esta pregunta,

0: fue un negocio, como un negocio, como una empresa, siempre se estarán buscando manera de intentar dinamizar y que sea mucho más atractivo, ¿no? Uno como empresario, soy gestor de empleo hace muchos años, estoy en esa línea, porque nosotros tenemos que estar actualizándonos, innovándonos, buscando alternativas para que sea mucho más atractivo nuestro hospedaje. Lo mismo sucede el fútbol. El fútbol es un negocio. El fútbol no es un deporte solamente, es un negocio que genera miles y miles de millones de dólares. Por lo tanto, como un negocio, como una empresa, siempre hay que estar innovando. Entonces, todo este tipo de reglas que están alrededor de este mundial, lo que se intenta es generar más ingresos, ¿no? Lo famoso break de hidratación es netamente un negocio, así que en realidad ahí no se está pensando si el deportista tiene sed o no tiene sed, lo que se está pensando es como un negocio, así que yo respeto mucho y no lo veo como un problema, ¿no?
1: Después te hago la pregunta, porque mi compañero Fernando Cuello también le va a preguntar algo. Tengo dos preguntas más para el señor Jacinto Espinosa, que está aquí en la programación de Radio CR. Fernando, lo escucha Don Tinto, un amigo de este servidor y de la empresa.
2: Hay una probable alineación de Ecuador ya. Estaría con Hernán Galíndez en el arco, una línea de cuatro con Hincapié, Pacho, Ordóñez, Franco. Más adelante estarían Angulo, Caicedo, Pedro Vite, John Yeboah y los dos delanteros que serían Valencia y Gonzalo Plata. ¿Qué te parece esto con lo que ha trabajado Sebastián Becasese? Jacinto.
0: Hola. A la radio, la redonda.
2: Jacinto, ¿qué te parece con lo que ha trabajado Sebastián Becasese?
0: Me parece que es lo más cercano a lo que tiene y el que arrancó contra Alemania, ¿no? Se dice que pase en el audio, pero se dice que Pedro Hincapié no va y quería ver Estupiñán. Me parece que ahí vamos a tener un poquito de mayor salida, pero me parece que es la alineación que estamos, digamos, contentos. Por lo menos a mí me deja tranquilo.
2: Bueno, entonces eso es lo con lo que trabajaría Ecuador hasta el momento, Jacinto. ¿Y hasta dónde crees tú que Ecuador puede estar llegando en este mundial? ¿Cuál es el pálpito de Jacinto Espinosa?
0: Yo te pido mil disculpas, pero me distraje. Estoy en una zona que no tengo buena señal. Me voy a ubicar aquí. ¿Me puedes repetir la pregunta, por favor?
2: Ya. De acuerdo a la opinión de Jacinto Espinosa, ¿hasta dónde crees tú que Ecuador pueda llegar en este mundial?

0: Jacinto, ¿nos escuchó ahí? A ver, ahí
1: Jacinto,
0: hubo
1: nos
0: un
1: escuchó
0: pequeño
1: ahí,
0: fallo.
1: súper
0: ¿Nos
1: chiquito.
0: escuchó la pregunta?
2: Ah, ahí te escucho, ahí te escucho.
1: A ver, le vuelvo a repetir. De acuerdo a su pálpito y su experiencia, ¿hasta dónde cree que Ecuador pueda llegar en este Mundial?
0: Tenemos un inconveniente con el Wi-Fi, eso es todo, Jacinto, tranquilo, no se preocupe, tampoco se despreocupe, porque estamos en la señal.
2: Listo.
0: Ahora sí. A ver, Jacinto, ahí nos escucha.
1: Ahí nos escucha, Superchinto.
2: Ahí te escucho, mira, ¿con qué personaje estoy aquí ahorita?
0: Ya, vamos, Jacinto. La pregunta de mi compañero.
1: A ver, ¿hasta dónde usted cree que el equipo tricolor pueda llegar en este mundial, de acuerdo a su experiencia y a lo que ha visto como entrenador?
2: Lo he manifestado. Nosotros, cuando llegamos a este mundial, decíamos que íbamos a llegar a la final.

0: final, ¿no? Luego de la derrota con Costa de Marfil y con Curazao, el empate, la afición perdió un poco de la credibilidad, pero nosotros con la experiencia que teníamos, o en este caso mi experiencia decía que Ecuador iba a llegar por lo menos al partido 6, por lo menos al partido 6. Me decían que yo estaba loco porque jugábamos contra Alemania y que Alemania seguro no iba a golear. Gracias a Dios pudimos pasar el escollo a Alemania. Hoy tenemos otra parada muy bonita como es México. Estoy seguro que la vamos a pasar y luego seguro vendrá Inglaterra, que estoy convencido que la vamos a pasar. Así que yo confío en esta selección. Es un partido hoy muy jodido que es contra México, pero estoy seguro que vamos a ganar a México.
1: Muy bien. Jacinto, ¿dónde queda su hotel para que la gente que escucha acá a través de las redes y todas las plataformas, ¿dónde queda su hotel para que los que están acá en Guayaquil vayan a Quito cuando quieran y se hospeden en ese lujoso sitio de llegada?
0: Bueno, el hotel queda en Aguas Mediano y Pasaje Lafayette, sector Bellavista, cabecera sur del Parque La Carolina hacia arriba, por el CNE. Cogen un taxi, le dicen, llevan al hotel El Chito Espinosa, y todo el mundo lo conoce. Le hemos cambiado el nombre, se llama hoy Hotel Aguas Mediano. Y bueno, como empresario y gestor de fuentes de trabajo, te puedo decir que hay muchas cosas que se han normalizado en el país, y el tema de falta de trabajo, la inseguridad y sin número de situaciones, me parece que el deporte hoy por hoy es uno de los pocos espacios que nos une. Todo lo demás nos une. Hay muchas cosas que se han normalizado, el mismo en el tema deportivo. En los últimos 25 años, hemos ido a 5 mundial, y muchos chicos que tienen hoy 20, 22 años, 18 años, 30 años, creen que esto fue normal. Ver campeón en una Liga Libertadores, ver campeón Independiente, la gente piensa que es normal. Esto ha sido de mucho esfuerzo, mucha planificación, mucha tristeza, muchas decepciones. Entonces yo le digo hoy a los chicos jóvenes que está bien que exijan que Ecuador llegue a una final, pero hay que ir paso a paso, ¿no? Así que ojalá Dios quiera que Ecuador hoy llegue, nos dé una victoria que nos permita seguir soñando, porque lamentablemente el país está viviendo momentos muy duros, muy críticos. La política nos divide mucho, a pesar que el día de ayer yo acepté la precandidatura por la lista 6 para concejal de Distrito Norte acá en la capital. Es una gran responsabilidad, un gran desafío, una linda oportunidad, un paso diferente poder aportar a mi país. Para los que me perdieron la pista un poco, decirles porque me hemos preparado académicamente, que nos tenemos nuestro título en tercer nivel en administración de empresa, que estamos estudiando una maestría en gestión de negocio, que hace muchos años vengo trabajando como gestor social en muchos proyectos justamente alrededor de los niños, de los adolescentes, de las madres solteras, y que cuando acepté este gran desafío, lo hice porque estoy convencido que en un espacio diferente donde me he preparado para asumir tal responsabilidad, estamos en la capacidad de poderlo hacer. Así que yo sueño con un país diferente, sueño con que las cosas mejoren. Espero que las autoridades actuales, el gobierno central, sus asesores, su presidente, tengan la sabiduría para poder reenrumbar este hermoso país. No hay un país más lindo que Ecuador, y la verdad que merecemos vivir mejor. Así que Dios quiera que, insisto, que las autoridades estén a la altura de las circunstancias, que reenrumbe este barco hermoso que se llama Ecuador y que podamos tener mejores días. Mientras tanto, hoy, modo selección, estamos soñando y anhelando que Ecuador hoy gane y que nos dé una enorme alegría, ¿no?
1: Sí, gracias Jacinto, que te vaya súper bien y que vaya la gente de Guayaquil al hotel. Repíteme la dirección y el nombre del hotel para que los de acá de la costa puedan ir y se hospeden con seguridad en tu hotel.
0: 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Así que los espero con los brazos abiertos y ten la plena seguridad que lo vamos a sentir como en su casa.
1: Muy bien, gracias Chinto, que te vaya súper bien en tu emprendimiento, y sé que estás solicitado demasiado por los medios porque eres la tendencia de la información por el mundial que se jugará el día de hoy. Muchas gracias, Jacinto. Ahí está, lo perdimos. Se movió un poquito, pero estuvo con nosotros don Jacinto Espinosa, quien no lo recuerda, ¿no? Lo tuve de compañero en Filambanco, después pasó al MLE, después pasó a Liga de Quito, y todo lo que ha recorrido el Chinto Espinosa estuvo aquí. Está muy efervescente, es solicitado, tenía 4 medios, uno antes del nuestro, después vino acá, y ahora tiene 2 invitaciones más, hasta las 12 del día tiene Jacinto, está solicitado por los medios de comunicación, va a una radio colega, ya está ahí y nos atendió. Bueno, por ahí tenemos también al capitán Benalcázar, que nos va a colocar, nos va a poner, así es el, nos va a enlazar con el profesor Gustavo Bobadilla. Él es paraguayo también, es asistente técnico de quién, del señor Paul Vélez. Él trabajó con el capitán César Benalcázar, está trabajando en el Muchurruna, fue asistente el profesor Gustavo Bobadilla de don Ever Hugo Almeida, así que vamos a ver si lo tenemos ahí con el capitán César Benalcázar, y preguntarle al capitán César Benalcázar esta situación del efecto de la altura ahí en Ciudad de México. Creo que tiene 2.300 metros de altura, si no me equivoco, Fernando. Lo que tiene Quito son 2.800. No es tan alto, pero igual hay un efecto, esa memoria de la altura ya no la tiene el futbolista ecuatoriano, porque juega casi la mayoría de sus jugadores están participando a nivel del mar. Unos están en Brasil, unos este chico Pedro Vite está en México, ¿verdad? Ender Valencia está en México, y de ahí el resto por Europa los llevó a los Gonzalo Plata está en Brasil, Alan Franco, Ángelo Preciado en Brasil, y todo lo que podemos contarle en cuanto al nivel de altura. Por eso queríamos conversar con el capitán César Benalcázar, que lo tendremos ahí listo para poder enlazar y hablar de la selección ecuatoriana de fútbol que hoy se enfrenta en Ciudad de México, ahí en el Estadio Azteca. ¿Cuántos? Cierto que son más de 90.000 espectadores que entran en ese estadio, Fernando.
2: Así es, más de 90.000 espectadores. Ahorita estamos en 80, 83.000 prácticamente, Pedrito.
1: Ya, perfecto. Vamos a ver si podemos interactuar con la gente del capitán Benalcázar, que también es una voz autorizada para hablar de la preparación física del VO2, cómo llega ya a la altura, cómo está el futbolista ecuatoriano por participar en otros clubes del mundo, ¿no? La mayoría en Europa, uno está en Alemania, no contesta. Bueno, vamos a ver si lo hacemos, lo haremos para la segunda vuelta. En todo caso, es eso lo que tendremos. Ya, ¿qué partidos tendremos al mediodía o a las 2 de la tarde? Porque nosotros jugamos a las 8 de la noche, eso ya lo tenemos definido. Pero las otras selecciones, ¿cuándo juega Argentina? Entiendo que el viernes ya le toca a Argentina. ¿A Colombia cuándo le toca? Porque son las selecciones de nuestro continente que vamos a estar muy pendientes. Ya está Brasil, ya está Paraguay, falta hoy Ecuador, y ahí nos quedan 2 más, Argentina y Colombia. Se nos quedó Uruguay, lamentablemente, pero nosotros esperemos y no podemos perder la esperanza de participar el día de hoy, ¿no le parece? Será la otra. ¿Cuáles son los partidos para este mediodía, mi querido Fernando?
2: Así es, Pedrito, los partidos de hoy son los siguientes. Para hoy tenemos a primera hora Costa de Marfil, Noruega, de donde sale el rival de Brasil, Pedrito. De ahí,
1: a ver, Costa de Marfil, Noruega.
2: Sí.
1: Lo veo a Costa de Marfil, le cuento.
2: Ya, de ahí el segundo partido a las 4 de la tarde, Francia-Suecia.
1: No me mueva, le voy a Francia.
2: De ahí a las 20 horas, México versus Ecuador. Así es la jornada del día de hoy.
1: Arriba Ecuador, ahí está. Oiga, ayer en un partido vi a un árbitro sudamericano, creo que era Sampaio.
2: Así es, Sampaio estuvo en el partido de Holanda con Marruecos.
1: Sí, estuvo acertado. Ya mismo vamos a tener contactos con la gente de Ecuador para seguirles hablando. A esta hora, ¿quién nos está saludando? A don Juan Jesús Pesantes. Don Juan Jesús Pesantes me estaba escribiendo acá al WhatsApp personal, al chat personal, y está en la sintonía siempre, Juanito Pesantes, allá al sur de Guayaquil. Ahí tenemos don Leonardo Lucas, ahí está, dice don Leonardo Lucas, está desde Houston, Texas. ¿Qué nos dice mi querido Fernando, don Leonardo Lucas?
2: A ver, Pedrito, lo que se viene de aquí es terriblemente...
1: No, léame el mensaje. Allá. Léame el mensaje.
2: Ok, muy buenos días, Pedrito, esperando que hoy la Tri tenga un buen partido. Saludos cordiales desde Houston, Texas, Estados Unidos. Gracias, Leonardo, esperemos que sea la buena predisposición de querer jugar al fútbol y que se traigan
1: buenos resultados. Muy bien, don Leonardo Lucas, desde Houston, Texas, ahí está don Luis Guillermo. ¿Qué dice don Luis Guillermo? ¿Desde dónde nos estará escribiendo? Ah, desde la ciudad de Quito, dice. ¿Qué dice don Luis Guillermo, Fernando?
2: Dice, buen día, excelente programa, como siempre, hoy será un día inolvidable que no lo olvidaremos. Amigos, colegas, saludos desde la ciudad de Quito.
1: Muy bien, don Luis Guillermo ahí interactuando aquí en la programación. Ya le dije a don Juan Jesús Pesante que nos puede escribir aquí al chat de la programación, que está siempre en la sintonía. 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
1: Muy bien. 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
1: 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Muy bien, ahí nos ponemos ya en modo mundial. Vamos a hacer la última pausa. Vendrán más invitados acá para hablarles sobre el mundial. Y después retomaremos la comunicación. Hacemos la pausa con Don Johnny Vinuesa y ya volvemos.
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9: Son las 9 de la mañana,
10: 33 minutos.
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0: Nos atendió el capitán César Benalcázar, que lo llamemos en este momento, dice, ya le di las coordenadas, esperemos que nos atienda, porque quiero preguntarle a él sobre estos efectos de altura, sobre todo porque ya no hay jugadores que jueguen en Quito en los 2800, salvo lo de Jordi Alcíbar y el arquero que no tiene mucho efecto, el caso de Gonzalo Valle, y ahí Galíndez está en Argentina, todo el resto de jugadores está por otros sectores, así que eso es lo que queríamos conversar y también conversar con el paraguayo Gustavo Bobadilla, que trabaja en el fútbol ecuatoriano, está trabajando con el Ponchito, y los efectos que están viviendo hoy la selección paraguaya, que está de feriado por haber eliminado en 16avos a la selección alemana. Eso ha sido un golpe duro para los teutones, ¿eh? Eso es una piedra en el zapato que la van a cargar por mucho tiempo. ¿Y qué vamos a hacer de aquí en adelante? Paraguay tendrá que seguir luchando. A lo mejor le toque el rival, que será Francia. O el que venga. El que venga hay que saberlo afrontar. Pero Francia es muy difícil, ya sabemos lo que es Mbappé ahí en ese ataque. Si no, acá no se puede tirar o fingir un penal como lo hacía en el Real Madrid. Pero es justamente lo que queremos conversar con el capitán César Benalcázar y Gustavo Bobadilla, que ofrecieron atendernos y tenerlos aquí en la programación de Radio CRE Satelital y hablar del partido de esta noche, ¿no? Todo lo que significa y la expectativa que está centrada. 7 de la noche, ya un duchazo, un piqueo, y a ver el partido, porque vamos a tener que verlo hasta después de las 10 de la noche, le cuento. Si hay alargue, como sea, pero Ecuador no va a estar regalado el día de hoy, y que no se confíen los mexicanos, que hay algunos, no todos los mexicanos son así. Ayer pude conversar con el profesor Bucetich, que es técnico mexicano, y dijo, reconocen muchísimo, ¿saben lo que reconocen? Lo que hizo Alex Darío Aguinaga, el Team Delgado, Walter Ayoví Corozo, Pedro Ángel Quiñones, el Mine Cavieres, entre los que recordamos, el difunto Cristian Benítez, tantos recuerdos que hay de futbolistas ecuatorianos ahí. ¿Sabe? Lo que pasa es que la gente no recuerda mucho esto. ¿Se acuerdan de Ítalo Estupiñán? También pues, fue uno de los primeros que pasó por el Toluca. Ítalo Estupiñán. Y así para contar, estuvo también el Bambán Hurtado, Jorge Guagua, entre los que hay que recordar. Y ahora en México hay un sinnúmero de jugadores. Está en el Cholos de Tijuana, está Adonis Preciado, y estuvo Jonathan Perlaza, estuvo Marco Caicedo, Brian Cuco Angulo. Queda una lista larga todavía de jugadores que han pasado por el fútbol mexicano. Estuvo Javier Arriaga, perfecto. Con el capitán César Benalcázar, lo tenemos aquí junto con don Johnny Minuez en Radio CRE. Capi, buenos días, ¿me copia ahí, claro? Capitán Benalcázar.
1: Hola.
0: Hola.
1: Hola. Profesor Machado.
0: ¿Quién habla? El profesor Bobadilla.
1: Sí, señor, un gusto, un placer. ¿Qué tal? ¿Cómo estás?
0: Profesor Gustavo, siempre lo recuerdo, yo soy muy amigo. Perdóneme utilizar la primera persona del profesor Eberhugo Almeida desde años, desde que llegó a Nacional, luego a Barcelona. Y para nosotros es una alegría, porque somos primero sudamericanos y ganarle a una selección, como lo hicimos el día jueves, que es una alegría para nuestro país. Haberle ganado 2-1 a Alemania, una selección tetracampeona de mundiales, y ayer le tocó a Paraguay. ¿Cuál es el sentimiento del paraguayo hoy, mi querido profesor Gustavo Bobadilla, sobre este éxito en el mundial?
1: Sí, es un gusto Paraguay. El Paraguay está feliz, el pueblo paraguayo está feliz. Hoy disfrutamos, yo hablé con el profe Ever también. El pueblo está feliz. Lo más importante es que el pueblo tenga esa posibilidad de alegría, de estar alegre un día después de un partido donde Paraguay hizo lo que realmente le caracteriza. El fútbol paraguayo es un fútbol aguerrido, un fútbol ordenado. Usted, maestro, sabe que el Paraguay tuvo una guerra contra tres países, Argentina, Uruguay y Brasil, en aquel entonces. Entonces de ahí viene la genética de un Paraguay luchador, de un Paraguay que nunca se entrega. O sea que de ahí viene esa formación, más bien de saber defenderse y para poder lograr algo. Primero tenés que saber defenderte, después atacar con la característica de cada región o de cada individuo. El paraguayo perdió 4-1 contra Estados Unidos, ¿por qué? Porque querían jugar como el Real Madrid. No, no es. El Paraguay tiene que defenderse y logró, Alfaro logró, que ellos sean auténticos. Y bueno, hoy estamos disfrutando de eso.
0: Profesor Bobadilla, estoy leyendo entre sus frases que tiene un mérito y un reconocimiento total, que es el orden táctico que le dio la aptitud y actitud, porque con C y con P tengo que meter la actitud, porque era una selección que estaba en las eliminatorias por el séptimo lugar y llega Gustavo Alfaro, su tocayo, y lo levanta. Pero eso es mano de técnico, por lo que de lo poquito que sabemos de fútbol, profesor Bobadilla.
1: Sí, totalmente, totalmente. Justamente por eso, el profe Alfaro empieza a hacer historia. ¿Historia en qué aspecto? El paraguayo, ¿cuál es su característica, el paraguayo? De luchar, de ser aguerrido. Y nosotros estábamos por un camino equivocado, maestro. Estábamos todos querían jugar como el Bayern Múnich, como el Real Madrid, como el Barcelona, pero el paraguayo no es así, no tiene esa actitud, de repente esa aptitud, ¿verdad? Porque la actitud sobra. Entonces, ahí el profe Alfaro dice, bueno, no, no, no, no, paraguayo, vamos a jugar así, vamos a tratar de lograr puntos, vamos a hacer las cosas prácticas, porque dentro de esas cosas prácticas está el orden. Y hay que ser ordenado y hay que conocer aspectos dentro de una cancha, aspectos que le van a ayudar al equipo. Y en eso el profe Alfaro trabajó, le ilusionó a los jugadores. ¿Por qué? Porque esa ilusión se iba perdiendo de clasificar. Y hoy, bueno, por supuesto, hoy tenemos esa dicha de esa alegría de todo un pueblo que le debemos mucho al profe Alfaro también.
0: Claro, eso es. Acá nosotros la hemos conocido siempre como la garra guaraní, con tantos jugadores que llegaron a nuestro país. Recuerdo lo de Liga de Quito con el Ramberdera, estuvieron jugadores en Barcelona también. Pero, profe, al margen de todo aquello, ¿no cree que le hace falta algo más de atención en formativas, como en todos los países futboleros sudamericanos? Ha habido, parece, un descuido. Lo ha habido en Brasil, en Bolivia, en Perú. Usted sabe cómo está Perú. Y nosotros por aquí tenemos un modelo de Independiente del Valle, pero los clubes deben trabajar siempre en formativas para que las federaciones o asociaciones hagan el monitoreo con un director de técnico de cada federación en formativas, y se puedan rescatar esos valores tan importantes que a lo mejor se pierden porque no hay quien los guíe, profesor.
1: Totalmente, totalmente, maestro, totalmente. Yo creo que se tiene que insistir más en contratar formadores, y viene eso de esa formación que tanto queremos para el futbolista. Mucha gente no tiene en cuenta eso, muchos dirigentes no tienen en cuenta eso, y yo creo que hay muchos chicos, inclusive, que teniendo grandes condiciones quedan por el camino, justamente porque no tienen ese líder ese señor que le puede conducir a un chico para ser un futbolista profesional, porque hay que ser profesional desde los 12 años. Uno, si quiere ser futbolista, tiene que cuidarse, tiene que nutrirse bien, tiene que entrenar aspectos, fundamentos técnicos, para que cuando llegue a una primera división facilite el trabajo del profe que está ahí. Entonces, hay que insistir. En Paraguay nosotros tenemos, de repente, descuidando un poquito. Hoy yo creo que el profe Alfaro está haciendo lo imposible para que vuelva a renovar esa formativa. Se está trabajando en eso y ojalá que nunca se pierda esa condición. Esa condición es la que a cada club le da vida, porque son jugadores que llegan a jugar en primera división con todas las aptitudes que corresponde, ¿verdad? O sea que yo creo que se está perdiendo un poquito. Ya no juegan los mejores en formativa de repente. De repente juegan los que tienen padrinazgo. Y eso está mal, eso está muy mal. Antes nosotros, yo jugué 22 años, yo fui compañero del profe Almeida. Antes jugaban los que realmente tenían condiciones y querían llegar a ser futbolistas. Ahora hay muchos chicos que juegan por el padrinazgo y eso no. Eso le está haciendo mal al fútbol en general, no solamente en Paraguay, ni en Ecuador, ni en Perú, no, en general, porque el hijo del gobernador, porque no, acá tiene que jugar el mejor, el que realmente quiera ser jugador profesional.
0: Usted y el profesor Verugo Almeida, que saben del arco, ¿cuánta incidencia tuvo el arquero de Paraguay ayer para tapar primero los 90 minutos, los alargues, y en los penales fue decidor, ¿no? Una buena interpretación. Y sobre eso le quiero preguntar la opinión del arco ecuatoriano, porque usted está en este negocio del fútbol ecuatoriano y me parece que con Galíndez hay mucha garantía, un buen arquero, una gran defensa, ¿no?
1: Sí. Mira, Gil se comportó, es un chico joven, es un chico que tiene un futuro impresionante. Hoy en día todo el mundo está hablando de él. Hace 2 años estaba vendiendo masitas en Pai y jugando en un equipo de la segunda. Y hoy, bueno, tuvo la gran chance de jugar en San Lorenzo de Almagro. Por las condiciones, él llega a primera de San Lorenzo. Y bueno, fue convocado por Alfaro. En el arco de Ecuador tienen toda una garantía. Yo creo que es uno de los mejores arqueros de actualmente en Argentina. Y bueno, en ese aspecto Paraguay y Ecuador puede quedar tranquilo, ¿verdad? Ahora, en donde a mí me preocupa es que en esta etapa Paraguay, bueno, de repente juega con Francia, y si quieren cambiar la forma de jugar, si quieren inventar cosas, podemos salir perjudicados. Ecuador tiene la gran chance de ganarle a México. ¿Por qué? Porque México no es el México de antes, ni no. Ecuador tiene jugadores, pero que están jugando en la Premier League, jugadores que están jugando por todo el mundo. Entonces eso hay que aprovechar, y ojalá que el bien del fútbol ecuatoriano, por el bien del fútbol paraguayo, sigamos avanzando, pero tienen garantía en el arco, los dos.
0: Qué bueno, profe. Y línea por línea hay cómo controlar. El déficit ha sido en ataque y lo hemos visto en eliminatorias. Claro, la mejor defensa de Sudamérica con 18 partidos invictos, pero la potencia arriba nos falta. Usted que está trabajando acá en el fútbol ecuatoriano, el Muchuruna tenía un delantero joven y nunca lo convocaron. Creo que es apellido Caicedo, si no me equivoco, profe.
1: Sí, actualmente, bueno, nosotros con el profe Almeida le hicimos debutar en primera acá en Muchurruna, los de la sub-18, y lo hicimos debutar. Vinimos, volvimos, él se llegó a lesionar estando convocado en la selección. Inclusive una vez yo creo que él dejó de jugar un partido por el Muchurruna, justamente porque sentía ese dolor en el tobillo. No sé, tobillo derecho, tobillo izquierdo, no me acuerdo bien, pero en una entrevista que a mí me hicieron acá en Muchurruna, gente de Quito, dijeron, ¿cómo le van a convocar a un jugador lesionado? Porque él realmente dejó de jugar en Muchurruna porque estaba lesionado. Y bueno, la verdad que, bueno, no sé si La verdad que fue convocado, pero no jugó. Y a partir de ahí, bueno, él tuvo ese problema de lesión, se recuperó a medias, volvió a sentir. Cuando nosotros nos fuimos ya a Paraguay, vinimos y le encontramos con casi unos kilitos de más. Y entonces eso estamos trabajando hoy. Caicedo es una de las promesas de Muxurruna y ojalá que él se ponga las pilas como estamos hablando y para que este año sea su año. Y bueno, estamos trabajando en eso, maestro, y bueno, estamos empezando el entrenamiento ahora. Y te agradezco por la entrevista y un saludo muy especial. El profe Almeida siempre se recuerda de usted. Y bueno, decirle lo mejor y un saludo especial.
0: Para usted también, profe Bobadilla, y le deseamos el éxito y que pueda levantarse el ponchito para flamearlo ahí en Echaleche, y que el trabajo del profesor Paul Vélez, el suyo, que conoce mucho a la interna del fútbol ecuatoriano, y ese trabajo excepcional del capitán César Benalcázar, el mejor preparador físico que tiene el Ecuador, se pueda cumplir con la meta, y le deseamos todo el éxito. Profe Bobadilla, y felicitaciones por ese momento que están viviendo los guaraníes en este instante.
1: Gracias, maestro. Gracias. Un placer, un gusto y saludos a los colegas. Un saludo.
0: Muy amable. Gracias. Ahí estuvo, y gracias al capitán César Benalcázar, que pudo interactuar para esta relación con el profesor Gustavo Bobadilla. Fue arquero, preparador de arqueros de la selección paraguaya. Fue compañero del señor Ever Hugo Almeida, así que referentes del arco los tenemos ahí. Y Gil se pasó ayer, no ha sido tan Gil como lo creían. Ahí está narrando la historia del profesor Bobadilla, que este chico era un emprendimiento para sobrevivir, su negocito, y tuvo actitud y actitud para salir adelante. Y mire, en el fútbol argentino. Y lo vieron ya jugar nada más y nada menos que ante los Teutones, y dejarlo apeado en penales, porque los 90 minutos y los de reposición, los alargue, lo disfrutaron bien, ¿no? Con buena presencia. Esperemos que nuestra selección, don Juan Jesús Pesante, siempre interactuando con este servidor, está siempre con optimismo, 1-0 dice que gana Ecuador esta noche. Vamos a ver lo que él crea, ¿no? Buenos días, Pedrito y compañero. Hoy todos positivos con la selección. Duro partido, pero vamos al triunfo. 2-1 me puso ahora. Acá tenía otro. Está bien. Es un gol de diferencia. 2-1 tiene don Juan Jesús Pesantes. Ya está interactuando. Y la gente, ya mi hija hizo el pedido, porque me va a atender con una pizza y un cafecito a la noche, y el televisor y el aire prendidito ahí con mis nietos. Tengo a Brunito, que ahora le encanta el fútbol. El niño no sabía ni le gustaba nada de la pelota. Ahora juega y me dice: abuelito, quiero ver este partido. Anoche me dijo: yo quiero apostarle a los de Países Bajos. Y se emocionó cuando metió el holandés metió el gol, pero lamentablemente le empataron, y en penales, en los alargues, y no pasó nada, y en los penales se cayeron. Pero bueno, esto es fútbol, como dijo Mostaza Merlo. Nosotros estamos muy agradecidos por esa gran participación de los televidentes y oyentes que están aquí en Radio CRE Satelital. Saludamos también a don Mauricio Alcíbar, que está observando el programa, y gracias por las observaciones también. Ahí estaremos, don Mauricio, siempre listo para su aporte valioso y analizando algunos temas. Un abrazo, don Mauricio. Muchas gracias a don Johnny Vinuesa, a don Fernando Cuello, que ha sido un aporte valioso aquí en la programación. Pedro Merchán les dice que disfrutemos esta noche de un gran resultado. Hay que esperar. Yo no me voy a subir a la camioneta hasta no verlo. Lo del día jueves. Le salió bien. ¿Por qué jugaron bien el jueves y no jugaron bien ante Costa de Marfil y Curazao? Ahí queda la consulta, la gran interrogante, pero esta noche vamos a comer tacos mexicanos y copas mexicanas, ya saben, todo eso lo vamos a hacer. Saludos también para el doctor Antonio Benítez Cedeño, ahí en Urdesa, ya reportando sintonía en su consultorio dental, Víctor Emilio Estrada, 810, y Guayacanes, está reportando el doctor Pablo Antonio Benítez Cedeño. Le agradezco a usted, don Fernando, por ese valioso aporte. Tuvimos al profesor Gustavo Bobadilla aquí en la programación. Si me tiene que decir algo, tenemos un minuto de reposición para su despedida y gracias por su aporte.
2: Bueno, en primer lugar, gracias a ti, Pedrito, por haberme invitado. Una y a toda la afición deportiva del deportes en el Ecuador y el mundo. Efectivamente, hoy la invitación está hecha para que nos sigan a partir de las 7 de la noche. Vamos a estar conversando de todo lo que es e informando de todo lo que es el partido de Ecuador, Ecuador-México desde los diamantes con el profe Frank Maridueña, este servidor.
0: Muy bien, gracias a don Johnny Vinuesa, gracias don Fernando Cuello y gracias a todos nuestros televidentes. Que le vaya súper bien hoy a Ecuador y que podamos disfrutar de un gran resultado. Pago por ver la victoria, pero no nos van a ganar tan fácil como dicen algunos desorientados por ahí mexicanos. Son pocos, no son todos, pero nosotros vamos con la actitud en alto, buena actitud y actitud. Todo bueno. Gracias, don Fernando, gracias, don Johnny, y gracias a nuestros televidentes. Mañana, Dios mediante, con un sabor o un algodón dulce, que estaremos por el resultado de esta noche. Que la pasen súper bien. Chao, chao.

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1: Son las 10 de la mañana.
2: 4 minutos.
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5: Son las 15 horas 34 minutos.
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0: ¿Cómo están? Muy buenos días. ¡Oh! Me encanta eso. Siempre nos cogen aquí.
1: Nos cogen de improviso.
0: De improviso, ¿verdad? Pero bueno, muy buenos días a todos los que se están conectando a través de la señal de CR Satelital, la primerísima en qué, en deporte. También le damos la bienvenida a quién, Nila.
1: A nuestros invitados de TikTok. Bienvenidos, sean bienvenidos a este live. Bienvenidos a Mujeres Hablando de Pelotas. Queremos darle también esta bienvenida. Muchas gracias por conectarse, a todas las personas que están conectadas. Esperemos que les guste nuestro programa. Aquí vamos a hablar de todo un poco, de todo lo que está pasando del Mundial, sobre todo de Ecuador. Hoy juega Ecuador.
0: Sí, hoy juega nuestra selección y estamos contentas, contentísimos acá también en cabina con nuestro amigo Fernando que se acaba de ir. No sé dónde está Fernando. No. Pero estamos aquí todos. ¿Cómo es la palabra de mi amiga Nila, por favor?
1: Estamos ready.
0: Ready.
1: Estamos ready.
0: Ella desde Durán para Ecuador, para el mundo, mejor dicho. ¡Ay, la bandera
1: se queda!
0: Bueno, estamos aquí, es un gusto a los amigos de TikTok, bienvenidos a ustedes, ¿verdad? Es la primera vez que pudimos transmitir, hemos tenido ciertas cláusulas para poder, el sueño de salir en TikTok, por favor.
1: Ciertos inconvenientes para poder transmitir.
0: Pero ya estamos aquí, ¿verdad? Así que les animamos desde hoy para que puedan estar con nosotros de lunes a viernes desde las 10 hasta las 12 del día. Este es un programa deportivo liderado por mujeres, ¿verdad? Por eso se llama Mujeres Hablando de Pelotas. Pelotas.
1: Valga la redundancia.
0: Bueno, amiga, damos inicio.
1: Claro que
0: cuéntanos
1: sí.
0: Las redes sociales, por favor.
1: Claro que sí, pueden seguirnos por medio de YouTube, por la señal de CRS Satelital. Estamos también en Instagram, pueden seguirnos en Instagram como MHP-bajo, también nos pueden encontrar por el mismo nombre en Facebook y sobre todo, pues no, obviamente en TikTok.

0: cualquier loquito que me...
1: Ya hemos tenido un loquito.
0: Sí. Yo tengo uno en TikTok, en mi cuenta personal, ¿verdad? Pero es medio loquito, no sé, se conecta, se desconecta. Antes yo quiero investigar, Dios mío, ¿quién será ese fan enamorado? O ese medio...
1: Eso, uy, no,
0: me asusta, sí me hago entender. Entonces, como que es algo complicadito, entonces mejor he separado mis redes sociales. Pero igual, si usted me quiere seguir, ahí tengo un contenido muy bonito acerca de... Porque esta que aquí está... Es multifacética, como dijo por ahí un, alguien muy querido. ¿En qué no hace Marta?
1: Hace de todo, Marta.
0: De todo un poquito,
1: Marta,
0: ¿verdad?
1: Marta es políglota.
0: Políglota. Amiga, por favor.
1: Supongamos que esa es la palabra.
0: Digamos que esa es la palabra, ¿verdad? Entonces, ahí usted me puede encontrar, ¿verdad? Como Martita Danza. Danza Martita, algo así. Ya. Si usted me quiere seguir en tal caso, vaya, vaya, vaya, sígame, déjeme su corazón. Como siempre, les animamos a que nos dejen su corazón. Que nos dejen mensajes positivos porque eso nos ayuda a crecer. Este es un programa nuevo, nuevecito, no tiene muchos meses, amiga. Ya viene julio ya y vamos a cumplir los... ¿Cuánto, amiga?
1: 10.
0: Ay, no sé. Sí, el 10, todos los 10. Vamos a contar, ¿verdad? Enero, febrero, marzo, abril, mayo, junio. Amiga, seis meses. A tener ahora el 10 de julio. Y son 6 meses donde nosotras hemos aprendido bastante. ¿Sí o no, amiga?
1: La verdad que sí. Como yo siempre digo, agradecida de este pequeño espacio que nos están dando para nosotros dar estas noticias deportivas. Uno siempre aprende sobre todo de todo el deporte. Uno se empapa.
0: Sí. El deporte ha sido un mundo muy fascinante, la amiga, en mis 6 meses, ¿sí o no, Johnny? Johnny queda de tener un siglo aquí. Johnny dice, no me metan a mí. ¿Tú qué le puedes ver la cara a Johnny? ¿Cómo está? ¿Está serio?
1: Hoy
0: no. Ya nos extrañaba Johnny, ¿sí o no? Diga que sí, Johnny.
1: Johnny dice, chuzo, ya vinieron.
0: Ya cállense. No, es un mundo muy bonito en el cual yo en lo personal he aprendido bastante, ¿verdad? Tenemos que más aprender, amiga. Exactamente. Con el mundial, créeme, lo que ahora identifico por ahí muchas cosas, ¿eh?
1: Ya identifico los jugadores.
0: Sí, sí, sí. Ya vamos a entrar en el resumen de los partidos de ayer. Me encantó lo honorable de lo que es el equipo de... Hazme acuerdo, amiga. ¿Corea o Japón era?
1: Japón.
0: Japón, eso. Ellos con todo, para mí todos son chinos. Pero yo sé que no había Japón. Qué manera tan honorable, ¿verdad? Él pidió disculpas porque no fue lo suficiente o el mejor. O sea, eso es cultura, amiga, es cultura. Otros se ponen a lloriquear, pero me vi los penales, amiga, los penales de Alemania. Sí.
1: Alemania tuvo...
0: Estuvo buenísimo. Yo les comento, estaba comprando pan.
1: En la panadería.
0: Yo estaba en la panadería, ¿verdad? De un lugar muy conocido que no lo voy a mencionar. Y de repente, con la persona que andaba, mi amigo me dice, él con su celular, dándole, yo le digo, debes cargarte aquí la pantalla gigante en la cabeza. Y todos los que estábamos haciendo la fila para poder pagar, estaban viendo el partido, el señor guardia. Bueno, fue un momento muy bonito, el de los penales. Tú sabes en lo personal que a mí me encantan los penales. Y sobre todo si los goles son, ¿ves?
1: De cabeza.
0: Para mis amigos que acá se están conectando y todo, ¿ves? De cabeza. A mí me encanta eso. Eso salta. Así es, amiga. Bueno, empezamos. ¿Quién empieza? Usted, amiga.
1: Empiezo yo. Bueno, pues yo me voy. Nos vamos de aquí a Marruecos. Vamos a saltarnos para Marruecos. Y es que en Marruecos eliminó a Países Bajos en una, pues, dramática tanda de penales, como dice nuestra querida Martita. Y pues ahora, pues, enfrentará a Canadá. Bueno, ya se enfrentó a Canadá, en realidad, en los octavos de final de este mundial. Este duelo se jugará también el 4 de julio en Houston. Bueno, se jugó el 4 de julio en Houston. El partido fue intenso, fue un empate, fue 1-1. Prácticamente los 120 minutos y una definición de 3-2 desde los 11 pasos que pues ya consagró el conjunto africano. El encuentro en Monterrey tuvo un desarrollo vibrante, ¿no? Países Bajos se adelantó en el segundo tiempo con un gol que parecía sentenciar la eliminatoria. Pero Marruecos reaccionó en el descuento con un cabezazo que llevó el partido a la prórroga. En este tiempo adicional, ambos equipos prácticamente tuvieron ocasiones claras, pero los arqueros mantuvieron el empate. La tensión se trasladó a los penales, donde prácticamente los europeos fallaron 3 lanzamientos y el guardameta marroquí se convirtió en héroe al detener al disparo decisivo. Finalmente, pues no, el último remate de los africanos selló la clasificación y con este triunfo, Marruecos repite la hazaña de su histórica campaña en Qatar 2022 y confirma así, pues no, su crecimiento como potencia africana.

0: semana en el fútbol mundial. El próximo rival, como ya les dije, será Canadá, que avanzó pues también tras vencer a Sudáfrica con un gol agónico en el minuto 92. El choque pues no entre ambos será el primero de los octavos de final y promete pues gran intensidad, ¿no? Marruecos llega con confianza prácticamente tras eliminar a una potencia europea, mientras que Canadá buscará pues aprovechar su condición de anfitrión para alcanzar por primera vez los cuartos de final. Este partido se disputará pues ya el día sábado 4 de julio en el estadio de Houston y será pues el primer cruce de octavos definido en este mundial. El ganador se convertirá el primero en clasificar a los cuartos de final en un duelo que pues enfrentará a dos selecciones que han demostrado no solamente carácter sino pues la capacidad que tienen para sorprender en momentos decisivos.
1: Así es, amiga, a mí me encantó ese partido de Marruecos, créeme lo que algún momento me gustaría viajar a Marruecos.
0: Sí,
1: es una ciudad muy bonita, tiene una arquitectura que me llama mucho la atención, entonces para irme a tomar un selfie ya no estaríamos mal, ¿verdad? Imagínense, vamos a soñar un ratito, al momento de soñar, Neil y yo allá
0: por Marruecos,
1: haciendo una cobertura, obviamente, porque sonó medio raro eso, Neil y yo. Entonces, aclarando la situación, porque después vaya a haber malos entendidos.
0: Por ahí unos raritos.
1: Sí, sí, a nosotros nos gusta chocolatito blanco y chocolatito negro, por favor, aclaramos eso. Es que con esta diversidad, amiga, todo es que
0: aclarar. Uno nunca sabe.
1: Uno nunca sabe, entonces, por favor. Pero haciendo una cobertura, ¿quién quita, amiga?
0: Claro, sí. Llegar hasta allá.
1: Por favor, me gustaría que de aquí a 4 años, en el 2030, amiga, si Dios nos presta vida, estar en un mundial, imagínate. Soñemos otra vez.
0: Soñar no cuesta nada.
1: Soñar no cuesta nada. Sí, yo siempre soy de mujer de que me proyecto. Yo me hago proyecto y yo digo, yo quiero estar allá y lo trabajo. O sea, 4 años, amiga, para proyectarme, claro, y trabajarlo, ¿verdad? Hacer el chanchito, porque...
0: Sobre todo,
1: porque imagínate si no nos quieren pagar el vuelo ni nada.
0: Ya tocará del chanchito.
1: El chanchito, por lo menos afuera, pero estoy afuera.
0: Por lo menos.
1: Pero estoy ahí.
0: La cosa es estar.
1: La cosa es irse, ¿no? Así que esperemos. Lo mismo pasó, amiga... Algo también, un partido muy, muy, muy importante y con una jugada tremenda, ¿verdad? Fue el milagro, bueno, muchos dicen el milagro de Brasil en el descuento, ¿ok? Una remontada épica entre Japón. Dice, Brasil logró una clasificación agónica a los octavos de finales del 2026, tras derrotar 2-1 a Japón en un partido que parecía ya perdido y que se resolvió de forma increíble en el tiempo de adición. Yo en lo personal me hubiera gustado que sí llegue a octavos de finales Japón. Pero yo soy, ustedes saben, ¿verdad? A mí me encanta Brasil. Hubiera sido de otra manera, Japón con otro equipo, ok, pero aquí entre los dos, o sea, yo mi corazoncito bello siempre es sentimental, ¿verdad? Quería darle la oportunidad a Japón, porque nunca, o sea, me gustaría que avancen mal los grupos asiáticos. Entonces, bueno, desde ese punto de vista, viéndolo así, pero bueno, Brasil es Brasil, ¿verdad? Pero yo creo que tuvo un poquito de, ¿cómo se le puede decir, amiga? Suerte. O sea, el fútbol es así, no tiene lógica, pues.
0: Por más que uno crea, ay, no, es que nosotros vamos a ganar porque somos el equipo fuerte, no es así. Tenemos de ejemplo Alemania. O sea, un claro ejemplo Alemania. Supuestamente el mejor equipo.
1: Y ya se fue a su casa.
0: Y ya lo mandaron a casita. Pero por esa razón no hay que confiarse. Como siempre decimos, en el fútbol siempre ocurren este tipo de improvistos en donde lo que menos espera ocurre. Y así como el mejor equipo regresó a su casa, quién sabe y pueda ser diferente.
1: Claro, o el que según... toda la prensa internacional y todo eso dicen, no, el peor equipo puede estar avanzando, como es el caso del día viernes, el partido que no me lo voy a perder, Argentina versus Cabo Verde. O sea, yo quisiera, no sé, contactarme con Bocinia y decirle, ¿sabes qué, ñañito? Tápamele un gol a Messi, por favor. Por favor, yo quiero ver ese impacto, ¿sí me entiendes? En redes sociales, ¿de qué sería? O sea, ¿cuán él subiría escalonado? Imagínate tener en tu historial. Que se me trabó, el don de lengua, ya se me trabó la lengua. Ver que él le tapó un gol a Messi, o sea, caramba, por favor.
0: Bueno, si vamos con el historial de Bocinha prácticamente es un equipo nuevo, sí, se sabe. Sí. Pero igual, Bocinha...
1: Es una revelación del año 2026. Exacto. En este mundial. Nadie conocía a este arquero, Entonces, hacerse conocer mucho más y dar de qué hablar más. Entonces, sería por ese punto verlo así. Pero también no hay que dejar de pensar que Messi es Messi. Messi. Pues Messi
0: Argentina
1: es Messi.
0: Argentina
1: pues.
0: Es Argentina también. Argentina no solamente es... tiene a Messi, sino que tiene otros jugadores que son igual de buenos que Messi. Pero tampoco hay que quitarle mérito a Bocinha. O sea, prácticamente ese señor vuela por los aires solamente para que no le metan un gol. Pero esperemos, va a ser un encuentro.
1: Sí, sí, yo ese sí no me lo pierdo.
0: Impactante. Yo tampoco me lo voy a perder.
1: Yo quiero arroz con menestra, estar sentada con un litro de café. ¿Usted cree que yo iba a decir cola? No. Para mis amigos de TikTok, ustedes no saben, yo soy adicta a café, al café. Así que si usted quiere venir acá hasta las instalaciones de RC.
0: CR.
1: CR, eso se me trabó la lengua. Usted tiene que traernos aquí un litro de café. Bueno, a mí, no sea mi amiga. Usted
0: a
1: que...
0: mí de cola.
1: Sí, ella
0: yo,
1: sí.
0: A mí yo no soy amante del café.
1: Es
0: yo
1: que ella es de esta cola. Generación. Yo tengo unos cuantos añitos más atrás. Unos cuantos, amigo, por favor. No vaya a sacar ahorita la calculadora. No, no estamos en los 16avos y clasificaba Ecuador, ¿no?
0: Sí, pero sí, yo soy. A mí me encanta la cola.
1: Sí, sí, sí. A mí el café. Bueno, amiga, para terminar con este resumen de este encuentro de ayer, 3 puntos claves de este partido, ¿verdad? El dominio y sorpresa. Japón planteó un partido tácticamente perfecto y complicado, la estrategia brasileña de principio a fin y poniendo en ventaja, ¿verdad? Otro punto muy importante fue la resistencia nipona. Durante la mayor parte del encuentro, el orden defensivo de Japón neutralizó el ataque a el equipo contrario, que caía en la desesperación conforme avanzaba los minutos. O sea, fue así desgastante. El tercer punto, según mi informe, ¿verdad? Porque esta es mi apreciación, por favor. Dice aquí el momento del descuento, ¿verdad? Con todo apuntaba a la eliminación o a la prórroga. Brasil sacó su jerarquía en los últimos suspiros del juego, anotando los 2 goles de la remontada para sellar un 2-1 definitivo. Esto fue...
0: Claro.
1: Yo ayer tenía ganas de ponerme la camiseta, pero no la tengo.
0: Las camisetas de Brasil.
1: La camiseta de Brasil, ese color amarillito. Es que nosotros tenemos un amarillito como el sol, ¿verdad?
0: Ajá.
1: Bueno, no tipo Barcelona. Un tonito, otro tono. A ver, es que hay varios amarillos, ¿verdad? Si nos ponemos
0: por
1: a
0: Por ejemplo,
1: ver.
0: El amarillo que tenemos aquí atrás.
1: Sí, sí. Este es como tipo tirando dorado.
0: Ajá, más o menos.
1: Más o menos, ya.
0: Este es un amarillo más como...
1: Más
0: sería?
1: Patito. Exacto. Ya, más patito. Dependiendo también. Pero, pero el tono de Brasil es otro tipo de amarillo, amiga. Entonces eso lo hace con el verde, como que ahí fusiona, ¿verdad?
0: Exacto, lindo, lo hace ver lindo. Bonito.
1: Entonces yo andaba buscando una blusa de ese tono, pero no había nada, amiga. Entonces no, tengo que irme de shopping. Por favor, ¿quién me quiere acompañar de shopping?
0: A recorrer todas esas calles.
1: Y así fue, amiga, cómo terminó ese partido de la remontada, ¿verdad? Donde Brasil clasificó a octavos de final. Me gustaría verlo hasta la... que avance.
0: Hasta cuartos, si es que
1: no,
0: se
1: como
0: puede.
1: Dijo los Simpsons. ¿Qué dijo los Simpsons?
0: Simpsons decían, bueno, pues los Simpsons dicen muchas cosas.
1: Los Simpsons dicen muchas cosas. Por ahí se comenta en redes sociales que va a quedar Argentina con Brasil. Que será un partidazo también.
0: También.
1: Sí, sí, sí, sí, sí.
0: Un partidazo.
1: A mí me gustaría que esté Francia. Croacia. Sí. Croacia me parece una...
0: Yo espero que Cabo Verde llegue a la final.
1: Sí.
0: Mira, yo tengo esa fe. O sea, pero ¿quién quita? Pues que... Sí. Se va a disputar con Argentina. Depende de eso, se ve si clasifica o no.
1: Pero igual llega hasta allá, hasta donde llegue. Y si se me, como yo le digo, agarro un gol, se van a casa, pero se van bien, ¿ve?
0: Claro.
1: Con esa satisfacción. Más o menos como cuando nos comemos una parrillada, así.
0: Más o menos.
1: Sí, vamos a soñar pesadillas.
0: Es que llegar a 16avos de final para un equipo prácticamente nuevo, o sea, es...
1: Hacer historia, o sea, que se te tome historia en cuenta es muy, muy, muy, muy importante, ¿verdad? Faltan Exacto. 3 minutos, son las 10:27 de la mañana, hoy martes 30. Hoy día es fin de mes, amiga, imagínate.
0: Hoy día pagan.
1: Hoy día los choros.
0: Yo iba a decirle que era tan platudo.
1: Hoy día hay cuski, por
0: hay
1: favor.
0: Hay cuski.
1: ¿Quién me invita a un...?
0: Por ahí un café le invita a Marta.
1: Sí, un cafecito con humita, por favor. Porque el café nunca se toma solo, amiga.
0: Claro.
1: No, va acompañadito, sí que sea, no. A nuestros amigos que nos están viendo en TikTok, por favor, y también en YouTube. Y por favor, díganos su marcador.
0: Queremos saber qué
1: ya marcador. Vamos a hablar. Sí, 2-1, 2-3, 3-3. Ya vamos a hablar en el siguiente bloque. Le vamos a dedicar todo un bloque a Ecuador, por favor. A los chismes también de este RBD, que no sé qué le pasa, por favor. Yo que era fan de RBD, yo crecí viendo RBD. Y soy rebelde.
0: Pero
1: me decepcionó, me rompió el corazón, por favor. Así que todo eso vamos a en el siguiente bloque, pero antes de terminar, amiga, otro partido, otro encuentro que usted
0: claro
1: tenga.
0: Que sí, pues yo, como ustedes ya saben, Marta ya habló, pues no, de Brasil, pero en este partido no estuvo Neymar.
1: No.
0: No participó Neymar y, bueno, pues dependiendo de eso, Carlos Ancelotti explicó el por qué no ingresó y es que él prácticamente lo tenía reservado para la prórroga, pero pues al empatar y controlar el partido decisivo, decidió no alterar la estructura que ya tenía con su equipo, ¿no? El técnico italiano aclaró que habló con el jugador y que su entrada estaba prevista alrededor del minuto 60 o 65 si es que el marcador no se igualaba, pero finalmente optó por mantener el plan y confiar en la dinámica que ya había dado este resultado. Y mira tú, tío, dio fruto. Dio fruto, le ganó a Japón 2-1, ¿no? Brasil ya había sufrido un gol inicial de Japón en la primera parte, como ya lo había dicho Marta, pero reaccionó pues en el complemento con un cabezazo de Casemiro y terminó pues así sellando esta remontada en el tiempo añadido gracias a Gabriel Martinelli. Tras el encuentro, Ancelotti destacó también la calma que ha tenido pues no su equipo para no perder la paciencia y explicó que la ausencia de Neymar fue una decisión táctica condicionada por el desarrollo del juego. El entrenador subrayó también que no quiso modificar la estructura porque Brasil ya estaba dominando y que prefería reservar al delantero para un eventual tiempo extra. La decisión generó debate entre los hinchas porque, o sea, los entiendo, quizás han de haber querido ver jugar a Neymar porque en estos últimos partidos Neymar no ha estado mucho tiempo disputando en la cancha, prácticamente el entrenador lo mete de mitad de tiempo para abajo, pero bueno, esta vez decidió no meterlo, así que no jugó, y bueno, pues la postura de Ancelotti defendió su postura asegurando que el control de partido justificaba mantener la alineación. En cambio, Neymar, que ya venía pues no de recuperarse de su lesión, ya había reaparecido en un duelo anterior ante Escocia, se mostró activo desde el banco y celebró los goles con intensidad, aunque pues finalmente no sumó minutos en este partido, ¿no? La clasificación a octavos refuerza la confianza del técnico a su planteamiento y deja abierta la expectativa sobre el rol que Neymar tendrá en los próximos partidos que se disputarán en este Mundial. Y yo lo veo bien, pues, o sea, prácticamente es ¿cómo se diría? El entrenador sabe qué jugadores son buenos, dónde ponerlos, y pues bueno, mira tú, como te digo, ya dio resultados, se vio en este partido la táctica que ellos han tenido, también jugaron en equipo porque gracias a eso fue que pudieron meter esos dos goles, entonces mira tú, está bien.
1: Sí, está bien que lo cuide a Neymar.
0: Sí, prácticamente sí. Lo está cuidando.
1: Sí, por ese lado está bien, amiga. Son las 10:31 de la mañana, vamos al corte y ya
0: claro
1: regresamos.
0: Sí.
1: Con más de mujeres hablando de pelotas.
0: Ya regresamos.

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1: Son las 15 horas 34 minutos.
2: Sí, aquí estamos ya de vuelta. 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
3: Hola, ¿me podrían poner una canción?
2: Pero aquí solo hablamos de deportes. ¿Qué partido deseas? 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
3: Disculpa,
2: y la Champions.
3: ¿Pero y esas cosas que trajona?
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3: No, la verdad. Pero si usted me explica, yo entiendo, porque usted sabe que yo soy muy inteligente y me gusta la radio, me gusta como...
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0: hablando de pelota y son las 10:36 de la mañana y continuamos con la información, querida amiga Nila. Ahora te paso para contarte de sobre lo histórico del día de ayer, ¿verdad? Brasil tuvo una remontada buenísima, pero Paraguay tumba a Alemania en penales. Como le comentaba en el bloque anterior, eso fue de infarto, como decía. Wow, es que fue sorprendente ver los penales, ¿verdad? La selección paraguaya dio el gran golpe de los 16avos de final a eliminar a Alemania. Esto es tendencia en redes sociales desde ayer. Por 4-3 en la definición por penales tras haber batallado y empatado 1-1 en el tiempo reglamentario, ¿verdad? La batalla en los 90 minutos, el encuentro fue de una intensidad física tremenda. Alemania intentó imponer su ritmo, pero Paraguay plantó cara con orden defensivo impecable y mucha personalidad para sostener el 1-1, ¿verdad? La hora de la verdad. Tras a un alargue de pura tensión donde ninguno quiso arriesgar de más, el boleto a octavos se tuvo que decidir desde los penales, queridos oyentes. O sea, haciendo que esto sea una algo así como agónico, sufrimiento.
1: lleno de tensión.
0: Yo vi como Paraguay se comió un gol y luego Alemania también. Nosotros ya el del de Canú se lo comió. Y, o sea, esto era tremendo. Como yo les comentaba, yo estaba en la fila para poder pagar mis pancitos.
1: Y se comió todo el partido.
0: y toditos los penales, ¿verdad? Los héroes que quedaron, ¿verdad? En la tanda de la efectividad de los pateadores paraguayos y la gran actuación de su arquero sellaron el 4-3 definitivo, desatando la euforia. Según las redes sociales, amiga, así como hizo aquí nuestro querido y distinguido presidente de la República, así mismo pasó allá en Uruguay. Sí que, en Paraguay, perdón, es que yo el Uruguay, el Paraguay, por favor. En Paraguay sí que fue feriado nacional, se declaró.
1: Es que sí. La verdad
0: yo
1: es que
0: sí, espero que 3 días de feriados.
1: Al menos nos dio un día, o sea.
0: Un día, ¿verdad? Un día. Por lo menos. Esperamos que mañana también estemos de feriados. Sí.
1: Con fe que sí.
0: Amiga, continúe.
1: Que sí. Es que como tú dices, prácticamente se desató la hinchada, la emoción, se los llevó a un punto de prácticamente decir feriado nacional. Y es que, pues, como ya lo dijo Marta, tras la histórica clasificación de Paraguay frente, pues, ¿no?, a Alemania, el país vivió una jornada de euforia, ya que trascendió lo deportivo. El triunfo por penales, luego de ese histórico empate de 1-1, fue celebrado como una hazaña, pues, ¿no?, comparable a los mayores hitos de su historia futbolística. Y es que, apenas consumada la victoria, miles de personas se volcaron a las calles de Asunción y de otras ciudades con caravanas, banderas, cánticos que extendieron hasta la madrugada. La magnitud de la celebración llevó al presidente a decretar feriado nacional, reconociendo pues así el impacto simbólico de la clasificación y permitiendo que pues la población festeje sin restricciones, ¿no? La prensa paraguaya calificó el resultado como el partido del siglo y destacó pues no la figura del arquero, convirtiendo en héroe el de tener pues 2 disparos en la tanda decisiva. Los jugadores fueron recibidos como ídolos, ¿no? Y el técnico resaltó, pues, ¿no?, la resiliencia que tiene, pues, el grupo, este equipo, que supo resistir la presión de una potencia tetracampeona, ¿no? En contraste, en Alemania, la eliminación generó duras críticas hacia el entrenador y el plantel, que volvieron a quedar fuera de una fase temprana. El ambiente en Paraguay fue de orgullo colectivo, las calles, como ya les dije, se llenaron de camisetas albirrojas, los comercios cerraron para sumarse a las celebraciones y sobre todo pues las redes sociales, que no se quedaron atrás y se inundaron de mensajes de emoción. La decisión de declarar feriado nacional reforzó la idea de que pues el triunfo no solo pertenece al ámbito deportivo, sino que también se convirtió en un motivo de festejo para todo este país.
0: Así es, amiga. Así que felicidades a Paraguay.
1: Sí, la verdad que sí.
0: Y chao a Alemania.
1: Chao a Alemania. Y es que Alemania, yo creo que Alemania se fue con pica, porque incluso después de este partido, como sabemos, siempre tienen, pues no, esta rueda de prensa en donde ellos hablan, les preguntan sobre el partido. Y pues prácticamente uno de ellos dio a entender, bueno, no dio a entender, lo dijo, que no les había tocado equipos que fueran fuertes, que fueran mejores que ellos. Pero yo me pregunto, si es así, entonces ¿por qué quedó eliminado?
0: Claro, amiga, por ahí también leí en las redes sociales que dicen que nosotros, o sea, los ecuatorianos, vamos a decirlo así, le dieron esa mala racha a Alemania.
1: Con esos dos goles ya quedó con mala racha.
0: Sí, ya quedó, entonces la dignidad en el piso. Sí. Entonces ahora viene otro país de Latinoamérica y ¡boom! ¡Ve! A su casa.
1: Lo mandaron a su casa.
0: Lo mandaron a su casa. Entonces, como yo siempre digo, en el fútbol nada se sabe. Nada, porque no hay lógica. Entonces, como no hay lógica, todo puede pasar. Es un juego, pues, amiga. Y por una mínima falla, ya gana el otro. Sí, así seas el hit. Lo mismo pasa para los países que recién están compitiendo, como es el caso de tantas murmuraciones que hablan de nosotros, ¿verdad? Aún sabiendo que nuestra plantilla es buena, que vale más que toda la otra selección y todo eso, ¿quién quita? No, o sea, a nunca nadie se le puede minimizar, porque no se sabe lo que va a pasar. En el juego es el juego. O sea, entonces, ahí vemos un Alemania que a lo mejor estaba muy orgulloso, muy acá, entonces lo vimos que ahora se va con su cabeza
1: agachada.
0: Tipo Chavo del Ocho.
1: Sí, es que por eso yo siempre también digo, uno tiene que mantener la humildad. Ya se sabe que eres un equipo fuerte, ya todo el mundo te consolida de esa manera. Eso no quiere decir que tienes que estarte confiando con equipos que según tú, a tu criterio, consideres menor o inferior. Como en este caso Alemania se confió, se podría decir que se confió. Dijo, ah, bueno, ya estamos clasificados, ¿qué puede pasar? Estamos jugando con otro equipo de Latinoamérica, un equipo que no es no es bueno, según ellos, y miren lo que pasó, lo mandaron a su casa.
0: Lo mandaron a su casa, amiga, y así fue este encuentro fantástico, fantástico de Paraguay versus Alemania. Antes que vaya a decir Uruguay. Pero mi amiga tiene una noticia, ahora sí, de claro. Uruguay, por favor.
1: No, de Paraguay mismo.
0: De Paraguay mismo. La
1: serie. De Paraguay mismo. Es que pues, ya como les digo, o sea, estamos hablando de Paraguay. O sea, fue una garabía ver que otro equipo latinoamericano le haya ganado a Alemania, que todo esto se hizo un boom. Y es que Gustavo Alfaro, quien pues es el director técnico de Paraguay, se convirtió prácticamente en la voz de un país que celebró como nunca antes una clasificación histórica, ¿no? El entrenador argentino, visiblemente emocionado, ¿no? ¿Cómo no? Pues, o sea, ya clasificaron a octavos de final. ¿Quién no va a estar emocionado? Pues bueno, él resumió el espíritu de su equipo con una frase que quedó grabada en la memoria colectiva. Voy a citarlo. Él dijo, entraron 26 guerreros y salieron 26 leyendas. Con esas palabras, pues no, Alfaro no solo reconoció el esfuerzo físico y táctico de sus jugadores, sino que también la dimensión simbólica de lo que había conseguido frente a Alemania. Una potencia prácticamente increíble, ¿no? Que terminó sucumbiendo en la tanda de penales. El técnico también destacó que la victoria fue fruto de la fe y la resiliencia, subrayando que Paraguay supo resistir la presión, defender con valentía y sobre todo pues aprovechar cada oportunidad. En su análisis, él insistió en que lo logrado no se mide únicamente en términos deportivos, sino como un acto de unión nacional que pues así devolvió la esperanza y sobre todo el orgullo de miles de paraguayos. Alfaro también señaló que el triunfo debe servir como ejemplo para las futuras generaciones porque demuestra que con convicción y trabajo colectivo pues se pueden alcanzar metas que parecían imposibles. Durante su discurso, el entrenador también recordó que el plantel enfrentó momentos de incertidumbre y desgaste, pero pues que nunca perdió la confianza en sí mismo. Él dijo, voy a citarlo, este grupo entendió que la camiseta no se defiende solo con talento, sino que con corazón. Afirmó reforzando pues no la idea de que cada jugador se transformó en símbolo de lucha y entrega. La prensa local recogió otras frases que también marcado la jornada, como Paraguay no ganó un partido, ganó un lugar en la historia. Y así es como celebra, ¿no? Paraguay, su clasificación. Y cómo no, hasta yo estaría emocionada, la verdad.
0: Sí, yo vi que tuvo una buena acogida esta clasificación. Sí. Latinoamérica apoyó mucho a Paraguay. Uh-huh. Ajá. Así como el día viernes van a apoyar mucho a Cabo Verde, veo. Somos tremendos,
1: Es que hay algunos que, como Martita, no quieren que Brasil gane, Brasil clasifique. Yo quiero saber por ustedes ahí que están conectados en nuestro TikTok, ¿quiénes les gustaría que gane, Brasil o Cabo Verde?
0: No, es amiga, es Argentina.
1: Argentina, ya vio. Ya vio. Argentina o Cabo Verde. O sea.
0: Yo digo que va. En vivo no hay nada igual. Es que nosotros ya estamos aquí mareadas con tantos partidos, por favor. Ustedes no saben. Nosotras dormimos pensando en partidos.
1: Prácticamente.
0: Mira, amiga, para recordar un poquito y cerrar este tema sobre. Es que esto fue un partidazo, pues. Los penales. Un poquito. ¿Quién será? Oh, Dios mío, está desesperado.
1: Es insistencia. Ha de ser que necesite ir al baño. Sí, este es el único lugar donde...
0: Amigos oyentes, están tocando el timbre. Ustedes no saben con qué desesperación. Yo necesito que... Okay. Bueno, sí, era el timbre de mi casa. Entonces, una situación, amigos, que ustedes no saben. Y de repente, boom, vino... Y de repente fue así, vino el perrito, entonces fue algo tremendo. Pero ustedes saben que a veces he visto en las redes sociales que hay gatitos.
1: Ajá.
0: Gatitos sí, que le ponen una comidita y está Ecuador y México.
1: Ay, sí.
0: Sí, ¿verdad? Sí, lo vi. Y el gatito donde se dirige, ese es este...
1: A Ecuador, esta vez se dirigió a Ecuador.
0: De verdad, sí. Porque anteriormente se había dirigido, creo que a México también.
1: Para el partido anterior, supongo.
0: Sí. Entonces, imagínense, todo ese tipo de cábalas. ¿Se puede mencionar que son cábalas?
1: Sí, se puede decir que sí.
0: O un jueguito de los animalitos, porque yo no creo que el gatito sepa, pues, ¿verdad?
1: Obviamente, él escoge lo que más.
0: Dicen
1: más
0: por ahí que los gatos sí saben cuando alguien va a fallecer.
1: ¿En serio?
0: Sí, esa teoría todavía como que 50% para mí es creíble, porque yo soy media incrédula, o sea, me tienen que dar una lógica muy buena para yo creer, si no, no te creo nada. Imagínense eso del huevo que le pasan para que está ojeado, yo no te creo ni aquí en la
1: No, yo sí creo en eso.
0: ¿Tú sí crees, amiga? Sí, yo sí creo en eso. Es que yo no le hallo la lógica todavía.
1: No, yo sí creo. Es que aunque se parezca no creíble, todo se trata de energías también.
0: Aquí está mi amiga la energía.
1: Yo sé.
0: La energía
1: eso,
0: así solar. Bueno, yo desde mi punto de vista no creo también por mis creencias y todo eso, pero no le hallo cierta lógica, ¿sí? Todavía estoy en averiguaciones, aunque ya tengo mi detalle, pero después me van a funar aquí, entonces. Claro, no, este es un programa deportivo, no vamos a hablar eso. Pero hoy, Ecuador, amiga, están llenos todos, no sé, a su Dios, al Dios primario, vamos a decir al Dios supremo, ¿verdad? Al Creador. Otros también tienen sus cábalas, entonces hoy Ecuador está buscando todas las alternativas posibles para que poder.
1: Por ahí como cábala también me ha estado saliendo en las redes sociales que prácticamente dicen vamos a repetir lo que hicimos en el partido anterior. Si usted no se puso la camisa
0: no
1: en el partido, no se la ponga.
0: Por ejemplo, mi hermana dice, yo no voy a ver el partido porque de pronto yo...
1: No, y es que como en la anterior vez, yo sí vi el partido.
0: Yo no lo vi, entonces no lo voy a ver.
1: Yo sí lo vi, ya me toca verlo esta vez.
0: Ok. Yo creo que los ecuatorianos no tienen que hacerle tantos malos comentarios. Eso sí, yo me puse a pensar. Porque los anteriores estábamos muy alzaditos. Uh-huh. Así que vamos a ganar, vamos a esto. Me meto en la cola, aunque yo no comentaba. Que lo dejaba por allá y por acá. Pero luego, se le fue la dignidad al piso. Entonces, el partido anterior nadie tenía fe. Ya nadie creía. La gente andaba por la calle, era un silencio. Yo anduve por el centro de la ciudad. O sea, no, apaga, no quería ver. Incluso cuando fue el primer gol, porque ya estábamos goleados por Alemania, uh-huh. La gente dice que realmente fue gol, o sea, no quería creer. Uh-huh. La Metrovía se paró en la calle... Uy, se me fue la
1: bueno,
0: calle.
1: Bueno, en una calle.
0: En la calle donde de la Eloy y el Faro cuando pasa Bobo, ya, ustedes me entienden. La Metrovía hizo un pare, amiga, para poder ver, y todito es así, mira, como preso.
1: Como que si no pudieran salir de la Metrovía.
0: Y pitaban, pi, o sea, preguntando, ¿realmente fue? Entonces es que, acá, sí fue, y ya, ahí rodó.
1: Fue, exacto. Mm. Es que, mira, incluso en mi casa, a pesar de que no le tenía fe, yo era la única con fe, yo voy a ser sincera. Yo desde un principio le tuve fe a Ecuador y yo sabía que iba a ganar, pero bueno, en mi casa preparamos canguil. Nos sentamos las tres personitas que habían en ese momento en la casa para ver el partido. El primer gol es que fue a los, ¿qué sería? No comenzaba ni siquiera bien el partido y ya los primeros minutos Alemania ya metió gol.
0: Sí, los primeros tres minutos
1: sí,
0: fue.
1: Sí, o sea, yo decía, no puede ser posible. No sí. puede ser posible, ¿qué le está pasando?
0: Yo dije, ya aquí va cinco goles, por favor.
1: Pero bueno, me senté, vi el partido, después del primer gol que le hizo Ecuador a Alemania, ahí ya comencé a escuchar también los pitidos, empecé a escuchar las trompetas,
0: los balazos, sí,
1: los juegos pirotécnicos, sí, la verdad que sí, ahí ya comencé a escuchar todo, ya la gente ya comenzó nuevamente a creer, a tener un poquito de fe, y ya el segundo gol, eso ya se volvió una locura. Por mi casa pasaban los carros pitando como locos. Fue emocionante, la
0: yo
1: verdad.
0: Yo vi que después, como les comento, yo salí a hacer unas compritas y pude ver que al principio, como les decía, Cádiz, que no, si vamos a perder, yo cruzando la calle Colón, esa uh-huh. era, ya. Exactamente, entonces, y hasta lo que llegué a la 9 de octubre, amiga, después de ese gol, la gente comenzó a agruparse en el parque del seminario, creo que es, no, yeah. no, la Plaza San Francisco, ahí comenzaron, el que tenía un celular se juntaba con otro, o sea, ya hubo esa unión que al principio como que no quiero ver nada, uh-huh. sigue trapeando, cerrando los locales, o sea, no apaga eso, ya, la gente estaba así con esa actitud, ya después tú no, con la escoba aquí mirándose.
1: Y la gente tenían pegado al televisor.
0: Ya viste, y cuando yo ya dije, bueno, me quedo en el centro, si gana, yo dije, va a quedar empate. Porque ya hasta ahí la gente decía, bueno, igual, ya, bueno, un gol, ya lo gritamos, ¿verdad? Aunque no lo vivimos del todo porque no lo podían creer. Entonces yo ya estaba en la Plaza Central, amiga, porque yo de polo a polo, pues, ¿verdad? Yo digo, me voy en la buseta, como buena ecuatoriana. Me subo y la gente decía, no, dice, vamos uno a uno, uno. Iba por la 6 de marzo. Es que estoy contando todo mi recorrido, fue una vivencia muy linda.
1: Su recorrido.
0: Mi recorrido. El señor de la buseta venía con su camiseta y él ya iba contento por toda la 6 de marzo, amiga. Pi, pi, pi, pi, pi, pi, pi, pi. Yo entre mí, pero si todavía estamos uno a uno, pues, o sea, es un empate, igual no nos favorecía. Cuando llegamos a justamente donde venden los años viejos y lo estaban haciendo, ahí estaba reunido, tú sabes, los muchachos y todo eso, cuando gritan ellos, amiga. Gritan, sí. Dios mío, y el carro, todos se pararon, amiga, y wow. El carro se estacionó ahí, el chofer dice, fue gol, sí, efectivamente, y la gente comenzó a saltar en la buseta, o sea, fue un momento que yo me lo llevo guardadito en mi corazón,
1: yo,
0: ¿verdad?
1: Yo lo tengo todavía, es que la forma en la que Plata pudo por lo menos consolidar ese gol,
0: sí.
1: prácticamente le quitó la pelota de las manos al arquero de Alemania, y ni él se lo podía creer, o sea, yo decía, fue gol, uy no,
0: qué momento casa. Para más emocionante, de sí. verdad, y yo pude vivirlo con la ciudadanía. Con el calor, yo no conocía al señor que estaba al lado, pero él saltó conmigo, y eso que yo no salto así nomás, ¿verdad? Yo nomás así yo, y no voy a perder la compostura,
1: la verdad que sí, mira, sí según sí. yo no iba a gritar, terminé gritando,
0: no, nada que ver, el caramelero sí, se subió claro. luego y dice, estamos contentos, hoy día no hay robo. ¿Por qué? Porque yo iba en los primeros puestos, yeah. y qué pasa que cuando yo miré hacia atrás después de ese segundo gol, todos sacaron su celular, amiga. Tú sabes cómo estamos en nuestro país, la delincuencia y todo eso. Entonces, pero luego ya la gente no le importó. Ellos querían ver el final. Uh-huh. Y luego ya, yo iba por otra avenida que no voy a mencionarla. Ya decían, nos vamos a 7 minutos extra. Fueron los 7 minutos.
1: Uy, no, más largos de mi vida.
0: Esos fueron los más largos de mi vida. Yo pasé un puente, ¿verdad? Muy conocido aquí de la urbe. Un puente. Entonces yo decía, uy, no, ya que se acabe. Yo me bajé del bus, porque obviamente me tenía que bajar, porque no me podía ir con el resto. Ya me llevaba yo con toda la buseta, pues. Tú te puedes imaginar. Entonces yo tuve que bajarme y me fui ahí donde un señor que hago las compras, ¿verdad? El gordo que le llamamos, muy querido, el vecino. Y me quedé disfrutando ahí con el señor. Ya, por último, le digo, no, ya aquí me quedo viendo con los panes, con los tomates, cebolla y pimiento. No, pero fue muy bonito. Me queda ese recuerdo, como te digo, y yo creo que todos tenemos un recuerdo de qué hablar de ese momento, y esperemos que hoy también sea un recuerdo bueno, malo, pero...
1: No, con fe. Va a ser igual un recuerdo
0: tiene
1: bueno.
0: que cerrar bocas, Ecuador.
1: La verdad es que sí.
0: Sí, tiene
1: México,
0: que cerrar bocas.
1: México prácticamente, lo voy a decir, México está alzadito.
0: Sí, ¿cómo va a creer?
1: México está demasiado alzadito llegar hasta incluso donde se están quedando la selección de Ecuador para hacer bulla, para no dejarlos dormir, no dejarlos descansar, me parece una completa falta de respeto.
0: Sí, ¿viste la notificación que le habían hecho al técnico Becaseses? Dice que no han dormido,
1: sí.
0: que el vuelo de ellos se ha demorado. Incluso
1: de eso iba a hablar.
0: Sí. Pero bueno, son las 10:55 de la mañana. ¿Qué tal, amiga? Si después del corte nos vamos, porque hoy juega la selección, sí que nos vamos a enfocar en nuestro querido Ecuador.
1: Sí
0: que usted que nos está viendo ahí en YouTube y acá en TikTok, por favor, déjenos su marcador para poder hablar. Si tiene que enviarle un saludito a alguien, por favor, también dígalo, que nosotros estamos aquí puestas para enviar todos sus saludos. ¿Sí o no, amiga?
1: Exacto. Y también si quiere opinar con nosotras de algún partido, también hágalo. Tiene toda la libertad de poder hacerlo. A nosotras nos encanta escuchar otras opiniones y también, ¿por qué no, aprender por ahí un poquito más sobre todo este tema del fútbol, conocer lo que piensa la gente sobre todo?
0: Exacto, amiga, porque hoy juega la Tri y estamos bien emocionados. Ya vamos a ver ese alineamiento, ya vamos a estar buscando toda la información y también los chismes, todo lo que comenta México. En sí, toda Latinoamérica. Imagínate este reconocido youtuber o influencer, mejor dicho, Ibai. Ajá. Él dice que está con nosotros, sí. Y pidió disculpa porque dice que México es que México también es una ciudad bien grande, amiga, y casi de sus seguidores forma una gran parte de sus seguidores, pero él dijo que él se hacía a Ecuador. Nosotros, por favor, a seguir a Ibai. Por favor, seguir a Ibai, porque él está hablando muy bien de Ecuador. Entonces, si ellos que son europeos, amiga, y todo esto, que ellos tienen, sobre todo él que es amigo de, bueno, del ex de Shakira, vamos a decirlo así, y todo eso, ellos están en la Premier League, añita, en esto, en la Champions y todo lo demás, y que tenga ese referente de cultura que ellos han crecido viendo el buen fútbol. Nosotros, exacto, hemos crecido viendo a los muchachos jugar en el barrio. En cambio, allá es de otra manera. Él venga y tenga esa perspectiva de comunicar a todo un mundo, porque él lo sigue a nivel mundial. Entonces, él tenga que decir, no, Ecuador es bueno, y que prefiere Ecuador. Entonces, eso deja mucho que decir. Ustedes dirán, él no juega ni pelota, es un gordito que por acá, que era flaquito. No,
1: no tiene conocimiento. No,
0: el muchacho, hay que, a los influencers sí hay que tomarles la palabra en ciertas cosas. Sí, yo sí digo eso.
1: Exacto. Así, incluso exacto. No es el único, también por ahí hay otro influencer argentino, en estos momentos no recuerdo el nombre. Si ustedes saben el nombre, por ahí me lo pone, pero él también está con Ecuador. Él incluso la última vez que jugamos contra Alemania, él estaba diciendo que Ecuador va a ganar. Mientras nadie le creía, él era el único, él es argentino, como vuelvo y repito, él era el único que decía Ecuador va a ganar, que nos tenía fe, y hasta ahorita nos sigue teniendo fe. Entonces, prácticamente vemos por ahí cómo otros países nos apoyan, a pesar de que México está resabiado, está dolido, pero bueno.
0: Yo creo que México tiene miedo, tiene hambre, iba a decir.
1: También tiene hambre.
0: Tiene hambre, que se vayan a comer sus enchiladas, por favor.
1: Por favor.
0: Por favor, yo tengo mucho cariño por todos los países porque somos, exacto, hermanos y todo eso, ¿verdad? Y sobre todo México. México forma parte acá de Latinoamérica. Acá hay ciertas facciones por ahí, nos parecemos, Ñañita, el Tahuantinsuyo. Atahualpa, Rumiñahui, por favor, ellos tienen allá los incas, ya viste. Entonces, como que, pero no está para ponerse a pelear, pero hay que ser muy cauteloso en las palabras como uno se refiere a una nación, hay que tener respeto.
1: Incluso nos han insultado.
0: Claro.
1: Obviamente, ha habido demasiadas malas palabras.
0: Claro, también no, que sí, que los muchachos no juegan. O sea, si tú quieres hacer contenido, pero siempre recordando que hay todo un país atrás que está oyendo y que se siente mal. Yo ahorita, imagínate, tengo aquí la pantalla y todo esto, el micrófono, pero tampoco voy a hablar mal de la selección o de todo un país. O sea, no puedo referirme de esa manera. O sea, hay que tener respeto. Yo creo que desde ahí, sobre todo los que hacemos comunicación, hay que tener respeto y ética. Yo creo que hasta en la universidad nos dieron la materia ética.
1: La verdad es que sí, al menos para nosotros en la universidad nos enseñan que hay que tener ética y no ir como quien dice por un bando, ni siquiera rebajarnos de esa manera. Claro. Y el hecho de que la prensa mexicana, porque vamos a decirlo así, la prensa mexicana se ha prestado para todo este tipo de cosas, para todo este tipo de revuelo, simplemente demuestra que prácticamente que han estudiado.
0: ¿Qué tipo de periodismo están haciendo? Ajá. Hay que ser profesionales, por favor. Hay que ser profesionales. Que se note que usted estudió 5, 2, 3 años. O por lo menos si compró.
1: Por lo menos si compró.
0: Pero disimule, pues disimule, por favor.
1: Claro que sí.
0: Pero hay que tener el respeto. Que creo que eso sí nos enseñan es desde chiquitos, desde casa. O sea, que si uno no tiene respeto, estamos hablando mal de papá y mamá.
1: Estemos con una selección, que amemos a nuestro país, pero el respeto tiene que prevalecer en todo.
0: Sí, así es, son las 11 de la mañana, nos vamos al corte y luego regresamos con todos los chismes acerca de la prensa internacional y también cómo está nuestra selección.
1: Exactamente.
0: Ya regresamos,
1: no se despeguen.

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0: Ya estamos de regreso aquí en su programa Mujeres Hablando de Pelotas. Y a continuación tenemos aquí a nuestra querida amiga Nila.
1: Claro que sí, yo mientras tanto mirándome en la pantalla, siempre nos coge como nuevas aquí. Bueno, pues como saben, ya hemos hablado de Ecuador y pues vamos a seguir hablando de Ecuador. Y es que Sebastián Becasese tuvo una rueda de prensa y prácticamente denunció retrasos en la llegada de Ecuador a México para este mundial, señalando que pues prácticamente un vuelo que debería de haber durado solamente 3 horas terminó convirtiéndose en un trayecto de 9, lo que generó cansancio en el plantel antes del duelo contra la selección local. El técnico, sin embargo, evitó poner excusas y aseguró que el equipo está preparado para hacer historia pese a las dificultades logísticas. En la rueda de prensa, Becasese explicó que el itinerario estaba programado para llegar al hotel en Ciudad de México a las 6 de la tarde, pero la delegación pues arribó pasada las 9 de la noche. El retraso se debió a problemas en el vuelo y al traslado terrestre, lo que generó pues malestar en el cuerpo técnico. El entrenador se presentó con semblante cansado y pidió disculpas a los medios por la demora en la conferencia. A pesar de la situación, Becasese también destacó que el grupo mantiene la ilusión y sobre todo la madurez necesaria para competir en un escenario tan exigente como es el Estadio Azteca, donde México contará con un apoyo masivo de su afición. Nuestro equipo está preparado para hacer historia, confío en el trabajo que nos trajo hasta acá, queremos mostrar nuestra rebeldía, ¿no? Afirmó nuestro querido Sebastián Becasese, dejando claro que pues la Tri no se dejará intimidar por el ambiente adverso. Incluso también pidió que el partido se defina por el juego y no por las polémicas subarbitrales, ¿no? Mostrando así la confianza que tiene en los jugadores que pueden demostrar el día de hoy. El técnico también recalcó que aunque el viaje fue agotador, no se siente molesto sino agradecido por estar en un mundial y que el cansancio no será un obstáculo para competir. Además, también recordó que en las sedes anteriores la organización había sido impecable, por lo que la experiencia en México resultó pues de manera inesperada. Finalmente, Becasese insistió en que el objetivo es alcanzar los cuartos de final, así que el famoso quinto partido y que Ecuador está listo para demostrar que puede superar sus límites en un torneo que ya lo tiene prácticamente como protagonista.
0: Así es, amiga. Imagínate todo lo que se dice en la prensa internacional, pero es lamentable, sí. Porque esto es como ser tramposo, y a esta edad tramposo ya como
1: ya,
0: que...
1: ya estamos también a unas alturas en donde querer hacer trampa simplemente para ganar demuestra que, como dijiste tú, tienen miedo.
0: Tienen miedo.
1: No hay otra forma de decirlo más que esa, que tienen miedo.
0: Porque imagínate, atrasar el vuelo es para que los chicos no estén descansados.
1: Y eso. No solamente eso, irte a parar afuera del hotel para hacerle bulla para que no sigan descansando.
0: Ya se pasa. O sea que yo de Becasés coge a mi muchacho y me voy a otro hotel.
1: Es que creo que no pueden hacer eso tampoco, no. Sí, lamentablemente no pueden hacer eso. Pero hay que recalcar algo bueno, es que el hotel tiene ¿cómo se dice? Insonorización de ruido, prácticamente ya. No se escucha lo que está afuera, no se escucha dentro del hotel, que es lo bueno. Eso no tomaron en cuenta los mexicanos al ir a hacer su relajo allá. Entonces, pues, digamos que sí han podido descansar un poquito dentro de toda esta algarabía que se está teniendo, ¿no?, con México.
0: Es muy lamentable. Vamos a decir que no es la organización, que no es el grupo de México, ¿verdad? La selección mexicana, que vamos a decir que son los aficionados. Vamos a tirarle la culpa a ellos ya, de pronto, porque aquí también pasa ciertas situaciones como cuando juega Barcelona, MLE, ya. Nosotros sabemos cómo es la afición del fútbol. Pero tomar medidas no está de más, pues, amigas. Porque imagínate, ya, ok, son ese grupito aficionado que dice, vamos a hacerle bulla para allá, con la mala intención, ya. Pero ¿dónde están las autoridades?
1: Hubo autoridades, la policía estuvo fuera del hotel, pero no para calmar a la hinchada ni para decirles que por favor se retiren, sino que simplemente para estar parados ahí. Mira, ellos estaban prácticamente ahí mientras que la hinchada hacía su bulla, su relajo, y ellos como si nada.
0: Otro tema muy interesante, amiga, también es que dicen que solamente hay 500 entradas para ir al Estadio Azteca. O sea, eso me parece ya también algo muy, muy, muy, muy, ya de frente. Uh-huh. Y ahora como les pongo, les puse el ejemplo anterior, ya, digamos que los aficionados, maleducados, ya todo, malintencionado, pero ya de las 500 entradas ya no tiene nada que ver los aficionados, ahí ya no entra nadie exterior, aquí ya es algo interno. Es verdad, están en casa, pero ¿por qué solamente 500? Ellos quieren es aturdir, aturdir y a lo mejor con insulto, a lo mejor con euforia, alientar, tener ahí... Ay, por favor, como vieron que en los estadios anteriores se han tenido Cusqui los ecuatorianos y han estado estadios llenos, amigas, solamente de del color amarillo, azul y rojo, o sea, lo que nos representan. Entonces ellos ahora quieren darse el lujo de solamente ser verdes, o sea, no, como había por ahí unos TikTok, dice yo, los que son ecuatorianos ya están con su camiseta abajo y con la camiseta verde. Ahora...
1: Uy, no, a mí lo que me da miedo, bueno, saliendo un poquito de eso, a mí lo que me da miedo es cómo o sea, sabemos que ahorita ya México está un poquito eufórico. Supongamos que ocurra a mayores.
0: Yo tengo un mal presentimiento, pero ojalá que no sea así. Dicen que desde ayer hubo ya ley seca para todos los mexicanos. Eso estuve también investigando y todo. Y una noticia que sí anda en redes sociales. Dicen que declararon ley seca. Yo siento que desde ayer ellos ya temen. Es que incluso, temen ciertas cositas.
1: Sí, es que, bueno... Es que la selección, la hinchada mexicana está demasiado alborotada, incluso por ahí me salen videos en donde va pasando un carro y ellos comienzan a estar empujando el carro, ¿con qué propósito? No lo sé, pero o sea, están descontrolados, esa es la palabra, están descontrolados y es mejor que haya esta ley seca, aunque dudo mucho que eso los pare.
0: No, hay muchas mañas, aquí el latinoamericano tiene muchas mañas, o sea, de ley va a haber, pero bueno, la presidenta, incluso también en una rueda de prensa, no nos vamos a meter en política, pero también le hicieron una pregunta acerca de Ecuador y ella no quiso responder, ¿no? De una manera muy, muy, muy educada. Se la, vamos a decirlo como hicimos vulgarmente acá, se la sacó bien bonito.
1: Se limpió las manitos.
0: Se limpió bien bonito, no quiso argumentar, dar argumentos de nada, de nada, de nada. Amiga, ¿qué estás viendo? Amiga, ¿qué estás viendo acá? No, acá tenemos un televisor, para los que no pueden ver, acá atrás que tengo una tele. Entonces mi amiga está viendo la zapada, yo quiero ver. Está viendo a los muchachos sufrir ahí.
1: Estoy viendo a los muchachos dar la rueda de prensa, como siempre yo.
0: Mira lo que dice aquí esta nota. Dice, menos de 500 entradas serían entregadas a Ecuador y la reventa ya supera los 2,000 para el partido ante México en el Azteca por los 16avos de final, ¿verdad? Esto es noticia, el estadio es sumamente grande. Yo sé que a los chicos no le va a afectar la altura, amiga.
1: Claro.
0: No, a ellos no le va a afectar.
1: Es que Quito tiene más altura que el Estadio de México.
0: Eso, y eso es lo que les temen los mexicanos. Dice, el Estadio Azteca es uno de los recintos más emblemáticos del fútbol mundial. Acogerá hoy, a las 8 de la noche, el partido decisivo para ver quién pasa a los octavos, ¿verdad? Sin embargo, para los hinchas de la Tri, que sueñan con vivir el encuentro desde las tribunas del celoso mexicano, dice aquí, la realidad está escasa como costosa, menos de 500 entradas. O sea que es menos, no son ni siquiera 500. No, esto es una falta de respeto totalmente. Yo, como les digo a todos, no sé si me podrán escuchar y todo, pero yo sé que ese mensaje llega porque somos todo un Ecuador, ¿verdad? Chicos, por favor, callen boca, esto ya se está haciendo personal. Sí. A esta hora, por favor, 11 y 12 de la mañana, esto ya es personal. Así que ustedes tienen que ver, ir a demostrar. Yo más tarde voy a la cuenta de cada uno de los muchachos.
1: A dejarle un mensajito
0: como buena ecuatoriana, aunque yo de becaseses, ¿verdad? Yo les diría, chicos, no
1: respondan a provocaciones.
0: No, ¿sabes qué? No usen redes sociales para que estén psicológicamente sanos, que no sepan nada. Yo los cuidara así, amiga.
1: Yo, es que la verdad es
0: literalmente,
1: que sí.
0: Yo sí. Porque no todos somos, a ver, llegamos a ese nivel de madurez, digo yo. Aunque ellos ya con todo lo que viven y con todo esto, deberían ya estar acostumbrados. Pero sí afecta a la larga, amigas.
1: Es que sí.
0: Somos seres humanos.
1: Pues. Exacto, a eso iba. Es que aunque ustedes no lo crean, ustedes dicen, es futbolista, no pasa nada, no le afecta nada. Pero comentarios como situaciones como esta, de una manera u otra llega a afectarse a... Sea para bien o sea para mal, llega a afectar. Y que prácticamente nuestros jugadores estén en las redes sociales.

0: Debate sobre lo que representa este partido por 16avos, ¿verdad? De final, donde México afrontar a la Tri, donde se habló sobre las selecciones más importantes del mundo. O sea, se sabía que iba a ser Ecuador, eran las preguntas, y también a mí me genera cierta incomodidad este rival, fueron algunas de las respuestas, pero veo que tú estás con mucha confianza, sostuvo un panelista mientras presentaba a su compañero Eddie Vilar, ¿verdad? Este chico, bueno, este chico ya no, este joven adulto, vamos a decirlo así, él fue uno de los personajes. Y me da risa, amiga, sobre los memes, porque, ay, es que las redes sociales son tremendas. Dice, si en RBD nunca hiciste nada en la novela. Y es verdad, porque nadie lo quería. Según la drama que él estuvo actuando, de verdad. No sé, aquí la mayoría creo que se han visto RBD.
1: Incluso, obvio. Yo vi RBD. Incluso por ahí también estaba leyendo, como era medio quedado en la serie, sí. Ahora también es quedado dando...
0: En su pensar, o sea, que no estaba actuando, es parte de él, o sea...
1: Ya era así, su personaje.
0: Ya era así, ¿verdad? Él dice, se sabía que iba a ser Ecuador, hoy se... afirmó, a mí me genera cierta incomodidad este rival, dice, pero veo que tú estás con mucha confianza. Dice, votaría por accesible, no creo que la selección de Ecuador sea muy buena selección. Esas fueron sus palabras, no lo están demostrando en este mundial. Tuvo ese empate con Curazao y una victoria sobre Alemania a medio gas, dice, no es de temer para México, por lo que nos ha tocado. En el mata-mata ha sido Países Bajos, Argentina, Alemania, Brasil. Esas selecciones sí son importantes. Y la palabra que más le dolió a todos los ecuatorianos, vamos a decirle así, pero Ecuador no existe para México. O sea, ¿que yo qué?
1: Menos mal no existe, porque si fue a perseguirlos hasta el hotel...
0: No existe, entonces, no ¿para existe. Qué? ¿Por qué entonces 500 entradas? Menos de 500 entradas. Yo, a mí me ofendió porque dice Ecuador no existe para mí. O sea, que exacto. yo, ¿qué soy yo?
1: Somos hologramas.
0: Yo soy holograma, o sea, yo no existo. O sea, por favor, yo sé que lo está diciendo para toda la plantilla, ¿verdad? Para los muchachos que van a jugar. Pero al mencionarlos a ellos también nos involucras a todos nosotros, entonces a todo un país. Dicen que ayer él ya presentó sus disculpas, que dicen que nosotros, que bueno, que la prensa no nos volvió a meter, pero que toda la prensa internacional distorsionó su comentario, pero no, su comentario fue muy frío. Fue escalofriante, amiga.
1: Es que vamos a ser sinceros, simplemente se disculpó porque todo el mundo se le vino encima.
0: Claro, tuvo que cerrar la cuenta de Instagram. Ya tú. Me imagino los ecuatorianos, mira pu, tú. Pu, pu. Es que si él viviera aquí, ay, ay, ay.
1: Ya lo hubieran linchado.
0: Es que mejor que vivas en México.
1: Mejor que estés de lejito.
0: Mejor que estés de lejito, ¿verdad? Así dirían. No es que nosotros somos así, no estamos aquí amenazando a nadie por si acaso. Pero nosotros sabemos cómo es nuestro querido y distinguido país, ¿verdad? Lo que también ellos también se manejan también su
1: lado por ahí oscuro. Por
0: su lado oscuro, ¿verdad? Pero lo feo de aquí, amigas, son sus palabras, ¿verdad?
1: La verdad sí. Fue muy déspota al momento de dar su versión, sus pensamientos, por así decirlo.
0: Yo creo que ahí se le quitó lo que fue el saco y la corbata de un periodista y se puso como fanático de una esquina equipo. De una barra.
1: La verdad que sí.
0: Que decían por ahí con unas chelitas.
1: Le faltaba nomás comenzar a... Uy, no, Dios no, mío.
0: Sí.
1: Mejor no digo nada.
0: O sea, era un fanático más. Ahí él ya se le fue el profesionalismo. Entonces, eso es lo que yo digo. Cuando nosotros estamos aquí haciendo deporte, estamos aquí, uno tiene que ser parcial.
1: Parcial.
0: Por más que tú ames a tu selección. No, yo tengo fe en la selección. O sea, yo digo, si va a ganar, hay que desearle lo mejor, que no haya lesionados, amigas, que todos salgan bonitos, incluso hasta que lleguen a su país de regreso, sanos y salvos, porque hay familia que lo están viendo, están casados algunos de ellos, tienen sus hijitos, y el que no está casado tiene mamá, tiene hermanito, tienen familia, entonces, ¿por qué yo estar diciéndole cosas negativas? Si son seres humanos, por favor, cuando se acaba ya el partido, los 90 minutos, ¿qué queda? Vuelven a ser seres humanos, van al baño, todo hacen normal, igual que todos, por favor.
1: Comen igual que nosotros, sí, o sea, entonces, tienen una vida.
0: En la fanaticada, eso es lo malo que conlleva a lastimar o a dañar y a todo un país, como yo digo, ¿verdad? Así es, amiga. Entonces, ese es uno de los tantos y tantos comentarios, ¿verdad? Claro, que sí. Se dice a nivel internacional, dice acá otro, toca Ecuador, primeras reacciones a la confirmación de la selección mexicana a 16avos, ¿verdad? Entonces, de una manera muy descriptiva, otros también hablan mal de los muchachos, que no importa, que si ellos valen menos, porque también hubo un comentario que dice que

0: niño Moy cuesta toda la plantilla
1: de México.
0: De México.
1: Prácticamente, solo uno. O sea,
0: yo me imagino que ese comentario sí salió de Ecuador.
1: Sí. Es que sí salió de aquí.
0: Sí, son sobrados, ¿verdad? Pero los mexicanos también, como que hay influencers que sí son dables, ellos sí están bien portaditos y son gente joven. Me sorprende porque son muchachos jovencitos que dicen, no, es verdad, dice que la plantilla cuesta más que esto, pero arriba mi selección, ya, lindo, un muchacho jovencito, yo lo vi, yo le puse corazón en TikTok. Porque me gustó su manera de expresarse, fue muy,
2: respetuoso.
0: Muy respetuosa y atinó mucho, dio en el clavo, amiga.
1: Sí, así como hubo un comentarios ofensivos, comentarios feos, también por ahí hubo comentarios que se rescatan, ¿no? Es que también otra figura mexicana, Ricardo Tuca Ferretti, dijo que enfrentar a Ecuador es positivo porque es un adversario exigente que dará confianza si se le vence. Mientras que Álvaro Morales opinó que México podría incluso llegar a penales contra la Tri. Mira tú, a penales.
0: Yo quiero que lleguen a penales.
1: Yo no sé, la verdad, si quiero que llegue a penales.
0: A mí me gustan los penales, amiga, así que...
1: Uy, no. También otro diario, diario Record, calificó el duelo como complejo. Y otro medio televisivo también describió a Ecuador como un equipo que revivió tras su triunfo contra Alemania. También el País de México subrayó que... valga la redundancia, México llega con presión por ser anfitrión, se nota que llegan tan presionados por querer ganar, ¿no? Y que la expectativa de la afición puede ser, pues, un arma de doble filo. Aunque el papel de Ecuador parecía un rival menos peligroso, su clasificación como mejor tercero y su actuación creciente en el torneo lo convierten así en un adversario de cuidado. Así que, pues, en conclusión, la prensa mexicana viene por ahí una mezcla de confianza y sobre todo también cautela. México se siente favorito por su invicto y localía, pero reconoce que pues Ecuador es un rival incómodo, con jugadores de élite y un envión anímico que puede sorprender en un partido de eliminación directa, como es ya los cuartos de final. Entonces por ahí los veo con esas ganas de querer... ganar.
0: Sí, los veo así medio preocupados los mexicanos,
1: sí,
0: literal.
1: Es que están preocupados.
0: Mira aquí un comentario, dice, Ecuador será muy difícil, hubiéramos preferido otro rival, dice.
1: Mira tú.
0: Ojalá que no nos decepcione la actriz, por favor.
1: No, yo con fe.
0: Yo lloro, sí.
1: Lloramos, la verdad,
0: lloramos.
1: No, yo con fe, yo creo que esta vez Ecuador, nuestra querida selección va a cerrar bocas. Y va a demostrarle a México de lo que es capaz, ¿no? Sobre todo teniendo jugadores de élite, tenemos por ahí a Vite. Prácticamente Vite esta vez. Este mundial ha salido increíble, el manejo de la pelota que tiene. El hecho también Angulo tenemos, quien nos dio ese primer gol a nuestra selección de Ecuador. O sea, tenemos jugadores de élite y jugadores que demuestran que por qué están en este mundial. Entonces yo sé que prácticamente esta vez también lo van a demostrar y México se va a dar cuenta. Bueno, hay que callarles la boca, mejor dicho.
0: Sí, hay que callarles la boca. Mira aquí, dice la tricolor que se juega este partido más importante en sus últimos 20 años. Dice, el 25 de junio del 2026, Ecuador perdió ante Inglaterra con un magistral tiro libre de David Beckham. Dice, en los octavos de finales Mundial de Alemania, Ecuador jugó con valentía y argumentó y estuvo cerca de dar el golpe, pero la historia no nos favoreció. Recordando un poquito el pasado, ¿verdad? 2 décadas después, Ecuador vuelve a jugar en un partido de esta trascendencia, ¿verdad? Y en estos años ha pasado de todo, entrenadores que han fracasado, procesos que no funcionaron, jugadores que no se consolidaron, pero también hemos conseguido victorias importantes y sobre todo hemos crecido. Dicen que esta es la era dorada de la selección de Ecuador, porque tenemos una plantilla con chicos muy exitosos, con estrellas internacionales. Eso se comenta en lo que es la prensa internacional cuando hablan de nuestro querido Ecuador. Entonces dice que es el mejor momento, que estamos viviendo como ecuatorianos, y sobre todo esa alegría que dio la semana pasada al ganarle a Alemania, amiga. Imagínate tú, dice, Ecuador ya no es un actor de reparto, la selección ha reclamado su lugar en este mundial gracias a una generación de jugadores que triunfa en las mejores clubes del mundo. La ilusión que los hinchas sienten por este equipo no es gratuita, sino que se debe a la expectativa que han generado los mismos futbolistas, como te comentaba, ¿verdad? Esta es la gran diferencia entre ese partido ante Inglaterra y este encuentro ante México en el Estadio Azteca. Ecuador ya no llega como la sorpresa ni como rival débil. La selección ya demostró ante Alemania que tiene todos los argumentos para seguir avanzando en el Mundial. Así que, amiga, darle con todo más tarde. Por eso que este choque entre Ecuador y México, hoy martes 30 de junio, hará historia.
1: Será inolvidable.
0: Será inolvidable, ¿verdad?
1: Será inolvidable.
0: Todo, todo, todo.
1: ¿Quién
0: todo.
1: Será eliminado? ¿Ecuador o México?
0: Déjanos sus comentarios allá, los amigos de TikTok. Saludos.
1: Nosotros
0: para
1: queremos,
0: todos.
1: Queremos escuchar a ustedes qué creen. ¿Quién será eliminado? ¿Ecuador o México? ¿Cuántos goles le va a meter nuestra tría a México?
0: 8.
1: Yo creo que va a ser un 3-1 o un 2-1.
0: Yo siento que va a quedar empate y se van a ir a los penales.
1: ¿Y en los penales cuándo le van a meter?
0: Ay, amiga, ahí sí no. Ahí tengo que ver.
1: Está seria la cosa.
0: Pero eso sí, no lo pongan a Egner.
1: Sobre todo. Mira, yo me he estado aguantando todo.
0: Todo el programa.
1: No decirlo, pero es que. Es
0: algo típico. Ya se hizo costumbre achacarlo al pobre Egner. Así que ya tienes que nombrarlo, amiga, para que se haga más famoso.
1: Es que, mira, siendo sincero, las veces que cambió, pues no, en el partido anterior contra Alemania. El cambio que hizo Becasese de quitar a Ener, ¿no?
0: Fue lo mejor
1: porque pudimos meter 2 goles. O sea, prácticamente esta vez sí se puso las pilas y pensó, dijo, bueno, ya vamos a sacarlo a Ener. Y mira tú, dio fruto. Esperemos. Ay, que no quiero ser mala, pero es que sí, dio
0: fruto. No, me disculpa mucho, pero yo lo que hago ahorita, no debería decir esto, pero estoy repitiendo.
1: Nosotros repetimos lo que por ahí escuchamos.
0: No es que no tenemos criterio, sino que no queremos, no estamos lavando las manos así.
1: Queremos hacer lo mismo que hizo México cuando le preguntaron sobre Ecuador.
0: Yo me estoy lavando las manos, así que sí, por favor, yo sí. No digo nada.
1: Nosotras mejor así, calladita.
0: Calladita se nos ve más bonita, pero no podíamos pasar este día sin mencionarlo a nuestro distinguido Egner Valencia, ¿verdad?
1: Nuestro queridísimo Egner Valencia.
0: El más sonado, amiga, por favor, el más criticado, el más insultado.
1: Hoy sí, pobre ser. A mí me dan pena.
0: El que tiene más memes, por favor. Así que es imposible no dejarlo. Ay, de nombrarlo en este día de mi cumpleaños.
1: Ya está pensando en su cumpleaños.
0: No, mi cumpleaños está lejos, amiga.
1: Dale, ¿cuándo es tu cumpleaños?
0: El 14 de febrero.
1: Ah, bueno, el otro año. Yo creí que era ese año.
0: Sí, no, ya cumplí años, por favor. Casi siempre al inicio de un nuevo año lectivo, vamos a decirlo.
1: Un año lectivo.
0: En el colegio. Sí, yo ya cumplí años, amiga. Aquí sí. ¿Qué hicimos aquí? Creo que estábamos con Isabelita. Ajá, la mamá me trajo un regalito. Recordando,
1: qué
0: sí. Me trajo un regalito. La señora es un amor. Cualquier rato para volver a tenerla de invitada. Esperemos que nos acepte la invitación. Sí, pero fue un tiempo muy bonito que estuvimos aquí. Así que, entonces, me llevo el recuerdo, amiga.
1: Un grato recuerdo.
0: Un grato recuerdo viene de rojo, ya me estoy recordando. Es que con tantas cosas que uno vive, en la universidad uno lo tiene así como pérdida de memoria.
1: Lo tiene loco.
0: Edite video.
1: No me
0: vas a acordar. Sí. Ya mismo tiene una voz, tengo que grabar.
1: Dios sí.
0: Cuatro palabras, solo porque dije mal una palabra. Yo y mi lengua mocha.
1: Claro que sí. Bueno, pues siguiendo con las noticias, ahorita nos vamos a pasar a Uruguay. Ya pasamos Ecuador, vamos a pasar a Uruguay. Es que Marcelo Bielsa regresó pues no a Montevideo tras la eliminación de Uruguay en este mundial, en un ambiente prácticamente de soledad y silencio. Nadie lo llegó a recibir en el aeropuerto, sin declaraciones públicas y con incertidumbre sobre su continuidad frente a la selección. Es que el entrenador salió prácticamente por la puerta VIP del aeropuerto de Carrasco en la madrugada y se retiró en un vehículo particular, acompañado solo por funcionarios de la Asociación Uruguaya de Fútbol y un único jugador del plantel, mientras que el resto de la delegación regresará en vuelos comerciales. La llegada de Bielsa reflejó el clima de tensión que rodea a la Celeste tras quedar prácticamente eliminada en la fase de grupos. Un desenlace inesperado para un proyecto que había generado altas expectativas. El técnico evitó, ¿no?, el conflicto con los medios y se mantuvo en silencio, lo que pues alimentó, ¿no?, las especulaciones sobre el final de su ciclo. La Asociación Uruguaya de Fútbol confirmó que este martes dará una conferencia de prensa, o sea, hoy, en el Estadio Centenario, donde se espera que se defina su futuro. El único futbolista que lo acompañó fue Sebastián Cáceres, quien defendió pues prácticamente al entrenador y negó que existiera un conflicto generalizado con el plantel, asegurando así que se manipularon versiones para dejarlo mal parado. Sus palabras contrastaron, ¿no?, que con el malestar que trascendió en los días previos, cuando Bielsa expresó sentirse solo en la última charla con los jugadores. La eliminación tras empatar con Arabia Saudita y Cabo Verde y perder contra España dejó pues a Uruguay último en su grupo y abrió un debate profundo sobre el rumbo del fútbol uruguayo. La llegada solitaria de Bielsa simboliza pues no ese momento de ruptura y marca pues un posible cierre de etapa con una expectativa y puesta en anunciar su próxima conferencia. A mí se me hace demasiado triste, la verdad. Yo estuve viendo por ahí unos videos de su llegada al aeropuerto y no había casi nadie.
0: De verdad.
1: No había casi nadie. Es que como él llegó también en la madrugada pues a Uruguay, él prácticamente salió del aeropuerto, cogió y se subió al carro. Oh. No dio declaraciones, no dio nada, no quiso hablar con nadie. Es que lo entiendo, él justamente el día de ayer yo hablé sobre este tema y él prácticamente salió no solamente decepcionado, sino triste de ver cómo prácticamente la selección de Uruguay no lo acompañó y no le dio como que ese ¿cómo se diría? Ese afecto que él necesitaba por ser eliminados. Pero sí, lamentablemente es triste y ahora se va a ver cuál sería su futuro, si es que sale o no, o dónde mismo quedará Marcelo Bielsa.
0: Claro, yo creo que desde ese punto de vista no deberían ser tan duros, ¿verdad? Porque esto es un juego, hay ganadores y hay perdedores. Y ya con clasificar, creo que ya llegar al Mundial, ya el trabajo fue bastante, bastante, bastante, bastante. Entonces, si ya muchos se quedaron en los 16avos, era lógico que tenían que quedarse ahí. Claro. Hay muchos que se van a quedar ahora en los 8avos y hay otros que se van a quedar en los 4vos. Entonces, y tiene que haber un ganador, una final con 2 nada más, no con 4. Exacto. Entonces, uno tiene que estar consciente de eso. Y yo creo que no hay para qué llegar a tanto. O sea, tienen que entrar unidos y salir unidos, con la cabeza en alto.
1: Exactamente.
0: Eso hace un equipo. Entonces, ahorita ya, por más que tú estés enojado, decepcionado, bla, bla, bla, o sea... No, hay que saber pensar. Eso es lo que yo digo. Son las 11:31 de la mañana y nos vamos al corte y ya regresamos.
1: Exactamente, ya regresamos con más noticias del Mundial. No se despeguen, nos vamos al corte comercial. Y ni así nos parabola.
0: Dígale usted, Nela. Nos vamos al corte, por favor.
1: Por favor, la musiquita.

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0: Ok, ya estamos de regreso aquí en su programa Mujeres Hablando de Pelotas. Son las 11:37 de la mañana en nuestro último bloque. Y continuamos con la información, Nila.
1: Claro que sí. Bueno, pues ya como en el anterior bloque. En el anterior bloque ya estuvimos hablando sobre Marcelo Bielsa. Esta vez pues ya la Asociación Uruguaya de Fútbol ya lo confirmó. Ya es oficial la salida de Marcelo Bielsa tras el fracaso pues de este mundial, ¿no? Donde la Celeste quedó eliminada en la fase de grupos. La decisión se tomó después de una reunión entre el entrenador y sobre todo pues no entre los dirigentes en la que se evaluó el rendimiento del equipo y el futuro del proyecto. Bielsa, que había asumido pues con grandes expectativas, no logró plasmar su idea de juego en resultados y se despidió con un balance muy cuestionado. La eliminación producto de los empates ante Arabia Saudita y Cabo Verde y la derrota frente a España generó pues no un fuerte impacto en el país y así abrió un debate sobre la continuidad del proceso. El propio Bielsa había dejado frases duras en su última charla con el plantel como "me dejaron solo", reflejando pues su frustración por la falta de compromiso que percibió en algunos jugadores. Su llegada solitaria a Montevideo tras el Mundial ya anticipaba pues no este lamentable desenlace. La salida del técnico argentino marca el final de un ciclo breve y polémico que deja a Uruguay en la necesidad de replantear su rumbo. La AUF anunció que en los próximos días se iniciará la búsqueda de un nuevo entrenador con el objetivo pues no de romper de recomponer la confianza y preparar pues así el camino hacia la Copa América y las eliminatorias para pues el Mundial del 2030. Mientras tanto, la prensa y la afición debaten si la apuesta por Bielsa fue un error de gestión o un proyecto que no tuvo respaldo suficiente pues para terminar de consolidarse.
0: Qué interesante, sí. Amiga. Bueno, y usted se está preguntando qué partidos hay hoy, ¿verdad? Aparte del Ecuador, como, porque ese sí lo tenemos claro, ¿verdad? Como, es que le pasó, amiga. Cuidado los cachos.
1: Ya lo tenía atorado.
0: Yo también, aunque tú no creas, aquí yo está. Así, pero no voy a estar haciendo achín. Yo conozco a alguien que hace así achín, chin, chin, chin, así. Nada más tú se le escucha tan lindo.
1: Con delicadeza.
0: Sí, con delicadeza. Yo no puedo hacer así.
1: A mí no me, en cambio yo no. Bueno, creo yo que no se escucha, la verdad.
0: Yo tengo que hacer achú.
1: Ay, no, hay uno sí, que estornudan como que si fuera.
0: Te dañan. Uy, no. Aquí el tímpano.
1: Yeah.
0: Bueno, y continuando con los partidos de hoy, ¿verdad? Tenemos a Francia versus Suecia a las 4 de la tarde y Costa de Marfil versus Noruega ya mismo a las 12 del mediodía. Y como todos sabemos, ¿verdad? Que no es novedad, no es nada nuevo. México versus Ecuador, 8 de la noche, amiga. 8 de la noche. Usted no se puede perder ese encuentro, ¿verdad? Donde todos los ecuatorianos vamos a estar así.
1: Con el ojo bien pelado.
0: Imagínate, yo me imagino, todos van a... Ya tienen todos los planes reunidos.
1: Sí.
0: Sí, hay que ir a coger puesto a los moles.
1: Ajá. Si usted quiere... no, esos moles.
0: No me imagino esa euforia.
1: Yo no, sí, yo una vez me tocó ir a un mall justamente en el primer partido que tuvo Ecuador. Eso estaba lleno.
0: Y cuando comedor, saltan, se siente así.
1: Sí.
0: No voy a decir cuál mole es.
1: La vibración.
0: Es horrible. Sí. Parece que se va a terremoto así.
1: Uy, no.
0: A mí me da, no sé, mucha gente no me gusta. Sí, me da como que, uy, no sé. Como que cuando uno está encerrado. ¿Cómo se llama cuando uno se queda encerrado en un ascensor? Ya, sí, mucha gente me pone nerviosa. Uh-huh. Ajá, pero más así, peor
1: gritona. Más que lamentablemente aprovecha ahí los amigos del ajeno.
0: Claro, cuidadito.
1: Tienen que estar ojo.
0: Y vamos a ver un poquito del encuentro de Costa de Marfil versus Noruega, ¿verdad? Que ya mismo, en breve, en unos minutos, dice, Costa de Marfil se quedó en el segundo lugar del grupo E, consiguió una importante victoria 1-0 frente a Ecuador y perdió 2-1 frente a Alemania y cerró su participación ganando 2-0 a Curazao. Recordando eso de los partidos anteriores, ¿verdad? Los Elefantes Blancos consiguieron pasar de redonda en una Copa del Mundo por primera vez en su historia. Se caracteriza por la velocidad y potencia de sus jugadores. Su estrella es Jan Diomenden, imagínate, extremo y muy desequilibrante. que está muy cerca de llegar al PSG, como dato curioso, ¿verdad? Por su parte, Noruega también quedó en segunda posición de su grupo, tuvo un buen rendimiento en sus dos primeros partidos, ganó frente a Irak y Senegal, pero su último partido cayó 4-1 frente a Francia. Entonces vamos a ver este encuentro. Amiga, ¿tú a quién te vas? ¿Costa de Marfil o Noruega?
1: Costa de Marfil.
0: De verdad.
1: Aunque Noruega, bueno, Noruega tiene jugadores muy, muy fuertes. Pero no, yo le voy a Costa de Marfil.
0: ¿Usted se va a donde los chocolatitos?
1: Sí, yo me voy a donde los chocolatitos.
0: Yo por primera vez voy a traicionar
1: a los chocolatitos.
0: A los chocolatitos y me voy hacia los noruegos, ¿verdad? No sé, es que tengo, no sé, un sentir así, algo como medio raro. Pero yo me voy, amiga, pero que gane el mejor.
1: Claro, sobre todo eso, que gane
0: el mejor. Sí, que se vayan a penales, yo quiero ver los penales, a mí me gusta sufrir.
1: Se nota.
0: Y de cabecita. Sí, quiero ver, así como ayer con Alemania, que estuvo muy intenso, así mismo hoy quiero que, hasta que llegue a casa, alcanzo a ver los penales.
1: Si es que hay,
0: por favor, porque si eso es una goleada, ay, por Dios. Pero nada se sabe hasta cuando no tengamos ahí ya definido, casi llegando a los 90 minutos del partido. Así es, amiga. Bueno, ¿y cuál es tu marcador para hoy día? Ya que nos queda poquito tiempo, vamos a dedicárselo a Ecuador.
1: Yo, para hoy día, la verdad es que yo espero, como dije, un 2-1, o mínimo un 3-1. O un 3-2, quién sabe, quién quita. Pero yo de que Ecuador gana.
0: Así es. A ver, ¿y cómo usted va a celebrar? ¿Con quién se va a reunir en casa?
1: Con mi mamá.
0: ¿Tu hermanita?
1: Con mi hermano. Sí, estoy con ellos nomás. Los tres solitos.
0: Los tres solitos, nada más.
1: Los tres solitos, viendo el partido por ahí.
0: No va a salir a ningún mall, nada, ninguna.
1: Nada, en casita nomás.
0: Yo tengo una invitación para ir a ver el partido en una zona live, así. En una zona muy importante, tengo un amigo que trabaja para otra cadena de radios, así mismo, muy conocida dentro de aquí. Entonces me invitó, ya que tiene dos pases, pero la vez anterior no fui, amiga.
1: Ah, ya te había invitado desde la vez anterior.
0: Desde la vez del Curazao. Desde ahí tengo partido así, entrar con comida gratis, como nos gusta. Pero no fui tampoco, porque tenía otra actividad que hacer. Entonces esta vez me está insistiendo, vamos a ver si me animo. Es que, como te digo, no me gusta esto, lo otro, me ha complicado.
1: Hay comida gratis,
0: pero mi comida también tengo en casa.
1: Pero es gratis.
0: A mí me pereza, pero esta ocasión, amiga, imagínate, la anterior, el Curazao, creo que fue a las 6 de la tarde, ¿verdad?
1: Sí.
0: Sí, y yo estaba con el carro, ¿cómo me voy a venir? Hoy es a las 8.
1: 8, claro.
0: Pero, amiga,
1: más tarde. No, termina más que 9 de la noche, llegas a tu casa a 10.
0: Claro.
1: 11.
0: No, y de ley, el chico que me ayuda a mí a hacer los Uber, de ley se va a pegarse sus Uber. Entonces, no.
1: Lo más probable es que ni te conteste el teléfono.
0: Sí, me dijo nomás, me avisa Martita. Entonces, no. Entonces, eso es desde ahí yo ya le veo, pero yo por eso te digo, si voy a salir es cosa seria. Entonces, sí, desde ahí, pero me siento un poquito tentada. Un poquito tentada.
1: Por lo menos la primera vez que vaya.
0: Por primera vez, y que va a estar. No, sí, un ambiente muy bonito, por lo que me pude haber dado cuenta. Entonces, sí, vale la pena, pero igual estamos ahí. Si no, yo me quedo en casita mejor. Yo soy mujer de casita.
1: Sí, en casita más tranquilita.
0: Ajá, y me gusta salir a grabar a los vecinos, escuchar por allá las popos.
1: Los juegos pirotécnicos,
0: claro. Lo lindo del barrio es que hay esa unión en ese momento. Sí. Entonces, pero eso sí, yo no salgo hasta después de media hora, amiga. Sí, nada que un heladito.
1: Se pone loca
0: la gente. O se pone a llorar, de ambas maneras. ¿Quién nos está mandando un mensaje? No sé, pero algo pasa.
1: Se quieren unir
0: al live. Sí, ajá, se quieren unir. Lamentablemente tenemos que tener aquí un moderador. Así es, ¿verdad? Para que nos ayude con la cuenta de acá, porque no podemos estar mandándole saludos.
1: Lamentablemente no tenemos mano elástica para
0: mano aceptarle. Elástica, así que por favor nos disculpen, nuestra primera vez haciendo un live en este programa. Sí que le mandamos muchos saludos, muchas gracias por conectarse, por ahí veo unos mensajitos, no los podemos leer porque
1: estamos ciegas, lamentablemente.
0: No puedo sacarme los ojos hasta allá, pero muchas gracias por conectar y por compartir. Vamos a estar teniendo esta dinámica constantemente, exacto, ¿verdad? Para poder estar con ustedes y compartir. ¿Qué pasa? Soy muy expresiva, por favor. ¿Y qué más, amiga? ¿Qué más piensas hacer?
1: Claro que sí. Bueno, yo, como ya te dije, en casita, por ahí preparar canguil como la última vez. Yo voy a seguir
0: la vieja confiable, el canguil.
1: El canguil, ¿no? Con ahí una cola bien heladita. Aunque es 8 de la la noche, lo más probable es que la mayoría de ecuatorianos estén recién almorzando. O bueno, no almorzando, porque algunos se van a tomar. Sí.
0: Amiga, esto apenas se sí, van a coger puesto, como te digo, a los moles, a los restaurantes.
1: Yo bien ingenua.
0: Es bien ingenua. Y ellos cuando ya son las 8 de la noche y aquí la gente sí. ya está medio happy.
1: Ya está happy. Bien entonadita.
0: ¿La viste? Para que cuando si gane o pierde, festejar sí. o llorar, ya están, ¿ves?
1: Exacto. Yo quiero saber por ahí, quien nos está viendo por TikTok, cómo van a recibir este partido de Ecuador.
0: Y con la fe que tienen, que mañana también puede que haya feriado nacional. Entonces, ni a mejor, trabajar quieren mejor. Ir. Mejor, ¿verdad?
1: Ya
0: entonces,
1: se van emborrachando de una
0: todos
1: vez.
0: Salieron con sus planes. Hoy sí los vi con la camiseta. Sí. sí.
1: Hasta el de la buceta andaba con sí, camiseta.
0: Sí, están maquilladas las chicas. Se han planchado ajá, el cabello, sí. se han puesto jeans nuevos. Yo anduve mirando, sí. yo soy observadora. Yo dije, ellas sí. ya fueron preparadas hasta con una mochilita para no regresar a la casa.
1: Claro. Ya exacto. estamos ya mentalizados de que prácticamente Ecuador va a salir ganador.
0: Con pestañas, con uñas. Sí. Con todo. O sea, hasta sí, las sí, manes sí, este, sí, se, sí. se arreglaron. Ellas se prepararon para hoy día. Y así mismo los caballeros. Entonces yo veo que estaban muy guapos hoy día, no será porque se habían bañado recién.
1: Se dieron su bañadita.
0: Pero que les dure durante todo el día, no, de verdad, eso sí puede ver. Comparado con el partido anterior donde la gente andaba guachi guachi.
1: Andaba con unas caras largas.
0: Unas caras largas, no, hoy en la mañana se vio todo eso por las calles. Así que mismo que salgo voy a estar mirando otra
1: vamos
0: vez.
1: Vamos a ojear, vamos a estar.
0: Sí, yo sé que hoy día están llenos, pero lo bueno de esto, amiga, es que trae ventas
1: sí.
0: para los locales comerciales y todo esto. Entonces, eso es bueno. La bahía está animada, lo que pude pasar. Están las banderas, están comprando camisetas. Mira, que eran 9:15 y la gente ya andaba comprando camisetas. O sea, sí. volvió a despertarse sí. eso.
1: E incluso por mi casa ya incluso han puesto ya sus puestitos en donde están vendiendo las trompetas, están vendiendo
0: las banderitas.
1: Las banderitas, sí, también las camisetas. Entonces ya se siente el ambiente futbolístico,
0: miren,
1: espero.
0: Esta yo compré en la buceta,
1: ¿verdad? Sí, mira tú, Marta, ya no salió.
0: Es que, ¿cómo tú crees que no voy a ayudar? A mí me gusta ayudar. Entonces yo compré, digo, no, niña, pásame 50 centavitos. ¿Cómo tú no vas a ayudar a las personas emprendedoras?
1: Claro, está bonito.
0: No me cabe en el balcón de mi casa, está muy chiquita.
1: Lamentablemente está chiquita.
0: Pero algo es algo, ¿verdad? Lo importante es ayudar. Usted que va a salir al centro, ayude a los pequeños emprendedores, comerciantes, ¿verdad? Uh-huh. Que a veces con eso mismo dan la vuelta. Yo siempre tengo esa de ayudar a los pequeños negocitos y todo demás, porque ellos con eso dan la vuelta. Entonces, amiga, desde ahí yo soy muy, muy empática. Sí, antes de ir a digo, no, pero es 25 centavos, ¿por qué no ayudar acá al amigo, verdad? Claro. O a la amiga. Entonces, tenga ese corazoncito de ayudar. Y también siempre compro caramelos.
1: La banderita no está tan mal, está bonita.
0: Está bonita, ¿verdad?
1: Sí, está bonita.
0: Sí, la bichocha, me encantó.
1: Sí, está todo chiquita, por lo menos no es esas grandes, sino que está chiquita.
0: Habían barritas también para...
1: Ay, para pintarte, ajá, ¿en serio?
0: Sí, acá no tenía más suelto.
1: Álzala bien para que la vea.
0: En la buceta hay que ir con suelto, amiga.
1: Sí, la verdad que sí.
0: Sí. Hay que ir para comprar los caramelitos, todo. Después de un momento uno ya tiene un caramelito ahí guardadito. A mí siempre me gusta apoyar.
1: Está bien.
0: Y a los cantantes también, ¿para qué? Cuando se sube alguien a cantar, yo les doy.
1: A los improvisadores salen como unas cosas.
0: El arte también, sí, imagínense, es solamente por un golpe de suerte que ellos no son famosos. Pero el talento está ahí, y eso es algo que te regala Dios. Siempre voy a decir, el talento es algo bellísimo que tú ya naciste, no te haces. Tú naciste con eso y Dios te manda así. Entonces, ese talento es bello, pero a veces mal pagado, con falta de oportunidades. Entonces, yo sí valoro eso, de verdad. Uh-huh. Así es, amiga. Sí. Bueno, son las 11:51, deseándole lo mejor a la selección.
1: ¿Sí que hoy día, por favor, con fe. Yo sé que sí, que hoy día le cae en la boca a los mexicanos. Podemos demostrar de lo que estamos hechos. Así que yo sé que sí. Esta vez va a ser igual que el anterior, que el partido anterior.
0: Sí, amiga. Así que, por favor, vamos a nombrarlo. Usted se sabe el nombre casi de todo. No, dice, no se sabe, le puse una lección bien rara.
1: Me tomó por sorpresa. Yo solamente me sé en el Valencia, me sé el apellido Vite, me sé el de Angulo, Plata, por ahí Pior Hincapié, Ángelo Preciado, ¿cuál más? Por ahí se me escapa. ¿Cuál es el chico este jovencito? Kevin, bueno, él. ese mismo. Por ahí los voy diferenciando.
0: Por ahí.
1: Sí.
0: El otro día yo fui a un lugar, no voy a decir, me dijeron, ahí vive un jugador del Ecuador.
1: Ah, mira tú, ¿en serio?
0: Sí. Pero la selección.
1: Era de verdad.
0: No, es de verdad. Me dieron una trayectoria. Wow. O sea, ya, incluso no voy a decir nada, pero yo dije, ve, sin querer queriendo, vine a parar acá en todo eso. Entonces me dio, me dice, sí, pero obviamente ahorita no está mal. No, yo dije, en la próxima. Yo digo, se acaba el mundial y todo eso. Yo quiero venir de visita de nuevo a este lugar para poder, qué sé yo, dar, decirle hola. Aunque sea.
1: Por lo menos si te lo encuentras lavando por ahí.
0: Y yo, por favor, me avisa cuando estés. Para que, pero yo llego, le digo, yo llego, así me cuesta el taxi lo que me cueste, porque está bien lejos. Entonces le digo, por favor, para poderlo saludar. No voy a decir quién, porque ustedes ya saben que no. Aparte que ni me acuerdo cuál es, pero es un chocolatito. Es un chocolate que te cuento, pero es un chocolatito. Eso sí me di cuenta porque por los apellidos, pero es que se me confunden entre todos, entonces ya.
1: Pues. Sí, la verdad es que sí, ya somos dos.
0: Ojalá que no me hayan tomado el pelo también, ¿verdad? Porque como saben que estoy haciendo radio, entonces, ajá, y me dicen, "No, Marta", me dijeron, "Tú no sabes quién vive en esa esquina", y yo, "¿Quién?" Y me nombra, y yo decía, ¿entre mí quién? Y me dice, del de Ecuador. Y yo, ¡ah, en serio! Y digo, cuando llegue me avisa. Entonces me dice, sí, Marta, yo te voy a avisar. Y entonces me dice, ¿será verdad? Me habrán tomado el pelo, yo entre mí.
1: ¿Será verdad? ¿Habré pecado de ingenuo?
0: Habré pecado de ingenuo. Me dice, sí, pero en esa esquina, sí, ves, en esa casa, me dice.
1: Bueno, si te lo dijo tan confiado.
0: Sí, sí, después me enseñaron fotos también con quién había entrenado. Pero bueno, eso es después otro cuento,
1: claro.
0: Pero lo importante es que... ahí vamos avanzando, ¿verdad? Ojalá que sea verdad, si no es verdad, igual lo queremos. Porque es que ya tú sabes que entre panas a veces las bromas son pesadas. Sí, son pesadas. Y eso que yo no hago bromas pesadas, pero bueno, ¿qué les pasa? Lo que pasa es que desde que me vieron que estoy aquí y soy mujer, desde ahí hay bromas pesadas conmigo. No hay respeto, porque dicen, Marta, nunca te pensamos. O sea, ya, más o menos. Entonces me hacen esas pequeñas bromitas. Me dicen, mira, ya va Piero. Son malos. Pero bueno, uno está aquí con la camiseta para aguantar todo.
1: Te toca,
0: pues amiga, toca, ¿verdad? Son las 11:54, nos recuerda las redes sociales, amiga.
1: Claro que sí, pues si ustedes quieren ver este reprise, ¿no? O todos los videos de mujeres hablando de pelotas, pueden encontrarnos por la señal de CRS satelital o simplemente entrar a YouTube y buscar mujeres hablando de pelotas, que ahí pues no les salen todos nuestros videos. También nos pueden encontrar en Instagram, Facebook y TikTok.
0: Ya la compu no da más, ya no
1: se nota. También lo pueden encontrar en Facebook, Instagram o TikTok como MHP-CRE, para que pues nos sigan. Siempre estamos por ahí subiendo cositas nuevas, subiendo nuevos videitos que no decimos por aquí, pero sí lo mandamos por allá. Y a mí me encuentran como Nira Martínez también en Instagram y en Facebook. Y a ti, Martita,
0: me encuentran como Martita-bajo en Instagram y M+Noticia en TikTok y Facebook. Así que vayan, como siempre, les motivo para que nos den corazoncito, mensaje positivo. Y si por ahí usted quiere alguna crítica, no importa, nosotros la agarramos y la sostenemos.
1: Sobre y la voz. La votamos.
0: Si es buena, la agarramos. ¿Por qué no pensarlo?
1: Si es constructiva,
0: es
1: claro.
0: Es constructiva, ¿verdad? Pero si es destructiva, mire, ¿ves? Yo,
1: mejor ni comente.
0: Yo mejor ni comente. Y si quieres puñeta, acá estoy. No me entiendo. Ay, por algo no me dicen Chucky.
1: Y más que tiene el pelo.
0: Más el pelo, no mentira. No, yo soy un amor de Dios.
1: Claro que sí. Bueno, pues son las 11:55 de la mañana. Muchas gracias por conectarse, sí, a nuestro programa.
0: Y arriba Ecuador, ¿verdad?
1: Arriba Ecuador.
0: Ahí, apoyando a la tría hasta el último. Esperemos que hoy nos dé esa alegría que todos esperamos.
1: Claro que sí.
0: Nos vamos, Don Pará. Estamos tristes, que tenemos hambre. Eso, sí se

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0: queridos amigos, se cierra satelital 12 y 10 con esta algarabía que prácticamente hoy día juega la selección. Vamos a ver qué tal le va a ir. Bueno, vamos a iniciar con la presentación de los titulares del día de hoy.
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0: Iniciamos con los titulares. El pasaje de bus en Manta sube a 50 centavos desde el día de hoy, martes 30 de junio. Vamos a conocer más adelante los detalles de esa información. En otras novedades, desde Guayaquil partió vuelo de ayuda humanitaria hacia Venezuela tras el devastador sismo. En otros temas, moradores de La Pradera en el norte de Quito exigen un plan de seguridad tras las explosiones en el Halcón. ¿Qué más tenemos en temas de política? El presidente Daniel Noboa se reunió con su par de Paraguay, Santiago Peña, previa a la cumbre de jefes de Estado de Mercosur. A ver, vamos a ver qué más tenemos por el día de hoy. La aduana decomisó camisetas que estaban contrabandeadas de la Tri, además de otras selecciones también. Bueno, esos fueron los titulares del día de hoy. Vamos el día de hoy también a presentar la entrevista con Jorge Acalturri. Estos fueron los titulares. Vamos de inmediato a la presentación de las noticias.
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0: Explosión en la subestación eléctrica de Paute. Vamos a comenzar con esa noticia. Las ciudades de Quito, Guayaquil, Cuenca y Loja registraron el día de hoy cortes de energía eléctrica durante la madrugada del 30 de junio. Según informó la Corporación Eléctrica de Ecuador, me consta porque mi sector también estuvo sin energía prácticamente toda la madrugada. La interrupción del servicio se produjo debido a una explosión de la subestación eléctrica Paute Molino, incidente que provocó afectaciones en el suministro de energía en varias zonas del país. La empresa indicó que, para garantizar la estabilidad del sistema eléctrico nacional, mientras se atiende la emergencia, se dispusieron desconexiones programadas de manera temporal en varios sectores del país. Telec señaló que trabaja en el restablecimiento del servicio y en la evaluación de las causas del incidente. Bueno, esa noticia aquí fue redactada como a las 6:51, pero ya la Corporación Eléctrica de Ecuador se pronunció y mencionó que ya todo estaba solucionado. Eso fue 2 horas después de esta información. A ver, justamente aquí tenemos el boletín oficial. Lo que mencionan ellos es, esta madrugada aproximadamente a las 2:07 de la madrugada se recibió

0: fue lo que anunció Zelensky por medio de sus redes sociales. Vamos a entrar a otra información, la asambleísta Patricia Núñez, la vamos a escuchar en estos momentos. Ella es asambleísta de la Revolución Ciudadana y ella nos informa a través de este video que la Corte Constitucional declaró inconstitucionales varios puntos de la Ley de Ordenamiento Territorial. Aunque se frenó el control de la superintendencia sobre los municipios, Núñez advierte que persisten artículos complejos sobre viviendas, plazos y además catastros. Vamos a escuchar más detalles de esta información en el video.
1: Gracias por hacerse presente en esta rueda de prensa que es fundamental en estos momentos para el país entero. Debo decir con contundencia al Ecuador, nosotros advertimos desde un principio que hay varias leyes que se están aprobando y que son inconstitucionales. Y hoy venimos a decirlo con claridad. La Corte Constitucional en el dictamen 1260P26 declaró parcialmente procedente la objeción por inconstitucionalidad de la Ley Orgánica de Ordenamiento Territorial. Debo decirle que esta ley ya fue analizada por la Comisión de Gobiernos Autónomos Descentralizados y se determinó, pues, lo que decía la Corte Constitucional, corrigiendo algunos puntos fundamentales. Entre ellos, se frenó que la Superintendencia de Ordenamiento Territorial pudiera condicionar decisiones locales mediante informes vinculantes, así como también que pueda sustituirse decisiones habilitantes de los municipios, y además se frenó que una entidad de control también pueda actuar como instancia de asistencia técnica y coordinación. Pero no es todo. Fueron artículos que han sido ya eliminados y revisados, pero debo decir que hay muchos más que todavía no están y constan actualmente en la ley. ¿Y cuáles son esos? En los proyectos estratégicos de vivienda, por ejemplo. El tema de dar 30 días para que inmediatamente responda el municipio. El tema, además, de que se siga vigente el artículo 96.1 sobre procedimientos abreviados de la Superintendencia de Ordenamiento Territorial, y algo complicado, el tema de catastros. No puede seguir el Estado a través del gobierno metiendo sus manos en los gobiernos autónomos descentralizados. Nosotros, comunicación, gracias por hacerse presente.
0: Bien, vamos a cruzar a otra información. En cuanto a los congelamientos de sueldo en Manabí, el vocero Eliseo García calificó la situación como una deuda pendiente que ha sido histórica. Los manifestantes exigen que se aplique la homologación salarial postergada desde hace 18 años atrás, afectando el presupuesto de cientos de familias que sirvieron al sistema judicial del país. Vamos a escuchar en este momento a Eliseo García.
2: El respectivo contingente económico que se requiere para pagar esto. Cabe recordar que esto no es un incremento salarial, no es tampoco una nueva remuneración de presupuesto, sino más bien todo lo contrario. Es una deuda pendiente que tiene el Consejo de la Judicatura, que no ha pagado a los servidores judiciales, pese que ya más del 90% han cumplido su misión y están en el campo de pasivo, como también están dentro del régimen también de jubilación. Y por ello que es importante que este Consejo, el día de hoy, a través del Director General y las Unidades Nacionales de Talento Humano y Nacional Jurídica, determine ya en el informe el proyecto de borrador para que se proceda inmediatamente. Los pocos judiciales activos que estamos ahora en la función judicial seamos homologados y, por lo tanto, el requerimiento para equiparar esta remuneración. Por lo tanto, no hay otra cosa más, la equiparación salarial de parte de todos los compañeros judiciales del país.
3: ¿Para que se dé este proceso?
2: La decisión política institucional es la que determina precisamente para cumplir esta obligación. Creemos que es importante que todas las acciones y actividades que emprende el Consejo, llámese esto, los concursos internos, los concursos externos, llámese para nombrar a los nuevos jueces, los nuevos de los tribunales constitucionales. Para ello también es importante que este es un compromiso mucho más delicado y complejo, que los trabajadores de la función judicial merecemos respeto y la dignidad de que se cumpla el pago. El presupuesto, obviamente, pueden decirnos ahora que no lo tenemos, que hay que solicitarlo, pero nunca, jamás.

0: durante estos 18 años, y esperemos que este consejo lo haga y lo atribuya hacia, una vez aprobado el informe jurídico, al Ministerio de Finanzas, y se sitúe los valores. De hecho, para poder equiparar, tiene los recursos necesarios con el presupuesto actual de la función judicial, que no se requiere cerca de 300.000 dólares para poder cancelar o poder nivelar la remuneración a menos de 300 judiciales en el país, que somos los últimos que estamos sobreviviendo con respecto luego del 2011, que nos hicieron proceso de evaluación y que más de 2.000 judiciales del país obviamente dejaron sin trabajo, y por ende también el recurso a esto hace que el día.
1: Queridos amigos del Cerro de Satelital, vámonos de inmediato a una pausa y regresamos con más información.

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5: Y 23, queridos amigos, vamos de inmediato a ver la entrevista con el doctor Jorge Calcoli.
6: Muy bien, gracias a Dios. Con la expectativa, si ve ahí esa banderita, que espero que el día de hoy brille.
7: Yo estoy segurísimo que hoy ganamos. Para mí Ecuador tiene un equipazo, tiene una de las mejores defensas del mundo. Vite la está rompiendo en el Mundial, Niño Moy. Hoy se va a lucir, Angulo y Plata son peligrosísimos y espero que a nuestro delantero se les abra el arco hoy. Así que con muchísima fe y esperanza.
6: Ojalá, yo sí, eso, yo creo que estos chicos son la muestra, y lo digo chicos, pues se lo digo con ternura, ¿no?
7: Con cariño,
6: lo digo
7: como claro, madre.
6: Yo veo, que tiene la edad de mis hijos, lo veo como madre, me da una ternura y yo digo, ojalá, o sea, que estos chicos, por el amor de Dios, esa fe que nos la... que a mí me la han reenseñado ellos, porque yo había perdido la fe la semana pasada, el día de hoy una vez más se ponga en vista ahí en la cancha, ¿no? Y ay, espero en Dios que hoy, que después estemos celebrando. Así que qué bueno que hayamos adelantado.
7: ¿El equipo tiene con qué?
6: Sí. Bien, doctor, vamos a hablar de cosas nuestras, pero políticas, que no son tan agradables a veces, pero que son necesarias, porque el gran problema de los ecuatorianos es que no se informa, es que no conoce, es que se deja engañar. Estamos próximos a unas elecciones y se ha movido todo un panorama, primero, diría yo, de forma subterránea, pero tenemos que conocer qué es lo que los ecuatorianos tenemos derecho, a qué tenemos derecho de exigir, de pedir ahora, en estos momentos, ¿no?, para que luego aparezcan en las papeletas en noviembre. Entonces, la democracia... Hablábamos con mi compañero Kabir Briones, que lamentablemente solo nos acompaña en la primera hora, y Kabir, ayer y hoy hemos hablado sobre la democracia interna, viendo lo que ha ocurrido, por ejemplo, estos problemas con el correísmo en Manabí. La democracia interna es una fantasía, existe en nuestro país, hay democracia dentro de los partidos políticos.
7: Mire, permítame... hablarle con la frontalidad que me caracteriza. Es una farsa. Y permítame que se lo diga de esa forma, ¿por qué? Y que lo explique y lo argumente. ¿Qué debería pasar en el Ecuador? Y creo que es lo que el CNE no exige y debería exigir. Que los partidos tengan su base de datos de sus afiliados y sean los afiliados, después de una campaña interna entre quienes postulan, quienes escojan, quienes quieren que los representen en las elecciones. Es la forma para que el pueblo pueda escoger quién quiere que los represente en las elecciones. En Argentina, por ejemplo, y usted lo conoce bien, existe algo que se denomina las PASO, y son primarias de los partidos, abiertas, generales.
5: Importantísimas.
7: Los argentinos pueden ir a votar y escoger a sus representantes para el proceso electoral. En Estados Unidos existen primarias y usted ve cómo los partidos compiten en las elecciones primarias para escoger sus candidatos. Acá no. Acá, mire, y discúlpenme que se lo diga así, mientras los partidos sigan representando caudillos o dueños de partidos, entonces no va a existir una democracia real que represente al pueblo. Esa es la realidad. Lastimosamente es así. Mientras los partidos tengan dueños, no va a haber una democracia participativa como todos estamos esperando, en la que el pueblo sea la que defina su destino y decida su destino. Entonces, ojalá que eso pueda cambiar. Ojalá que quienes hacen política se comprometan para que esto se dé. Yo no vengo hablando de esto ahora, lo vengo hablando hace muchísimo tiempo. Lo vengo diciendo desde la elección anterior muchísimas veces, que uno de los desafíos que tienen los partidos ahora son los procesos internos. Lastimosamente, veo que nuevamente van encuestas, levanta la mano, y la militancia, ¿cuál es la participación de ellos? ¿En dónde quedan? Bueno,
6: esto, doctor, sí es que se da, porque muchas veces simplemente la prensa amanece con el boletín de prensa, porque la dedocracia ha dicho va él, ella, y está la información, que es oficial, mire, y punto. No, esto mire, sí es que visto, se da un mamotreto de elección interna, mire, porque no es simplemente la información.
7: He visto a varios líderes, algunos más autoritarios que otros, criticar a los medios de comunicación diciendo que dicen lo que el dueño del medio les ordena que diga, ¿ya? ¿Y los partidos qué? No hacen lo que los dueños de los partidos quieren que hagan. Entonces, cuando comienzan a representar intereses individuales y no intereses colectivos, se pierde el sentido de la democracia. Y eso ojalá lo podamos recuperar. Ojalá trabajemos para construir partidos en los cuales el pueblo pueda escoger a sus representantes.
6: En la República del Ojalá, que es nuestro país, lamentablemente, doctor.
7: Lastimosamente.
6: Y yo creo que, quiero creer, mejor dicho, yo quiero creer que así como hay medios que nos dan la libertad de pensar y de decir, con respeto siempre, ¿no? Lo que como comunicadores, como periodistas pensamos, porque sí, sí los hay, y muchos, aquellos claro, que dice el dueño, eso se hace, eso se dice, eso se cubre, el resto no. Pero sí sabemos de los otros medios también, que con respeto podemos demostrar la libertad de pensamiento. Pero quiero pensar en la República de los Alá, que asimismo hay partidos políticos que todavía sobreviven. No, quiero pensar por dónde podríamos, porque lamentablemente don dinero es importante para que, así es importante para que exista un medio como empresa, no, y pueda pagar a sus trabajadores, es importante para que exista un partido político y puedan movilizarse y hacer actividades, no, y presencia también sus participantes o sus miembros. Entonces, ¿existe o no? ¿Hay esperanza o no? ¿Cuál es el diagnóstico? ¿Y cómo podemos motivar a la ciudadanía para que presione de que esa democracia que empieza de pronto por casa, por los barrios, por las ligas, por las agrupaciones políticas, etcétera, o sea, sea una realidad, pero no una parte.
7: Lo que usted dice es necesario, pero no lo único, porque si don dinero es el que va a decidir
6: claro
7: lo que tienen que hacer los partidos, entonces no existe convicción. Entonces son partidos que no tienen tesis y que no han inspirado a nadie. Por ejemplo, cuando uno comienza siendo joven, oiga, yo era de los jóvenes que se iba a escuchar conferencias de los políticos importantes de mi propio pecunio. Ah, hay quienes quieren hacerlo y no tienen los recursos. A eso hay que ver cómo se los ayuda. Pero no puede ser el dinero el único que defina la articulación, coordinación o acciones que tome un partido. También tiene que haber convicción. ¿Convicción en qué? En la tesis, para lograr inspirar al resto y que participe. Y que juntos podamos construir un proyecto que le devuelva al Ecuador la esperanza de que podemos tener días mejores.
6: Es verdad, decían las monjitas de mi colegio, las cosas hay que hacerlas por convicción. Usted está en lo cierto en eso. Pero cuando crece algo como un partido político y hay que cruzar el país, si no hay, además de la convicción, los recursos, es difícil. Y ahí es cuando se estanca. Mire, yo vi, no es un ejemplo de partido.
7: Tienen un fondo partidista. Lo que hay es canalizar y auditar también para que se lo utilice.
6: Y es que ya, pues ahí es cuando los dueños de los partidos, como usted dice, deciden para qué va ese fondo partidista y las cosas se tuercen y no llegan a sus reales objetivos. ¿Cómo romper ese círculo vicioso?
7: Con democracia. Con democracia. Cuando la militancia participa, cuando el pueblo participa, entonces se puede romper ese círculo vicioso. El problema es que nadie quiere participar, ya nadie se siente inspirado, la gente está decepcionada porque no hay personas que defiendan tesis, conceptos, propuestas con frontalidad y sinceridad. Y eso es lo que hay que recuperar.
6: Bueno, sí, la verdad es que escuchar a un joven decir ahora, yo quiero ser político, o sea, los padres nos podemos asustar, o de verdad, o sea, o me salió un hijo corrupto, o de verdad tiene una convicción tan grande que va tras una quimera, ¿no? O sea, el tema es... viendo la realidad política de nuestro país.
7: Pero hay que creer, mire, eso también aunque usted no lo crea, y quizás lo que voy a decir no sea popular, pero cuando la vocación del servicio es fuerte, uno tiene que apoyar a sus hijos a que cumplan sus objetivos, sino quién se hace cargo de qué. Yo le pregunto algo, si usted cree que ha criado a sus hijos con valores, con decencia, con respeto, con altura y conocimiento, ¿por qué no podría estar preparado para administrar mejor que otros la cosa pública? Entonces, hay que decir las cosas como son. Mire, cuando yo era chico, conversaba con los amigos de mi padre y yo los escuchaba criticar muchas de las situaciones que pasaban en el Ecuador. Y la verdad es que me parecía gente inteligente que proponía cosas interesantes. Y les decía, pero ¿por qué ustedes se sientan acá en esta mesa, conversan, critican y no participan? Y uno me contestó un día, algo que me acuerdo hasta ahora, yo era un niño, y me dijo, es que nosotros lastimosamente, Jorge, también somos culpables. ¿Por qué? Les digo, si ustedes no están ahí. Me decía, somos culpables quizás no por acción, pero somos culpables por omisión. Y en la vida, cuando la vocación es fuerte, cuando el sentido de servicio es fuerte, y cuando el amor por la sociedad en la que vives es fuerte, tienes que participar y tienes que plantear tus propuestas. Eso sí, siempre con altura, siempre con respeto, siempre con decencia y siempre abierto a que el diálogo pueda llevarte a encontrar consensos, incluso con quienes piensas distinto.
6: Veamos ahora que hemos analizado un poco todos estos obstáculos, problemas y situaciones que existen para una democracia interna en los partidos políticos. Usted dice actuar con convicción. ¿Cómo puede la sociedad despertar? Porque créame, en este espacio de noticias siempre estoy diciendo, sí, es importante el liderazgo de las autoridades, pero la contraparte es nosotros, la sociedad. Si estamos de acuerdo, si no estamos de acuerdo, generar opinión, conversar del tema, expresarlo, para eso deberían de servir las redes y no para insultar o manipular, no para expresar de verdad una opinión sobre un tema, no necesariamente tiene que ser político, sino que se vaya generando opinión sobre los temas importantes para la comunidad. No, ¿cómo despertar a la sociedad? ¿Cómo despertar?
7: La información, el acceso a la misma va a ser fundamental para eso. Y la comunicación también. ¿Por qué? Porque ya no es como era antes. Antes, y discúlpeme que haga este ejemplo así, te llegaba el periódico o tú te levantabas, veías el noticiero de la mañana o prendías tu radio favorita y escuchabas las noticias. Así era como uno se enteraba en años anteriores de qué pasaba en la ciudad, en la provincia, en el país o en el mundo. Bien. Ahora no, a usted ahora coge las redes sociales y ve la información de todos los países del mundo, de todas las radios, medios de televisión, podcasts, periódicos, y etcétera, a la hora que usted quiera, en el momento que usted quiera. Entonces, hay muchísima más información y muchas veces no estamos preparados para procesarla a la velocidad que la información llega. Entonces, la comunicación va a ser importantísima. ¿Por qué? Si bien es cierto, esto no es sencillo y de hecho es un desafío en materia de comunicación para la mayoría de políticos, comunicar rápido, con síntesis y claro, va a ser fundamental. No es que, mire, yo he escuchado una crítica que se repite, es que a los jóvenes no les interesa. No, no es que a los jóvenes no les interesa, a los jóvenes les interesa y mucho. El problema es que no estamos comunicando de la forma en la que ellos se acostumbraron a consumir información. Entonces, la política y quien quiera comunicar, esto es una profesión en la que uno tiene que irse preparando, irse adaptando y evolucionando a los cambios sociales que hay. Uno no puede querer que los jóvenes escuchen lo que uno dice si estás comunicando como hace 40 años. Exacto. Hay que adaptarse a cómo ellos consumen la información. Y para eso hay que hacerlo claro, directo y con síntesis. Y muchas veces no se da. Entonces, hay quienes estamos en el proceso de aprender a comunicar, estimada Patricia. Entonces, oiga, espero que cuando se dé, se pueda volver a inspirar a las nuevas generaciones de jóvenes. Sin lugar a dudas, hay quienes lo hacen y lo hacen bien.
6: Parece mentira, doctor. Mire, esto de la comunicación, aquí en este espacio creo que lo tratamos siquiera 3-4 veces en la semana, porque es el gran problema de los gobiernos de los últimos tiempos. O sea, después de la década perdida, que ellos eran maestros en la comunicación, el problema en cambio ya era el contenido, no el contenido falso y todo, pero maestros de la comunicación. Todos los demás gobiernos han tenido problemas para comunicar, todos los demás gobiernos han tenido problemas para comunicar, y ese es un problema transversal y casi invisible en el momento, pero que las consecuencias son muy visibles y fatales, lo que pasa en este instante. No hay esa buena comunicación, no llega esa comunicación, no llega el mensaje, que es lo que debe llegar al pueblo.
7: Depende, si lo analizamos en el gobierno actual, creo que ha tenido una muy buena comunicación con los jóvenes, pero en cambio no ha tenido buena comunicación con la gente mayor. Ahora, también el gobierno tiene muchos desafíos de gestión, porque para usted comunicar, también tiene que tener que comunicar, tiene que tener gestión para comunicar. Y claro, heredaron una crisis en materia económica, en materia de seguridad, en materia de salud grande. Entonces, hay que trabajar también en aquello que te permite tener contenido para comunicar, que es la gestión. Si mañana nosotros tenemos una fuerte inversión en materia de salud, sin lugar a dudas, habrá que comunicar en materia de salud. Si tenemos que comunicar en materia de salud, si usted tiene que comunicar en el área social, habrá que comunicar en el área social. Invertir en obras y servicios con calidad y cobertura para que la gente viva bien, que es lo fundamental y es lo que queremos todos.
6: Pero bueno, eso de que este gobierno ha tenido una buena comunicación con los jóvenes es relativo. Sí es verdad que la comunicación es más directa, pero yo creo que lo que pasa es que mensajes importantes. Le pongo un simple ejemplo. No me acuerdo a quién yo estaba entrevistando aquí, y entonces dice esta persona, dice, sí, porque con el convenio con Corea, mira, ahorita están solicitando 2,000 plazas de trabajo para que los jóvenes se vayan. Y yo digo, Dios mío, ¿Y por qué eso no está en la información oficial que nos da el gobierno? O sea, ¿por qué eso que es tan importante no está? Entonces, puede que haya desarrollado un sistema de comunicación efectivo con los jóvenes, pero los mensajes importantes muchas veces se quedan. Lo
7: que usted dice tiene mucha lógica. Quizás encontraron los mecanismos y las fuentes por donde los jóvenes consumen información, pero falta un mensaje más poderoso, o informar aquellas cosas que quizás tengan más importancia. Quizás, como usted dice, eso es relativo, pero adaptarse a cómo los jóvenes consumen información va a ser fundamental si se busca inspirarlos y que participen dentro de los cambios sociales que se están dando.
6: A ver, usted es joven, usted está inspirado.
7: Yo tengo 43 años, ya no soy tan joven.
6: No me insulte, o sea, usted es joven.
7: Ven en medio, ya.
6: No me insulte, usted es joven. Usted es joven y usted está inspirado y usted tiene una gran experiencia en hacer política desde la capital y en hacer.

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12: Amigos, CRE Satelital 12:46, ya entramos prácticamente a nuestro último bloque informativo. Esta mañana se concretó el despliegue del primer vuelo de ayuda humanitaria desde la base aérea Simón Bolívar de Guayaquil hacia Venezuela. En respuesta a los sismos de magnitud 7.2 y 7.5 que devastaron la zona de Caracas y La Guaira la semana pasada, dejando un trágico saldo de hasta el momento 1.700 fallecidos. La tripulada del equipo prácticamente transportaba a la máxima capacidad del avión 14 toneladas de suministros vitales como agua, artículos de aseo personal, pañales, colchones y también víveres. Aunque este primer cargamento fue acopiado y enviado desde la ciudad de Latacunga, el general Mauro Bedoya, del Comando de Operaciones Aéreas y Especiales de la FARC, explicó que despachan la ayuda desde Guayaquil porque al estar a nivel del mar, la aeronave puede ser cargada hasta un tope máximo sin comprometer su operatividad. El vuelo tiene una duración estimada de 4 horas y media. Se prevé su aterrizaje en el aeropuerto internacional de Maiquetía alrededor de las 11:30 de la mañana, o sea que ya tuvieron que haber llegado. 12:48, vamos a cambiar de información. La cantonización de Borbón no es una solución. No hay que engañar a la gente. Eso es lo que afirma el asambleísta Javier Lazo, a quien vamos a escuchar a continuación. El legislador reitera el respaldo a su bancada sobre la creación del nuevo cantón, pero insistió que el proceso debe realizarse con debida responsabilidad. Vamos a escucharlo.
10: Favor de la cantonización de Borbón, pero haciendo todas estas advertencias, insisto, a la gente de Borbón, a la gente de Eloy Alfaro, a la gente de Esmeraldas, le insistimos, atención, porque, por ejemplo, escuchábamos a un poblador de Borbón que van a pedir un hospital. Muy bien, ¿con qué recursos? Si la medicina en general está en soletas, en Guayaquil está en soletas, en todas partes del Ecuador está en soletas. No hay que engañar a la gente, la cantonización no es una solución per se. Muchas gracias, compañeros, compañeras. En un proceso electoral se producen ciertas fricciones, pero el Movimiento Revolución Ciudadana tiene una presidenta, tiene un buró político. A la presidenta y al buró político le corresponden solucionar estas pequeñas fricciones periodistas. Han sido públicas y notorias, pues. Yo no puedo ocultar el sol con un dedo, pues. Pero se solucionan. En cada movimiento hay este tipo de, como usted llama, fricciones. Pero tenemos la capacidad de solucionarlas, esas fricciones. Y nosotros también estamos esperando pronunciamientos. Le digo, presidencia del movimiento, buró del movimiento. Vamos a solucionar porque nuestro objetivo político es superior a esas fricciones. Y el objetivo político superior es trabajar por la gente. No, yo no estoy al tanto, no soy parte del buró, no soy el presidente del movimiento, soy un militante orgánico que cumple lo que le pide el movimiento.
12: En otros temas, el presidente de Ecuador, Daniel Noboa, participa el día de hoy, martes 30 de junio, en la cumbre de jefes de Estado y el gobierno de Mercosur y Estados Asociados, desarrollada en Paraguay. El mandatario ecuatoriano llegó al país sudamericano tras una invitación realizada por el presidente paraguayo, Santiago Peña, con el objetivo de fortalecer los vínculos regionales, además de abordar temas de cooperación entre países participantes. Durante el encuentro, Ecuador expuso una agenda relacionada con seguridad, lucha contra el crimen organizado transnacional, comercio e integración regional. Daniel Noboa, en su calidad de representante de un Estado asociado del Mercosur, busca fortalecer la relación del país con el bloque, además de ampliar oportunidades para las exportaciones ecuatorianas mediante acuerdos de cooperación comercial. La reunión en Paraguay congregó a mandatarios y representantes de distintos países de la región para analizar temas de integración económica, también política. El presidente Santiago Peña recibió a Daniel Noboa previo al desarrollo de la cumbre, en el que Ecuador busca consolidar su participación dentro de los espacios de diálogo Mercosur. Bueno, importante que para Ecuador se abran nuevos convenios, ¿no? 12:52, vamos a entrar a temas internacionales. En Colombia, Iván Cepeda llama la atención en las redes sociales. Él exige que el mandatario electo a lo largo de la espriella renuncie a su nacionalidad estadounidense y además aclare nexos con agencias extranjeras. Él también solicita frenar la persecución judicial y también garantizar que Gustavo Petro no sea enviado a las Cortes Internacionales bajo el nuevo periodo constitucional. Vamos a escuchar más detalles. Adelante, a continuación
13: del video. Esto significa, y así lo anuncio de manera tajante y oficial, que sin que este conjunto de situaciones se aclare totalmente y sin que de la Espriella renuncie a su condición de ciudadano estadounidense, probablemente también de miembro de una agencia de seguridad estadounidense, no debería posesionarse como presidente de la República, y que de hacerlo, su posesión estará viciada, sin lugar a dudas, de ser ilegal e ilegítima. Debe quedar totalmente claro y definido. Primero, que la Espriella renuncia a la nacionalidad de Estados Unidos y debe aclarar si es o no colaborador o miembro de agencias de seguridad estadounidense. Segundo, debe respetar plenamente nuestra seguridad nacional y nuestra soberanía judicial. Tercero, debe cesar toda persecución contra el presidente Gustavo Petro y desistir de cualquier intento por extraditarlo. Y cuarto, debe cesar la persecución contra los opositores políticos y dejar de estimular la judicialización por parte del Departamento de Justicia de Estados Unidos. 12. Y conclusión. Si estas condiciones de legalidad no se cumplen, como líder de la oposición y candidato que obtuvo más de 12.700.000 votos en la elección del pasado 21 de junio, no me prestaré para esta violación de nuestra soberanía y emprenderé el camino de la desobediencia civil pacífica, que implica no reconocer la autoridad de alguien que no responde a la defensa de la soberanía nacional. Que quede muy claro. Desobediencia civil, pacífica. Llamo e invito.
12: Bien, continuando con noticias internacionales, la Corte Suprema de Estados Unidos rechazó el día de ayer el intento del presidente Donald Trump de restringir el derecho a la ciudadanía por nacimiento, una decisión que representa un revés para una de las principales iniciativas migratorias impulsadas durante su segundo mandato. Con ese fallo, el tribunal dejó vigente la suspensión de la orden ejecutiva firmada por Trump el primer día de su administración, la cual buscaba impedir que los hijos de inmigrantes en situación irregular o con estatus temporal obtuvieran automáticamente la ciudadanía estadounidense al nacer. 12:55, queridos amigos, se cierra el satelital con estos reportes. Finalizamos por el día de hoy. Gracias por conectarse con nosotros. No olviden mantenerse informado a través de nuestras redes sociales. Nos encuentran como CRE Satelital. Y para los amantes al fútbol, a continuación viene Entretiempo.

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hoy es la fiesta del fútbol, sí, porque juega la Tri, juega Ecuador, hoy Ecuador frente a México, porque le vamos a ganar, sí señor.

0: Anoche, Fernando, ¿cómo le va? Los muchachos se han puesto a divertirse, a tía camareta, a fregar la paciencia, a gritar. Lo único malo de todo es los gritos que proliferaron los señores de la... ¿cómo se llaman? De los hinchas mexicanos. Fernando, ¿cómo te va? Buenas tardes.
1: Buenas tardes, Javier, y buenas tardes a toda la afición deportiva de CRE Satelital. Efectivamente, eso es lo censurable cuando prácticamente lo que más se pide en estos eventos y en los reglamentos que está en la FIFA es que exista la hospitalidad y buenas costumbres. Evitar todo tipo de manifestaciones de salvajismo, porque eso es lo que hacen estas personas, estos hinchas, hacer expresar su salvajismo.
0: Y qué pena, Fernando, ¿eh? Qué pena, verdaderamente. Yo pensé que el hincha mexicano, no sé, era de otra manera, de otro trato, ¿no? De otra forma de ser, pero veo que al parecer no. Fernando.
1: Quisieron hacer manifestación de salvajismo y todo para entorpecer la concentración de la selección.
0: Pero le salieron diciendo, muchachos, tranquilos, en Ecuador se duerme con camaretazos, en Ecuador se duerme con música, todo volumen, en cada esquina hay una... ¿Sí o no, maestro?
1: Ajá.
0: Acá en el centro no sé, pero por el norte sí. Se duerme con bulla, con los perros que ladran a cada rato.
1: Exacto.
0: Y los juegos pirotécnicos. Pero
1: si quisieron asustar a la selección, les va a salir muy mal el tiro.
0: Pero la Federación Ecuatoriana de Fútbol ya puso su reclamo ante la FIFA.
1: Ya está bien que lo ponga, está bien que lo ponga.
0: Y ahí está Fernando, al frente suyo está, por si acaso. Dice, sobre algunas acciones extrafutbolísticas acontecidas en la previa del partido de 16 de final, la Federación Ecuatoriana de Fútbol informa que ha enviado un reclamo a la organización, pues este proceder dista mucho de los principios de juego limpio, equidad y unidad que un mundial de fútbol debe representar. Por ello, la FEF hace un llamado respetuoso a las autoridades competentes a prestar mayor atención a estos acontecimientos y adoptar las medidas necesarias para salvaguardar la integridad de nuestros jugadores, cuerpo técnico e hinchas. Confiamos en que estos hechos antideportivos no empañen la fiesta futbolística que une a dos países hermanos y que prevalezcan en todo momento el respeto, la sana competencia, el fair play que dan sentido a una Copa del Mundo. Ecuador siempre responderá en la cancha estas acciones. Fernando, ¿tu opinión?
1: Ya, mira, mi opinión de esto es que quisieron amedrentar a la selección. Quisieron valérselas de todo para amilanar a la selección, tratar de no dejarlos tranquilos para que tengan la concentración necesaria, afectarlos. No creo que Ecuador tendrá que salir, esperemos que Ecuador salga con el cuchillo entre los dientes, porque para mí, con esto que están demostrando, a mí me demuestra que la selección del Vasco Aguirre no representa mucho miedo, que digamos. Recordemos que ya les empatamos en un amistoso, ya se les ha ganado en un amistoso. En mundiales no se les ha ganado, ni en Copa América tampoco. Entonces, hay que ver que cómo pienso que esto pide.
0: Ah, a ver, espérense. Hola, espérenme un ratito.
1: ¿Cómo no?
0: Ahí
1: cómo
0: fue.
1: No, cómo no.
0: Ahí fue.
1: Ya.
0: Algo pasó, hay algún travieso por ahí, pero ya voy a revisar eso.
1: Ya. Okay,
0: otra cosa. Algunos medios de comunicación, hubo uno, no sé si viste en redes sociales, Fernando, que una dama, no sé si sea periodista, no sé lo que era.
1: Mira,
0: pero dijo, no vayan al hotel en su carro a pitar, a poner petardos, a hacer bulla, no vayan. O sea, lo estaba diciendo irónicamente, ¿no? Pero qué triste que hasta la prensa se meta en este tipo de cosas, hacer este tipo de cosas, Fernando.
1: Mira, el mexicano es muy peca de muy nacionalista, pero también peca de amarillista. Su prensa a veces también peca de muy amarillista, te cuento. Porque la prensa mexicana es la que tú le puedes Yo a esos periodistas yo no les doy mucha credibilidad, porque es prensa amarillista, prensa que busca escandalizar y dañar la imagen del mundial.
0: Peor con el vocabulario atroz que se mandaron anoche todos los hinchas que fueron para el hotel, maestro.
1: Claro, eso es dañar el mundial. Ahí lo que debieron haber, por lo que debía haber pedido era redoblar la seguridad y pedir que se los saque, que se los desaloje.
0: Sí, pero bueno, los muchachos estuvieron tranquilos. Imágenes pasaron de que los muchachos estaban rezando, ¿no? Ajá. Que los muchachos estaban tranquilos, sin ninguna novedad, ¿no? Y ahí está. Les pagaron con la misma moneda. Punto y final. No se quejen si alguna vez vienen al país y le hacen lo mismo a la selección. No se quejen. No se quejen. Pero la prensa no se va a prestar para hacer esas cosas.
1: No, aquí no, aquí somos críticos con altura.
0: Así es, señor.
1: Pero el periodista que busca hacer crítica haciendo cosas. No se trata, esto es una simple competencia, pero ya ir al fanatismo tampoco.
0: Sí, eso es verdad.
1: Siempre, o sea, nosotros sabemos la historia del fútbol mexicano como es. Sabemos que México ha sido. A mí no me, México lo único que ha podido ganar es la Copa Confederaciones de la FIFA. Y de ahí, alguno que otro mundial juvenil, pero en Copas del Mundo, la paternidad sobre México la tiene Sudamérica, que hay que recordarles bien a los señores hinchas mexicanos. La paternidad en el Estadio Azteca siempre ha sido viento a favor para Sudamérica. México 70 con goles de Pelé, Brasil fue campeón mundial. México 86 con goles de Maradona, con goles Argentina fue campeón mundial, recordemos.
0: Sí, señor.
1: Entonces la paternidad de Sudamérica no es de México. México es un gran animador, México es un gran, nadie le quita, un gran anfitrión para este tipo de eventos, pero no me van a decir que ellos son los campeones del mundo ahorita.
0: Yo sé.
1: Sí, ya vimos patinar a dos grandotes ayer. Y dos grandotes que tenían pergamino para ser campeones mundiales.
0: Y mira que a mí se me fueron mis dos pronósticos, que te acuerdas que yo había dicho. Ayer mi pronóstico era Brasil, Alemania y Países Bajos. Se me fueron dos.
1: A mí se me cayeron los tres porque yo a Brasil lo tenía eliminado.
0: ¿Lo tenía eliminado Brasil?
1: Porque no venía mostrando buen juego. Y es solo individualidades.

0: 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Así que un abrazo para ella, un beso muy grande a la que, una grande querida amiga que la quiero mucho, hace mucho tiempo, hace mucho rato que ella lo sabe. Vamos a empezar por lo de ayer, mi estimado Fernando. ¿Qué te deja en conclusión Alemania frente a Paraguay? ¿Qué te deja en conclusión?
1: Paraguay, que está viviendo un buen momento de la mano de Gustavo Alfaro, un momento enriquecido motivacionalmente y con buen jugo, y que está entrando en la mecánica de Alfaro, que le cuesta todavía un poco más desarrollar buen fútbol, y el mal momento que tiene que está viviendo la selección alemana. Y no es culpa del técnico, no es culpa de que ya su jugador, de que la generación de futbolistas está llegando a su fin. Y Alemania no ha sacado nuevas figuras.
0: Ya, oye, a partir de las 14 horas tendremos a Mateo Martín, colega, creo que vive en México hace años, va a conversar con nosotros un ratito en el Mundial.
1: Bienvenido.
0: Sí, ya nos receptó el link, así que estará en cualquier momento con nosotros para conversar. Mire, de ese partido a mí me sorprendió primero Paraguay, ¿ya? El primer gol lo hace Paraguay, el gol lo hace Julio Enciso al minuto 41 de la primera parte, con lo que saben hacer más los paraguayos, que es
1: el cabezazo y la jugada de laboratorio.
0: Exacto, y cabecear bien los paraguayos.
1: Ya, y te digo algo, Javier, me sorprende que que tú le ganes a los alemanes en el fútbol aéreo, cuando los alemanes siempre han sido los campeones para ganar en los cabezazos, los campeones también para la jugada de laboratorio. Pero ayer ni eso, y todavía cómo le cabecean al ángulo superior a un arquero como Neuer. Bueno, Neuer está en declive ya.
0: Pero cuando fue uno de los mejores porteros en su época, ¿no?
1: Sí. Entonces, ahora te toca. Pero eso te demuestra que todavía no hay jugadores en Alemania para poder. Julian Nagelsmann no hay. Julian Nagelsmann no tiene jugadores así para recambiar.
0: Ahora, tú como técnico, no es que has fracasado, porque Alemania creo que no fracasó en el Mundial. ¿Te quedas?
1: No, Javier, Alemania se ha fracasado en el Mundial.
0: ¿Te vas?
1: Y no te sorprende que o te sacan los mismos alemanes, la misma federación te saca revisando el contrato y revisando a quién viene a tus espaldas con mejores calificaciones.
0: Así ya, es decir, tú no te quedas como técnico.
1: A la larga, o él tiene la dignidad de coger y poner la renuncia a Nagelsmann, o a Nagelsmann los mismos alemanes cogen en su carpeta, como ellos van evaluando el desempeño de los técnicos, su propia gremiación va evaluando eso en conjunto con la Deutsche Football German, van revisando y dicen, ¿cuál es el que viene mejor ahorita? Las notas, especialidad y todo le regresan.
0: Puede ser, ¿no? Pero este Alemania.
1: Así le buscaron el reemplazante a Michel Löw. Michel Löw terminó haciendo papelones y ñañito.
0: Pero técnico que presentó Alemania, Fernando, ¿qué tiempo tenía de experiencia con selección?
1: ¿Qué tiempo tenía de experiencia con selección?
0: Claro, o con selecciones, si ha jugado o ha entrenado selecciones. Porque mira, Alemania no me pareció tan mal plantel. Ecuador lo supo encerrar bien, Ecuador lo supo manejar de buena manera. Sí, me vas a decir, pero Faruco, ¿y el gol? Sí, el gol es una falla, no sé si la defensa, pero hay una falta que no se la puede pitar, porque simple y llanamente fue después que el jugador alemán toca la pelota, ¿no? Y se anota la primera conquista. De ahí,

0: de ahí verdaderamente, de ahí pudimos ver que Alemania bajó su nivel futbolístico, o sea, y le entregó terreno y balón a Ecuador. Lo mismo le hizo a Paraguay. Pero Paraguay lo acechó mucho más, Fernando. Paraguay lo tuvo encerrado en algunas ocasiones. Obviamente, ya en el segundo tiempo, cuando hace los cambios necesarios a Alemania, encuentra la posibilidad por parte de Kai Havertz al minuto 8 del segundo tiempo, para también, de certero golpe cabezazo, anote la del empate. ¿O no es así?
1: Claro. Una jugada de laboratorio y Havertz aparece de la nada, sorprendiendo a los defensas paraguayos también. Ahora, ¿qué decisiones tomarán en la Federación Alemana? Muchas decisiones tendrá que tomar en conjunto, porque tiene que mejorar todo el proceso de escogitamiento. Ellos van a mejorar todo. Lo que se viene en Alemania es para mejora de todos, Javier.
0: Con tus palabras, ¿estoy diciendo que se viene una limpieza general?
1: Sí.
0: Mira, para ti se viene una limpieza general.
1: Claro, mira, para mí se van Rüdiger, Tag, el mismo Kimmich, ya por veteranía. Kloster, hay algunos que se van a ir. No queda nadie, Javier.
0: A la cabeza Neuer.
1: A la cabeza Neuer. Que Neuer ya dijo que él ya se retira. Que se retira de la peor forma posible, se retira él.
0: A ver, ya a esta altura todos somos generales después de la guerra. Debió haber, no sé a quién atribuirle, pero debió llegar Neuer a la selección para este mundial.
1: No, ya no. Después de lo que había pasado el Bayern Múnich en Champions, a manos del Paris Saint Germain, ya no. Ya no, Javier. Ya no. Ahí ya sabíamos que el arquero alemán ya estaba en las últimas.
0: ¿Y quién fue responsable en llevarlo?
1: Nagelsmann, pues. Allá no es como aquí. Allá sí te permiten trabajar, Javier. Allá nos mandan los empresarios. Sino que quisieron que la base de este equipo fuera el Bayern Múnich.
0: Bueno, que ahora el técnico tendrá que hablar y tendrá que decir por qué razón lo llevó. O sea, el técnico tendrá que dar sus explicaciones del caso, Fernando, no le queda de otra.
1: No, es que el fútbol, es que él tiene que dar la cara ante la comisión técnica alemana. Que la comisión, y ahí la comisión técnica va a examinar todo y le dirá, ok, usted sigue, usted o no sigue.
0: Ahora, en el tema de los penales, Fernando, eso ya es otra cuenta, ¿ya? Eso sí es una lotería.
1: No, ahí demostró estar muy preparado el arquero paraguayo.
0: Sí. Orlando Gil.
1: Orlando Gil demostró estar muy preparado para eso.
0: Le tapó a Havertz, ¿verdad?
1: Ajá.
0: Otro más que hubo que la botó, y el otro que la botó fue Ta, el defensa.
1: Así es.
0: Y en Paraguay anotaron Mauricio, Gómez, Galarza, fallaron Sanabria, Balbuena y Canales fue que puso el último penal, clasificando así a la selección paraguaya a los octavos de final de este mundial. ¿Quién le vendría? El que viene después de este partido, Francia o Suecia. ¿Tú le das un voto de todavía a Paraguay con cualquiera de estos?
1: Todavía no la podemos dar por muerta a Paraguay. Porque sabemos que viene Suecia o Francia.
0: ¿Ya?
1: Y que esos dos técnicos tampoco regalan nada, como es Graham Potter y Usman y Didier Deschamps.
0: Oye, ¿y qué dirá Chilaver ahora?
1: No, pues tiene que estar callado. Ahorita Chilaver es como un hincha más saltando.
0: Pero yo quisiera saber qué ha dicho él. ¿Sí sabe? Yo sí soy esos. Déjeme buscar en los diarios, en el diario paraguayo que yo sigo, que es ABC.
1: Déjelo a Don Chila, déjalo a Don Chila tranquilo ya.
0: Oiga, está más gordo que nunca ese Cristiano, ¿no?
1: Le está haciendo la competencia a usted, con todo respeto.
0: ¡No! Bueno, Independiente del Valle pone acá ya ABC, que ha presentado ya a Hugo Quintana como nuevo técnico, perdón, nuevo jugador de paraguayo para el IDB. Llega de Olimpia, y Olimpia le da las gracias por haber estado el jugador. Ahí está, la noticia la habíamos dado hace rato, ¿se acuerda?
1: Así es, mientras que en Orense presentaron ya como nuevo refuerzo al jugador
0: Parrales. A Miguelito Parrales, sí. Bueno, señor Cuello, Países Bajos, Marruecos, ¿qué te pareció el partido?
1: El partido bueno, muy bueno, Javier.
0: Pero
1: lamentablemente la falta de definición en Holanda lo fue matando. Si Holanda hubiera tenido para rematar bien a Marruecos, el partido hubiera sido otro. El partido hubiera sido otro, Javier.
0: A ver.
1: Y lo fuerzan a los penales, y en los penales fallaron enseguida todos, y cuando tenían para clasificar lo terminaron fallando.
0: En son de broma, ayer le decía a Fernando, y Fernando se bajó un ratito. Vamos a ver la alineación que pone este Países Bajos. Y le pregunto, ¿no? Fernando, que es más conocido, le digo, Fernando, ¿este es el mejor equipo de Países Bajos? Fernando me dice, sí. ¿Eh? Vamos con la de Marruecos. ¿Y la de Marruecos? ¿Qué me dijiste tú? Es un equipo peligroso, ¿no?
1: Sí, era un equipo muy peligroso.
0: Vean, yo preguntando a un experto internacional y me dijo todo eso. Yo la conclusión sacaba de que Países Bajos se llevaba el partido. Porque un partido de toma y daca, Fernando, no se dejaba, ninguno de los dos dejaba la pelota por perdida.
1: No, es verdad. Y hay una tapada de Verbruggen la tapada de Verbruggen al final en los suplementarios, la que salva más por instinto que por estar siguiendo la pelota.
0: Ah, ¿sabes? Tú dices la que para con la mano.
1: Mano y pie al mismo tiempo. Deja bueno, tirar la mano y pero te digo, ya no hay arqueros así. Ya no hay arqueros de esos emblemas.
0: Es así. O sea, fue un partido del cual todos atacaban y ninguno de los dos equipos dejaba nada por perder, ¿ya? Entonces, ¿cómo se llama? Fue un partido bastante agradable de los dos. ¿Ya? Yo pienso, Fernando, de que fue un partido agradable. Mira que el primer tiempo se cierra 0-0. ¿No?
1: Así
0: es. El primer tiempo no se hacen goles. ¿Ya?
1: Efectivamente, Javier.
0: Y en el segundo tiempo, el que pega primero es Cody Gakpo. Está bien, he dicho el nombre, ¿no?
1: Cody Gakpo, sí.
0: ¿Quién creyera que este jugador debió irse a su casa por todo lo que le pasó? Estaba escuchando anoche
1: el fallecimiento de su hijo prematuramente.
0: Imagínate, o sea, el tipo decidió no quedó con la función, ¿no?
1: Porque él tranquilamente se podía ir, pero ahora lo que me da pena por Holanda es la generación de jugadores. Esa generación de jugadores, algunos ya no van a estar para el próximo mundial, para la próxima Eurocopa, para otros torneos. Y porque Koeman, de esa generación como técnico de Holanda, la había llevado a puestos estelares, como a ganar la Copa Confederaciones de la FIFA.
0: Así es, maestro. Bueno, vamos a la primera pausa. Antes, diga el marcador, ¿cómo va el marcador, maestro? Por favor.
1: Se mantiene 1-0 entre Noruega y Costa de Marfil. Sigue ganando Noruega, haciéndole un gran partido a Costa de Marfil.
0: Brasil-Noruega hasta el momento, maestro. ¿Qué opina usted?
1: Partido bravísimo para Brasil.
0: Yo no doy mi pronóstico ahí, maestro.
1: No, es para
0: Brasil. Está
1: pegado. Es un partido parado. Porque uno de los dos se queda.
0: Ahí si lo pones a Neymar titular tú.
1: Pero es que el problema es que Neymar no viene bien, Javier. ¿De qué me sirve poner a Neymar? Ahí el gran error es que perdieron un cupo. Ahí es que debieron atraerle a Joao Pedro o a Estevao.
0: Pero ¿sabes qué? Yo veo algunos jugadores brasileños que no dan la talla en esa selección.
1: Por eso te digo, esa no es la forma de jugar de Brasil. A Brasil lo están europeizando.
0: Claro. Bueno, vamos entonces a la pausa de rigor y ya regresamos con más. Porque hoy juega la Tri, juega Ecuador.

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0: Yo sigo con la media, maestro, es un mundial de sorpresas. Y se está dando una sorpresa en... Déjame ver dónde es el partido, en Dallas, Texas. ¿Por qué, Fernando? A ver.
1: Por el empate que se cae, por lo que están empatando Costa de Marfil con Noruega, Javier. Lo sorprendieron en un contraataque rapidísimo. Y ojo, que son dos equipos bien rápidos, tanto Costa Noruega y Costa de Marfil son equipos muy rápidos.
0: Ancelotti, mira el partido, Ancelotti. Pero,
1: y otra cosa, Javier, si pasa Noruega, Noruega tiene un 10 excelente, que es Martin Odegaard. Brasil, que Brasil quisiera tenerlo, pero no lo tiene.
0: Ah, esa es la verdad. Bueno, a ver, Fernando, para ir terminando lo de Países Bajos, Marruecos. El empate lo puso Issa Diop al minuto 45 del segundo tiempo.
1: Qué cabezazo de Issa Diop.
0: Sí.
1: Y le gana las espaldas a dos defensas altotes, a Van Dijk y a Van Dijk, a Virgil Van Dijk. Los hizo ver lentos.
0: Entonces, ¿estás de acuerdo conmigo que este mundial es de sorpresas?
1: Claro, es de sorpresa para que Virgil Van Dijk y Van Dijk se hayan quedado y Sadio les haya ganado. Y qué cabezazo tan perfecto para que también a Van Bruggen se le haya, no lo haya podido alcanzar la pelota, la comba que lleva y sale disparada al ángulo.
0: Sí. De ahí, por ejemplo, vino el 1-1 en este partido, que verdaderamente es fundamental y es básico de lo que se está o de que se ha observado en este compromiso, ¿no?
1: Claro, lo que se ha observado en ese partido. Ya vinieron los suplementarios y era como que les costaba trabajo. Los cambios que puso Koeman
0: no le sirvieron
1: porque no eran los jugadores para patear penales, los jugadores.
0: O sea, mira, más le sirvieron los cambios a Marruecos que a Países Bajos.
1: Claro, porque Kluivert no era el indicado. Kluivert normalmente entra a definir partidos. Justin Kluivert es para definirte partidos o retenerte pelota.
0: Es hijo de Kluivert
1: el que fue delantero del Holanda y del Barcelona de España.
0: Volante fue, no era delantero, volante era, ¿no?
1: No, jugaba arriba Patrick Kluivert.
0: Jugaba arriba, ah, bueno.
1: Patrick Kluivert era delantero.
0: Y digo que en los penales es lotería.
1: Tanto que la dupla era David Bergkamp y
0: Kluivert, ya me acuerdo. Fallaron 3 en Países Bajos y fallaron 2 en Marruecos, anotaron 3 y con eso le da la clasificación a Marruecos a la siguiente fase.
1: O sea, ¿sabes qué? Oye, pero qué forma tan extraña taparle la pelota a Bono al jugador holandés. Es la forma tan extraña, Javier, porque la bola, Bono en ningún momento, Bono solo estira, hace como un extraño con la mano y la logra desviar milimétricamente.
0: Vea, Fernando, yo me quedo con la forma de cobrar de los años anteriores. Directo, a patear fuerte, a media altura fuerte, arriba fuerte, pero no hay con el trotecito que este, que el otro, no, estamos copiando cosas que no debemos copiar.
1: O sea, los que verdaderamente te pueden hacer un trotecido, una panenca o algo, son gente que la entrena la panenca, pues, que ya llevan años entrenando la panenca, que la llevan perfeccionando. Ya, a eso te puede entender que lo dejes patear eso, pero el otro... Patrick Kluivert la pateó terriblemente.
0: Horrible, a un lado del arco. Y el portero se tira al otro costado y obviamente no lo anotó. Pero ahí, mal cobrado por parte de los jugadores de Países Bajos.
1: El otro de Koeman lo decía todo.
0: Me acuerdo cuando Koeman cobraba penales fuertes, directo, a un costado y se acababa el asunto.
1: Dos cosas, Koeman cobraba penales y cobraba tiros libres que los mandaba al ángulo. No había quién coge esos tiros libres.
0: El hermano también, ¿no?
1: Sí, el hermano también, sino que el hermano no era defensa central. Era, jugaba un poquito, el hermano de Koeman era...
0: Más volante.
1: Era más volante, pero Koeman era defensa central.
0: Entonces, Paraguay espera rival de Francia, Suecia. Ya hay un partido, Canadá frente a Marruecos. Déjenme ver este partido a qué hora es. Esto se va a jugar el 4 de julio. Ya ve, el 4 de julio, maestro. Imagínese. 12 del día, Fernando, anote.
1: 12, efectivamente, Paraguay espera.
0: Ya, espera, Canadá jugará entonces 12 horas del 4 de julio con Marruecos. Y hay que esperar Paraguay a qué hora jugarían.
1: Exacto.
0: El 5 de julio, Brasil espera al ganador de Costa de Marfil y Noruega, al que está aquí. Y el otro, el partido 5 de julio, México-Ecuador, esperaría a Inglaterra o República del Congo. ¿Ya?
1: Ya, ok.
0: ¿Estamos? Okay. Estamos. La Serie B se reactiva ya también, don Fernando, ¿ah? Una la Serie B se reactiva a partir de mañana.
1: Qué bueno que ya comencemos a tener fútbol.
0: Oiga, y me aparece por acá un Delfín Emelec que va a jugar en por Liga Pro.
1: ¿Será algún partido que esté a un grupo?
0: No, pero yo no me acuerdo que esté pendiente Delfín Emelec.
1: No, puede ser
0: un amistoso.
1: Un amistoso que vayan a jugar.
0: No sé, maestro. Bueno, entremos a lo nuestro. Ayer, pocas cosas dijo Becasese en una rueda de prensa que se demoró porque llegó tarde Javier, la selección ecuatoriana de fútbol.
1: Javier.
0: ¿Ya ven?
1: El hermano de Koeman es Erwin Koeman el que juega.
0: Y jugaba en el Barça mismo, ¿no?
1: A ver, Erwin Koeman, la trayectoria comenzó en el Groningen, después va al PSG, después va al ERKB Mechelen. No llegó al Barça.
0: Bueno,
1: su último equipo es el Fútbol Club Groningen como jugador.
0: Ah, todo de segunda división me parece, ¿no?
1: No, estuvo en el PSG, el Groningen y en el PSV, que son los de primera. Y ya. En el Mechelen de Bélgica.
0: Perfecto. A ver, Fernando, la selección ecuatoriana de fútbol llegó a México ayer tras 9 horas de viaje. Cuando me dicen que el vuelo es 3 horas nomás, en vuelo charter.
1: Solo que, a ver, no fueron con vuelo charter. Tal vez.
0: Yo he entendido que sí. No, va empate, don Antonio, uno por uno. Uno por uno van. Con Noruega, con ¿cómo se llama?
1: Costa de Marfil.
0: No, uno por uno y se van a alargues, me parece. ¿Ya? Listo. No, acá don Antonio me estaba preguntando el resultado de cómo va ahorita. Van minuto
1: 84.
0: ¿Cuánto?
1: 84, Javier.
0: Me duele, maestro, penales. Digo, alargue otra vez, ¿ah? Sí. Alargue todo, otra vez.
1: Todo parece, ¿bien?, que va a alargue.
0: Bueno. A ver, debió llegar la selección ecuatoriana de fútbol en 3 horas de vuelo. Llegó en 9. Iban en charter, maestro, no iban en vuelo normal, ¿eh? En vuelo charter. ¿Qué dijo el señor Becasese en parte de sus declaraciones que dio? Escúchelo. Dele.
2: A ver. Nos ponemos fija. Este equipo tiene mucha gente lo que hace y

0: estamos.
1: Bueno, ¿qué le parece la expresión que dijo?
2: A ver, que él se sintió sorprendido. Espérate, Javier, hay gol de 1:85, gol de Noruega, Erling Haaland.
1: Ahí está, es que me faltaba.
2: El extraterrestre, Erling Haaland pone el segundo.
1: Oye, el más extraterrestre me parece que es el árbitro italiano. ¿Cómo que se llama?
2: Ah, Pierluigi,
1: ese sí me parece más extraterrestre que tú.
2: Te cuento que ese es el jefe de toda la...
1: ¿De la camada, toda la gente?
2: De toda la dirección de árbitros de la FIFA.
1: O sea que, señores, Noruega al 1:86 marca Erling Haaland.
2: No es Erling,
1: señores.
2: Es Erling. No es
1: Erling Haaland, perdón. Haaland. Se iban a los alargues y parece que Haaland no quiere alargues. Veremos. Bueno, ayer también dio rueda de prensa el Vasco Aguirre. ¿Usted quiere escuchar lo que dijo el Vasco Aguirre, maestro?
2: El Vasco se pasó de elogio con Ecuador, te cuento.
1: ¿Quiere escucharlo?
2: No, un poquito.
1: A ver, espérenme un ratito. Ahí está. Espérese un ratito, que este muchacho es más vago que uno. 2-1 va ganando Noruega. ¿Le aceptaron el gol? 2-1 va.
2: 2-1.
1: Minuto 88 de partido. Parece que por acá ha apostado también, maestro. ¿Quién sabe? A ver, ¿qué dijo el amigo técnico de México? Ruede, espérese. Ahora sí, ruede.
3: Y a nivel Sudamérica, sí que estaba un escalón por debajo de los de siempre, ¿no? Uruguay, Argentina, Brasil. Vino Colombia, alcanzó ese nivel y Ecuador está ahí. Ecuador está en segundo lugar, me parece. Y es un equipo con muchos jugadores fuera de su liga, fuera del Ecuador, con muchos jugadores muy valiosos en el mercado, y es un rival de mucho respeto. Yo por eso lo tengo. Ha crecido muchísimo en su área y a nivel mundial también lo ha tenido con esta exportación de jugadores, y es un gran técnico. De Caseche lo conozco de España, nos tocó enfrentarlo. Y luego en Guadalajara y plantea los partidos muy bien, o sea que va a ser un bonito récord. Ecuador lo felicito porque ha crecido muchísimo en las últimas décadas, muchísimo. Tenemos tanta gente que pudimos, afortunadamente, gracias al apoyo de la Federación, de la Dirección Deportiva, mandar a ver a las 4 o 5 posibilidades que íbamos manejando. Una de ellas era Ecuador, evidentemente. Pues no nos cogió de sorpresa, pues simplemente ignoramos los otros 4 archivos y lo metimos al de Ecuador, porque hay mucha gente trabajando para la selección. Evidentemente, esto sí, ya en el desarrollo del partido, en la preparación del partido, mejor dicho, sí que el tiempo fue una limitante, pero también no fue para Ecuador, por lo tanto, creo que estamos en igualdad de condiciones. Con los equipos de Caseche, ¿no? Muy intensos, con una presión muy alta, muy sacrificados en los regresos, muy combativos, en los manos a manos, un partido muy cerrado, tipo Corea, partido muy tenso, muy de duelos individuales en todo el campo prácticamente. Este era un equipo ecuatoriano que le ganó a Alemania, ¿no? Con eso.
1: ¿No estará abriendo el sombrero del paraguas el señor Vasco Aguirre?
2: O sea, lo que nos va a hacer, mira, el Vasco Aguirre no es que te abra el sombrero. El Vasco Aguirre lo que te va a poner es un partido muy cortado, porque sabe que Ecuador lo que tiene son jugadores, tan, como él dijo, reconozco que son jugadores que presionan alto, que presionan con mucha virtud, pero lo que va a pasar es que el Vasco Aguirre te va a plantear un partido cortado. Yo he visto los partidos que plantea el Vasco Aguirre, son cortados, de pura patada, de puro, y donde te descuidas un poquito, Jiménez te va a hacer la fiesta. Así
1: ya.
2: Así va a ser el partido, te lo va a poner cortado, a punta de patada, foul fuerte. Acuérdate, van a pegar hasta para respirar. Y esperemos que el árbitro no se haga la de bien gracias nomás.
1: Bueno.
2: Lo que tiene que hacer Ecuador es tratar de tener la pelota lo que más pueda. No dejarlo pensar a México. Llevarlo a México a incomodarlo y en la primera que tenga meter la mayor cantidad de goles posible, Javier.
1: No sé. Miren, hay una de las tantas cadenas que han hablado de este tema. Una de las cadenas también habló. ¿Se acuerda de Aspe?
2: Aspe, ¿no? Gabriel García Aspe.
1: El Beto Aspe,
2: claro, pues él que era compañero, era el futbolista del Necaxa, si no me equivoco.
1: Ya.
2: Bueno, el tipo es un caballero, ¿para qué? Él no es que... Es un tipo que sabe.
1: ¿Quiere escucharlo?
2: A ver, déjame oírlo a Gabriel García Aspe.
1: Dile.
0: Ecuatoriana, fabulosa.
1: Está perfecto. Claro.
0: Él estuvo cuando jugamos en su casa en una semifinal en Copa América. Así ha estado siempre.
4: No,
0: es lo mismo. Ahora, respetamos. Yo respeto esta selección porque juega bien, tiene muy buenos jugadores. Pero eso de que veamos a las estadísticas, los 17 últimos partidos de México en el Estadio Azteca han sido 12 triunfos y 5 empates en competencia.
4: Y nos acaba de echar de Copa América.
0: Entonces,
4: ¿qué? La última Copa América echó a México.
0: Pues no estoy hablando, está hablando del Estadio Azteca.
4: No, bueno,
0: digamos la Copa América en el Estadio Azteca.
4: Hablemos de la actualidad.
0: Estamos hablando de jugar en el Estadio Azteca el partido que va a ser el martes.
4: Hablemos de la actualidad, porque tú te vas a cuando tú jugabas.
0: No, yo no me voy a
4: grabar cuando jugaba.
0: Sí, se
4: grababa un
0: partido parejo, lo que
4: tú jugabas.
0: Pero lo que cuenta es jugar aquí en casa. Jugar en el Estadio Azteca el martes. Y entonces me da.
4: Pero la última Copa América,
0: hablando de lo que habla la prensa, no te hablas de
4: lo que es la verdad.
0: Se mete y no me deja hablar.
4: Sí,
0: y me
4: dice que es la que es guapo.
0: Ahora, hay algo que dice la prensa que tenemos que analizar nada más.
4: ¿Crees que sigue siendo el Ecuador de Aguinaga y ya no es
0: el
1: Ecuador?
0: Este es la.
1: Este es el Beto García.
2: Sí, ese es Gabriel García Aspe, Javier.
1: ¡Qué cambio! ¡Qué cambiado está el muchacho! Oye.
2: Pero sabes que el tipo es muy inteligente. No estoy hablando de Aguinaga, dijo. Estoy hablando de los últimos partidos, cómo le iba a México en el Azteca. ¿Sí me entiendes? Ah. Y él sabe que los últimos 17 partidos a México no le ha ido muy bien, porque hice 12 triunfos y 5 empates. Y que le cuesta sufrir.
1: ¿Ya? ¿Cómo va el asunto, maestro?
2: Sigue 2-1, Javier, se están jugando los 7 minutos de adición.
1: Ah, 7 dieron.
2: Ajá.
1: Bueno, ahora, yo he ido recogiendo lo que ha dicho la prensa mexicana. Y acá hay otro. ¿Quiere escucharlo?
2: A ver.
1: Escúchelo, no sé si para reírme o para llorar. Dele.
5: En el Estadio Azteca, o el Estadio Ciudad de México, con la altura, con nuestra gente, en nuestro mundial, no podemos ganarle Ecuador. No podemos ganarle Ecuador. Dediquémonos a otra cosa absolutamente diferente. A ver, esta eliminatoria con Ecuador, tenemos que pasarla, como diría el gran filósofo Ricardo Antonio Lavolpe, caminando, muchachos. No maquillemos de que el segundo lugar, que esto y que lo otro. Somos la Selección Nacional Mexicana, estamos en nuestro mundial y estamos en nuestra casa. Defendámoslo, maldita sea.
1: Dedíquele un minuto a ese cristiano que está más perdido que el hijo Limber, oiga.
2: Mira, lo que dicen ellos. Bueno, y está bien, son los dueños de casa. Le están metiendo presión a su... Eso significa que no están contentos con la Volpe. Porque dicen ellos, debemos pasarlo caminando. Y si el Vasco Aguirre los deja afuera, se le van a ir al Vasco Aguirre encima. Están presionando mucho a la selección mexicana, Javier.
1: ¿Sabe que yo escuchando eso anoche? ¿Sabe que me estaba riendo anoche escuchándolos?
2: No, pero
1: escúchame,
2: es que presión a la selección mexicana.
1: Es un análisis impropio que están haciendo.
2: Hermoso.
1: ¿Qué pasó?
2: Forcejeos entre Noruega y...
1: Cuidado que va Haaland por ahí, me lo va bajando de uno en uno. Cuidado.
2: Fue contra el número 5 el forcejeo. Ay. De Noruega.
1: Mira, Fernando. Nosotros como medios de comunicación, como periodistas en sí en todo el mundo, sí debemos ser nacionalistas, pero de una manera más tranquila. Nacionalista de una manera en el cual podamos decir, es nuestra selección, tenemos que ganar, tenemos que apoyar a nuestra selección, tenemos que darle esa alegría, ¿verdad? Esa fortaleza para que pase nuestra selección, para que nuestra selección sea la que compita de buena manera y que nos dé mucha alegría y todo eso. Pero para despotricar en contra de tu selección y decir que debemos de pasar a un equipo caminando, debemos pasar a un equipo a la ligera, pasar a un equipo sin que esto y que el otro, perdónenme, abajo son 11 contra 11, son 22 jugadores que se sacan la batimadre, sí, por ganar un puesto en esa selección o en un partido de fútbol, ganarse su puesto como titular. Pero no podemos, Fernando, decir a la ligera, no, tenemos que pasar caminando, no conocemos a Ecuador, no vale. Un ex actor de telenovelas y ahora que es periodista ha dicho que Ecuador no existe.
2: Así es.
1: De RBD, no sé de qué grupo era.
2: Ah, sí, Ecuador... sí puede ver eso, pero no le pare bola, pues eso ya, ese señor no debe ser ni periodista.
1: Parece que el periodismo, no sé, o está mal, o yo estoy equivocado de haber escogido esta profesión.
2: No. Hay periodistas principiantes que recién están comenzando.
1: Yo no creo que...
2: Lamentablemente, no se dan cuenta, como digo yo a veces, no leen la historia de los... No conocen la historia como se ha dado.
1: Perdóneme.
2: Han habido triunfos de México, sí, y han habido triunfos también de Ecuador en amistosos.
1: Yo no creo, Fernando, disculpa que te interrumpa. ¿Cómo se llama el perro Bermúdez?
2: Bueno, no recuerdo el nombre del perro Bermúdez.
1: Déjame, Enrique Bermúdez creo que es.
2: Enrique Bermúdez, sí. Déjame. Enrique Bermúdez es un poquito más objetivo.
1: Enrique el perro Bermúdez, sí, narrador y comentarista deportivo.
2: Es más objetivo, por lo menos.
1: ¿Quién creyera? Él dejó la lucha libre por ser periodista. Terminó. Noruega pasó, ¿verdad?
2: Sí, ha pasado Noruega, Javier.
1: A ver, dale el comentario ahí, dale el comentario, que ya vengo.
2: Efectivamente, ha pasado Noruega. Con drama, como debe de ser. Noruega es un equipo guerrero. Cuidado Brasil, en verdad, porque Brasil con ese equipo la va a sufrir. Con el goleador que jalan, con el 10 que Martin Odegaard, tienen para hacerle pesadillas a Brasil. Brasil va a vivir pesadillas con este equipo. Y me comprometo a decirlo, Noruega puede ser la revelación este año de este equipo, de este mundial.
1: A ver, ese partido se lo jugará el domingo 5 de julio. Horario todavía no está, por si acaso creo que en una hora debe estar ese horario. Pero me imagino yo, como es domingo, maestro.
2: Y el arquero que se manda esa salvada espectacular al final.
1: Ya veré el resumen,
2: Bravo, lo que hace Haaland, lo que hace Odegaard.
1: Mira. Son
2: jugadores que te van a marcar diferencia a Brasil.
1: Canadá-Marruecos se jugará el 4 de julio a las 12 horas. ¿Ya? Me imagino que el de Paraguay será a las 19 horas de Ecuador, digo yo. Brasil-Noruega, me imagino que va a jugar 15 horas 30, como es día domingo, ¿no? Uh-huh. Puede ser.
2: Puede ser, Javier, sí.
1: Puede ser. Vamos a ver. ¿Sabe qué? Vamos a la pausa para luego seguir comentando esto que estamos hablando, el fútbol y muchas cosas más aquí en Entretiempo por CR Satelital. ¡Juega la tri! ¡Juega por!

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0: Muy bien. Ahí estamos, ¿verdad? Sí, estoy con un grato amigo. Espéreme, déjeme sacar de la barrita esa ahí. Aquí, échela, dice. Un grato amigo, Mateo Martín. Argentino, mexicano, argentino que vive en México. Bueno, no sé mismo, que él mismo se identifique. Mateo, ¿cómo estás? Buenas tardes.
1: ¿Cómo estás, Javier? ¿Cómo andan, compañeros? Un placer saludarlos. Argentino viviendo en México, pero siempre se alienta por la selección argentina.
0: Mateo, yo lo he calificado ayer y hoy, hasta en unos resúmenes que hago en TikTok, como el Mundial de las Sorpresas. ¿Estás de acuerdo?
1: Coincido plenamente con ustedes.
0: ¿Por qué sentido? A ver.
1: Son partidos que creemos que las grandes potencias lo van a ganar y los equipos de menor renombre o con menores figuras dan todo en la cancha, se terminan llevando los partidos. Lo hemos visto el día de ayer, por ejemplo, con Marruecos, con una Paraguay que le propina la primera derrota en finales en la historia a Alemania en una Copa del Mundo, y muchas otras sorpresas, Congo, Cabo Verde, en un grupo donde prioritariamente pensábamos que pasaba España y Uruguay a los 16 avos, lo que logró Ecuador también contra Alemania, que fue épico en esa última jornada, no en contra, ¿no? Porque el arbitraje estaba a favor del equipo alemán. Ese gol que le cobran a Alemania no tuvo que valer por el caso que sufrió Pedro Vinci, jugador de los Pumas de la UNAM acá en México. Pero por eso y más, creo que es un mundial de sorpresas y es lo lindo del fútbol, ¿no? Que nunca nada está dicho.
0: A ver, te paso el dato ya. Brasil-Noruega, el domingo 5 de julio a las 3 de la tarde, horario ecuatoriano. No sé cómo estén en horario con ustedes, pero 3 de la tarde, horario ecuatoriano, ¿ah? ¿Eh?
1: Pues de la tarde de México, sino ahorita menos.
0: Perfecto, te presento a mi compañero Fernando Cuello. Fernando.
2: Hola, Mateo. Fernando te saluda. Verdaderamente.
1: Hola, Fernando.
2: El Mundial de las Sorpresas, como decimos todos, han habido muchas cosas. Un México que llega invicto, es verdad, y un Ecuador que viene tumbando un gigante llamado Alemania. Que ayer Alemania demostró tener un mal momento y que se despidió prematuramente de la Copa del Mundo. ¿Cómo ve el mexicano a esta selección ecuatoriana?
1: La veo complicada, porque como yo la veo, es la mejor generación en muchos años que tuvo Ecuador. Creo que con los jugadores, con un Pacho en el Paris Saint-Germain siendo titular, un Moy Caicedo titular en el Chelsea, su titán después de Luis James, Plata titular en el Flamengo, un Ener Valencia que conoce de pies a cabeza el fútbol mexicano, creo que es una gran selección de Ecuador. Por ahí la ventaja que puede tener México para este partido, además de la localía, es contar con Javier Aguirre, que tiene más experiencia que Becachese, pero si nos vamos línea por línea, Ecuador para mí es mejor que México. México está confiado y logró algo histórico, como son 9 de 9 puntos, como ya son señores en fase de grupos, pero me parece que va a ser un partido parejo y las individualidades creo que puede terminar pesando a favor de Ecuador.
0: Mateo, tú viendo allá, el Bajo Aguirre ha dicho de que han observado Ecuador, que creen que Ecuador es un equipo peligroso, que Ecuador es un país que tiene jugadores de muy alta calidad. ¿Está abriendo el paraguas el Bajo Aguirre?
1: Sí, yo creo que sí, es un técnico siempre precavido, como que se prepara para lo que son los partidos, no le gusta hablar de más, pero es la realidad, Javier. Me parece que es hoy en día Ecuador es más que México. México no tiene jugadores en los grandes equipos top como sí lo tiene la selección ecuatoriana. No solamente que no los tiene, sino que no son titulares, no son referentes en estos equipos, como un Pacho, bicampeón de Champions en el PSG, Moy Caicedo en el Chelsea. Me parece que es más un esfuerzo lo que hace México en el sentido de jugadores, pero para mí los mejores jugadores los tiene hoy en día Ecuador.
0: Fernando.
2: Y bueno, sabemos que el Vasco Aguirre, como a veces nos ha planteado partidos de que se resuelven es por la mínima, pero se vuelven tan entrecortados y tan defensivos que a la larga se necesita un abrelatas para poderlo abrir. México a lo mejor va a plantearse de esa, tengo la certeza de que México a lo mejor se va a plantear de esa manera. ¿Cómo crees? Porque a veces cuando ve este tipo de partidos, el Vasco plantea muy defensivo, ¿o me equivoco?
1: No, tenés razón, Fernando. Yo creo que Ecuador va a manejar los tiros de partido, México va a tratar de cortar ese circuito de juego, desesperar al equipo ecuatoriano y además jugar a favor con la gente. Pero me parece que en lo que respecta a ciertos puestos, por ejemplo en arco, eso lo tiene que aprovechar Ecuador, porque el tal Arangel apenas está jugando su primer torneo oficial con la selección mexicana, el arquero de las Chivas de Guadalajara, y me parece que en el arco con Galíndez tiene mucho más experiencia de Ecuador, y es eso, tratar de probar de afuera si se puede, porque seguramente la saga central sea una muy experimentada, con Edson Álvarez, que puede fungir tanto de defensa central como de mediocampista, pero el Vasco últimamente lo está usando como defensa central, con Lucas Vázquez, el jugador del Genoa, y me parece que es eso, tener paciencia, porque México va a ser un partido, desde mi punto de vista, muy cortado para impacientar a Ecuador.
0: ¿Cómo alinearías tú el día de hoy?
1: Es un posible 11, si quieres lo repasamos, de México.
0: A ver, dale, porque acá tengo uno que me pasaron. Raúl Rangel estaría en la portería.
1: Sí, correcto. Después, Johan Vázquez, César Montes, sorpresa ahí, Jesús Gallardo, después Jorge Sánchez, el lateral derecho, Eric Lira, Romo, Brian Gutiérrez, Julián Quiñones, el colombiano nacionalizado mexicano, Raúl Jiménez y Roberto El Piojo Alvarado.
0: Estamos hablando en 4-3-3, Mateo.
1: Sí, es lo que viene usando el Bajo Aguirre, Javier.
0: A ver, Ecuador, tengo entendido con los colegas que están por allá, que va a repetir el mismo 11 abridor frente a Alemania. Entonces, con eso plantearíamos que es un 4-3-3, o como nos dijo Jacinto Espinosa, exportero de Ecuador, que sí te acordarte.
1: Sí, claro.
0: Los comentaristas usamos 4-2-3-1. Me dice, ¿y dónde nos dejan a nosotros, los arqueros?
1: Claro.
0: Entonces sería 1-4-3-3, por decirte.
1: Claro.
0: O sea, Ecuador repetiría el 4-3-3 que utilizó, o el 4-2-1-2, que sería más o menos ese tipo de alineación. Estamos hablando que estaría Gonzalo Galíndez en la portería, Franco, Ordóñez, Pacho y, ¿cómo se llama?, y Piero Hincapié. Aunque, dígalo usted, señor Cuello, ¿qué es lo que me estaba diciendo?
2: Lo mismo que me dijo Jacinto Espinosa, que puede ser que Hincapié alterne con Pervis Estupiñán.
0: Ya. Moisés Caicedo, Pedro Vite como 8, John Yeboa, Gonzalo Plata por izquierda, y dos adelante, Ener con Nilson Angulo. Ojo, Ener conoce mucho esa cancha, Pedro Vite conoce esa cancha, ¿no? Y se va a ser difícil a ellos participar o jugar en ese estadio, Mateo.
1: No, yo creo que no, incluso le va a ser más fácil a Pedro Vite, porque también él recibe en la Ciudad de México jugando en los Pumas de UNAM, un clásico de la América, equipo que es local ahí y que a partir de este año también va a ser local en Atlanta, un nuevo equipo en primera división. Pero creo que a Vite tiene que aprovechar y hablarles cómo es el clima, cómo es el tema de la afición, cómo es el tema de la altura. Ahí creo que Vite tiene que ser como se dice, un chivo expiatorio, ¿no? O sea, comentar y decir, a ver, tenemos que ir por este lado, yo lo conozco, sé cómo juegan, o sea, creo que se tienen que apoyar mucho en el jugador de los Pumas de la UNAM, Javier.
0: Ya, voy a salir un ratito de Ecuador. ¿Tú cómo plantearías al equipo ecuatoriano en caso de participar o jugarle a México de una manera? ¿Un 4-2-3-1, un 4-4-2 o, como en este caso, 1-4-2-1-2?
1: No, yo creo que un 4-2-3-1. Me parece que es importante que Ecuador tenga la pelota, hacer que México se vaya desesperando si no llega a encontrar la pelota, porque Bueno, cuando llega a los últimos metros, me cuesta definir mucho, erra mucho frente al arco, es lo que viene en esos tres partidos, pero me parece que es eso, tenencia de pelota, porque hoy en día Ecuador tiene más jugadores que te manejen la pelota, que te manejen los tiempos, que sepan cómo enfriar un partido si lo van ganando, saben cómo tienen que hacerlo, pero es un 4-2-3-1, como bien lo dicen ustedes, que tengan jugadores que manejen la pelota y los tiempos, sobre todo.
0: Francia-Suecia, saliendo un ratito de Ecuador. Francia-Suecia. Sí. ¿Tienes a Francia entre tus equipos anotados? O...
1: Sí, obvio.
0: ¿O puede haber algo de sorpresa por ahí, Mateo?
1: No, obviamente, el fútbol, lo dijo Valdano muchas veces, es la dinámica del impensado, pero yo creo que Francia va a pasar. Suecia, la verdad, que puede más o menos de esa goleada 5-1 contra Túnez, después ser goleado por el mismo marcador contra Países Bajos, Holanda, y después empatar con Japón. Yo creo que puede más o menos, y bueno, sabemos que es una máquina Francia. Francia, para muchos, es más que lo que fue en Qatar. Y mirá que era un equipazo en ese equipo, en ese momento.
0: Inglaterra-Congo.
1: No, yo creo que Inglaterra pasa.

0: ¿Bélgica, Senegal?
1: Yo lo pongo a Bélgica.
0: Voy primero con el señor Cuello. ¿Portugal, Croacia?
1: Portugal, Croacia. Alarga y pasa Croacia.
0: Mateo, usted que ha llegado a CR7.
2: Sí,
0: no te copio, no te copio.
2: Soy mesista, le digo, no soy llegado a CR7. Voy con Portugal.
0: España, Austria. Mateo primero.
2: España.
0: Fernando.
1: España.
0: Suecia, Argelia. Los relojes suizos. Señor Mateo.
2: Celia.
0: Argelia.
2: Sí.
0: Fernando.
1: Suiza.
0: Viendo cómo su país, Cabo Verde, maestro.
2: Oh, ¿Qué pasó, Javier? Argentina.
0: A ver, ¿sabes por qué te pregunto? Porque ha habido sorpresas. Y cuidado, sí. Puede haber sorpresas.
2: Obvio, sí.
0: Cabo Verde no es un equipo abajo, maestro. Perdón.
2: No tiene nada que perder. Y son los más peligrosos.
1: Y son los más peligrosos del Mundial, es verdad.
0: Sí. Mira Costa de Marfil. Le hizo un partidazo a ¿cómo se llama? A Noruega.
2: Sí.
0: Colombia gana.
2: Colombia enfrenta a Ghana y va a ganar Colombia.
0: Bueno,
1: lo pongo a Colombia también. Colombia también. O sea, por lo menos hasta en cuarto podemos decir que pueden estar sobreviviendo los sudamericanos. Pueden llegar hasta
2: cuarto. Yo creo que sí.
0: Los canguros contra las pirámides.
2: ¿Quién va primero? ¿Per o yo?
0: Australia, Egipto.
1: Australia.
0: Australia.
2: Un equipo de Mohamed Salah.
0: Ah, bien, el señor se va por Salah. Bien. Mateo, y la última para dejarte tranquilo, y muchas gracias por habernos un ratito
2: conectarte
0: ahí. Y nos deja sorpresa del Mundial, ya lo dijimos. Nos deja récords, batibles o imbatibles.
2: Imbatibles, sin duda. Están rompiendo un montón de récords y van a seguir más todavía.
0: O sea, Mbappé, Messi.
2: A futuro, Mbappé, hoy en día Messi.
0: O mejor dicho, Mbappé, Messi, CR7.
2: Messi, Mbappé, CR7.
0: Ya, Fernando.
1: Messi terminando este ciclo y hay que ver si sigue en el 2030. Mbappé con la opción de que si queda campeón podría estar rompiendo en el 2030 con Francia el récord de tricampeonato, o igualar el tricampeonato de Pelé con una selección como fue Pelé 58, 62, 70.
0: No habíamos nacido ninguno de nosotros, así que ni mejor no se vaya tan lejos, maestro.
1: No, es que...
0: aquí el más jovencito es el señor Mateo Martín, así no, que ni se haga.
1: Es que eso es lo que estaría persiguiendo...
0: No, Kylian Mbappé. Que el señor Martín es el más jovencito de aquí,
1: porque, de todos tres, porque acaso. Es el único récord que no han podido llevarse los europeos.
0: Bueno, eso es verdad. Podremos decir que veremos caras nuevas en este Mundial. ¿O tenemos caras nuevas en este Mundial?
2: Sí, ya tenemos a un Haaland, por ejemplo, que no había estado.
0: ¿Ya? ¿Nadie más?
1: Al arquero holandés, Verbruggen.
0: ¿De nowhere qué puedes decir, Mateo?
2: Sí, junto con Casillas y Buffon, los mejores de la historia.
0: Ya, ¿de Argentina solo sería Messi o se va alguien más de la selección? O sea, termina su ciclo ya.
1: Otamendi.
2: Otamendi también es verdad.
0: Tagliafico no.
2: No, Tagliafico está joven, creo que tiene 32, 33, está joven.
0: ¿Alcanza uno más?
2: Sí, sin duda.
0: ¿Scaloni se queda de largo?
2: Ojalá, se está hablando de una posible renovación, ojalá que sí.
0: Ya. No se preocupe, ¿sabe qué? La próxima semana lo molestaré para seguir hablando de estos chismeazos.
2: No hay ninguna molestia, Javier, un placer.
0: Mateo, un abrazo para ti, suerte para ustedes.
3: Hoy gana Ecuador, México se queda, ya sabe, maestro, México se queda.
0: Y con los
2: vamos,
0: muchachos,
2: Ecuador, hoy.
0: Oiga, qué vocabulario se manejan allá los amigos mexicanos, oiga.
2: ¿Vio?
0: ¿Ya vio las redes sociales?
2: Tremendo, están que explotan.

0: cómo es, hoy día es el taco contra el encebollado. Cuando venga Martín va a probar el encebollado acá.
1: Encantado, encantado de estar ahí con ustedes y probar.
0: El tequila contra otro trago por acá. Este, ¿qué más, oigan? Este, vaya, pues se me fue. Pedro, este, Pedro Infante contra Julio Jaramillo. Escucha a Julio Jaramillo, búsquelo en el YouTube y escuche la música de Julio Jaramillo.
2: Digo algo, a pesar de que Julio Jaramillo fue reconocido también en México, ojo.
0: ¿Quién?
2: Julio Jaramillo también fue reconocido en México.
0: Pero es ahorita lo que se va a dar. Bueno, ya, don Mateo, cuídese, maestro.
1: Abrazo, Fer, Javier, un placer. Nos vemos.
2: Abrazos.
0: Mateo Martín, compañero que él vive en México, Fernando. Ya hace muchos años y estuvo conversando. Bonita charla, ¿sí? ¿Sí? ¿Qué le pareció?
2: Buena charla, ¿para qué?
0: Sí, ¿no?
2: Agradable, sobre todo.
0: Mira, el hombre viviendo en México ya hace años, ¿no?
2: Ajá.
0: Y que deja muchas enseñanzas. Y creo que, dando un personaje, un periodista que vive allá, argentino, nos da a nosotros el dato que para él Ecuador pasa, para Ecuador no se queda Ecuador, ¿no?
2: Y coincidimos en muchos puntos de vista sobre cómo plantea estos partidos el Vasco Aguirre. Recordemos, sí, el último amistoso terminó 1-1. Terminó empatado, Javier.
0: Y claro.
2: ¿Por qué? Porque el Vasco Aguirre lo llevó a ese extremo Ecuador.
0: Mire, yo lo que sí pienso de este partido de la noche de hoy es que el público tiene primero que ir con tranquilidad al escenario deportivo más grande que tiene México. Vea, esa me olvidé de preguntar. Creo que es el más grande que tiene México, sí, el Estadio Azteca.
2: El Estadio Azteca siempre ha sido el más grande, el de los eventos más llamativos.
0: Así es, porque ahí se ha llevado los conciertos más grandes que puede haber, ¿no?
2: El último concierto, el de Vicente Fernández, pues Javier.
0: Acierto, ¿no?
2: Metió, lo llenó de pe a pa. No había ni dónde poner un pie, en las imágenes se ve.
0: Sí, sí. Bueno, hoy Ecuador va de amarillo completo. ¿Ya? Deje enseñar para que vea el público cómo va a ir Ecuador hoy. Aquí está. ¿No? Ahí está Fernando, mírelo. Este no es bien, qué lindo. Este era. Ay, hermosa. Yo mismo me acabo yo mismo de dar en la oreja, maestro. A ver. Ah, caramba, que me equivoco ya. Espérese. Ahora sí. Ahí está Fernando, vean. México va a ir con la camiseta verde, pantaloneta blanca, polines rojos, blancos y verdes. ¿Verdad? El portero ahí de, no sé qué será eso, rosado. ¿Qué es eso, oiga?
2: Normalmente, siempre los buzos alternan un poco.
0: Sí.
2: ¿Por qué? Porque tratan de que los... No, es como un color fucsia o magenta.
0: ¿Se acuerda que alguna vez aquí un portero... saludos, don Mau. ¿Cómo le va? Sí, un abrazo a Mateo Martín. Gracias, ya le voy a pasar su mensaje, Mauricio. Mira, Fernando... Ecuador va a ir con su completo amarillo, ¿no? Uh-huh. Y el portero va a ir con una especie de color verde fosforescente, algo así.
2: Ya, es, ¿no? ¿Por qué hacen, con qué fin hacen esto? Para que ninguno de los buzos se parezcan. Porque no puede ni el buzo del arquero parecerse al buzo del otro arquero.
0: ¿Te acuerdas que aquí pasó una vez en un partido de fútbol que se parecía el buzo del portero al uniforme
2: del equipo
0: principal, ¿de acuerdo?
2: Sí.
0: ¿Ya? Pero bueno, ahí está la indumentaria de hoy, ¿no? Y para que ustedes vean cómo va a estar Ecuador de amarillo completo. Después de la pausa, porque acá Fernando también tiene un mensaje, creo que de aliento, ¿verdad?
2: Mensaje de aliento para la tri.
0: De Iván Vallejo.
2: Ah, sí, ese mensaje es bien bonito, ¿para qué?
0: Sí, sí, sí.
2: Lo encontré y muy, muy bonito, sería bueno.
0: Para... Ya lo vamos a poner después de la pausa para ver todo lo que se está dando. Déjenme dar una vueltita para ver si, ¿cómo se llama? Hay algo más de imágenes. Ahorita ahora creo que todavía en México no pasa nada, ¿no?
2: No, todavía.
0: Lo que sí hay que recalcar, maestro, que hoy en México está todo el mundo trabajando en casa.
2: Sí, por orden, porque el Estado ha dado esa facilidad.
0: Sí. Vea, anoche, estoy viendo por acá un video, ¿no? Han estado la gente mexicana abajo. Dice, el niño Moilas ha dicho, griten más alto, no se les escucha. Ya, pero el niño Moy también se pasa.
2: No, porque tiene que demostrarle que no les tiene miedo.
0: Ah.
2: Usted sabe que don Moisés Caicedo es curtido en esas cosas.
0: Yo sé. Juega en Inglaterra, en que Inglaterra es también bravo, ¿no?
2: Ajá.
0: ¿O no?
2: Sí.
0: Ya. Bueno, todos en México están trabajando, haciendo en teletrabajo.
2: Qué malos perdedores los alemanes.
0: Ah, y hoy tuvieron día feriado, maestro, ¿no?
2: No, los alemanes, el equipo alemán, al menos lo que ha dicho.
0: A ver, dele con eso, dele.
2: Que solo un equipo les ha dado pelea, los otros tres no eran de nivel. ¿Qué te parece?
0: Le cuento que la concentración de Ecuador en México está vallada, está como con 16 a 20 patrulleros.
2: Que tiene que ser así, pues.
0: Imagínense. Bien, y solo el bus lo espera en la parte de salida del hotel. Nada más.
2: No se puede acercar nadie. Esas son las cosas de seguridad que hay.
0: ¿Ya?
2: Y no, lo que te decía es que hay malos perdedores esta selección alemana, por lo que dicen ellos. Tres equipos nada más eran de. Ninguno de los tres equipos que enfrentamos ha sido de presencia mundialista.
0: La presidenta de México reacciona tarde ante el acoso a Ecuador. Ajá. Escuche,
2: dígame.
0: Cuando el escándalo ya dio la vuelta al mundo, la presidenta Claudia Sheinbaum finalmente rompe el silencio por sus declaraciones que se quedaron cortas. Tras una noche de hostilidad, pirotecnia, boicot planificando afuera del hotel la concentración de la TI, la mandataria prefirió enfocarse en pedir que recojan la basura en los festejos lanzados, apenas un tibio llamado al respeto que suena más a control de daños que una defensa al real fair play. Mientras el país anfitrión queda en evidencia por permitir el acoso y los juegos sucios extra cancha hacia la delegación ecuatoriana, las autoridades mexicanas miran hacia un lado y reducen una crisis de hospitalidad deportiva a un simple problema de limpieza pública. La respuesta se da con sanciones, no con paños tibios. ¿Qué dice usted, don Fernando?
2: Ay, ay, ay, ¿qué podemos esperar, pues? O sea, si a los mismos, si lo que demuestra es que si la presidenta de un país lo ve como un simple, ¿qué tiene que haber costado? Agresiones. O sea, si no hay agresiones, no pasa nada. Solo que dejen limpio el lugar, no. Está equivocada esa señora con la forma de proteger un mundial. Lo único que buscan así es que a México no le vuelvan a dar la sede de una Copa del Mundo, de un evento internacional FIFA, Javier. Antes cuando se hacían los eventos en México, nunca se pagaba, nunca pasaba esto. Pero que una presidenta salga a decir esto, lo lógico es que tú tienes que garantizar la seguridad de todas las delegaciones, sean Juegos Olímpicos, sea Copa del Mundo. Pero lo que puede, tú sabes lo que podría pasar, que ya no les quieran dar una sede. Porque con ella a la cabeza, lo que van a decir es, pues no nos quieren garantizar seguridad y normalmente ya pasó un acoso. ¿A dónde vamos?
0: Mire este par de personajes que están contentos. Uno es Montero. Y el otro es Antonio Valencia. ¿Quiere escucharlos?
2: A ver.
0: Dele.
3: De ansiedad, yo personalmente.
0: Peor que cuando jugaba, estoy más nervioso desde que me he levantado,
3: Dieguito. Nivel de ansiedad.
4: Desde ayer, a full, tope, apoyando a los chicos.
0: Como dice Antonio, como en el barrio hoy, como en el barrio.
3: ¿Qué pasa? ¿Cómo en el barrio?
0: Mete volgando.
3: Nivel de ansiedad.
0: Ah, sí, sabe la última, oiga. Don Diego Arco, a quien le mandamos un saludo grato y querido amigo. Y acá me encuentro el video de la periodista que hizo hablar de su despachatez ayer. No fue al mundial a buscar. ¿Usted sí vio ese video, no?
2: Que los alemanes le contesten a Diego.
0: No lo diga aquí.
2: Que le contesten a Diego, nada más.
0: Vaya.
2: No ha dicho nada más.
0: Lo fueron a buscar, ¿no? A ver si el caballero había venido al Mundial de México. Porque don Diego lo estaba buscando a saludar. ¿Ya? Entonces, parece que no ha venido el hombre, ¿no? Parece que no ha venido. Parece que se quedó nomás en Alemania, ¿no? Ajá. Y bueno, no lo encontró porque don Diego Arco le quería mandar un saludo, ¿no? Pero por ahí vi a alguien le han mandado, unos señores alemanes le han mandado un saludo a don Diego Arco. ¿Qué le parece? Los propios mexicanos con vergüenza, la bulla y el caos frente al hotel donde se hospeda la Tri es condenados por los propios hinchas de la selección. ¿Sabe qué? Está bueno esto.
2: Sí.
0: ¿Quiere verlo?
2: A ver. Debe ver
0: algo por ahí que uno va encontrando en el camino. Espérame un ratito. Escuche lo que dijo este hincha. Me parece razonable. Dele.
5: Yo le pregunto a los mexicanos, ¿esta es la imagen que ustedes le quieren dar al mundo? ¿Ir afuera del hotel donde se hospedan los jugadores de Ecuador y hacer esto? Gritaban ecuatorianos hijos de puta. ¿Es que los mexicanos no piensan que su selección puede ganar en forma deportiva? ¿Que tienen que hacer esto? ¿No se da cuenta México que el mundo tiene los ojos puestos en ustedes? ¿Que el patito Merlín le dio un toque mágico?
0: ¿Qué opinión tiene, Fernando?
2: Lo que dice el colega es bien, bien fuerte. Le dice, qué vergüenza México que no pueda que tenga que recurrir a estas malas prácticas futbolísticas y de poca hospitalidad para querer ganar un partido. En resumen, cuidado, se les va a aguar la fiesta.
0: Oiga, uno de los cantantes de primera línea que tiene Ecuador, Audi, ¿verdad?
2: Sí.
0: A través de su cuenta X ha enviado un mensaje. ¿Quiere escucharlo para la selección?
2: Dele.
6: A los aficionados mexicanos que hoy creen que los insultos, las burlas o el ruido afuera del hotel pueden intimidar a la selección ecuatoriana, quiero decirles algo. Primero, yo sé que esos aficionados no representan a todo México. México también está lleno de gente noble, respetuosa y súper apasionada por el fútbol. Este mensaje no es para ellos. Es para quienes creen que llamarnos ecuacón, hacer mofa de nuestra raza, o hacer bulla de madrugada, o llenar el estadio completo, va a intimidar a este país. Están gastando pólvora en gallinazo, porque si hay algo que no conocen de ese Ecuador que van a enfrentar hoy, es que somos un pueblo que aprendió a levantarse después de los terremotos, inundaciones, crisis políticas, etc. Un pueblo que vive durmiendo tranquilo al pie de los volcanes, que aún se levanta así todos los días sin miedo y con ganas. Somos mezcla orgullosa de pueblos indígenas, afroecuatorianos, montuyos, mestizos. Es gente que ha aprendido a vivir y convertir las dificultades en éxito. Muchos de nuestros futbolistas crecieron entrenando en canchas de tierra, arena, muchas veces del tazo, soñando con tener un balón cuando otros tenían comodidades. Es más, en Europa nos llaman sudacas, y convertimos esa canción en el motivo de orgullo, un himno y una canción. Transformamos la motivación siempre, y cuando cierran una puerta, nos metemos por la ventana. No confundan la humildad con debilidad. Miren, tal vez hoy ganen, tal vez ganemos nosotros. Eso lo decían los 90 minutos en el fútbol, pero hay algo que ningún marcador va a poder cambiar, ningún insulto va a ser capaz de domesticar a un pueblo que está acostumbrado a resistir. Hoy nos reciben con un estadio lleno, con silbido, pero lo que jamás, jamás podrán encontrar es un ecuatoriano que tenga miedo a pelear. Porque antes que futbolistas somos hijos de una tierra que nos enseñó a que jamás, jamás rendirse es una opción. Nos vemos en la cancha.
0: Señor Cuello, responda.
2: Bueno, que es verdad que todo tiene que morir en la cancha. En la cancha es que se resuelve esto, no con insultos, acosando, atemorizando, metiendo miedo. No, en la cancha son 11 contra 11, 11 almas que van a salir a lucharla, a pelearla, y que gane el mejor, Javier. Que se imponga el que mejor quiere, el que tenga los mejores recursos futbolísticos.
0: Qué cosas, maestro, ¿no? Qué cosas se ven en nuestro deporte, ¿no? Pero bueno, así es la vida. Vamos a la pausa para luego continuar. Hay novedades en Liga de Quito, ¿ah? Les cuento. Hay novedades en Liga. Mañana juega un partido de la fecha 16. Se lo estamos contando. Vamos a la pausa de rigor. Ya regresamos. Hoy juega la Tri. Hoy juega Ecuador.

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0: hemos regresado ya en la recta final de la programación. Rapidito, Fernando, contarte. José Carabalí es nuevo jugador de Liga Deportiva Universitaria de Quito. No creo que debute el día de mañana. Frente a Orense, ¿verdad?
1: Sí,
0: Liga Orense, que tiene que jugar mañana a partir de las 5 de la tarde. Deje ver 5 de la tarde.
1: Así es, Javier. Bueno, ese es el segundo refuerzo que presenta Liga, porque ya presentaron también a Frangoy Zambrano de Libertad, el ex Libertad.
0: Sí. Yo le preguntaba a Víctor hoy, porque aparece un jugador posiblemente que llega a las filas de Melec, ¿no? Me dice Víctor que sí, que es factible la llegada. Pero le digo, Víctor, Melec tiene dos prohibiciones de contratación, ¿ya? Una el 1 de junio, mira un ratito, impedimento FIFA. Déjame verlo acá mismo. Si sí o ya lo sacaron. Deje ver. Melec. Falta la E. Tiene dos. Una el 1 de junio, que son tres prohibiciones en tres periodos. Y una el 24 de junio, que es un solo periodo, que todavía está al momento. Entonces, Melec no puede. Fernando no puede, ¿cómo se llama? No puede contratar jugadores al momento.
1: Efectivamente, Javier, no podría contratar.
0: ¿Y quién habrá sido de la otra prohibición? ¿No?
1: Ahí sí.
0: Habría que ver. Mañana se juega un partido, ustedes se acordarán que no se jugó. Entre Liga Deportiva Universitaria de Quito y el cuadro de Orense.
1: Así es, ¿no? a las 17 horas se va a jugar el partido.
0: Sí, ese partido, te cuento, va a iniciarse después del partido de Bélgica-Senegal. ¿Ya? Porque Bélgica-Senegal juegan a las 3 de la tarde. A las 11 estará jugando, por ejemplo, Inglaterra-Congo, ¿no? Y a las 7 de la noche Estados Unidos-Bosnia. Entonces, veremos qué nos puede presentar esta Liga Deportiva Universitaria de Quito para este partido. Fernando, ¿tú qué opinas del encuentro que se pueda dar mañana?
1: Bueno, partido por sobre todas las cosas complicado, porque Liga quiere volver a retomar. Liga necesita retomar otra vez, recuperar los puntos perdidos, Javier. Ante todo Orense, porque sabe que tendrá un partido fuerte con Barcelona. Uno de esos partidos que viene a renglón seguido es con Barcelona en el Monumental. Y buscará también, tiene que ir recuperando puntos para no quedarse rezagado.
0: Claro, porque por ejemplo, oye, me sigue apareciendo eso mañana Delfín Emelec. No sé qué fecha será ese partido.
1: Por cierto, Joaquín Vergués también volvió al fútbol ecuatoriano como nuevo refuerzo del Manta.
0: Ya, sí, claro, eso lo habíamos dicho, lo pasamos ayer. Esta es la fecha 17, me sale aquí. No, que está equivocado esto. A ver, Liga, para hacer un recuento, Liga está en el puesto sexto con 24 puntos y más 3 de gol diferencia. De ganar mañana, haría 27, se coloca debajo de, déjenme ver, Liga de Quito, se pondría así, en segundo lugar, Liga, ¿no? Haría 27 puntos porque tiene más 3. Y el Cuenca, que tiene 27, ¿no? Tiene solo más 1 de gol diferencia. Mientras tanto, que Orense está en séptimo puesto con 22 puntos y más 2 de gol diferencia. Para recordar un poquito, nada más, ganando podría ser 25 y subiría una sola posición. Ahora, ¿y qué sabemos de lo que ha hecho Liga? Liga ha estado trabajando tranquilamente. Liga ha estado trabajando sin ningún problema. La niña que... la niña se llama Ana Valero, don Fer. La que dio a conocer dónde estaba hospedado Ecuador.
1: Ah,
0: Ahora dice, todo nuestro respeto y cariño a nuestros amigos ecuatorianos.
1: No, porque ya Ecuador mandó la carta de denuncia.
0: Ya cuando metió la de caminar, quiere pedir, escuche, vea, escuche lo que ha dicho la niña.
1: Ah, okay.
0: Mírela, ahí va la niña.
2: Viene totalmente de redes sociales. En México nos hemos encargado de que en esta Copa del Mundo hacer sentir en casa a todas aquellas selecciones que vienen y gozan del ambiente mundialista. Así que desde aquí les reiteramos todo nuestro respeto y todo nuestro cariño a nuestros amigos ecuatorianos y que no caigan en este tipo de provocaciones. Hasta el momento no se ha registrado ningún tipo de violencia a ningún aficionado de cualquier otra selección. Es un ambiente muy hostil el que se va a vivir hoy, por supuesto, no le vamos a negar. Pero esto es únicamente en el estadio. Estamos hablando de eliminatorias mundialistas en un país que es anfitrión, que va a estar lleno de su gente y que es totalmente futbolero. Así que le pedimos no caer en provocaciones, le pedimos que no haga caso a todo el ruido que hay en redes sociales de por qué los mexicanos no valemos la pena como anfitriones o que los tratamos mal. Al contrario. Aquí en la ciudad queremos muchísimo a los ecuatorianos que nos visitan, que viven aquí.
0: Respóndele, señor Ocuello.
1: Bueno, está bien que... Bueno, tenía que rectificar después de la metida de pata. Tenía que rectificar, porque acuérdese que por menos a un periodista paraguayo, acuérdese, le quitaron su credencial y su acreditación. Acuérdese.
0: Ahora ella se retrata diciendo que no.
1: No, pues que le han de haber dicho, oye, cuidado, mira lo que pasó, no te metas en problemas, no te metas en problemas.
0: Y acá, y escuche, acaban de pasarme el video donde la niña dice lo contrario. Escúchela, un angelito la niña. Vea.
2: Y, por cierto, hoy estará aterrizando ya la selección de Ecuador en territorio mexicano para enfrentarse el día de mañana a la selección. Y yo le quiero hacer un atento llamado, porque últimamente en redes sociales ha estado circulando y yo le quiero decir, por favor, le pido que no vaya a partir de las 11 de la noche al Hotel Westin de Santa Fe, que está en Avenida Javier Barros, Sierra 540, en Lomas de Santa Fe, Álvaro Obregón, y que respeten el juego. No vayan a ir, recuerden, al Hotel Westin hoy en la noche a llevarle serenata, cohetes, truenos, no dejarlos dormir. Eso no es actitud deportiva, recuérdelo. Hotel Westin, a partir de las 11 del...
0: Señor Cuello, ¿qué dice a eso usted?
1: Ay, Dios, ya. Ya, pues ya cuando metió las de Caín, ya tenía que retractarse de alguna manera.
0: Pero dice todavía, no vayan a hotel tal, a la dirección tal. Esto es como que le está diciendo, vayan. Ay, Dios mío. Bueno, dice Fernando que a Liga le faltan puntos. Tiene que recuperar muchos puntos, ¿verdad?
1: Así es.
0: Fernando. ¿Y Orense?
1: Orense también. Bueno, Orense tiene que tratar de meterse en la pelea de la mano ahora. No sé si harán debutar a Miguel Parrales.
0: Yo creo que sí. Larisa Riquelme se desmorona en lágrimas tras clasificación de Paraguay. Ay, Larisita, que estuvo por acá con el Nacional, ¿se acuerdan?
1: Sí.
0: Para que llora la pobre chica. ¿No? Y hasta en Colombia han incautado, oiga, camisetas de Colombia, ¿sí sabe?
1: Ajá.
0: Imagínese.
1: Que la propiedad intelectual, pues, Javier, todo el mundo defiende su negocio.
0: Bueno, en lo que estamos. Entonces, Liga se prepara para este partido importante que tiene. Orense también tendrá que viajar a la capital de la República, me imagino, en horas de la mañana, para dejar todo listo para poder participar de este partido importante que tiene. Creo que así de a poco se va reactivando el campeonato. Obviamente, si Ecuador clasifica, jugaría el domingo una semana más de ausencia por el tema del campeonato. Y si Ecuador llegase a pasar del domingo 5, déjenme ver cuándo sería el partido de Ecuador. Déjenme ver. Ya nos estamos adelantando, ¿no? Pero igual, por lo que estamos sacando cuenta, Fernando, ¿no?
1: Sí.
0: Si Ecuador llegase a pasar, Ecuador es el 79, ¿no? El partido 92. Ecuador jugaría el 11 de julio en Miami, maestro.
1: 11 de julio en Miami con el ganador de Inglaterra o República de Congo.
0: Exactamente, 11 de julio, que sería día sábado, ¿no? Y obviamente ya Ecuador esperaría si es que llega a pasar o no a la siguiente fase, ¿no? Pero obviamente, repito, es este el dato. Oiga, rapidito, antes de irnos.
1: Dígame.
0: Déjeme ver que ya me pasaron las alineaciones.
1: A ver.
0: Stepperstrand de Suecia. Svensson, Lagerbriek, Nilsson, Landhoff, Gudmundsson, Strout, Verbal, Ayari, Elanga, Jokeres e Isaac. Este es Suecia, me imagino, ¿no?
1: Sí, ese es Suecia.
0: Francia con... A ver, déjeme ver si... ¿Usted tiene allá pantalla para que pueda ver?
1: Pantalla no, pero a ver, léala nomás.
0: Bueno, yo la voy a decir, usted me va corrigiendo si sí o si no.
1: Ya, ok.
0: Déjeme ponerla aquí al aire también para que el público la vea. Maitland en la portería.
1: Correcto.
0: Fundé, Upamecano, Saliba y Digné.
1: Recontra que correcto, va bien.
0: Tchouaméni, Rabiot, Olise.
1: Muy bien.
0: Dembélé, vea, va Barcola y Mbappé.
1: Está muy, muy bien.
0: Debuta Barcola, ¿verdad?
1: Claro.
0: Bueno, esa es la alineación ya, maestro. Gracias a mi grato y querido amigo Alfredo Castillo, de productor de FIFA TV, me acaba de pasar las alineaciones ya listas para este partido que se viene a partir de las 3:30, ¿no?
1: 3:30, sí, Javier.
0: Nosotros le decimos gracias, don Fernando, gracias.
1: Listo, gracias a usted, Javier, también, y nos veremos el día de mañana.
0: ¡Suerte, Ecuador! Porque hoy gana Ecuador. ¡Nos vemos!

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este momento tan crucial que vamos a vivir en un rato más, en las 5 horas. Ok, sí, estamos saliendo ya, listo. El día de hoy se han dado ya resultados de lo que es esta Copa del Mundo. Obviamente todos estamos a la expectativa de lo que pueda hacer la selección ecuatoriana en el fútbol. Yo les soy sincero, yo estoy bastante nervioso porque no siempre se tiene esta clase de partidos que vivirlos. Siento que hay un ambiente muy optimista y esos ambientes optimistas a veces me ponen más nerviosos. En todo caso, el día de hoy Costa de Marfil derrotó por 2-1, perdón, Noruega derrotó por 2-1 a Costa de Marfil. Goles de Musa a los 39, luego empató Diallo a los 74 y Haaland a los 86, le dio la clasificación al conjunto vikingo, que sigue en carrera de esta Copa del Mundo, que no es poco, avanza de los octavos de final, y obviamente puede haber una fiesta en Noruega, porque creo, si no me equivoco, es una de las mejores actuaciones de esta selección en la historia de los mundiales. La presencia de jugadores como Ola, la presencia de jugadores como Alan, sin lugar a dudas, le han dado una potencia impresionante a esta selección y también hay que decir en todas las selecciones, en todos los clubes donde milita Erling Haaland. Es un jugador joven que tiene un olfato de él tremendo, más allá de su estatura, su corpulencia física, le da esa, tiene el talento para definir de una manera increíble. Los vikingos sufrieron en Dallas, despertaron en el momento más oportuno y se metieron en la próxima ronda. Como ya lo dijimos, Alan fue de tal sobre cierre el partido y una espectacular atajada de Jan Milán le dieron a Noruega la chance de enfrentar a Brasil en octavos de final. Un poco para contarles cómo fue este partido. En el primer tiempo fue prácticamente un estudio en ambas selecciones, analizaron el plan de juego. Noruega fue encargado de proponer con Costa de Marfil de refugiar contra su arco en busca de golpear con la velocidad de delanteros. A pesar de no poder lastimarse, ambos tuvieron chance de abrir el marcador, pero fallaron en el último toque. A los 39 minutos, Musa recibió un pase de Odegaard en el área sobre la banda izquierda, enganchó hacia adentro y puso la pelota en el ángulo para el 1-0. Inmediatamente después de gol, Ager tuvo el segundo de cabeza cuando quedó solo y la tiró fuera de forma increíble para irse al entretiempo con la ventaja de un tanto. Noruega se despertó en el momento justo, le evitó la Darwin. Costa de Marfil salió con otra actitud en el complemento y metió a Noruega contra su arco. Con el correr de los minutos, el conjunto africano empezó a hacer méritos para lograr la igualdad, mientras que los nórdicos no mostraban rebeldía. Sumado a esto, la confianza de dirigidos por Stein Solbakken iba bajando en cada intento de ataque debido a que los anulaban constantemente. A los 74 minutos fue cuando los comandados por Emers Paé tuvieron premio, pero se fue por una acción totalmente individual. Diallo recibió sobre derecha, se metió al área, dejando el camino de Morelos, y sacó un gran zurdazo para vencer la resistencia del arquero Milán, decretando el empate en 1-1. Recién a partir del empate fue cuando Noruega retomó la postura que tuvo la primera parte en busca de la victoria. Los nórdicos se volcaron por derecha con el volante Patrick Berg, asociándose mucho con Noruega y llegando al fondo.
De esta manera fue que Berthe, hasta la línea final, tiró el centro del medio y Haaland, con muchísima fortuna, marcó el 2-1 definitivo a los 86 minutos. Los vikingos sufrieron hasta el último momento, pero Milán salvó a su selección con una impresionante atajada a mano cambiada que pedía gol tras un tiro libre de Diallo. Esta victoria le permite a Noruega clasificar a los octavos de final del Mundial y van a enfrentarse a Brasil el domingo 5 de julio. Así que ya tenemos otro duelo de octavos de final definido. Ya mismo la selección de Francia se enfrenta a Suecia. Y por supuesto que estamos, pero con unas sensaciones increíbles. A ver, tenemos información, Javier Fará, urgente. Señalan que hay temblor en México. No sé si usted me puede confirmar esa información, porque obviamente la preocupación es que estamos a pocas horas de que arranque el partido entre Ecuador y la selección local, ¿no? Y esto puede generar cierta incomodidad para el equipo de Sebastián de Cáceres y, por supuesto, para todos los ecuatorianos que se encuentran en Ciudad de México. A ver si de repente tenemos esta información y la ratificamos mientras nosotros continuamos informando de lo que presentan, ¿no? Estas selecciones en la Copa del Mundo. En todo caso, vámonos con el inicio de la hora nueva y continuamos aquí en las redes satelitales con Mundo Deportes y arranca en estos momentos la hora 1.

donde hay muchas entidades bancarias, donde hay mucho movimiento, muchas oficinas, muchos edificios, se ha convertido, digamos, en una zona céntrica. Y me da gusto, realmente me parece no chistoso, sino que me genera mucha alegría ver a tanta gente con camisetas de la selección ecuatoriana. O sea, hace un momento estaba almorzando y había una mesa, pero llena, por lo menos unas 10 personas, todos con la camiseta de la selección. Algo que realmente llevamos muy pocas veces, ¿sabes? Muy pocas veces. Hay una sinergia, hay una identificación con este equipo que creo que se ha ido cultivando a medida que iba pasando la Copa del Mundo. Y esto se resume un poco como la vida misma, ¿no? Porque la vida te pone diferentes trabas. Yo creo que la selección ecuatoriana en esta Copa del Mundo ha tenido todas las cosas que uno vive en el día a día, ¿no? Tiene ese momento de la frustración que fue frente a Costa de Marfil, tiene ese momento de incertidumbre que fue partido frente a Curazao, y tiene ese momento de que conseguiste algo que tanto habías esperado, que tanto habías luchado, y lo conseguiste. Y de qué manera, cómo lo conseguste, ¿no? Porque a veces, claro, podemos decir que tú logras los objetivos de manera fácil. Hay gente que tiene la fortuna de lograr los objetivos de manera fácil. Y hay otra gente que tiene que sudar la lucha y verla para lograr sus objetivos. Y bueno, ya hablamos del tema de Alemania, y ya todos sabemos cómo se dio ese partido. Nos hacen un gol de entrada, después empatamos. Luego empieza el segundo tiempo, nos pitan un penal, después anulan el penal porque había infracción. Y ya cuando faltaban como 15 minutos, viene el 2-1 y a cerrarse y a aguantar a los panzers alemanes y terminar celebrando, y para celebrar, para colmo, en el estadio te pone la canción de Julio Jaramillo, Nuestro Juramento. O sea, de una película, esa película, no sé si llamarla de acción, pero también hay películas épicas de deportes, de batallas. Lo cierto que lo que vimos el jueves fue una cosa impresionante. Y yo creo que los hermanos paraguayos, de igual manera, deben haber tenido la misma sensación. Más allá de que, obviamente, los amigos paraguayos sufrieron todo el partido. O sea, comenzaron ganando y luego se lo empatan. Estuvo bien a punto de darse la vuelta, un gol anulado. Y luego un penal que dicen ellos que no les pitaron. Se van a la serie de penales, teniendo a uno de los mejores arqueros del mundo, teniendo un arquero que ya había ganado cosas impresionantes a nivel de clubes y de igual manera con su selección, y aparece un desconocido, ¿no? Un desconocido, y aparte apellido Gil. Y este desconocido, que tenía muy poco tiempo defendiendo la selección paraguaya, incluso los mismos hinchas, sobre todo los equipos grandes de Cerro Porteño y Olimpia, cuestionaban la presencia de Gil, y resulta que se convierte en la gran figura del partido. Una historia realmente impresionante. La verdad que hoy creo que lo que consiguió, más allá de que es imposible comparar, muchos ya lo están comparando con lo hecho por Chilaver, pero creo que son distintos,

en todo sentido. Pero claro, en este partido, Orlando Chuta fue los penales, se la cambia definitiva ante Alemania, mete a Paraguay en su estado de nivel mundial, juega en San Lorenzo Almagro, tiene 25 años, fue el mejor arquero de la fase de grupo según la FIFA. Entonces, ya muchos empiezan a decir, no, que mejor que Chilaver, si Chilaver nunca llegó en estas instancias en la Copa del Mundo, aunque bueno, Chilaver no solamente fue en la Copa del Mundo, en una Copa Intercontinental, tuvo actuaciones impresionantes con Bellas Artes, con la selección paraguaya, en eliminatorias. Pero bueno, ¿quién es este Orlando Gil? Les cuento, nació en el 2011, justamente el 11 de junio, en la ciudad de San Lorenzo, Paraguay, 1998, pesa 78 kilos y es zurdo. Se formó en las divisiones inferiores del Club 13 de Junio de Paraguay. Llegó a San Lorenzo en 2024, proveniente del homónimo paraguayo. En el ciclón se consolidó como titular indiscutible de su llegada, una figura central. En ese proceso fue según el propio arquero del fallecido T. Miguel Ángel Russo, que lo hizo debutar en un amistoso ante Uruguay y decidió sostenerlo en el puesto sin buscar alternativas. Sus números en 2026 con San Lorenzo son contundentes: 14 partidos, 14 como titular, 1.260 minutos, 9 porterías en cero y 11 goles recibidos. De la Copa Sudamericana, 6 partidos, 6 como titular, 540 minutos, 2 porterías en cero y 5 goles recibidos. O sea, sus estadísticas son realmente impresionantes. Así que, bueno, queda consolidado, ¿no?, como la noche más recordada para el fútbol paraguayo, que se dieron a festejar con todo merecimiento, ¿no? De aquí viene la gran duda de lo que nosotros cuestionamos. Yo sinceramente nunca quise que se fuera a Gustavo Alfaro la selección, más allá que no me gustó el tema de que se fuera por el tema del dinero que le debían. Creo que eso se podría haber conversado. No se lo hizo y Gustavo Alfaro decidió dar un paso al costado. Y creo yo que tal vez hubiésemos estado más tranquilos jugando este mundial y sin la incertidumbre que genera Sebastián Becasese, más allá de que Sebastián Becasese ha logrado los objetivos que le han puesto. Podemos criticarlo como plantea, podemos criticarlo los cambios que hace, podemos criticar sus discursos, pero ¿cómo se puede cuestionar a un tipo que ya te metió a una segunda instancia de la Copa del Mundo, que en teoría debería ser más sencillo? Porque cuando decíamos 16 años de final, te vas a topar con equipos de no tanta calidad en las Copas del Mundo. Pero resulta que vemos que el caso de Uruguay, solamente el caso de Uruguay, que está en un grupo, le tocó un grupo que, ¿cómo le podríamos llamar? Yo creo que el equipo más duro que tuvo, que en teoría, que veíamos en el libreto, era España, ¿verdad? Pero resulta que si uno veía los equipos, nos encontramos con que estaba Cabo Verde,
estaba Arabia Saudita. Y resulta que no pudo ni con Cabo Verde ni con Arabia Saudita. Y eso le terminó dejando fuera la Copa del Mundo. Y así hemos visto algunos casos de selecciones que no pudieron avanzar. Y que pensamos realmente que iban a dominar en esta Copa del Mundo. O sea, ya hemos visto, por ejemplo, selecciones que se metieron de manera sorpresiva. Por ejemplo, el caso de Bosnia Herzegovina. Creo que la presencia de Congo, de Cabo Verde, de la misma Australia, de Argelia, le pusieron un toque a esta Copa del Mundo que sinceramente nadie se lo esperaba. Javier, a ver si hacemos una pequeña pausa porque voy a tener que cambiar de equipo y te la seguimos, por favor, aquí en la Hora Boba.

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¿Ya estamos? Correcto, ya estamos. A ver, hay un Twitter que escribió Antonio Valencia. No sé si de repente Javier lo pueda compartir con los amigos que nos ven a través de la señal de YouTube y de Facebook. Sin embargo, yo se lo voy a leer a los que nos escuchan a través de la plataforma de la página web de la CRS Satelital. Dice: hoy seremos 12 en la cancha, porque mi hermano Chucho estará presente en este estadio donde tantos goles hizo. Cristian, hermano, este seguramente sería tu último mundial. Me hubiera encantado verte hoy divirtiéndote y dándonos una alegría. Vamos, muchachos, es un gran día para hacer historia. Es lo que escribe Antonio Valencia y realmente me parece muy oportuno recordar a un goleador que yo tuve la oportunidad de disfrutar, porque seguía mucho la Liga Mexicana en ese tiempo, y me tocaba hacer muchos reportajes y crónicas de las actuaciones de Chucho Benítez. De hecho, hasta lo entrevistamos, lo tuvimos en la redacción de estadio, y nos hizo una firma para todos nuestros seguidores, que realmente, ¿qué les puedo decir? Chucho brilló en el Santo Laguna, marcó muchos goles, pero un partido que justamente fue en este estadio donde la selección ecuatoriana va a saltar al terreno del juego de hoy. Y fue justamente la final del fútbol mexicano, una final apretadísima. Para no alargar el cuento, Chucho fue una de las grandes figuras de ese partido. Y América quedó campeón. Coincidía que también lo tenía el compañero Narciso Mina. Y celebraban juntos ahí, dos ecuatorianos en el América de México, en ese título de fútbol mexicano. Entonces, no solamente Chucho Benítez ha sido una figura en esta tierra. Y en esta tierra que yo le guardo mucho cariño, porque cuando estuve allá sentí mucho cariño por parte del mexicano. Me da mucha pena que se haya generado un ambiente tan, no quiero llamarlo hostil, porque la palabra hostil, estamos hablando de que se estuvieran viendo de golpes, aunque he escuchado que algunos periodistas por ahí no han sido muy comportaditos. No sé si de repente mi querido Javier, los compañeros que estén ahí en la redacción, me puedan ratificar esa información que estoy leyendo en algunas redes sociales, de comentarios justamente de periodistas que señalan que prácticamente se han convertido hasta en barra brava algunos periodistas ecuatorianos en tierras mexicanas. En todo caso, además de Chucho Benítez, además está decirlo también, tuvimos la oportunidad de disfrutar a un Alex Aguinaldo en Necaxa, ¿no? Javier Farán probablemente lo vio jugar a Ítalo Estupiñán, que me tuve la oportunidad de verlo, que fue uno de los primeros jugadores ecuatorianos que brilló en México. Por allá también anduvo el Pedro Garcés, si no me equivoco. Y bueno, a partir de Aguinaldo fueron un montón, porque Van Hurtado, estuvieron Walter Ayoví, estuvo, recordar tantos nombres que han pasado por ser mexicanos sería realmente, me faltarían hojas, creo yo. Pero obviamente los que más destacaron para mí fueron Alex Aguinaldo, Ítalo Estupiñán, Walter Ayoví, el mismo Chucho Benítez, ni hablar de otro querido Ener Valencia, ¿no? Ener también fue una figura importante en Tigres de México,
antes de partir a Europa, el Tigre de México, Ener, fue una figura importantísima, por ahí también pasó Michael Arroyo, bueno, en fin, tantos jugadores ecuatorianos que han conocido y han marcado y que han brillado en estas canchas, que creo yo que no debería existir ese temor para afrontarlo, ¿no? Lo que pasa fuera del estadio, perdón, mejor dicho, lo que pasa fuera de la cancha no debería afectar a los jugadores ecuatorianos, porque creo que son jugadores que tienen experiencia en el fútbol internacional. Por ejemplo, Hernán Galíndez creo que juega en una de las ligas más difíciles de atajar por la presión que te mete las hinchadas. Es más, hay un dato interesante que lo subí en Twitter el día de ayer. Ustedes saben que el arquero de Paraguay, que es Gil, y Galíndez, son archirrivales, porque San Lorenzo y Huracán son el clásico, tengo entendido que se llama el clásico de Bedeo, y ambos equipos, o sea, mejor dicho, ambos arqueros de estos dos equipos están brillando la Copa del Mundo. Y Galíndez como jugador ha sido extraordinario, sí, con Paraguay ha sido extraordinario. Y yo me pregunto, ¿no? Me pregunto por esas cosas de la vida, ¿y dónde están los arqueros de Boca? ¿Dónde están los arqueros de River? ¿Dónde están los arqueros de Independiente de Avellaneda? ¿Dónde están los arqueros de Racing? No están. Entonces, de ese equipo de la vida han salido la figura de esta Copa del Mundo. Solamente para que ustedes lo tengan ahí en cuenta, de que más allá de que siempre se habla de Boca, de River, de Racing, de Independiente, Huracán y San Lorenzo son equipos que siempre están pidiendo cosas importantes y que hoy cuentan con los mejores arqueros que militan en Sudamérica, de nuestra selección, pero ya se queda fuera con Uruguay. El caso de Argentina lo tiene al Dibu, y el Dibu juega en Inglaterra. El caso de Brasil lo tiene Alisson Becker, que juega en Inglaterra. Van dos. El arquero colombiano, ahí tengo la duda, ahí me quedé de año. El arquero de Colombia, si me puede dar un minuto, ya, recordándome de antes que está este arquero colombiano. Ay, ¿cómo? Hoy no quería ni meter la cuchara, señor Javier Farano. No me quería apoyar, pero está bien. Así son. Ya les voy a decir en qué equipo juega el golero Río, si no me equivoco. Pero es para tenerla clarísima de lo importante que han sido estos dos goleros, porque justamente, como le digo, juegan en ligas sudamericanas. No es que están jugando en Premier League, como el caso ya hizo de Diego Martínez, como el caso del golero, a ver qué me dice. Ah, ya, ok. Ya, muy bien. Listo. No hay problema. A ver, aquí vamos revisando la plantilla. El golero, a ver, está David Ospina, que juega en Atlético Nacional, Camilo Vargas, que juega en México, y Álvaro Montero, que juega en Vélez Sarsfield. Esos son los arqueros colombianos. Son, por ejemplo, el arquero que enfrentó al conjunto de Portugal fue Camilo Vargas, que juega en el Atlas de México. Entonces, bueno, los arqueros de Ecuador y Paraguay juegan en la Liga Argentina, en Huracán y en San Lorenzo. El arquero de Colombia juega en el Atlas de México,
y los otros dos arqueros están en Premier League. Entonces, no es una mala elección, por ejemplo, lo que hizo Hernán Galíndez, que muchos decían que tenía que salir de San Lorenzo para mantenerse la selección. Y desde que está en San Lorenzo realmente ha crecido su nivel una barbaridad. Yo creo que Galindo, mientras los años más pasan, se ha convertido en un arquero mucho más seguro. Y yo recuerdo una frase, se ha abordado esta conversación por el año 2012, en que estaba el preparador de arqueros de Emelec, me parece que era Pedro Álvarez, y justo sale a calentar Hernán Galíndez y se junta los dos, y Álvarez le dice: aquí está el próximo arquero de la selección. Estamos hablando año 2012, o sea, 10 años antes de que Galíndez fuera prácticamente a la selección, porque Galíndez llegó, si no me equivoco, para el eliminatorio de Qatar 2022, convocada por Gustavo Alfaro. Estamos hablando casi 9 años antes. Álvaro ya le había dicho a él que iba a ser el arquero de la selección ecuatoriana, cuando todavía defendía los colores de la Universidad Católica. Y miren ustedes hoy, ¿no? Palabras sabias de preparador de arqueros que tenía en ese entonces Gustavo Quinteros, que realmente me dejan realmente admirado de que una palabra de una persona se pueda hacer realidad, porque obviamente tiene conocimiento de puesto, ¿no? Pero bueno, vámonos a analizar un poquito de qué va a presentar Ecuador hoy día. Son las 15:45. Ecuador no tiene bajas, tampoco tiene jugadores lesionados, aunque Pierre Incapié se dio con una sobrecarga muscular, pero aquello no sería a nivel de gravedad y podrá estar en el encuentro ante el conjunto mexicano. Una de las dudas más por el rendimiento de la titularidad de Neymar Valencia. El delantero no tiene un buen desempeño y Kevin Rodríguez aparece como alternativa tras entrar bien en los partidos pasados. Sin embargo, Becasese tiene mucha confianza en Valencia y prueba de ello es que siempre lo ha puesto como titular. También pesa el conocimiento de defensivo sobre el fútbol mexicano. La posible alineación de Ecuador. Hernán Galíndez, del arco. Alan Franco, Joel Ordóñez, William Pacho y Pierre Incapié. En el medio campo, Moisés Caicedo, Pedro Vite, John Yeboa, Nelson Angulo, Gonzalo Plata, Emer Valencia o Kevin Rodríguez. Así que, bueno, eso es lo que probablemente presente Sebastián Becasese, que señaló que el equipo está bien, con ánimo y con ganas de hacer historia, sabiendo que enfrenta a un rival que en fase de grupos ha sido el mejor, que no ha recibido goles y ganó todos los puntos, que se preparó de manera extraordinaria jugando amistosos cuando todos no teníamos jugadores, explicó el entrenador. El reto de la selección, dice, nosotros somos una selección que dio un paso importante después de 20 años, se metió a un cuarto partido y quiere hacer historia de jugar un quinto. Ese es nuestro sueño. El argentino habló de cómo se imagina el partido y él dice que puede ser muy exigente. Seguramente los primeros 15 minutos van a hacer valer su localidad, su funcionamiento. Es un equipo muy físico y técnico y bien trabajado. Tendremos que sacar a reducir nuestras fortalezas que venimos mostrando en la clasificación y en lo que va del Mundial. Que es un equipo joven, pero con personalidad y carácter, con gran madurez y que está dispuesto a hacer historia.
también se refirió al escenario que se espera en la Azteca. Vamos a intentar llevar adelante nuestra idea, que va más allá de los escenarios y de los adversarios. Esa idea hay que bajarla al campo. Veremos si somos capaces, porque confío en el grupo que tengo, como vengo diciendo, confío en el trabajo, y tendremos una prueba más de la dificultad que mencionaste. Tendremos que mostrar nuestra rebeldía. A Ocasio se le preguntaron si considera que México es favorito en el papel. Los papeles se quemaron hace rato en el Mundial. Dijo, nos dieron por eliminados, que íbamos a volver a Curazao, que no le podíamos ganar a Alemania, o que si no ganábamos el primer partido, estábamos eliminados. Yo no sé por qué se insiste con los papeles en el fútbol, si no existen los papeles. En ese aspecto insistió, lo que existe es lo que pasa en la cancha. Ahí se ve la verdad. Todo lo que se habla antes rápidamente se olvida. Hay poca memoria, poco análisis, así que no gasto energía en eso. Me enfoco en armar un plantel, convencer a los futbolistas, transitar momentos adversos con dignidad, mostrar respeto al adversario. Son las cosas en las que me enfoco. El DT y el grupo quieren ganar su estadio mundial, naturalizando que cuando uno tiene ese foco, cada partido que toca es el más importante. Así lo vivimos cuando estamos bien con el grupo y estamos disfrutando de este mundial. Nos gustaría seguir unos días más. Deseamos de corazón estar más días acá. Así que vamos a darle todo, sabiendo que tenemos que reunir el tope de nuestras condiciones. Si queremos seguir en camino y mañana, será una linda prueba. De casa se contó, se prepararon penales, todos los detalles siempre se trabajan. De todas maneras, somos conscientes que no se puede reproducir esa estancia en ese momento, por lo cual yo lo hago por un tema rutinario, pero no le doy demasiada importancia. Siempre pateamos, y en el cuerpo técnico tenemos gente especializada y damos información precisa, pero no demasiada. Consideramos que es importante la intuición del futbolista. Se expresó sobre el arbitraje después de que fue crítico de los partidos pasados. Es cierto lo que pasó en el último arbitraje, que nos vimos perjudicados, tanto en el gol como en la infracción previa al penal. Ciertos fallos que fueron sucediendo terminaron siendo determinantes en el resultado, pero confío en que el árbitro tenga un gran partido. Considero que si están acá es por algo, así que a tener esa confianza en que solo se puede hablar del juego. Ecuador se enfrenta a México en el choque número 28 entre ambas selecciones, en un partido que se ha repetido en muchas ocasiones a lo largo de los años. Incluso para Ecuador es la selección a la que más ha enfrentado después de todas las selecciones de CONMEBOL. La ventaja en estos enfrentamientos la lleva México, con 15 victorias. Ecuador pudo ganar en 4 ocasiones, mientras que 8 terminaron en empate. El seleccionado ecuatoriano anotó 25 goles y recibió 42. Será la segunda vez que se enfrenten en una Copa del Mundo, después de 24 años, luego de coincidir en la fase de grupos en Corea-Japón 2002, con victoria mexicana por 2-1. Ecuador sostiene una buena racha reciente de partidos ante México, donde no ha perdido los últimos 4 encuentros, con 3 empates y una victoria. El triunfo fue por 3-2 en un amistoso en Estados Unidos, mientras que el último gol oficial, en 2024, se salió con empate sin goles en la Copa América de ese año. El último enfrentamiento fue hace menos de un año, el 15 de octubre de 2025, con México como local. El duelo terminó 1-1 con los goles de Germán Barberani para los mexicanos, mientras que Jordi Alcida anotó para el allá de Ecuador. Así que estamos prácticamente a 4 horas de lo que va a ser este partido, a 4 horas de poder seguir soñando en esta Copa del Mundo. El día de hoy aquí en Guayaquil el sol ha salido más fuerte que nunca. La gente que se prepara para la noche ya ha tocado caminar y levantar al Astro Rey de una manera increíble. Y creo que
Si los jugadores de Ecuador salen con la misma convicción que salieron frente a Yemeni, yo no tengo duda de que se va a hacer un extraordinario partido y probablemente ni siquiera va a ser necesario irse de tanda de males. Sin embargo, también entiendo que existe la ansiedad, entiendo que el rival no va a regalar absolutamente nada. Y adicional a eso, sabemos de que el hecho de ser anfitrión, por ahí siempre te pueden dar un empujoncito en alguna decisión arbitral, que esperemos no se dé. Yo creo que el arbitraje que tuvo Ecuador frente a Alemania fue un desastre. Pero en cambio los otros dos partidos me parece que fueron dos arbitrajes correctos contra Costa de Marfil y contra Curazao. Esperemos que ahora en el Estadio Azteca el arbitraje no. Yo nunca pido que el arbitraje favorezca en algún comentario, jamás lo voy a hacer. Lo único que pido es que el arbitraje sea correcto. Nada más, él es la ley en el terreno de juego, él es el que debe sancionar si hay alguna infracción, anular o decretar si hay que validar alguna jugada que termine en gol. Así que, bueno, yo creo que palabras para estos momentos son muy difíciles de decir, porque como lo decía al inicio del programa, yo sí estoy bastante nervioso. Yo no juego, pero estoy nervioso. O sea, está jugando un partidazo en la Copa del Mundo contra una de las selecciones locales que va a tener en uno de los estadios más grandes del mundo. Tengo entendido que hoy el Azteca es el estadio más grande del mundo, porque antes el Maracaná lo era. Pero al Maracaná lo redujeron. Si no está entre los primeros tres estadios del mundo, doy en el palo. Y un estadio que tiene una mística, porque además de que va a estar repleto de camisetas verdes y por ahí algunas manchas ecuatorianas, ojalá que por lo menos tengamos un 20% de hinchada, ¿no? Por lo menos un 20% pido yo, si es más fantástico, porque si en Estados Unidos metimos 60.000, 50.000 personas, me encantaría que dejen un espacio por lo menos para unas 20.000 camisetas amarillas. Ojalá sea así. Y si no es así, ven que los que estén alienten a la selección, empujen a la selección, creo que es el momento de apoyar, de levantar el equipo si lo necesita. Nosotros estaremos seguramente de algún sitio de aquí, probablemente volver a ir a Guayarte. Me gustó mucho ver el partido frente a Lomé Miguel. Alguna buena química y los lugares que tienen buena química siempre lo voy a preferir. Así que nos vamos a preparar para eso. A los que son creyentes, que se aferren a la fe. Los que son parcos, piensen que la selección puede demostrar buen fútbol y ser airosos. Y bueno, los que creen en el destino, creo que es el mejor destino que se puede presentar para nuestro fútbol, tener que definir un partido tan importante de visitante en una cancha difícil. ¿Y qué importa si estuvieron haciendo relajo afuera? Eso, en vez de amilanarte, te debe fortalecer. ¿Sabes por qué te debe fortalecer? Porque eso significa que tienen miedo y que están buscando cualquier artimaña para poder bajarte. Pero esta selección es fuerte, ¿ah? ¿Eh? Esta selección es fuerte, tiene carácter y creo que ese carácter lo tiene que demostrar el día de hoy. Así que vamos con todo el alma, con todo el corazón, a gritar si se puede. Y como dice la canción, también póngala todo bien, el señor Javier Fará. Quiero amanecer soñando. Vamos, Ecuador,
vamos adelante y ojalá que tengamos extraordinarias noticias en las próximas horas. Les mando un gran abrazo, soy Juan Luis Saluda, esto ha sido La Hora de Ovas con Miguel Pérez. Chao, chao.

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11: Estamos de vuelta aquí en la programación de Radio CRE Satelital. A ver si pudo ingresar, si tuvo el tiempo suficiente don Jacinto Espinosa para... interactuar aquí en la programación conjuntamente con don Fernando Cuello, don Johnny Vinuesa. Estábamos en ese cometido, ¿no? Hay algunas novedades desde México, ¿no? Lo que se cuenta. ¿Cierto que le hicieron bulla en la concentración a la selección, Fernando?
12: Era lo que se le quería hacer a Ecuador, o sea, y... Pero usted sabe que esto es así, siempre buscan de alguna manera milanar, a darle, no dejarlos dormir, pero eso ya depende de la fortaleza mental de los jugadores. Saben que es un partido de poder a poder y México siempre, México y en otros países siempre buscan a milanar, a amedrentar a la hinchada, con el fin de molestarla, con el fin de que sus rivales lleguen lo más, por lo menos un poco debilitados. Esperemos que no sea así y que Ecuador saque la ruja como león, como debe de ser, y haga los deberes en el Azteca como para poder ganar como debe de ser, mi querido Pedrito.
11: Claro. Oiga, ¿Y qué pasó con las entradas? ¿Le vendieron las 6.500 entradas o solo el rumor que llegó por ahí que habían llegado y habían sido repartidas de otra manera, no de la forma que debe vender la Federación Ecuatoriana a los hinchas ecuatorianos?
12: Tengo entendido que solo se les dio 500 entradas de las 5.000 que les correspondía a Pedrito. No se les dio más.
11: ¿Y qué pasó con el resto?
12: Ya sabe, pues, en este caso las destinaron para venta de los hinchas de México.
11: Bueno,
12: no eso... dicho, pero lamentablemente lo que quieren es que, a la fuerza quieren es que tener la mayor capacidad de hinchada posible a nivel de fútbol, de hinchas de la selección Trino, de la selección de México en este caso, Pedrito.
11: Así es, porque tanto en Filadelfia como en Kansas y en New Jersey, Ecuador sintió ese espaldarazo en favor, ¿no? La cantidad de hinchas que fueron arriba, por ejemplo, en Filadelfia fueron más de 60.000 aficionados ecuatorianos. Lo de Kansas, un poquito menor, pero ahí estuvo. En cambio, en New Jersey se abarrotó mayoritariamente la cantidad de hinchas ecuatorianos apoyando a la selección. Y eso FIFA lo debe tener muy en cuenta, que la Federación Ecuatoriana o el pueblo ecuatoriano se dio un vuelco total en los diferentes escenarios deportivos por la cantidad de migrantes que tenemos allá en esos sectores, más en Estados Unidos, luego Canadá y un poco menos en México. Así que, ¿va a sentir eso o no Ecuador el día de hoy? Ese respaldo que fue el jugador número 12 apoyándolo, mi querido Fernando.
12: Yo creo que Ecuador va a tener apoyo de su hinchada, quizás no en la mayoría posible que se esperaba como en los otros tres partidos, pero hoy va a ser una prueba de fuego porque en el Azteca, si nos damos cuenta, por historia las selecciones sudamericanas les ha ido bien, Pedro. Hemos tenido la facilidad de ganar dos campeonatos en el 70 con el Brasil de Pelé, de Rivelinho, de Jairzinho, y en el 86 con el esplendor de Maradona y toda la constelación de jugadores del técnico Bilardo.
11: Claro.
12: Son Alemania como debe de ser, o sea, Ecuador tiene las herramientas como para sacar un partido de estos adelante, es verdad. El único partido que se da fue en el 2002, donde México, con un equipo muy fuerte, logró ganarnos 3-1, Pedrito.
11: Sí. A ver si don Johnny me ayuda con una 500, si puede o no puede dejar 5, porque tengo otra lista de espera también acá, con gente que está en la dirección técnica, don Jacinto Espinosa, si no puede entrar... Hacerlo vía telefónica, pero sería mejor que esté en el canal que estamos llevando la transmisión el día de hoy del programa. Anoche me vi otro partido de este Mundial, donde Países Bajos lo ganaba a partir del minuto 70 y a los 90 le empata los marroquíes. Qué duro golpe, ¿no? Y en los alargues quedaron 1-1 y en los penales, lamentablemente, Fernando, la forma como erraron de lado y lado, porque se comieron penales y el último ya sí lo cruzó bien, pero cada uno cometió un error al ejecutar los penales, y los penales siempre vamos a tener que decir, es que son una lotería, si no le pegas bien, la mayor cantidad o el mayor porcentaje lo tiene el ejecutante versus el arquero, porque una buena patada o una buena colocación no te da opción a que puedas defender, y en eso tuvo más precisión la selección de Marruecos, que todos creían que Países Bajos, Holanda con su técnico Ronald Koeman, se lo vio bastante bajoneado, ¿no? Pero ya esto ya pasó y se quedó. Otra vez será. Esperemos entonces el próximo Mundial como a la selección japonesa, la de Sudáfrica y la alemana, que se quedaron del domingo para acá. Los marroquíes tienen que enfrentarse a Canadá, ¿verdad?
12: Efectivamente, los marroquíes tienen que enfrentarse a un Canadá que también no se las va a poner difícil el problema. Y Canadá también tiene buenos definidores. Mire, ahí el que en Marruecos destacó mucho lo que hizo Hakimi, lo que hizo el arquero. Y básicamente va a ser un partido también para Canadá duro de poder a poder, más que nada porque Gunter, Canadá tiene mucho que ofrecer, o sea, mucho con su técnico. Recordemos que el partido que ganan ellos a Sudáfrica era porque le faltaba, no pudieron golear no pudieron convertir más de todas porque no tienen un delantero en punta como debe de ser. A Canadá le falta eso, un delantero, es completo, sí, pero le falta todavía un delantero más que sume, porque cuando Eustaquio juega por fuera, se transforma en un enlace y también tiene metros para patear de media distancia o para avanzar con velocidad y colocarla al palo más lejano que defiende el arquero, Pedrito.
11: Sí, y Marruecos tuvo que depender de un defensa, creo que es Isa, zaguero central, ¿verdad? Y que la peinó muy bien y dejó descolocado al arquero, no tuvo reacción. Pero esto es fútbol, como decíamos, Taza Merlo, y todos los que iban, los pelotazos que iban y venían, no tuvo la precisión, pero lo tuvo también el ¿cómo se llama? Hakimi, ¿no? En ese mano a mano, que salió el arquero.
12: El jugador recién ingresado, que Verbruggen lo saca prácticamente por instinto, porque no es que la sacó con visión técnica y tal, no, fue más por instinto, Pedrito, fue más por instinto lo que saca Verbruggen, y por algo Verbruggen goza de un mejor momento en el fútbol inglés.
11: Así es. Oiga, ¿dónde juega Hakimi?
12: Hakimi juega, ya le
11: firmo. Creo que está en uno de la Champions.
12: Hakimi está jugando en el Paris Saint Germain, es compañero de William Pacho.
11: Ya vio, claro. Qué jugador, ¿no? Qué manera de tener atributos para defender, para atacar, pero todo lo que hace estos marroquíes que están distribuidos en el mundo porque tienen nivel. Yo sí voy a atrever a decirme, perdón lo de primera persona en singular, que la va a ver harto difícil el anfitrión canadiense. La selección de Canadá la va a tener que ver muy dura su situación. No sé, me quedó la duda porque escuchaba ayer un comentario de que a lo mejor esta llave se la juegue en México, Canadá con Marruecos, o tiene que ir a Canadá directamente.
12: Efectivamente, Pedrito, Canadá no es un rival de mirarlo por encima del hombro. O sea, hoy Canadá, México y Estados Unidos gozan de un gran momento, te digo, así como van las cosas. Y tranquilamente pueden avanzar a cuartos de final, viendo cuál sea el rival que les toque. Gozan de eso y de mucho más, Pedro.
11: Así es. Vamos a tratar de ubicar ya mismo. Vamos a buscar ese contacto o esos contactos. Tengo dos contactos en espera, pero el chico que de Países Bajos que marcó el gol en un rebote y que desde el piso su compañero se la coloca, ha tenido una situación muy triste con un hijito, ¿no?, que no le pudo nacer y que ya está en el cielo, pero tuvo un parto adelantado, creo, la esposa, y narraban ahí los los comentaristas, porque nosotros no lo sabemos todo, y esa es la historia, que hasta cayó en llanto, pues, cuando marcó el gol de los neerlandeses, y la gente comentaba de esta situación. Pero hay que tener fuerza, hay que ponerle a la vida ese ánimo de buen humor y levantarse. De aquí la vida continúa, se quedó apeado del Mundial. Esta era una de las selecciones que la ponían por allí como candidata a pelear, ¿no? El título. Sí, ahora se cayó Alemania. Se van cayendo dos opcionadas, mi querido Fernando. Hoy y mañana Brasil estuvo a punto de quedarse, sí sabes, los japoneses estuvieron más prendidos.
12: A ver, el caso de Holanda y Alemania son rivales. ¿Por qué sorprende? Porque son rivales de que todo un mundial desde el 74, que fue el esplendor para Holanda y la naranja mecánica, y Alemania para mostrar un fútbol más consolidado y más fuerte. Entonces, básicamente estos partidos se han complicado demasiado para el que le toca lidiar en un camerino de donde hay muchos jugadores de Real Madrid y del Club Barcelona, porque dice que siempre salen a relucir esto.

0: 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Porque vamos a venir con nuestro invitado, el señor Jacinto Espinosa, que ya está por ingresar. Dice, nos vamos. ¿Cómo dice el mensaje? Porque estamos acá para sacar 800 mil. Sí, ahí está ya don Jacinto, tranquilo. Ya le vamos a poner que abra la cámara y nos vamos con el crédito Pymes en la cooperativa de ahorro y crédito. ¿Cómo dice el mensaje?
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0: Vamos a ver si estamos con don Jacinto Espinosa, si no nos conectamos para hacer la
6: pregunta. No, pues.
0: Ahí está, Chinto. Hola, Chinto. A ver, ahí estamos ya con don Jacinto Espinosa. Una historia del fútbol ecuatoriano en el arco a través de las selecciones. Jacinto, ¿cómo estás, mi hermano? Un gusto tenerte. ¿Cómo está la gente allá en la capital donde te encuentres?
6: ¿Qué
0: percibes tú y toda la gente allá? Mi querido Jacinto, bienvenido. Estamos con don Johnny Vinuesa, don Fernando Cuello, Pedro Merchán, para darte la bienvenida aquí a la programación y hablar sobre el partido de esta noche. Un gusto, Chinto. Adelante.
7: Adelante, Jacinto, buenos días.
0: A ver, Chinto, ¿me escuchas ahí? ¿Tiene algún problemita con...? A ver, ahora sí, Jacinto, ¿me escuchas?
6: No, saludos, sí, estoy en un ascensor. Dame 30 segundos.
0: Ya. Ubíquese bien en un sitio fijo, ubíquese bien. Ya viene Jacinto Espinosa. Hagamos la pausita rapidito, don Johnny, y volvemos con el invitado. Vamos a escuchar estos mensajes con don Johnny Vinuez aquí.
8: Son las 9:00 a.m.
9: 2 minutos.
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0: Bueno, aquí estamos de vuelta. Nos vemos con el cinturón de seguridad de autoforro.com a don Jacinto Espinosa. Jacinto, es un gusto. ¿Qué pálpito tiene para hoy después de la gran victoria ante Alemania y lo que nos depara este partido ante los mexicanos? Es un gusto tenerte aquí junto a don Johnny Minueza, don Fernando Cuello, Pedro Merchán. ¿Cómo te va, Jacinto?
1: Saludos para todos ustedes ahí en el panel. Entusiasmado, motivado y orgulloso de esta selección. Y yo no lo digo ahora que le ganamos a Alemania. Si ustedes revisan mis entrevistas antes del partido con Alemania, además con el partido con Curazao, había manifestado que por lo menos Ecuador iba a llegar al partido 6. Así que estoy convencido y seguro que hoy vamos a pasar a México a pesar de todos los problemas que extrafutbolísticos que han habido, porque hoy por hoy ya no sucede todo el tipo de artimaña de que la afición vaya a perturbar el descanso de los jugadores, pero ese tipo de situaciones lo van a motivar a los chicos y lo van a encastar y vamos a conseguir una gran victoria, ¿no?
0: Jacinto, tú tuviste en el camerino de la selección. ¿Crees que hubo algún inconveniente en los dos primeros partidos de la forma como jugó Ecuador ante Alemania? ¿Y por qué no lo hizo antes? ¿Cree que hubo algún impasse, alguna situación ya extra futbolística?
1: Nosotros habíamos sido críticos de Becasés y sigo siendo crítico todo lo que había sucedido alrededor de las convocatorias, el sistema defensivo que planteaba, ¿no? Y antes del partido con Alemania habíamos manifestado de que tenía que modificar la alineación y poner un gol mucho más ofensivo. Gracias a Dios sucedió, y gracias a Dios, en este caso para mi sugerencia o comentario, digamos, el resultado fue positivo. En todo caso, con el periódico del día lunes, para muchos es mucho más fácil opinar. Nosotros, cuando arrancó este Mundial, habíamos dicho la preocupación del sistema ofensivo, no defensivo, porque defensivamente me parece que estábamos bien parados, pero ofensivamente hacíamos menos daño que un té de manzanilla, ¿no? Gracias a Dios, el profe modificó el sistema, puso un jugador más ofensivo, y ahí están los resultados. Hoy no sabemos cómo vaya a plantear, pero si Ecuador repite la alineación contra Alemania, me parece que tenemos mucha más posibilidad de ganar. Yo avisoro un resultado positivo alrededor de la selección, por lo menos de un 3-1, me parece que van a haber muchos goles hoy, a pesar que a México no le han hecho goles, pero me parece que hoy por lo menos van a haber 4 goles. Recordar también que los dos partidos últimos amistosos han quedado 3-2 y 2-3, entonces significa que son dos selecciones que se conocen y que son muy competitivas.
0: ¿Qué opinión tiene de lo que esta selección es anfitriona? Pues especula muchísimo de que a Infantino no le convendría que se quede una selección organizadora de este Mundial. Y vamos a estar muy atentos a lo que haga el arbitraje, el eslovaco este, y que interpreten bien las jugadas. El VAR no se equivoca. Los que se equivocan son los intérpretes, mi querido Jacinto.
1: Sí, el VAR es una de las herramientas más importantes que se ha incorporado a este hermoso negocio que es el fútbol, porque el fútbol es un negocio. Entonces esperemos que quien manipule esta herramienta esté a la altura, ¿no? Que sea justo. Así que, un ejemplo, la jugada del primer gol que nos hace Alemania, me parece que hubo falta, pero la jueza dijo que no, y nos sentimos perjudicados, ¿no? Entonces, por mucho que exista la herramienta del VAR, si no es bien utilizada, de nada te sirve. Así que hoy pienso, estoy convencido que nuestra selección va a conseguir una gran victoria. Dios permita que sea así. Porque el deporte, el fútbol, sin lugar a dudas, es una de las pocas actividades que nos une. Nos divide la política, nos divide en otras cosas. Y el deporte, hoy todo mundo con la camiseta de la selección, no sé Guayaquil, pero aquí todavía es una locura. Las oficinas, las calles, los taxistas, todo el mundo anda con la camiseta de la selección. La gente se siente orgullosa de su selección y eso es bueno, porque en un país tan convulsionado con el tema de falta de trabajo, el tema de inseguridad, y me quejo porque en realidad yo estoy en el sector turístico y la gente llega poco a los hoteles, en mi caso sucede eso, pero el deporte es una de las pocas actividades que nos une y una de las pocas actividades que hoy nos hace feliz. Así que Dios quiera que Ecuador hoy gane y nos mantenga por lo menos ilusionados y motivados por todos estos días que hemos pasado terrible, ¿no?
0: ¿Qué opinión te merece ya mismo para ir con mi compañero Fernando Cuello a esta pregunta de los cambios de las reglas? Por ejemplo, el tiempo que debe tener el arquero la pelota en sus manos, el taparse la boca con la mano, una tarjeta roja y algún número de cambios. ¿Y qué te parece esos breaks a los 22 minutos y medio para el ¿Es bueno para el atleta, para el futbolista, o le hace daño quitarle ritmo?
1: Lo que pasa es que el fútbol es un negocio, Pedro. El fútbol es un negocio. Como un negocio, como una empresa, siempre se estarán buscando manera de intentar dinamizar y que sea mucho más atractivo, ¿no? Uno como empresario, soy gestor de empleo hace muchos años. Estoy en esa línea porque nosotros tenemos que estar actualizándonos, innovándonos, buscando alternativas para que sea mucho más atractivo nuestro hospedaje. Lo mismo sucede el fútbol. El fútbol es un negocio. El fútbol no es un deporte solamente, es un negocio que genera miles y miles de millones de dólares. Por lo tanto, como un negocio, como una empresa, siempre hay que estar innovando. Entonces, todo este tipo de reglas que están alrededor de este mundial, lo que se intenta es generar más ingresos, ¿no? Los famosos break de hidratación es netamente un negocio, así que en realidad ahí no se está pensando si el deportista tiene sed o no tiene sed, lo que se está pensando es como un negocio, así que yo respeto mucho y no lo veo como un problema, ¿no?
0: Después te hago la pregunta porque mi compañero Fernando Cuello también le va a preguntar algo. Tengo dos preguntas más para el señor Jacinto Espinosa, que está aquí en la programación de Radio CR. Fernando, lo escucha Don Tinto, un amigo de este servidor y de la empresa.
2: Hay una probable alineación de Ecuador ya. Estaría con Hernán Galíndez en el arco, línea de cuatro con Hincapié, Pacho, Ordóñez, Franco. Más adelante estarían Angulo, Caicedo, Pedro Vite, Conchicoa, y los dos delanteros que serían Valencia y Gonzalo Plata. ¿Qué te parece esto con lo que ha trabajado Sebastián de Castillo? Jacinto.
1: Hola. A Canela. A la radio. La redonda. Sí.
2: Jacinto, ¿qué te parece con lo que ha trabajado Sebastián Becasese?
1: Me parece que es lo más cercano a lo que tiene y el que arrancó contra Alemania, ¿no? Se dice que pase en el audio, pero se dice que Pedro Hincapié no va y quería ver Estupiñán. Me parece que ahí vamos a tener un poquito de mayor salida, pero me parece que es la alineación que estamos, digamos, contentos. Por lo menos a mí me deja tranquilo.
2: Bueno, entonces eso es lo con lo que trabajaría todos estos momentos, Jacinto. ¿Y hasta dónde crees tú que Ecuador puede estar llegando en este mundial? ¿Cuál es el pálpito de Jacinto Espinosa?
1: Yo te pido mil disculpas, pero me distraje. Estoy en una zona que no tengo buena señal. Me voy a ubicar aquí. ¿Me puedes repetir la pregunta, por favor?
2: Ya. De acuerdo a la opinión de Jacinto Espinosa, ¿hasta dónde crees tú que Ecuador pueda llegar en este mundial?

0: Asiento, ¿nos escuchó ahí? A ver, ahí hubo un pequeño debate. ¿Me escuchó la pregunta?
1: Ah, ahí te escucho, ahí te escucho.
2: A ver, le vuelvo a repetir. De acuerdo a su pálpito y su experiencia, ¿hasta dónde cree que Ecuador pueda llegar en este mundial?
0: Tenemos un inconveniente con el Wi-Fi, eso es todo, Jacinto, tranquilo, no se preocupe, tampoco se despreocupe, porque estamos en la señal. Ahora sí. ¿Cómo está? A ver, Luis Eduardo, ahí nos escucha.
2: Ahí nos escucha, Superchinto.
1: Ahí te escucho, mira, ¿con qué personaje estoy aquí ahorita?
0: Ya, vamos, Jacinto. La pregunta de mi compañero.
2: A ver, ¿hasta dónde usted cree que el equipo tricolor pueda llegar en este mundial, de acuerdo a su experiencia y a lo que ha visto como entrenador?
1: Lo he manifestado. Nosotros, cuando llegamos a este mundial, decíamos que íbamos a llegar a la final, ¿no? Luego de la derrota con Costa de Marfil y con Curazao, el empate, la afición perdió un poco de la credibilidad, pero nosotros con la experiencia que teníamos, o en este caso mi experiencia decía que Ecuador iba a llegar por lo menos al partido 6, por lo menos al partido 6. Me decían que yo estaba loco porque jugábamos contra Alemania y que Alemania seguro no iba a golear. Gracias a Dios pudimos pasar el escollo a Alemania. Hoy tenemos otra parada muy bonita como es México, estoy seguro que la vamos a pasar. Y luego seguro vendrá a Inglaterra, que estoy convencido que la vamos a pasar. Así que yo confío en esta selección. Es un partido muy, muy jodido, que es contra México, pero estoy seguro que vamos a ganar a México.
0: Muy bien. Jacinto, ¿dónde queda su hotel para que la gente que escucha acá a través de las redes y todas las plataformas, ¿dónde queda su hotel para que los que están acá en Guayaquil vayan a Quito cuando quieran y se hospeden en ese lujoso sitio de llegada?
1: Bueno, el hotel queda en Aguas Mediano y Pasaje Lafayette, sector Bellavista, cabecera sur del Parque La Carolina hacia arriba, por el CNE. Cogen un taxi, le dicen, llevan al hotel El Chinto Espinosa, y todo el mundo lo conoce. Le hemos cambiado el nombre, se llama hoy Hotel Aguas Mediano. Y bueno, como empresario y gestor de fuentes de trabajo, te puedo decir que hay muchas cosas que se han normalizado en el país. Y el tema de falta de trabajo, la inseguridad y sin número de situaciones, me parece que el deporte hoy por hoy es uno de los pocos espacios que nos une. Todo lo demás nos une. Hay muchas cosas que se han normalizado, el mismo en el tema deportivo. En los últimos 25 años hemos ido a 5 mundiales y muchos chicos que tienen hoy 20, 22 años, 18 años, 30 años, creen que esto fue normal. Ver campeón una Liga Libertadores, ver campeón Independiente, la gente piensa que es normal. Esto ha sido de mucho esfuerzo, mucha planificación, mucha tristeza, muchas decepciones. Entonces yo le digo hoy a los chicos jóvenes que está bien que exijan que Ecuador llegue a una final, pero hay que ir paso a paso, ¿no? Así que ojalá Dios quiera que Ecuador hoy llegue, nos traiga, nos dé una victoria que nos permita seguir soñando, porque lamentablemente el país está viviendo momentos muy duros, muy críticos. La política nos divide mucho, a pesar que el día de ayer yo acepté la precandidatura por la lista 6 para concejal de Distrito Norte acá en la capital. Es una gran responsabilidad, un gran desafío, una linda oportunidad, un paso diferente poder aportar a mi país. Para los que me perdieron la pista un poco, decirles porque lo hemos preparado académicamente, que nos tenemos nuestro título en tercer nivel en administración de empresas, que estamos estudiando una maestría en gestión de negocio, que hace muchos años vengo trabajando como gestor social en muchos proyectos justamente alrededor de los niños, de los adolescentes, de las madres solteras, y que cuando acepté este gran desafío, lo hice porque estoy convencido que en un espacio diferente donde me he preparado para asumir tal responsabilidad, estamos en la capacidad de poderlo hacer. Así que yo sueño con un país diferente, sueño con que las cosas mejoren. Espero que las autoridades actuales, el gobierno central, sus asesores, su presidente, tengan la sabiduría para poder reenrumbar este hermoso país. no hay un país más lindo que Ecuador, y la verdad que merecemos vivir mejor, así que Dios quiera que, insisto, que las autoridades estén a la altura de las circunstancias, que reenrumbe este barco hermoso que se llama Ecuador y que podamos tener mejores días. Mientras tanto, hoy, modo selección, estamos soñando y anhelando que Ecuador hoy gane y que nos dé una enorme alegría, ¿no?
0: Sí, gracias Jacinto, que te vaya súper bien y que vaya la gente de Guayaquil al hotel. Repítame la dirección y el nombre del hotel para que los de acá de la costa puedan ir y se hospeden con seguridad en tu hotel.
1: Hotel Bosmediano, queda en Bosmediano y pasaje Lafayette, sector Ecuavisa o sector CNE, que agarren un taxi o digan, quiero ir al hotel de Chito Espinosa, en Quito todo el mundo lo conoce, así que los espero con los brazos abiertos y tengo la plena seguridad que lo vamos a sentir como en su casa.
0: Muy bien, gracias Chito, que te vaya súper bien en tu emprendimiento y sé que estás solicitado demasiado por los medios porque eres la tendencia de la información por el Mundial que se jugará el día de hoy. Muchas gracias, Jacinto. Ahí está, lo perdimos. Se movió un poquito, pero estuvo con nosotros don Jacinto Espinosa, quien no lo recuerda, ¿no? Lo tuve de compañero en Filambanco, después pasó al MLE, después pasó a Liga de Quito, y todo lo que ha recorrido el Chinto Espinosa estuvo aquí. Está muy efervescente, es solicitado, tenía 4 medios. Uno antes del nuestro, después vino acá y ahora tiene 2 invitaciones más hasta las 12 del día. Tiene asiento, está solicitado por los medios de comunicación. Va a una radio colega, ya está ahí y nos atendió. Bueno, por ahí tenemos también al capitán Benalcázar que nos va a colocar, nos va a enlazar con el profesor Gustavo Bobadilla. Él es paraguayo también, es asistente técnico de quién, del señor Paul Vélez. Él trabajó con el capitán César Benalcázar, está trabajando en el Muchurruna, fue asistente el profesor Gustavo Bobadilla de don Ever Hugo Almeida, así que vamos a ver si lo tenemos ahí con el capitán César Benalcázar. Y preguntarle al capitán César Benalcázar esta situación del efecto de la altura ahí en Ciudad de México. Creo que tiene 2.300 metros de altura, si no me equivoco, Fernando. Lo que tiene Quito son 2.800. No es tan alto, pero igual hay un efecto, esa memoria de la altura ya no la tiene el futbolista ecuatoriano, porque juega casi la mayoría de sus jugadores están participando a nivel del mar. Unos están en Brasil, unos este chico Pedro Vite está en México, ¿verdad? Ender Valencia está en México. Y de ahí el resto por Europa los llevó a los... Gonzalo Plata está en Brasil, Alan Franco, Ángelo Preciado en Brasil, y todo lo que podemos contarle en cuanto al nivel de altura. Por eso queríamos conversar con el capitán César Benalcázar, que lo tendremos ahí listo para poder enlazar y hablar de la selección ecuatoriana de fútbol que hoy se enfrenta en Ciudad de México, ahí en el Estadio Azteca. ¿Cuántos? Cierto que son más de 90.000 espectadores que entran en ese estadio, Fernando.
2: Así es, más de 90.000 espectadores. Ahorita estamos en 83.000 prácticamente, Pedrito.
0: Ya, perfecto. Vamos a ver si podemos interactuar con la gente del capitán Benalcázar, que también es una voz autorizada para hablar de la preparación física, del VO2, cómo llega ya a la altura, cómo está el futbolista ecuatoriano por participar en otros clubes del mundo, ¿no? La mayoría en Europa, uno está en Alemania, no contesta. Bueno, vamos a ver si lo hacemos, lo haremos para la segunda vuelta. En todo caso, es eso lo que tendremos. Ya, ¿qué partidos tendremos al mediodía o a las 2 de la tarde? Porque nosotros jugamos a las 8 de la noche, eso ya lo tenemos definido. pero las otras selecciones, ¿cuándo juega Argentina? Entiendo que el viernes ya le toca a Argentina. ¿A Colombia cuándo le toca? Porque son las selecciones de nuestro continente que vamos a estar muy pendientes. Ya está Brasil, ya está Paraguay, falta hoy Ecuador, y ahí nos quedan dos más, Argentina y Colombia. Se nos quedó Uruguay, lamentablemente, pero nosotros esperemos y no podemos perder la esperanza de participar el día de hoy. ¿No le parece? Será la otra selección. ¿Cuáles son los partidos para este mediodía, mi querido Fernando?
2: Así es, Pedrito, los partidos de hoy son los siguientes. Para hoy tenemos a primera hora, Costa de Marfil, Noruega, de donde sale el rival de Brasil, Pedrito.
0: Ya a ver, Costa de Marfil, Noruega.
2: Sí.
0: Lo veo a Costa de Marfil, le cuento.
2: Ya, de ahí el segundo partido a las 4 de la tarde, Francia, Suecia.
0: No me mueva, le voy a Francia.
2: Y ahí a las 20 horas, México versus Ecuador. Así es la jornada del día de hoy.
0: Arriba Ecuador, ahí está. Oiga, ayer en un partido vi a un árbitro sudamericano, creo que era Sampaio.
2: Así es, Sampaio estuvo en el partido de Holanda con Marruecos.
0: Sí, estuvo acertado. Ya mismo vamos a tener contactos con la gente de Ecuador para seguirles hablando. A esta hora, ¿quién nos está saludando? A don Juan Jesús Pesantes. Don Juan Jesús Pesantes me está escribiendo acá al WhatsApp personal, al chat personal, y está en la sintonía siempre, Juanito Pesantes, allá al sur de Guayaquil. Ahí tenemos don Leonardo Lucas, ahí está, dice don Leonardo Lucas, está desde Houston, Texas. ¿Qué nos dice mi querido Fernando, don Leonardo Lucas?
2: A ver, Pedrito, lo que se viene de aquí es terrible.
0: No, déjame el mensaje.
2: Ok, muy buenos días, Pedrito, esperando que hoy la Tri tenga un buen partido. Saludos cordiales desde Houston, Texas, Estados Unidos. Gracias, Leonardo. Espero que sea la buena predisposición de querer jugar al fútbol y que...
0: Ya, muy bien, don Leonardo Lucas, desde Houston, Texas. Ahí está don Luis Guillermo. ¿Qué dice don Luis Guillermo? ¿Desde dónde nos estará escribiendo? Ah, desde la ciudad de Quito, dice. ¿Qué dice don Luis Guillermo, Fernando?
2: Dice, buen día, excelente programa. Como siempre, hoy será un día inolvidable que no lo olvidaremos. Amigos, colegas, saludos desde la ciudad de Quito.
0: Muy bien, don Luis Guillermo ahí interactuando aquí en la programación. Ya le dije a don Juan Jesús Pesante que nos puede escribir aquí al chat de la programación, que está siempre en la sintonía. Y si no hay ninguna llamada más, yo le voy a contar que Pymes es un producto que lo tiene ahora la cooperativa de ahorro y crédito Mushurruna. 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
0: Muy bien. Y de ahí nos vamos a degustar también este delicioso esta deliciosa proteína. 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
0: Muy bien, y ahí le dejamos una recomendación, un balde de compresas a don Santos Jiménez ahí para que vaya a disfrutar de las salsas esta noche en el partido. 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Muy bien, ahí nos ponemos ya en modo mundial. Vamos a hacer la última pausa. Vendrán más invitados acá para hablarles sobre el mundial. Y después retomaremos la comunicación. Hacemos la pausa con don Johnny Vinuesa. Y ya volvemos.

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1: Son las 9 de la mañana.
2: 33 minutos.
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Estamos de vuelta, ya nos atendió el capitán César Benalcázar, que lo llamemos en este momento, dice, ya le di las coordenadas, esperemos que nos atienda, porque quiero preguntarle a él sobre estos efectos de altura, sobre todo porque ya no hay jugadores que jueguen en Quito en los 2800, salvo lo de Jordi Alcíbar y el arquero que no tiene mucho efecto, el caso de Gonzalo Valle, y ahí Galíndez está en Argentina, todo el resto de jugadores está por otros sectores, así que eso es lo que queríamos conversar, y también conversar con el paraguayo Gustavo Bobadilla, que trabaja en el fútbol ecuatoriano, está trabajando con el Ponchito, y los efectos que están viviendo hoy la selección paraguaya, que está de feriado por haber eliminado en 16avos a la selección alemana. Eso ha sido un golpe duro para los teutones, ¿eh? Eso es una piedra en el zapato que la van a cargar por mucho tiempo. ¿Y qué vamos a hacer de aquí en adelante? Paraguay tendrá que seguir luchando. A lo mejor le toque el rival, que será Francia, o el que venga. El que venga hay que saberlo afrontar, pero Francia es muy difícil, ya sabemos lo que es Mbappé ahí en ese ataque. Si no, acá no se puede tirar o fingir un penal como lo hacía en el Real Madrid, pero es justamente lo que queremos conversar con el capitán César Benalcázar y Gustavo Bobadilla, que ofrecieron atendernos y tenerlos aquí en la programación de Radio CRE Satelital, y hablar del partido de esta noche, ¿no? Todo lo que significa y la expectativa que está centrada. 7:00 p.m. ya un duchazo, un piqueo, y a ver el partido, porque vamos a tener que verlo hasta después de las 10:00 p.m, le cuento. Si hay alargue, como sea, pero Ecuador no va a estar regalado el día de hoy, y que no se confíen los mexicanos. Hay algunos, no todos los mexicanos son así. Ayer pude conversar con el profesor Bucetich, que es técnico mexicano, y dijo, reconocen muchísimo, ¿saben lo que reconocen? Lo que hizo Alex Darío Aguinaga, el Team Delgado, Walter Ayoví Corozo, Pedro Ángel Quiñones, el Nine Cavieres, entre los que recordamos, el difunto Cristian Benítez. Tantos recuerdos que hay de futbolistas ecuatorianos ahí. ¿Sabe? Lo que pasa es que la gente no recuerda mucho esto. ¿Se acuerdan de Ítalo Estupiñán? También pues, fue uno de los primeros que pasó por el Toluca. Ítalo Estupiñán. Y así para contar, estuvo también el Bambán Hurtado, Jorge Guagua, entre los que hay que recordar. Y ahora en México hay un sinnúmero de jugadores. Está en el Cholos de Tijuana, está Adonis Preciado, y estuvo Jonathan Perlaza, estuvo Marco Caicedo, Brian Cuco Angulo. Queda una lista larga todavía de jugadores que han pasado por el fútbol mexicano. Estuvo Javier Arriaga, perfecto. Con el capitán César Benalcázar, lo tenemos aquí junto con don Johnny Minuez en Radio CRE. Capi, buenos días, ¿me copia ahí, claro?

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hoy todos los ecuatorianos somos amor y paz, todos unidos, todos juntos ya, para darle energía y fuerza a la selección ecuatoriana. Javier, no crea que me he equivocado o que me faltó la camiseta, mire, vea, aquí la tengo. Aquí está, aquí estaba la camiseta. Lo que ocurre es que mi cábala es que yo no me pongo las camisetas antes del partido. Ni de la selección, ni de mi equipo que es MLE. Yo no me las pongo antes del partido. Yo estoy con total tranquilidad. Recibe esa energía positiva y que sea lo que Dios quiera. Quedamos en las manos de Dios, porque sabemos que además, bueno, en ese libre albedrío, los jugadores van a estar a hacer todo lo que está a su alcance, a dar todo su esfuerzo, y desde ya yo los considero ganadores independientemente del resultado. Ahora que si ese resultado nos favorece y ganamos el partido, miren,

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1: Vamos con los titulares y les comento algo. Vamos rapidito con los titulares. Estamos ya con el doctor Ramiro Rivera y luego estaremos con un ecuatoriano en México para que nos cuente también sus experiencias. Vamos rápidamente con los titulares.
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1: A pesar del escándalo fuera del hotel, de estos malcriados, patanes, insultadores, la selección del Ecuador descansó en México y asegura que responderá en la cancha. Atención, disfrazados de delivery y por el parqueadero, así fue el intento de robo armado en un edificio en Quito. Ya sabemos que ellos se disfrazan, falta que se disfracen de la Virgen María nada más. El 26 de junio no fue feriado y no se deberá pagar como doble jornada según el Ministerio de Trabajo. Toma tu celebración. Fiscalía devela las tres fases del asesinato de Villavicencio y los roles de Jordán, Serrano, Aleaga y Salcedo. Además, estos centros comerciales extenderán sus horarios por el partido de Ecuador contra México en el Mundial. Eso ya les contamos ya mismo porque todo el mundo debe querer, Dios mediante, celebrar. Terremoto en Venezuela. Se reportan casi 2.000 muertos ya oficialmente y más de 6.400 personas rescatadas. Eso hace que todo el esfuerzo de que se han trasladado varios cuerpos de bomberos, varios grupos de rescatistas de diversas partes del mundo valga la pena. Y en los resultados del Mundial, Francia versus Suecia. Francia estaba ganando hasta hace un momento. Javier, usted me corregirá. Lo internacional también de la espía inicia transición de gobierno en Colombia, mientras Cepeda le pide renunciar a nacionalidad estadounidense, moleste, ya, y también advierte que hará manifestaciones, dice él, pacíficas, si es que no cumple con lo prometido. El ecuatoriano que sobrevivió un invierno sin trabajo y que salvó la vida de una niña en Estados Unidos, lo único que veía era la cara de mi hijo. Diga, Javier.
2: Va 1-0, gol de Mbappé, Francia, minuto 52. Francia, sí. Y yo, el doctor también está listo, pero no se ha puesto tampoco la camiseta. Está bien, ya lo voy a presentar, doctor.
1: Cábala, doctor Ramiro Rivera, una buena tarde para usted. Bienvenido a esta entrevista.
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1: Doctor, bienvenido. No me diga que usted es como yo, que por Cábala tampoco no se pone la camiseta de la selección.
4: Vea, lo único que sé es que hoy nuestros jugadores van a dejar todo su esfuerzo, todo su talento, toda su experticia y experiencia. Lo único. Vamos, tenemos un gran equipo al que siempre hay que apoyarlo.
1: Así es. A ver, que sea lo que Dios quiera. Ojalá que Dios quiera que gane la selección del Ecuador y que comamos a la mexicana esta noche. Bueno, vamos a empezar, doctor. Vamos a empezar con el diálogo que tenemos pendiente, y es que hay época de elecciones en varios: elección del fiscal, elección del Consejo de Participación Ciudadana y Control Social, de lo cual vamos a hablar con usted por su candidatura, elecciones seccionales, en fin, estamos así abocándonos a épocas de elecciones en muchos aspectos. Hablemos del Consejo de Participación Ciudadana y Control Social. ¿Qué lo motivó, doctor, cuando usted no ha sido partidario, ni yo tampoco, de la existencia de ese Consejo de Participación, porque ha sido siempre un botín político? ¿Qué lo motivó a participar por él?
4: Me motivó a participar, Patricia, la disyuntiva que uno puede tener como ciudadano. Uh-huh. Soy de los ecuatorianos a quien le repudia este esperpento calcado del socialismo del siglo XXI. Que sirvió para estatizar la participación, para garantizar la componenda y la impunidad, y para garantizar la hegemonía en el control del Estado. Creo yo que en algún momento este organismo debe ser extirpado del ordenamiento constitucional, o al menos restarle las facultades de nominación de las autoridades del Estado para que pase a la Asamblea Nacional. Pero si eso pienso, y sigo pensando, ¿cuál era la opción? ¿Cruzarme de brazos para criticar este tema desde la González Suárez, desde Cumbayá o desde la República del Salvador en Quito? No, porque hay dos tipos de responsabilidad. Por acción, aquellos que degradan, manchan y quiebran las instituciones. y por omisión cruzarse de brazos contemplando la tragedia y no hacer nada. Yo he preferido salir de mi zona de confort y comprometerme como postulante a ese consejo para que, de llegar, Dios quiera, con otras personas preparadas, honestas, transparentes, que den su testimonio por el bien común, por el interés general, por la decencia y por la ética, hacer que al menos este organismo pueda regenerarse, ser más medianamente útil, ser transparente. Ese es mi afán.
1: Porque una labor gigantesca.
4: Quieto, Patricia, sería una forma de complicidad con lo malo que ocurre.
1: Yo entiendo, pero eso, doctor, y no dudo que usted salga favorecido con la elección, pero eso será una labor quijotesca, porque ese es su objetivo, pero es muy poco probable que sea un objetivo generalizado de quienes participen.
4: Bueno, hay 309 postulantes, ¿no? Creo que hombres 166, mujeres 106, de nacionalidades 40... Pero yo digo, ¿cómo no van a haber 7 personas que merezcan llegar a esa función del Estado? Pero yo sobre todo diría, en ocasión de esta oportunidad, yo lo que le invitaría a los ciudadanos es, párele bola a esta elección. Es más importante que un alcalde, porque un alcalde puede equivocarse y hay renovación, alternancia, revocatoria, lo que sea. Lo malo se puede cambiar.
1: En teoría.
4: Claro.
1: En teoría, porque aquí en el municipio de Guayaquil estamos muertos. No hay alcalde.
4: Pero eso por la irresponsabilidad de fanáticos que no ven la realidad. Porque hay un ciudadano que está procesado, que lo veo bien complicado.
1: Y amén de eso, la ciudad tiene que seguir.
4: Por supuesto, obvio, tiene que seguir la ciudad. A mí me da pena de lo que está sucediendo en Guayaquil. Y también me da pena lo que está sucediendo en Quito. Guayaquil tuvo el orgullo, perdóneme que lo reconozca públicamente, porque así debe ser, tuvo el orgullo de tener a un Febres Cordero y a un Jaime Nebot casi 30 años. Y de una ciudad que era casi un basurero, Guayaquil pasó a ser el ejemplo de desarrollo urbano en el Ecuador y la envidia de todos. Y Quito no estuvo detrás antes. Tuvo un Jaime del Castillo, un Sixto Durán Ballén, un Álvaro Pérez,
1: un
4: Paco Moncayo, un Rodrigo Paz, un Yamil Maguad, un Roque Sevilla, y luego se vino para abajo. Es decir, las instituciones se desgastan cuando no están en manos de gente honorable y decente. Es lo mismo que puede suceder con el Consejo de Participación, les reitero, porque el Consejo de Participación, Patricia, nada menos que elige al procurador del Estado, a los superintendentes, a la Corte Constitucional que determina lo que es constitucional o no, al Consejo Nacional Electoral que organiza las elecciones, al Tribunal Contencioso Electoral que administra justicia, al Consejo de la Judicatura, al Defensor del Pueblo, a la Defensoría Puebla, a la Fiscalía. O sea, tiene una cantidad de facultades de

0: instituciones fundamentales del Estado.
1: Ahora, doctor, dígame, mire, que usted mencionó las alcaldías de Guayaquil, las alcaldías de Quito, e incluso yo me atrevería a mencionar las distintas presidencias que entre virtudes y errores el país y las ciudades avanzaban. Pero pareciera que a partir del socialismo del siglo XXI todo se contaminó, ¿no? Así como el rey Midas lo que tocaba lo convertía en oro, acá lo que ha tocado lo ha convertido en corrupción, lo ha convertido en narcotráfico, lo ha convertido en resentimiento social, y no nos terminamos de liberar de esta situación. No nos terminamos de liberar. Pareciera a veces, ¿no? A veces pareciera que primero despiertan los propios correístas de base que el pueblo en general. Se lo digo por lo que acaba de pasar, por ejemplo, en Manabí, ¿no? Que los correístas activos le reclaman reclaman, en este caso le reclamaron a Luisa González, pero en general reclaman al partido, a la organización, que las cosas no están bien, están torcidas. Pero no hay una reflexión general que nos lleve a romper esa polarización, ¿no? a ser más diversos y escoger realmente por cualidades. En el caso del Consejo de Participación, bueno, no hay partidos políticos, ya cada cual reluce por su labor, pero las alcaldías, concejalías y todo lo demás que se elige, aunque se diga que no hay partido político, siempre hay un partido político atrás. Y ellos siguen vivos. Electoralmente siguen vigentes y fuertes.
0: Exacto. Patricia, yo creo que la política cuenta. Y claro, cuando como ciudadanos vemos que la política tiene mediocridad, tiene componendas, tiene manoseos, tiene corrupción, tiene ventajas, gratificaciones, cuando vemos que hay gente que, perdón por la expresión, pata al suelo, accede a concejal, a alcalde o a prefecto y luego salen multimillonarios, la gente tiene repelencia, tiene cansancio, tiene agotamiento, es decir, hay un repudio a la política. Pero ¿qué es lo que pasa con ese repudio? Que la gente buena permanece al margen, permanece indiferente, y entonces los únicos que compiten en la política pasan a ser los malos, los menos preparados, los más politiqueros, los que más manosean, y la gente decente queda fuera. Pero eso es malo, porque los puestos de la representación política son vacantes que son ocupadas. Si los buenos no quieren participar, los malos ocuparán esos asientos. Hay una famosa frase de Fernando Savater, de este filósofo español, que cuando dice, los políticos a quienes criticas tú están donde están porque los electores y los ciudadanos los han colocado ahí. De tal manera que lo que se debe tener es el exhorto a la gente, decir, no basta con rechazar, no es suficiente estar indiferente, hay que pasar de la inacción, de la contemplación y de la sola crítica a la acción, a decidir, sí, a intervenir, para que pongamos un grano de arena a fin de que esto pueda mejorarse. Es decir, si a la política y a la representación hay más gente preparada, con experiencia, con probidad, con honestidad probada y públicamente notoria, que acceda a esas funciones, podríamos tener esperanza que la política mejore. Pero cuando
1: el problema es el siguiente, doctor. Mire, por ejemplo, yo le repito, usted va ahora sin tienda política, usted va ahora por sus propios méritos, pero es muy común en el Ecuador que cuando alguien tiene que ser de un partido político porque no puede financiar una campaña solo. Y es muy común que no exista la democracia interna en ningún partido político, sino el ventú, ventú, ventú. Y entonces no van los mejores, van los obedientes, los que dicen sí, patroncito, mande. Entonces van, esos son los que permanecen. Finalmente los que se atreven a pensar y decir no, o por qué no mejor tal cosa, terminan en su gran mayoría expulsados, hechos a un lado, etcétera. ¿Cómo sanear también esto? Porque si no hay democracia en los partidos políticos, no hay democracia en el país.
0: Tiene toda la razón usted, Patricia. En otros términos, sin organizaciones políticas fuertes, estructuradas, que tengan un pensamiento, una visión ideológica, principios, doctrinas.

0: doctrina, propuestas, posiciones, sugerencias, acciones, la política estará vaciada y vacía. Y por ejemplo, es tan negativo ver que haya 200 o 300 organizaciones políticas, muchas de las cuales son membretes, que están en manos de ilustrísimos desconocidos o de
1: insignes. Y viene la buena época, las elecciones.
0: Exactamente. Entonces, esperan la cosecha, que es la elección, para vender puestos, para alquilar organizaciones políticas. Ya, perdone que haga referencia, por ejemplo, al correísmo. Cuando al correísmo se le quitó, o se le arrebató la lista 35 de país, fueron a alojarse en un movimiento de integración social de un señor Espinel, que había sido ministro de Inclusión Social.
1: Iván Espinel. Preso,
0: exactamente, por lavado de activos.
1: Así fue.
0: Se alojaron ahí. Ahora que la ERC ha sido suspendida por 9 meses, porque están en investigación de la Fiscalía por financiamiento ilícito, se van a alojar y comprar el movimiento de otro asambleísta manabita que también estuvo sentenciado por delincuencia organizada 50 meses en la cárcel. Yo digo, ahí tiene enorme validez el refrán popular que dice, dime quién andas, con quién andas y te diré quién eres. O la frase popular que dice, la cabra siempre tira al monte. La gente honesta va con la gente honesta, pero la gente media torcida, media engañosa, media rara, se va también con otra gente muy parecida a ellos. Y eso tiene que ser condenado y visto por la ciudadanía y castigado en las urnas.
1: Ahora, doctor, ¿qué podríamos hacer para que la gente decente, no, que no depende de que sean ricos o sea pobre? Lo que usted decía hace un momento, el problema de quienes son pobres y empiezan en la política, es que pasa 1 o 2 años y ya son ricos. O sea, ese es el verdadero problema, no es que sean pobres, es que al año y medio, 2 años, ya son ricos, ¿no? Entonces, ¿cómo de alguna forma motivar a la ciudadanía decente para que deje su vida decente y se enfrente a las mafias políticas, a las mafias de la salud, a las mafias petroleras, a todas esas mafias, bueno, aparte de obviamente la delincuencia común, el crimen organizado, a todas esas mafias que conforman distintas partes del Estado y que están enraizadas de décadas, fortalecidas en la década perdida, pero enraizadas de muchas décadas?
0: Es difícil, Patricia, de verdad es difícil, porque usted puede tener una persona que tiene su familia, que tiene su profesión, que vive tranquilo con sus hijos, en paz, en armonía y con valores, y usted le pide y dice, vaya y participe en la política. Entonces la gente dice, la política está hecha solamente para los malos, para gente manchada, yo tengo honor, no quiero que me destruyan, no quiero que me
1: difamen.
0: No es cierto, tengo familia. Pero yo creo que hay que dar el paso adelante. Yo, por ejemplo, en mi caso personal, yo no necesito de ninguna función. Ya he tenido una vida larga con probidad, he ocupado funciones altas desde muy joven, desde cuando todavía tenía pelo, era pues secretario de la Presidencia de la República, fui viceministro de gobierno, fui secretario nacional de Información Pública antes de los 3 años con rango ministerial, fui concejal de Quito, casi 4 veces parlamentario, con mejores calificaciones, con propuestas de ley que salieron, con imagen de probidad, he sido gerente de instituciones privadas, he escrito pues en diarios como El Universo de Guayaquil.
1: ¿Usted se ha realizado?
0: Yo me considero una persona realizada. Pero yo digo, y cuando veo a mis hijos y sobre todo a mis nietas, digo, Dios, ¿tiene sentido dejarles un país sin perspectiva? ¿Qué puedo hacer para cambiarlo? Claro que puedo hacer comentarios, escribir artículos, hacer análisis o dar el ejemplo de vida. Pero yo he dicho, si yo he criticado y he denostado de este órgano del Estado por pernicioso, por vicioso, por degenerado en la estructura constitucional, bueno, quiero dar el ejemplo y quiero ir a la arena a dar una batalla. Y para eso no tengo que disfrazarme. No tengo que hacer teatro, ni drama, ni nada, no tengo que cantar, no tengo que bailar, porque eso...
1: Hacer un show, claro.
0: No me sale, no estoy para eso. Y entonces la gente dice, no vas a tener el voto. Digo, no me importa. Yo lo que quiero es presentarme a la gente como soy. No quiero mutarme, no quiero disfrazarme, no quiero engañar. No quiero sentirme engañado, y en eso comprendo al ciudadano. De tal manera, Patricia, que si yo logro que al menos este tema sea debatido por la opinión pública, analizado por los ciudadanos, y se hace un intento de que este órgano del Estado vaya gente más o menos proba y más o menos decente, se habría logrado el objetivo. Y si ese objetivo no se logra, habrá que desde el interior del Consejo de Participación colocar, diríamos, la crítica, desnudarlo ante la opinión pública para que la gente tenga en algún momento la convicción definitiva e irrevocable de que este órgano del Estado debe ser extirpado del ordenamiento constitucional.
1: Doctor, yo coincido con usted en esto de que es necesario que la gente debata, que así como hablamos del fútbol, ¿no es cierto?, que así como hablamos del... hablemos también de nuestra realidad, que comprendamos, que no nos dejemos sorprender porque cualquier político venga y nos diga tal cosa, y el común de la gente ni entiende. ¿Y qué es lo que suele contestar? Igual tengo que trabajar. O sea, y no sabe, ¿no?, la importancia de la toma de decisiones, pero para eso hay que debatir. Los temas deben de ser cercanos a la ciudadanía. Ese es un constante mensaje que nosotros siempre estamos emitiendo aquí, ¿no? Que la ciudadanía tiene que empoderarse. No de las calles, de hacer bulla o relajo, no. Empoderarse de los temas, conocerlos, comprenderlos, para que puedan generar una opinión al respecto. Ahora, doctor, estamos a las puertas de estas elecciones y el tema en los municipios se ha vuelto muy denso, porque los municipios, muchos municipios, lejos de estar cercanos de la ciudadanía, han estado cercanos del narcotráfico, de los grupos delictivos. Vemos al de Machala, al de Quito, al de Esmeraldas, a la de Jipijapa, y así podemos ir con tal de Guayaquil, ni se diga. No, entonces, eso también se ha desdibujado, y estamos próximos a unas elecciones importantísimas. El tiempo corto, se adelantaron por este fenómeno del Niño, que espero en Dios no nos arrastre. Pero, ¿qué podríamos nosotros, cuál sería el quid del asunto para que los municipios vuelvan a ser la voz de los ciudadanos y no de los delincuentes?
0: Se supone, Patricia, que el gobierno local, estando más cerca de los vecinos y de la gente, conoce sus problemas y tiene disposición a resolver sus problemas. Pero lamentablemente usted sabe que el proceso de descomposición de nuestro país comenzó durante una década en la que se le abrieron todas las avenidas de impunidad a las bandas y al crimen organizado.
1: Así fue.
0: Acuérdese el gobernante que comparaba las bandas criminales con los Boy Scouts y decía que para él era un orgullo estar con esas bandas.
1: Y lo convirtió en políticos.
0: Exactamente. Y tenemos un país copado por el narcotráfico y por las organizaciones criminales. Fíjese usted que los estudiosos del tema de la economía criminal llegan a calcular que cerca de 50 municipios del Ecuador, alcaldías y prefecturas, estarían administradas por el narcotráfico. Hay un alcalde de Pujilic, de Cotopaxi, que se encargaba de robar y luego alegó que se identificaba como mujer para estar en la cárcel de mujeres.
1: Sí, pues, el de Pujilic, sí.
0: Otro que era alcalde de Guamote, que se dedicó a robar y que terminó en la cárcel. Alcaldes de los últimos meses que se han descubierto con el incremento injustificado de su patrimonio, y por ahí una alcaldesa que era jefa de una banda criminal en uno de los cantones de Manabí. Y habrá muchos más. Entonces, el gran desafío del Ecuador es luchar contra la economía criminal. Y ese ha sido un aspecto por el que yo he reconocido que el presidente Noboa da una demostración de valentía, diríamos, de enfrentar a este mundo criminal, porque para todos los ecuatorianos nos es vital no depender de la economía criminal. Caso contrario, no tendremos país. y seremos parecidos a México, donde el expresidente Andrés Manuel López Obrador se baja del auto presidencial a saludar con la madre de uno, de Chapo Guzmán, de uno de los siniestros narcotraficantes, o de un expresidente ecuatoriano que tiene un álbum abrazado, alimentándose y unido con la creminata de la delincuencia. Ese es el desafío que tenemos en el Ecuador, recuperar los gobiernos seccionales. Por eso, por ejemplo, una ley que se aprobó para que el 70% de los recursos de un municipio se dediquen a obras, es importante. Usted sabe que hay no menos de 40 municipios del Ecuador que no son autosustentables, que no les avanza el dinero para sus empleados y que no tienen un solo centavo para obra, porque son segmentos, diríamos, de clientelismo, de populismo. ¿Cómo comprende usted, por ejemplo, que haya candidatos a la prefectura o a la alcaldía que gastan 5 o 10 millones en una campaña, sabiendo que en los 4 años de esa autoridad no va a ganar más de $250,000? ¿Para qué se gastan 5 o 10 millones? ¿No será que gastan 5 o 10 millones para robar 20 o 30 millones de dólares?
1: Legalmente no van a ganar más de eso. Legalmente.
0: Exactamente, exactamente. Entonces, el cáncer que ha infectado el cuerpo social e institucional del Ecuador y de nuestra sociedad es el cáncer de la corrupción, ahora asociado a la economía criminal, al narcotráfico, a la minería ilegal. Ese es el verdadero enemigo al que hay que combatir en el Ecuador.
1: Doctor, tenemos un minutito más y yo no puedo despedirme de la entrevista sin esta pregunta. Se ha pedido 2 revocatorias de mandato, pero esas revocatorias de mandato no las piden contra el presidente Daniel Noboa, sino contra todos. Es decir, más suena a golpe de Estado que a revocatoria de mandato, porque no hablan de una sucesión, nada, no, o sea, váyanse todos y entonces, o sea, más o menos como quítate tú para ponerme yo. Un poco así es lo que están haciendo. No, el presidente ha remitido no sé cuántas miles de cajas de las obras que se han realizado, pero en todo caso, el tema es, o sea, el desparpajo y el descaro, ¿no?, de intentar disfrazar, sí, un derecho que hay en la Constitución por un golpe de Estado, o sea, por una cosa en la que se anula completamente cualquier sucesión, sino que se deja en el aire el que podría venir.
0: El ofrecer el caos como escenario es un acto de supina irresponsabilidad con el Ecuador. La revocatoria es un dispositivo constitucional. Han existido en el Ecuador no menos de 800 pedidos de revocatoria. El único que se ejecutó es revocando el mandato del exalcalde de Loja, José Bolívar Castillo. Y claro, es un instituto jurídico controvertido, porque lo lógico es que me revoquen el mandato quienes me emitieron el mandato. Pero usted no tiene manera de decir, estos son los que votaron por el presidente y que ahora van a votar por la revocatoria de su mandato. Solo falta ver quiénes están frente a esta aventura como para decir, este es un chiste de mal gusto, que no tiene sentido. Desestabilizar al país e invitar a un sutil golpe de Estado, reitero, es un acto de irresponsabilidad que no se compadece con la serenidad y la mesura que el ciudadano espera de sus representantes y de sus líderes.
1: Doctor, quiero agradecerle y realmente me encantaría verlo en el Consejo de Participación Ciudadana y Control Social en acción. Necesitamos rescatar la credibilidad en la política, la fe en hacer política, ¿no? Porque sí hay en estas nuevas generaciones, sí hay un grupo de jóvenes que como ha soportado las consecuencias, ¿no?, de 10, 15 años anteriores de inseguridad, de falta de oportunidades, etcétera, les ha costado mucho prepararse, sí hay un grupo de jóvenes que quieren cambiar las cosas, pero necesitan ese ejemplo, el ejemplo de quien esté dispuesto a hacer las cosas por el país. Éxito, doctor.
0: Muchas gracias, Patricia, muy amable, muy generosa usted conmigo. Dios le pague, gracias.
1: Es un gusto. Con esto nos despedimos porque nos vamos a una entrevista hasta México. Ya regresamos, vamos a la pausa rápidamente.
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1: Gusto verte, la bienvenida a nuestro compatriota José Morán, que está por México. Sí. ¿Cómo estás?
8: Hola, Pati, qué gusto volver a verte. Es un placer estar aquí contigo a través de CRE Satelital.
1: Gracias, José, por darnos estos minutos. Sé que todavía estás en hora de trabajo, pero nos estás ayudando porque queremos conocer un poco. No, tú tienes, no sé qué tiempo, 1 o 2 años, no sé qué tiempo exactamente tendrás ya en México, pero sí quisiéramos saber, por ejemplo, cómo como ecuatoriano estás viviendo un poco esta situación, porque es como ponerse contra las redes, ¿no? Uno siempre se hace cercano al lugar donde vive, pero las raíces no. Las raíces son innegables y además que los ecuatorianos, o sea, tenemos ese orgullo siempre de ser ecuatorianos, ese gusto siempre de ser ecuatoriano. ¿Cómo ves esta situación?
8: La situación, pues, hay mucho hate de parte de la afición de México, pero no todo el mundo piensa igual. O sea, hay personas que realmente apoyan a la selección de Ecuador y la respetan mucho. Entonces, ya viviendo lo que es futbolísticamente, tengo muchos amigos mexicanos acá, pero la mayoría me dice, vamos, que Ecuador se juega bien y y que gane el mejor. Va a ser un buen partido.
1: Que gane el mejor, exactamente. Como yo, que sea lo que Dios quiera, ojalá que Diosito quiera que sea la tricolor de Ecuador, pero que sea lo que Dios quiera, que gane el mejor. Ahora, es reconfortante lo que tú acabas de decir, ¿no? O sea, aunque hay efectivamente muchos odiadores, pero hay también mucha gente que se ha mantenido en lo normal. Esto es una competencia, debería de ser una fiesta del fútbol, ¿verdad? Exacto. Ya, ahora, ¿cómo de alguna manera tú ves, o sea, tú normalmente has seguido al fútbol, incluso trabajaste acá en una radio deportiva, ¿no?
8: Exacto.
1: ¿Cómo tú ves también este tema del el nivel, ¿no? De la selección mexicana y de la selección ecuatoriana?
8: Bueno, haciendo un análisis objetivo, sin echarle muchas flores a Ecuador, pero México tiene un buen equipo. Se jactan acá de tener una fase de grupos perfecta. Han ganado 3 partidos, han goleado en cada uno de ellos. Creo que el que metieron solamente un gol fue con Corea del Sur, pero tienen la fase de grupo perfecta, 3 victorias y sin anotarle un gol. Es un equipo que juega bien, que presiona bien arriba, juega rápido, pero Ecuador, recordemos, el juego que tuvo ante Alemania fue el demostró el verdadero nivel de Ecuador, a pesar de que los otros 2 partidos exactamente con Costa de Marfil y Curazao jugamos bien, pero no jugó mucha la suerte con nosotros, pero con Alemania sí. Ganamos 2-1.
1: Tú has estado, obviamente, acá en la Sierra Ecuatoriana y sabes la presión, pese a que nuestros jugadores esta ocasión no han estado entrenando en la Sierra, ¿no? Pero una de las cosas en las que México también se confía es en que ellos dicen que la altura del Estadio Azteca va a ser mella en la selección ecuatoriana. ¿Se siente tanto así? ¿Es igual que en la Sierra Ecuatoriana? ¿Es menos? ¿Cómo es la cosa?
8: No, es menos. Recordemos que cuando tú viajas a Quito, qué sé yo, pasas unos días, igual sientes la altura, sientes dolor de cabeza, te mareas. En cambio acá no. O sea, es como estar más o menos, es la altura que tiene Cuenca, la ciudad de Cuenca.
1: Ya.
8: Es un poco más baja. Pero ellos hablan de la presión, es por el Estadio Azteca, cómo está construido el Estadio Azteca. Tienen varias bandejas, entonces todas esas bandejas van a estar llenas de mexicanos. Entonces se siente, ellos dicen que los equipos se ahogan por los niveles que tiene el Estadio Azteca y porque la gente está ahí, pero ellos, hablo de los mexicanos, se olvidan de que Ecuador ha estado en condiciones adversas, ha jugado en el Maracaná, que es igual, ha jugado en la casa de Argentina, que es el Estadio de River, y las condiciones son iguales, están los hinchas gritando y entonces... Esto ya se ha vivido, entonces no es algo nuevo para Ecuador.
1: Es decir, ya están curtidos. ¿Sabes que yo, viendo en estos días la vida de algunos de los jugadores, me puse a ver especiales de la mayoría de los jugadores, y la mayoría de los jugadores del Ecuador han sido muy, muy pobres, ¿no? Y la primera batalla que han tenido ellos que librar ha sido la batalla contra el hambre. Y yo creo que después de que alguien batalla contra el hambre, contra la pobreza, la necesidad, la falta de zapatos, la falta del bus, la falta, o sea, contra tanta cosa, empezando por el hambre, es capaz de batallar contra cualquier cosa. Entonces, o sea, tiene fuerza para batallar contra cualquier cosa. Y eso me hace también estar optimista.
8: Sí, lo que ha hecho México desde acá, porque es tratar de desmoralizar al equipo. Uh-huh. Decirle que son pequeños, que Ecuador no existe, es para llegar hasta la parte psicológica y desestabilizar y de pronto en el campo de juego no puedan tener el juego que tuvieron ante Alemania. Entonces ellos están muy preocupados realmente, aunque tengan mucho triunfalismo de decir vamos a golear los 4-0, 5-0, pero mentira, eso es mentira porque el partido va a ser muy cerrado y ellos se preocuparon desde el inicio que supieron que Ecuador era el rival de ellos.
1: ¿Encebollado o pozole?
8: No, el encebollado.
1: Ya.
8: Sí he comido pozole, pero sí me gusta, pero no tanto.
1: ¡Eso!
8: Sí, acá en la Ciudad de México hay un lugar que se llama el Palacio de Bellas Artes. Hay por ahí cerca, hay un restaurante ecuatoriano. Siempre voy a comer encebollado, bolón. La otra vez comí una guatita. No tan parecida a la guatita ecuatoriana, porque el dueño es ecuatoriano, realmente es de Esmeraldas. Pero acá no se puede conseguir muchos de los productos que hay en Ecuador. Recordemos por la parte que no tienen relaciones, ¿no? Claro. Entonces no hay exportación.
1: ¿Tú ya estabas allá, José, cuando se rompieron las relaciones entre México y Ecuador?
8: Claro, sí, sí. Sí.
1: ¿Y cómo
8: de hecho, la gente mexicana es muy buena, o sea, es muy buena, son grandes anfitriones. Cuando tú conoces a las personas, te abren la puerta de su casa, incluso se ponen a las órdenes. Son muy buenas, pero la parte política y la parte deportiva es el problema.
1: Un mundo
8: y ahí los mexicanos, sí, los mexicanos como tal, como una persona normal, son muy buenos.
1: Oye, qué
8: son buenas personas.
1: Para tratar de calmar lo que los ecuatorianos sentimos en este momento, porque...
8: No, yo sé.
1: Nos insultaron y de tanta cosa, o sea...
8: Es más, yo viviendo acá sentí el hate, o sea, por las redes, porque bombardeaban de una manera fatal, como hablaban de la selección, cómo se expresan muchas veces, muchos creadores de contenido mexicanos se expresan de una manera fatal de la gente ecuatoriana y de la selección. Entonces, sí llega, obvio, yo soy ecuatoriano, mi tierra, estoy acá, vivo acá, pero mi corazón siempre es amarillo, azul y rojo, a pesar de todo. Entonces, sí duele cuando hablan así de nuestra patria, de nuestra selección, menospreciando. Entonces, sí.
1: Javier Farah, que nos acompaña. Gordito, ¿quieres preguntarle algo a José, que está...?
9: ¿Cómo que gordito? ¿Más respeto? ¿Qué pasa?
1: Bueno, ya gordo, perdón. Ya.
9: ¿Pero qué? Pregúntale. Más respeto. Antes de eso, Francia ya le gana 3-0 a Suecia y está clasificando. Oh. Y adivine quién es el próximo rival de Francia. Paraguay.
8: Oh. Ah, ese partido va a estar bueno y va a tener historia. Tener historia porque recordamos que en un mundial... Francia lo eliminó a Paraguay con un gol de oro. Recuerdo en ese tiempo todavía estaba Chilaver.
9: Ese es el máximo ahorita que reclama todo Chilaver. Ese Ajá. partido será el 4 de julio, todavía no tiene horario. Ese mismo día jugará a las 12 horas Canadá-Marruecos. Simplemente agradecerle por estar ahí con la niña Patricia. A ver qué le digo niña, para que no me ofenda que siempre me gordo, sí. ¿Sabes? La niña Patricia.
1: Para que no te diga gordo, ¿no?
9: No.
8: Pero lo dijo con amor.
1: Niña de 57 bueno. años, discúlpame.
9: José, el público asiste mayoritariamente al estadio, al más grande estadio que tiene México en estos momentos. Sí. Pero realmente la hinchada está convencida de su equipo de México, de su selección, porque ha hecho las cosas bien al momento en este mundial, ¿o no?
8: Hay parte y parte, creo que la mitad se siente triunfalista y la otra mitad sí le preocupa el juego de Ecuador, cómo se planta Ecuador en el terreno de juego de sus jugadores, la parte defensiva de Ecuador. Es verdad que Ecuador no tiene una buena delantera, un buen ataque, pero sí le preocupa bastante. Ya le digo, es mitad y mitad. No todos se sienten triunfalistas, hay otros que sí les preocupan. Es más, he escuchado mexicanos asegurando que Ecuador va a pasar a la siguiente fase.
9: Sí, y hay una no sé si sea periodista mexicana, que al día anterior dijo, no vayan al hotel tal, no vayan a hacerles escándalo, no vayan a hacerles relajo.
1: Ana Valero, le quita que tiene su cuenta restringida.
9: Y hoy día siguiente ha dicho en su propio medio, no sé si sea digital o abierto, ha dicho... Ay, el respeto a los ecuatorianos, a los amigos ecuatorianos que están acá, que no sé cuánto, no sé cuántito. Tengo el video de hoy y tengo el video de ayer. Mejor no.
8: Sí.
9: Y tengo hecho, amigos sí. en México, por si acaso. ¿Eh?
8: Sí, estaba viendo, sí vi el video, sí vi el reportaje, donde ella no se disculpa, pero sí dice que no está formando hate, que ella está, es más. Quiere mucho a la gente ecuatoriana, que México se caracteriza de tratar bien a la gente, a las personas, a los extranjeros. Sí, entonces, pero no, las palabras se sintieron muy, muy forzadas y nada, sinceras.
1: La queremos mucho, José. También la queremos.
9: Y ojo, oye, Pati. Una pregunta, José. La federación con este comunicado ha ya enviado una formal queja a la FIFA para ver si es que hay sanción o no a México por el tema de lo que pasó anoche. ¿Ya?
1: Este comunicado lo ha hecho la
9: FEF hoy día.
1: Sí, hay varias cosas. El tema de que un vuelo de 3 horas terminó durando 9, el que no lo dejan descansar. José, yo quería preguntarte algo. Se habló mucho de la dificultad para las entradas para los ecuatorianos. Incluso se dijo que había solo 500 entradas, que es nada, pues un suspiro realmente. Uh-huh. ¿Fue así o hubo ya luego facilidades? ¿Qué se escucha en México sobre las entradas para los ecuatorianos?
8: Bueno, sobre las entradas, primero, México no estaba vendiendo entradas para los ecuatorianos.
1: No, pues la FIFA.
8: Exacto. De ahí hubo muchas denuncias que hicieron los medios ecuatorianos e hinchas ecuatorianos y abrieron 18,000 entradas para los ecuatorianos, pero en un precio totalmente exorbitante, a 100,000 pesos cada entrada.
1: ¿Eso es cuánto en dólares?
8: Estamos hablando de 100,000 pesos, estamos hablando de siquiera entre unos...
1: $5,000.
8: Más o menos, de 2,000 a 3,000. Entonces... El ecuatoriano que quiera asistir y que tenga dinero va a poder comprar las entradas, pero ya le digo, son 18,000 y es muy pocas.
1: Son pocas y sobre todo son carísimas, ¿no?
8: Súper caras, entonces, pero ya lo hacen con otra intención, ¿no? Para que el Azteca esté llena hasta su totalidad de puros mexicanos.
1: Bueno, no importa, los ecuatorianos hacen guardia afuera y desde afuera gritan y le dan apoyo a la selección.
8: Sí, de hecho, con el tema del banderazo o del ¿cómo se llama? De la serenata que le dieron ayer a la selección, también hubo un par de niños ecuatorianos que pedían que por favor pararan, y eso fue muy repercutido a través de los medios de aquí de México. Entonces esperemos que haya sanción, pero sinceramente no creo que haya sanción. La FIFA solamente mirará la denuncia y la archivará.
1: Sinceramente yo más que la sanción espero que lo que haya es un triunfo para Ecuador.
8: No, definitivamente sí. Definitivamente sí.
1: José, quiero agradecerte porque yo sé que has tomado de tu tiempo, todavía estabas en horario laboral. Quiero agradecerte y ahora que ya te ubiqué, te voy a estar molestando ante cualquier cosa en México.
8: No, yo encantado, la verdad, yo Mati, extraño mucho
9: a José, mucho la radio. Por si acaso, terminó ya el partido. Ganó Francia 3-0. Mbappé anotó en dos ocasiones y está a un gol de empatarlo a Messi para mejor goleador de los mundiales.
8: Ah, mira.
1: Mbappé. Bueno, José, espero que después de unas 3 horitas estemos celebrando nosotros con amarillo, azul y rojo.
8: Definitivamente yo creo que va a ser un partido muy cerrado. Ecuador. Ah, quería decir algo adicional sobre la selección de México. La selección de México ha anotado sus goles siempre después del segundo tiempo, entre el 15 a 25 minutos del segundo tiempo. Entonces, si México no le puede hacer un gol dentro de ese tiempo, Ecuador le puede ganar fácilmente e ir a los penales. Para mí es penales.
1: No, yo no quiero.
9: No, ¿para qué penales? Después Patricia va a estar llamando. Javier, ¿cómo quedaron? Javier, terminaron los penales. Javier, no, ahí nomás, por si acaso.
1: Yo te cuento. Oiga. Te cuento, el partido anterior yo no lo vi. Yo escuchaba los gritos de gol y ahí salía, pero no lo vi. Cuando escuché que mi hijo decía, ¿no? Ya faltaba pocos minutos y mi hijo Ariel decía, por favor, Diosito, por favor. Yo me dio un dolor en el corazón y fui más a apoyarlo a él.
9: Ay, Dios mío. Esta ecuatoriana es más defensiva que mandada. Peor que mexicana me salió.
1: Yo tengo arritmia, gordo.
9: Yo sí.
1: No puedo.
9: Si 8 pisos no puede subir, imagínese. Si otro Pati, 8 pisos, ¿no?
1: 8 pisos de la radio.
9: Oiga, Paraguay, bueno. Francia se jugará el domingo 4 de julio a las 4 de la tarde, ya confirmado.
1: Qué partidazo.
8: Partidazo, con historia.
1: Querido José.
8: Sí.
1: Gracias, que más luego estemos celebrando los ecuatorianos y que todo sea definitivamente, que todo sea positivo para el deporte. Finalmente, tu marcador, tu score.
8: Yo creo que Ecuador gana 1-0.
1: Ok. importa. Va a ganar. Sí. Un abrazo, José. Qué gusto haberte visto y haberte escuchado.
8: Muchas gracias, Patricia. Te envío un fuerte abrazo para ti y toda tu familia. Y espero poder seguir en contacto y ayudarte en lo que tú quieras.
1: Encantado, José. Un abrazo. Y que viva Ecuador.
8: Que viva Ecuador.
1: Estar con más novedades. Pasen bien, buenas tardes.

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Hola, hoy es la fiesta del fútbol, sí, porque juega la Tri, juega Ecuador, hoy Ecuador frente a México, porque le vamos a ganar, sí.

0: Anoche, Fernando, ¿cómo le van? Los muchachos se han puesto a divertirse, a tía camareta, a fregar la paciencia, a gritar. Lo único malo de todo es los gritos que proliferaron los señores de la... ¿cómo se llama? De los hinchas mexicanos. Fernando, ¿cómo te va? Buenas tardes.
1: Buenas tardes, Javier, y buenas tardes a toda la afición deportiva de CRE Satelital. Efectivamente, eso es lo censurable cuando prácticamente lo que más se pide en estos eventos, en los reglamentos que está en la FIFA, es que exista la hospitalidad y buenas costumbres. Evitar todo tipo de manifestaciones de salvajismo, porque eso es lo que hacen estas personas. Expresar su salvajismo.
0: Y qué pena, Fernando, qué pena verdaderamente. Yo pensé que el hincha mexicano, era de otra manera, de otro trato, ¿no? De otra forma de ser. Pero veo que al parecer no. Fernando.
1: Quisieron hacer manifestación de salvajismo y todo para entorpecer la concentración de la selección.
0: Pero le salieron diciendo, muchachos, tranquilos, en Ecuador se duerme con camaretazos, en Ecuador se duerme con música, todo volumen, en cada esquina hay una... ¿A esto? ¿Sí o no, maestro? Ajá. Acá en el centro no sé, pero por el norte sí. Se duerme con bulla, con los perros que ladran a cada rato, y los juegos pirotécnicos, pero...
1: Si quisieron asustar a la selección, les va a salir muy mal el tiro.
0: Pero la Federación Ecuatoriana de Fútbol ya puso su reclamo ante la FIFA.
1: Ya está bien que lo ponga,
0: Y ahí está Fernando, al frente suyo está, por si acaso. Dice, sobre algunas acciones extrafutbolísticas acontecidas en la previa del partido de 16 de final, la Federación Ecuatoriana de Fútbol informa que ha enviado un reclamo a la organización, pues este proceder dista mucho de los principios de juego limpio, equidad y unidad que un mundial de fútbol debe representar. Por ello, la FEF hace un llamado respetuoso a las autoridades competentes a prestar mayor atención a estos acontecimientos y adoptar las medidas necesarias para salvaguardar la integridad de nuestros jugadores, cuerpo técnico e hinchas. Confiamos en que estos hechos antideportivos no empañen la fiesta futbolística que une a dos países hermanos y que prevalezcan en todo momento el respeto, la sana competencia, el fair play que dan sentido a una Copa del Mundo. Ecuador siempre responderá en la cancha estas acciones. Fernando, ¿tu opinión?
1: Ya, mira, mi opinión de esto es que quisieron amedrentar a la selección. Quisieron valérselas de todo para amilanar a la selección, tratar de no dejarlos tranquilos para que tengan la concentración necesaria, afectarlos. No creo que Ecuador tendría que salir. Esperemos que Ecuador salga con el cuchillo entre los dientes. Porque para mí, con esto que están demostrando, a mí me demuestra que la selección del Paco Aguirre no representa mucho miedo, cuidado. Recordemos que ya les empatamos en un amistoso, les ha ganado en un amistoso. En mundiales no se les ha ganado en América tampoco. Entonces, hay que ver que uno pienso que el
0: A ver, espérense. Hola, espérenme un ratito. Ahí fue. Algo pasó, hay algún travieso por ahí, pero ya voy a revisar eso. Otra cosa. Algunos medios de comunicación, hubo uno, no sé si viste en redes sociales, Fernando, que una dama, no sé si sea periodista, no sé lo que era, pero dijo, no vayan al hotel en su carro a pitar, a poner petardos, a hacer bulla, no vayan. O sea, lo estaba diciendo irónicamente, ¿no? Pero qué triste que hasta la prensa se meta en este tipo de cosas, hacer este tipo de cosas, Fernando.
1: Mira, el mexicano es muy peca de muy nacionalista. Pero y también peca de amarillista. Su prensa a veces también peca de muy amarillista. Creo que la prensa mexicana es la que tú le puedes de esos periodistas yo no les doy mucha credibilidad. Es que es prensa amarillista, prensa que busca escandalizar y dañar la imagen del mundial.
0: Peor con el vocabulario atroz que se mandaron anoche todos los hinchas que fueron para el hotel, maestro.
1: Claro, entonces dañar el mundial. Es lo que debieron haber, con lo que debía haber pedido era redoblar la seguridad y pedir que se los saque, que se los desaloje.
0: Sí, pero bueno, los muchachos estuvieron tranquilos. Imágenes pasaron de que los muchachos estaban rezando, ¿no? Que los muchachos estaban tranquilos, sin ninguna novedad, ¿no? Y ahí está. Les pagaron con la misma moneda. Punto y final. No se quejen si alguna vez vienen al país y le hacen lo mismo a la selección. No se quejen. Pero la prensa no se va a prestar para hacer esas cosas.
1: No, aquí somos críticos con altura.
0: Así es. Señor.
1: Pero el periodista que busca hacer crítica haciendo cosas, no se trata, esto es una simple competencia, pero ya ir al fanatismo tampoco.
0: Sí, eso es verdad.
1: Siempre, nosotros sabemos la historia del fútbol mexicano como es. Sabemos que México ha sido, al menos México, lo único que ha podido ganar es la Copa Confederaciones en la FIFA. Y de ahí, alguno que otro mundial juvenil, pero en Copa del Mundo, la paternidad sobre México la tiene Sudamérica, recordarle bien a los señores mexicanos. La paternidad en el Estadio Azteca siempre ha sido viento a favor para Sudamérica. México 70, con goles de Pelé, Brasil fue campeón mundial. México 86, con goles de Maradona, con goles de Argentina fue campeón mundial, recordemos.
0: Sí, señor.
1: Entonces la paternidad de Sudamérica no es de México. México es un gran animador, México es un gran... Nadie le quita la anfitrión para este tipo de eventos, pero no me van a decir que son los campeones del mundo, ¿viste?
0: Yo sé.
1: Vimos patinar a dos grandotes ayer.
0: Sí.
1: Y
0: mira que a mí se me fueron mis dos pronósticos, que te acuerdas que yo había dicho. Ayer mi pronóstico era Brasil, Alemania y Países Bajos. Fueron dos.
1: A mí se me cayeron los tres porque yo a Brasil lo tenía eliminado.
0: Eliminado a Brasil.
1: No venía mostrando buen juego. Que solo individualidades. Y ahí lo puse a Alemania y Holanda, yo sí los tenía como favoritos. Solo que siempre con las selecciones que armaron.
0: Sí. Ya vamos a incluirnos un poquito en esos partidos. Déjenme saludar a una grata amiga, a Beth. Ahí sí nomás, o Bexabel, como quiera que le digan. A ella, creo que está en España o en Italia, no recuerdo exactamente dónde está, pero le mando un beso y un abrazo muy grande, que nos está viendo a través de CR Satelital TV en nuestras redes sociales, aquí a través de CR Satelital y en Entretiempo. Así que un abrazo para ella, un beso muy grande a la que, una grata y querida amiga que la quiero mucho, hace mucho tiempo, hace mucho rato que ella lo sabe. Vamos a empezar por lo de ayer, mi estimado Fernando. ¿Qué te deja en conclusión Alemania frente a Paraguay? ¿Qué te deja en conclusión?
1: Paraguay, que está viviendo un buen momento de la mano de Gustavo Alfaro, un momento enriquecido motivacionalmente, como el que está entrando en la mecánica de Alfaro, que le cuesta todavía un poco más desarrollar el fútbol y el mal momento que tiene está viviendo la selección alemana. Y no es culpa del técnico, no es culpa de que ya su jugador, de que la generación de futbolistas está llegando a su fin. Y Alemania no ha sacado nuevas figuras.
0: Ya, oye, a partir de las 14 horas tendremos a Mateo Martín, colega. Creo que vive en México hace años, va a conversar con nosotros un ratito en el mundial, ¿ah?
1: Ah, ok.
0: Fernando.
1: Bienvenido.
0: Sí. Ya nos receptó el link, así que estará en cualquier momento con nosotros para conversar. Mire, de ese partido a mí me sorprendió primero Paraguay. ¿Ya? El primer gol lo hace Paraguay. El gol lo hace Julio Enciso al minuto 41 de la primera parte, con lo que saben hacer más los paraguayos, que es
1: cabecear. El cabezazo y la jugada de laboratorio.
0: Exacto, y cabecear bien los paraguayos.
1: Ya, y te digo algo, Javier, me sorprende que tú le ganes a los alemanes en el fútbol AE, cuando los alemanes siempre han sido los campeones para ganar en los cabezazos, los campeones también para la jugada de laboratorio. Pero ayer ni eso, y todavía cómo le cabecean al ángulo superior a un arquero como Neuer. Bueno, Neuer está en declive ya.
0: Cuando fue uno de los mejores porteros en su época, ¿no?
1: Sí. Entonces, ahora te toca. Pero eso te demuestra que todavía no hay jugadores en Alemania para poder. Julian Nagelsmann no hay. Julian Nagelsmann no tiene jugadores así para recambiar.
0: Ahora, tú como técnico, no es que has fracasado, porque Alemania creo que no fracasó en el Mundial. ¿Te quedas?
1: No, Javier, Alemania se ha fracasado en el Mundial.
0: ¿Te vas?
1: Y no te sorprende que...

0: Están revisando y dicen, ¿cuál es el que viene mejor de mí? Esto, es que las notas de especialidad y todo la revisan.
1: Puede ser, ¿no? Pero este Alemania,
0: así le buscaron el reemplazante a Michel Lowe. Michel Lowe terminó haciendo papelones y añito.
1: Pero este técnico que presentó Alemania, Fernando, ¿qué tiempo tenía de experiencia con selección? Claro, o con selecciones, si ha jugado o ha entrenado selecciones. Porque mira, Alemania no me pareció tan mal plantel. Ecuador lo supo encerrar bien, Ecuador lo supo manejar de buena manera. Sí, me vas a decir, pero Faruco, ¿y el gol? Sí, el gol es una falla, no sé si la defensa, pero hay una falta y no se la puede pitar, porque simple y llanamente fue después que el jugador alemán toca la pelota, ¿no? Y se anota la primera conquista. De ahí, verdaderamente, de ahí pudimos ver que Alemania bajó su nivel futbolístico y le entregó terreno y balón a Ecuador. Lo mismo le hizo a Paraguay, pero Paraguay lo acechó mucho más, Fernando. Paraguay lo tuvo encerrado en algunas ocasiones. Obviamente, ya en el segundo tiempo, cuando hace los cambios necesarios a Alemania, encuentra la posibilidad por parte de Kai Havertz al minuto 8 del segundo tiempo, para también de certero golpe cabezazo anote la del empate, ¿o no es así?
0: Claro, una jugada de laboratorio y Havertz aparece de la nada, sorprendiendo a los defensas paraguayos. Ahora, ¿qué decisiones tomarán los de la Federación Alemana? Muchas decisiones tendrá que tomar en conjunto, porque tiene que mejorar todo el proceso de cogitamiento. Ellos van a mejorar todo. Lo que se viene en Alemania es para la mejora de todo.
1: Con tus palabras, ¿estoy diciendo que se viene una limpieza general?
0: Sí.
1: Para ti se viene una limpieza general.
0: Claro, mira, para mí se van Rüdiger, el mismo Kimmich, ya por el que tenía hay algunos que se van a ir, no queda nadie ahí.
1: A la cabeza Neuer.
0: Neuer ya dijo que él ya se retira, se retira de la peor forma posible, se retira.
1: A ver, ya a esta altura todos somos generales después de la guerra. Debió haber, no sé a quién atribuirle, pero debió llegar Neuer a la selección para este mundial.
0: No, ya no. Después de lo que había pasado el Bayern Múnich en Champions, de la mano de Paris Saint Germain, ya no, Javier. Ya no, ahí ya sabíamos que el arquero alemán ya estaba en la última.
1: ¿Y quién fue el responsable en llevarlo?
0: Nagelsmann, pues. Allá no es como aquí, allá sí te permiten trabajar, Javier, allá nos mandan los empresarios. Sino que quisieron que la base de este equipo fuera el Bayern Múnich.
1: Bueno, que ahora el técnico tendrá que hablar y tendrá que decir por qué razón lo llevó. O sea, el técnico tendrá que dar sus explicaciones del caso, Fernando, no le queda de otra.
0: Es que el fútbol, es que él tiene que dar la cara ante la comisión técnica, hermano. La comisión técnica va a examinar todo y le dirá, ok, usted sigue, usted no sigue.
1: Ahora, en el tema de los penales, Fernando, eso ya es otra cuenta, ¿ya? Eso sí es una lotería.
0: No, ahí demostré estar muy preparado el arquero paraguayo.
1: Sí, Orlando Gil.
0: Orlando Gil demostró estar muy preparado.
1: Le tapó a Havertz, ¿verdad?
0: Ajá.
1: Otro más que hubo que la botó, y el otro que la botó fue el defensa.
0: Así es.
1: Y en Paraguay.

0: Uruguay anotaron Mauricio, Gómez, Galarza, fallaron Sanabria, Balbuena y Canales fue que puso el último penal, clasificando así a la selección paraguaya a los octavos de final de este mundial. ¿Quién le vendría? El que viene después de este partido, Francia o Suecia. ¿Tú le das un voto de todavía a Paraguay con cualquiera de estos?
1: Todavía no la podemos, claro, todavía no la podemos dar con el grupo a Paraguay. ¿Ya? Porque creo que viene Suecia o Francia.
0: ¿Ya?
1: Esos dos técnicos tampoco regalan nada, como este Graham Potter y Guzmán y Didier Deschamps.
0: Oye, ¿y qué dirá Chilaver ahora?
1: No, pues tiene que estar callado. Ahorita Chilaver es como un hecha más al tanto.
0: Pero yo quisiera saber qué ha dicho él. ¿Sí sabe? Yo sí soy esos. Déjeme buscar en los diarios, en el diario paraguayo que yo sigo, que es ABC.
1: Déjelo a Don Chila, déjalo Don Chila tranquilo, ya.
0: Oiga, está más gordo que nunca ese Cristiano, ¿no?
1: Está haciendo la competencia usted con todo respeto.
0: ¡No! Bueno, Independiente del Valle pone acá ya ABC, que ha presentado ya a Hugo Quintana como nuevo jugador de paraguayo para el IDB. Llega de Olimpia, y Olimpia le da las gracias por haber estado el jugador. Ahí está, la noticia la habíamos dado hace rato, ¿se acuerda?
1: Así es, mientras que en Orense presentaron ya como nuevo refuerzo al jugador
0: Parrales. A Miguelito Parrales, sí. Bueno, señor Cuello, Países Bajos, Marruecos, ¿qué te pareció el partido?
1: Partido bueno, muy bueno, Javier.
0: Pero
1: lamentablemente la falta de definición en Holanda lo fue matando. Holanda hubiera tenido para matar bien a Marruecos, el partido hubiera sido otro. El partido hubiera sido otro, Javier.
0: A ver.
1: Lo forzan a los penales y en los penales fallaron enseguida todos. Y cuando tenían para clasificar, lo terminaron fallando.
0: En son de broma, ayer le decía a Fernando, y Fernando que bajó un ratito. Vamos a ver la alineación que pone este Países Bajos. Y le digo, y le pregunto, ¿no? Fernando, que es más conocido. Le digo, Fernando, ¿este es el mejor equipo de Países Bajos? Fernando me dice, sí. ¿Eh? Vamos con la de Marruecos. ¿Y la de Marruecos? ¿Qué me dijiste tú? Es un equipo peligroso, ¿no?
1: Sí, era un equipo muy peligroso.
0: Vean, yo preguntando a un experto internacional y me dijo todo eso. Yo la conclusión sacaba de que Países Bajos se llevaba el partido, porque es un partido de toma y daca, Fernando. No se dejaba, ninguno de los dos dejaba la pelota por perdida.
1: No, es verdad. Y hay una tapada de Verbruggen, la tapada de Verbruggen al final en los suplementarios, la que salva más por instinto que por estar siguiendo la pelota.
0: Ah, tú dices la que para con la mano.
1: Mano y pie al mismo tiempo.
0: Bueno,
1: no te digo, ya no hay arqueros así. Ya no hay arqueros de esos emblemas.
0: Es así. O sea, fue un partido en el cual todos atacaban y ninguno de los dos equipos dejaba nada por perder. ¿Ya? Entonces, ¿cómo se llama? Fue un partido bastante agradable de los dos. Ya, yo pienso, Fernando, de que fue un partido agradable. Mira que el primer tiempo se cierra 0-0. ¿No? El primer tiempo no se hacen goles. ¿Ya?
1: Efectivamente.
0: Y en el segundo tiempo, el que pega primero es Cody Gakpo, está bien el dicho el nombre, ¿no?
1: Cody Gakpo, sí.
0: ¿Quién creyera que este jugador debió irse a su casa por todo lo que le pasó? Estaba escuchando anoche
1: el fallecimiento de su hijo prematuramente.
0: Imagínate, o sea, y el tipo decidió, no, me quedo ahora, con la canción, ¿no?
1: Porque él tranquilamente se podía ir, pero ahora lo que me da pena por hablar de la generación de jugadores, esa generación de jugadores, algunos ya no van a estar para el próximo mundial, para la próxima Eurocopa, para los primeros. Y porque Koeman de esa generación, como técnico de Irlanda, lo había llevado a puestos estelares, como a ganar la Copa de Naciones de la FIFA.
0: Así es, maestro. Bueno, vamos a ir a la primera pausa. Antes diga el marcador, ¿cómo va el marcador, maestro? Por favor.
1: Mantiene 1-0 entre Noruega y Costa de Marfil. Sigue ganando Noruega, haciéndole un gran partido a Costa de Marfil.
0: Brasil-Noruega hasta el momento, maestro. ¿Qué opina usted?
1: Partido bravísimo para Brasil.
0: Yo no doy mi pronóstico ahí, maestro. No, está pegado.
1: ¿Por qué uno de los dos se queda?
0: Ahí si lo pones a Neymar titular tú.
1: Pero es que el problema es que Neymar no viene bien, Javier. ¿Qué me sirve poner a Neymar? Ahí el gran error es que perdieron un cupo. Ellos que debieron atraerme a John Pedro o a Estevao.
0: Pero ¿sabes qué? Yo había algunos jugadores brasileños que no dan la talla en esa selección.
1: Por eso te digo. Esa no es la forma de jugar de Brasil. Ahora sí me están
0: europeizando. Bueno, vamos entonces a la pausa de rigor y ya regresamos con más, porque hoy juega la Tri, juega Ecuador.

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0: sigo con la media, maestro, es un mundial de sorpresas. Y se está dando una sorpresa en... Déjame ver dónde es el partido, en Dallas, Texas. ¿Por qué, Fernando? A ver.
1: Por el empate que se está por lo que están empatando Costa de Marfil con Noruega. Lo sorprendieron en un contraataque rapidísimo. Y ojo, que son dos equipos bien rápidos. Noruega y Costa de Marfil son equipos muy rápidos.
0: Ancelotti, mira el partido, Ancelotti. Más te digo.
1: Y otra cosa, Javier, es que si pasa Noruega, Noruega tiene un 10 excelente, que es Martín Odegaard. Brasil quisiera tenerlo, pero no lo tiene.
0: Ah, esa es la verdad. Bueno, a ver, Fernando, para ir terminando lo de Países Bajos, Marruecos. El empate lo puso Issa Diop al minuto 45 del segundo tiempo.
1: Qué cabezazo de Issa Diop.
0: Sí.
1: Y le gana las espaldas a dos defensas al tote, a Van Dijk y a Van Dijk, a Virgil Van Dijk. Los hizo ver lento.
0: Entonces, ¿estás de acuerdo conmigo que este mundial es de sorpresas?
1: Claro, es de sorpresa para que Virgil Van Dijk y Van Dijk se hayan quedado, y Sadio le haya ganado. Y qué cabezazo tan perfecto para que también a Van Bruggen se le haya, no lo haya podido alcanzar la pelota, la bomba que iba a usar a disparar al árbol.
0: Sí. De ahí, por ejemplo, vino el 1-1 en este partido, que verdaderamente es fundamental y es básico de lo que se está o de que se ha observado en este compromiso, ¿no?
1: Claro, lo que se ha observado en ese partido. Le vinieron los suplementarios y les costó, era como que les costaba trabajo. Los cambios que puso Koeman
0: no le sirvieron
1: porque no eran los jugadores para patear penales.
0: Mira, más le sirvieron los cambios a Marruecos que a Países Bajos.
1: Claro, porque Kluivert no era el indicado. Kluivert normalmente entra es a definir partidos. Justin Kluivert es para definirte partidos o retenerte pelota.
0: Es hijo de Kluivert
1: el que fue delantero del volante y de la zona de España.
0: Volante fue, no era delantero, volante era,
1: ¿no? No, jugaba arriba, Patrick.
0: Ah, bueno.
1: Era delantero.
0: Y digo que en los penales es lotería.
1: Tanto que la dupla era David Burkham y
0: Kluivert, ya me acuerdo. Fallaron 3 en Países Bajos y fallaron 2 en Marruecos, anotaron 3 y con eso le da la clasificación a Marruecos a la siguiente fase.
1: Oye, pero qué forma tan extraña taparle la pelota a Bono al jugador holandés. Es la forma tan extraña, Javier, porque la bola, Bono en ningún momento, Bono solo estira, hace como un extraño con la mano y la logra desviar con el milimétricamente.
0: Vea, Fernando, yo me quedo con la forma de cobrar de los años anteriores. Directo, a patear fuerte. A media altura fuerte o arriba fuerte, pero no ahí con el trotecito que este, que el otro, no, pues estamos copiando cosas que no debemos copiar.
1: O sea, los que verdaderamente te pueden hacer un trotecito, una panenca o algo, son gente que la entrena la panenca, que ya llevan años entrenando la panenca, que la llevan perfeccionando. Ya, a eso te puede entender que lo dejes patear eso, pero el otro. Kluivert la pateó terriblemente.
0: Horrible, a un lado del arco. Y el portero se tira al otro costado y obviamente no lo anotó. Pero ahí, mal cobrado por parte de los jugadores de Países Bajos.
1: El otro de Koeman lo decía todo.
0: Me acuerdo cuando Koeman cobraba penales fuertes, directo, a un costado y se acababa el asunto.
1: Dos cosas, Koeman cobraba penales y cobraba tiros libres que los mandaba al ángulo, no había quién coge esos tiros libres.
0: El hermano también, ¿no?
1: Sí, el hermano también, sino que el hermano no era defensa central. Era jugaba un poquito, el hermano de Koeman era
0: más volante.
1: Era defensa central.
0: Entonces, Paraguay espera rival de Francia, Suecia. Ya hay un partido, Canadá frente a Marruecos. Déjenme ver este partido a qué hora es. Esto se va a jugar el 4 de julio. Ya ve, el 4 de julio, maestro. Imagínese. 12 del día, Fernando. Anote.
1: 12, efectivamente. Paraguay espera.
0: Ya, Canadá jugará entonces 12 horas del 4 de julio con Marruecos. Y hay que esperar Paraguay a qué hora jugarían.
1: Exacto.
0: El 5 de julio, Brasil espera al ganador de Costa de Marfil, Noruega, al que está aquí. Y el otro, el partido 5 de julio, México-Ecuador, esperaría a Inglaterra o República del Congo. ¿Ya?
1: Ya.
0: ¿Estamos? Estamos. La Serie B se reactiva ya también, don Fernando, ¿ah? La Serie B se reactiva a partir de mañana.
1: Qué bueno. Qué bueno que ya comencemos a tener fútbol.
0: Oiga, y me aparece por acá un Delfín MLE que va a jugar en por Liga Pro.
1: ¿Será algún partido que esté
0: No, pero yo no me acuerdo que esté pendiente Delfín MLE.
1: No, puede ser
0: un amistoso.
1: Un amistoso que vayan a jugar.
0: No sé, maestro. Bueno, entremos a lo nuestro. Ayer, pocas cosas dijo Becasese en una rueda de prensa que se demoró porque llegó tarde la selección ecuatoriana de fútbol.
1: Javier. ¿Y amén? El hermano de Koeman es Erwin Koeman el que juega.
0: Y jugaba en el Barça mismo, ¿no?
1: A ver, Erwin Koeman, la trayectoria comenzó en el Groningen, después va al PSG, después va al RKB Mechelen, no llegó al Barça.
0: Bueno.
1: Su último equipo es el Club Groningen como jugador.
0: Ah, todo de segunda división me parece, ¿no?
1: No, estuvo en el PSG, el Groningen y en el PSV que son los de primero.
0: Ya.
1: El Mechelen de Belén.
0: Perfecto. A ver, Fernando, la selección ecuatoriana de fútbol llegó a México ayer tras 9 horas de viaje. Cuando me dicen que el vuelo es 3 horas nomás, en vuelo charter.
1: Solo que, a ver, no fueron con vuelo charter.
0: Pero he entendido que sí. No, va empate don Antonio, uno por uno van. Con Noruega, con ¿cómo se llama? Costa de Marfil. No, uno por uno y se van a alargar, me parece. ¿Ya? No, acá don Antonio me estaba preguntando el resultado de cómo va ahorita. Va minuto
1: 84.
0: ¿Cuánto?
1: 84, Javier.
0: Me duele, maestro, penales. Digo, alargue otra vez, Alargue otra vez.
1: Todo parece que va a alargue.
0: Bueno. A ver, debió llegar la selección ecuatoriana de fútbol en 3 horas de vuelo. Llegó en 9. Iban en charter, maestro. No iban en vuelo normal, En vuelo charter. ¿Qué dijo el señor Becasese en parte de sus declaraciones que dio? Escúchelo. Dele.
2: A ver. No ponemos quejas. Este equipo tiene mucho amor por lo que hace y la actitud también, el lugar donde está. Y tendrá que sacar fuerzas y doblegar esfuerzos para poder cumplir el sueño. Donde toca, nosotros vamos, competimos, jugamos. No ponemos quejas, no ponemos excusas. Este equipo tiene mucho amor por lo que hace y la actitud también, el lugar donde está. Y tendrá que sacar fuerzas y doblegar esfuerzos para poder cumplir el sueño. Donde toca,
0: nosotros... Bueno. ¿Qué le parece la expresión que dijo?
1: A ver, Me sorprende, él se sintió sorprendido. Espérate, Javier, hay gol de... En minuto 85, gol de Noruega, Erling Haaland.
0: Ahí está, el que me faltaba.
1: El extraterrestre, Erling Haaland pone el segundo.
0: Oye, más extraterrestre me parece que es el árbitro italiano. ¿Cómo es que se llama?
1: Ah, pues... Y Luis,
0: ese sí me parece más extraterrestre que tú, cualquiera.
1: Cuento que ese es el jefe de toda la
0: camada, toda la gente.
1: De toda la dirección de árbitros de la FIFA.
3: O sea que, señores, Noruega al minuto 86 marca Erling Haaland. Y esto, no, señores,
1: es Erling
3: Haaland, perdón. Se iban a los alargues y parece que Haaland no quiere alargues. Veremos. Bueno, ayer también dio rueda de prensa el Vasco Aguirre. ¿Usted quiere escuchar lo que dijo el Vasco Aguirre, maestro?
1: El Vasco se pasó de elogio con Ecuador, te cuento.
3: ¿Quiere escucharlo?
1: Oh, un poquito.
3: A ver, espérenme un ratito. Ahí está. Espérese un ratito, que este muchacho es más vago que uno. Dos por uno va ganando Noruega. ¿Le aceptaron el gol? Dos por uno va. Minuto 88 de partido. Parece que por acá ha apostado también, maestro. ¿Sí sabe? A ver, ¿qué dijo el amigo técnico de México? Ruede, espérese.
4: Ahora sí, ruede. A nivel Sudamérica, sí que estaba un escalón por debajo de los de siempre, ¿no? Uruguay, Argentina, Brasil. Vino Colombia, alcanzó ese nivel y Ecuador está ahí. Ecuador fue segundo lugar, me parece. Y es un equipo con muchos jugadores fuera de su liga, fuera del Ecuador, con muchos jugadores muy valiosos en el mercado, y es un rival de mucho respeto. Yo por lo menos se lo tengo. Ha crecido muchísimo en su área y a nivel mundial también, ya te digo, con esta exportación de jugadores, y es un gran técnico. De Caseche lo conozco, de España nos tocó enfrentarlo, y luego en Guadalajara, y plantea los partidos muy bien, o sea que va a ser un bonito récord. Ecuador lo felicito porque ha crecido muchísimo en las últimas décadas, muchísimo. Tenemos tanta gente que pudimos, afortunadamente, gracias al apoyo de la Federación, de la Dirección Deportiva, mandar a ver a las cuatro o cinco posibilidades que íbamos manejando. Una de ellas era Ecuador, evidentemente. Pues no nos cogió de sorpresa, pues simplemente ignoramos los otros cuatro archivos y nos metimos al de Ecuador, porque hay mucha gente trabajando para la selección. Evidentemente, esto sí, ya en el desarrollo del partido, en la preparación del partido, mejor dicho, sí que el tiempo fue una limitante, pero también lo fue para Ecuador. Por lo tanto, creo que estamos en igualdad de condiciones con los equipos de Becaseche, ¿no? Muy intensos, con una presión muy alta, muy sacrificados en los regresos, muy combativos en los manos a manos, un partido muy cerrado, tipo Corea, partido muy tenso, muy de duelos individuales en todo el campo prácticamente. Espero un equipo ecuatoriano que le ganó a Alemania, ¿no?
3: ¿No estará abriendo el sombrero del paraguas el señor Vasco Aguirre?
1: O sea, lo que nos va a hacer, mira, el Vasco Aguirre no es que te abra el sombrero. El Vasco Aguirre es lo que te va a poner a un partido muy cortado. Porque sabe que Ecuador lo que tiene son jugadores tan, como él dijo, reconozco que son jugadores que presionan alto, presionan con mucha virtud. Pero lo que va a pasar es que el Vasco Aguirre te va a plantear un partido cortado. Yo he visto los partidos que plantea el Vasco Aguirre. Son cortados de pura patada, de puro. Y donde te descuidas un poquito, no va, ni menos en la piel.
3: Ya.
1: Así va a ser el partido, te lo va a poner cortado, apunte patada, va fuerte. Acuérdate, van a pegar hasta para respirar. Y esperemos que el árbitro no se haga la de bien, gracias nomás. Bueno, lo que tiene que hacer Ecuador es tratar de tener la pelota lo que más pueda. No dejarlo pensar a México, llevarlo a México a acomodarlo, y en la primera que tenga meter la mayor cantidad de goles posible.
3: Yo sé. Miren, hay una de las tantas cadenas que han hablado de este tema, y una de las cadenas también habló. ¿Se acuerda de Aspe?
1: No, Gabriel García.
3: El Beto Aspe,
1: claro, pues él que era compañero, era el futbolista del Necaxa, si no me equivoco.
3: Ya.
1: El tipo es un caballero, ¿para qué? Él no es que... Es un tipo que sabe.
3: ¿Quiere escucharlo?
1: A ver, déjame oírlo a Gabriel García.
3: Dile.
5: Ecuatoriana fabulosa.
6: Está perfecto. Claro.
5: Así estuvo cuando jugamos en su casa en una semifinal en Copa América. Así ha estado siempre. A lo que voy. No, es lo mismo. Ahora respetamos. Yo respeto esta selección porque juega bien, tiene muy buenos jugadores. Pero eso de que veamos a las estadísticas, los 17 últimos partidos de México en el Estadio Azteca han sido 12 triunfos y 5 empates en competencia, ¿eh?
7: Y nos acaba de echar de Copa América.
5: Entonces, ¿qué?
7: La última Copa América echó a México.
5: Bueno, pero no estoy hablando, está hablando del Estadio Azteca. No, bueno, jugamos la Copa América en el Estadio Azteca.
7: Hablemos de la actualidad.
5: Estamos hablando de jugar en el Estadio Azteca el partido que va a ser el martes.
7: Hablemos de la actualidad, porque tú te vas a cuando tú jugabas.
5: No, yo no me voy a donde jugabas, cuando jugaba. Se
7: grababa
5: un partido parejo, lo que tú quieras.
7: Jugabas,
5: pero lo que cuenta es jugar aquí en casa. Jugar en el Estadio Azteca el martes. Y entonces me da.
7: Pero en la última
5: yo nomás estoy hablando de lo que habla la prensa. No estoy hablando de
7: lo que es la verdad.
5: Es que se mete y no me deja hablar.
6: Sí,
5: y me desespera.
6: Ahora, hay algo que dice la prensa. Tenemos que analizar
7: es
6: nada
7: que
6: más.
7: Es que sigue siendo el Ecuador de Aguinaga y ya no es el Ecuador de
1: Aguinaga. Es el Beto García. Sí, ese es Gabriel García. Javier, qué cambio, qué cambiado está el muchacho. Oye, pero sabes que el tipo es muy inteligente. No estoy hablando de Aguinaga, estoy hablando de los últimos partidos, cómo le iba a México en el Azteca. ¿Tú me entiendes? Él sabe que los últimos 17 partidos a México no le ha ido muy bien, porque ese 12 triunfos y 5 empates, y que le cuesta sufrir.
3: ¿Ya? ¿Cómo va el asunto, maestro?
1: Sigue 2-1, Javier, se están jugando los 7 minutos de adición.
3: Ah, 7 dieron.
1: Ajá.
3: Bueno, ahora yo he ido recogiendo lo que ha dicho la prensa mexicana, y acá hay otro. ¿Quiere escucharlo?
1: A ver,
3: escúchelo, no sé si para reírme o para llorar. Dele.
8: En el Estadio Azteca, o el Estadio Ciudad de México, con la altura, con nuestra gente, en nuestro mundial,
7: no podemos ganarle Ecuador.
8: No podemos ganarle Ecuador. Dediquémonos a otra cosa absolutamente diferente. A ver, esta eliminatoria con Ecuador, tenemos que pasarla, como diría el gran filósofo Ricardo Antonio Lavolpe, caminando, muchachos. No maquillemos de que el segundo lugar, que esto y que lo otro. Somos la Selección Nacional Mexicana, estamos en nuestro mundial y estamos en nuestra casa. Defendámoslo, maldita sea.
3: Dedíquele un minuto a ese cristiano que está más perdido que el hijo Limber, oiga.
1: Mira, es lo que dicen ellos. Bueno, y está bien, son los dueños de casa. Están metiendo presión a su... Eso significa que no están contentos con la Volpe, porque dicen ellos, debemos pasarla caminando. Y si el Vasco Aguirre lo deja afuera, se le van a ir al Vasco Aguirre encima. Están presionando mucho a la selección mexicana, Javier.
3: ¿Sabe que yo escuchando eso anoche? ¿Sabe que me estaba riendo anoche escuchándolos?
1: No, pero,
3: escúchame, es que
1: la selección mexicana.
3: Es un análisis impropio que están haciendo.
1: Hermoso.
3: ¿Qué pasó?
1: Forcejeos entre Noruega y...
3: Cuidado que va Haaland por ahí, me lo va bajando de uno en uno. Cuidado.
1: Fue contra el número 5 el forcejeo de Noruega.
3: Mira, Fernando. Nosotros como medios de comunicación, como periodistas en sí en todo el mundo... Sí, debemos ser nacionalistas, pero de una manera más tranquila. Nacionalistas de una manera en la cual podamos decir, es nuestra selección, tenemos que ganar, tenemos que apoyar a nuestra selección, tenemos que darle esa alegría, ¿verdad? Esa fortaleza para que pase nuestra selección, para que nuestra selección sea... la que compita de buena manera y que nos dé mucha alegría y todo eso. Pero para despotricar en contra de tu selección y decir que debemos de pasar a un equipo caminando, debemos pasar a un equipo a la ligera, pasar a un equipo sin que esto y que el otro, perdóneme, abajo son 11 contra 11, son 22 jugadores que se sacan la batimadre así por ganar un puesto en esa selección o en un partido de fútbol, ganar su puesto como titular. Pero no podemos, Fernando, decir a la ligera, no, tenemos que pasar caminando, no conocemos a Ecuador, no vale. Un ex actor de telenovelas y ahora que es periodista ha dicho que Ecuador no existe.
1: Así es.
3: De RBD, no sé de qué grupo era.
1: Pero ah, Ecuador... sí. Sí, puede haber eso. Pues no le paro bola. Por eso ya, ese es mi periodista.
3: Parece que el periodismo, no sé, o está mal, o yo estoy equivocado de haber escogido esta profesión.
1: No, ahí sí, hay periodistas principiantes que recién están comenzando.
3: Yo no creo que
1: lamentablemente no se dan, pues, como digo yo a veces, no leen la historia de, no conocen la historia como se ha dado.
3: Perdóneme.
1: Han habido triunfos en México, sí, y han habido triunfos también de Ecuador.
3: Yo no creo, Fernando, disculpa que te interrumpa. ¿Cómo se llama el perro Bermúdez?
1: Bueno, no recuerdo el nombre del perro.
3: Déjame, Enrique Bermúdez creo que es.
1: Enrique Bermúdez, sí.
3: Déjame.
1: Bermúdez es un poquito más objetivo.
3: Enrique el perro Bermúdez, narrador y comentarista deportivo. A ver.
1: Es más objetivo, por lo menos.
3: ¿Quién creyera? Él dejó la lucha libre por ser periodista. Terminó. Noruega pasó, ¿verdad?
1: Sí, ha pasado Noruega.
3: A ver, dele el comentario ahí, dele el comentario que ya vengo.
1: Efectivamente, ha pasado Noruega. Con drama, como debe de ser. Noruega es un equipo guerrero. Cuidado Brasil, en verdad, porque Brasil con ese equipo la va a sufrir. Con el goleador que jalan, con el 10 que Martin Odegaard, tienen para hacerle pesadillas a Brasil. Brasil va a vivir pesadillas con este equipo. Y me comprometo a decirlo, que Noruega puede ser una revelación este año de este equipo, de este mundial.
3: A ver, ese partido se lo jugará el domingo 5 de julio. Horario todavía no está, por si acaso creo que en una hora debe estar ese horario. Pero me imagino yo, como es domingo, maestro,
1: y el arquero que se manda esa salvada espectacular al final.
3: Ya veré el resumen.
1: Bravo, lo que hace Haaland, lo que hace Odegaard.
3: Mira.
1: Los jugadores que le van a marcar diferencia a Brasil.
3: Canadá-Marruecos se jugará el 4 de julio a las 12 horas. ¿Ya? Me imagino que el de Paraguay será a las 19 horas de Ecuador, digo yo. Brasil-Noruega, me imagino que va a jugar 15 horas 30, como es día domingo, ¿no? Puede ser.
1: Puede ser, Javier.
3: Puede ser. Vamos a ver. ¿Sabe qué? Vamos a la pausa para luego seguir comentando esto que estamos hablando, el fútbol y muchas cosas más aquí en Entretiempo por CR, Satevital. ¡Juega la tri! ¡Juega el juego!

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